tuyo sobre nosotros, maravilloso Rey. Mira, Señor, que hoy queremos contemplar tu presencia, queremos, Señor, buscar tu poder, Espíritu Santo, queremos llenarnos de ti, Señor, queremos que la presencia tuya toque, Señor, que el poder del Espíritu Santo toque nuestros corazones, Señor. Gracias, maravilloso Rey Celestial, porque tú eres bueno, Señor. Oh Espíritu Santo, tócanos, Santísimo Rey Celestial, Dios mío. Oh, gracias, maravilloso Rey Celestial, Cordero Santo, te adoramos, Señor, y te glorificamos a ti, maravilloso Rey Celestial, Señor. Espíritu Santo, toca nuestra vida, Señor, y llénanos, Padre amado. Hoy queremos adorarte, queremos glorificarte, queremos, Señor, exaltar tu nombre, darte gracias, Señor, porque nos ha permitido, Señor, venir a buscarte, soberano Dios. Gracias, Señor, porque nos ha venido, Señor, a buscar, Señor, tu presencia, porque hemos venido, Señor, a exaltar tu nombre, Señor. Gracias, maravilloso Rey Celestial, porque tú eres bueno, Señor. Hoy vinimos a adorarte, exaltar tu nombre, Señor, darte gracias, Jesús. Gracias, maravilloso Dios. Alabémosle y exaltemos el nombre de nuestro Dios de la gloria. Digámoselo a Dios.

Gloria a Dios, démosle gracias, démosle gloria a nuestro Rey Celestial, porque Él vive por los siglos de los siglos. ¿Quién vive, iglesia? ¿Quién vive? Y a su nombre, y a su pueblo, ¿cuántos declaramos esa victoria? Amén. Otra vez, como dicen por ahí, ahora lo vamos a hacer en el Espíritu. Y Él está enseñando, hermano, que hay dos maneras de hacer las cosas delante de Dios: en el Espíritu o en la ¿qué? Carne. Dice la Biblia que nosotros tenemos que buscar a Dios en el Espíritu. Cuando habla de buscar a Dios en el Espíritu, habla la Biblia de buscarlo pensando en Dios, ¿cierto? Cuando alguien le dice, esté en el Espíritu, es piense en Dios, piense en las cosas de Dios, busque las cosas de Dios. Hay que buscarlas, ¿verdad que sí? Entonces, ¿quién vive, iglesia? Y a su nombre, y a su pueblo, ¿cuántos estamos en victoria? Gloria a Dios. Vamos a ir a la palabra de Dios. Cierre sus ojos y dígale: Señor, danos sabiduría, danos inteligencia, danos conocimiento de tu palabra. Gracias a Dios porque nos mandó la agüita. Gracias a Dios porque llueve. Gracias, Señor, porque viene la agüita por ahí, Señor. Gracias, Jesús. Amén y amén. Hebreos capítulo número 12. Vamos a meditar Hebreos capítulo número 12. Hebreos 12 nos habla la palabra de Dios, hermano, acerca de la santidad, ¿cierto que sí? ¿Qué necesitamos nosotros como recurso para entrar al reino de los cielos? La santidad, ¿cierto? Y cuando hablamos de la santidad, resulta que la santidad, hermano, es uno apartarse para Dios. Cuando uno mira en la Biblia, hermano, la santidad significa, hermano, es un estado de pureza. ¿Qué es la santidad? Un estado de pureza. Hebreos 12 en el verso número 14. Amén. Entonces la Biblia dice que si usted quiere irse con Dios, usted y yo tenemos que trabajar en nuestra ¿qué? Santificación. Cuando hablamos de la santidad, es una pureza. También hablamos de una purificación, ¿cierto? Entonces hablamos, hermano, de que Dios nos demanda que nosotros seamos diferentes. Cuando miramos esta palabra, la Biblia nos dice a nosotros. El título del 12:12 dice: los que rechazan la gracia de Dios. O sea, ¿cómo puede uno rechazar la gracia de Dios? Cuando uno se prepara, cuando uno no busca igualmente de todas las maneras, igualmente hacer las cosas de Dios. El verso número 14, ¿qué dice? Seguí la paz con todos, ¿cierto? Y la santidad, sin la cual nadie verá al Señor. ¿Qué pasa si no tenemos santidad? No vamos a poder ver a Dios. Viene Cristo en un abrir y cerrar de ojos arrebatando la iglesia. Y la Biblia dice: si usted no tiene la santidad, pues no nos vamos a ir con Dios. Entonces nosotros nos comenzamos a preguntar: ¿qué tengo que hacer? Y ahí es donde nosotros comenzamos a preguntarnos: ¿qué es la santidad? ¿Cómo hago yo para obtener la santidad? ¿Qué hago yo para poder obtener esa santidad? Entonces la santidad ya sabemos que es un estado de ¿qué? De pureza, ¿cierto? Entonces usted y yo nos estamos apartando, agradando a Dios. Y hoy vamos a mirar algunos apuntes. Miramos con los hermanos en el ayuno que hay algunos apuntes que usted tiene que tener cuidado, que hace parte de la santificación. Quiero que vayamos, hermanos, a Levíticos 19. Levíticos 19, el Señor le habla al pueblo de Israel y les dice: esta condición de santidad usted la tiene que tener. Usted tiene que trabajar en esta santidad. Y vamos a mirar hasta dónde alcanzamos, ¿cierto? Porque es harto, ¿cierto? Algunos de los apuntes. Si de pronto usted dice: pastor, no alcancé a llegar, no alcanzamos a llegar. Entonces usted lo va a llegar a la casa y lo lee. Levíticos 19, amén. Levíticos 19, Dios le habla a la iglesia, al pueblo, y le dice: ustedes tienen que andar en santidad y ser justos, ¿cierto? Santificación, ¿y qué? Y justicia, ¿cierto? Usted y yo tenemos que practicar la santidad y tener justicia, ¿cierto? Entonces aquí le da algunos apuntes que usted tiene que trabajar, yo tengo que trabajar. Levíticos 19:1 dice: leyes de santidad y de justicia, ¿cierto? Entonces habló Jehová a Moisés diciendo: habla a toda la congregación de los hijos de Israel y diles: santos seréis porque santo soy yo, Jehová vuestro Dios. ¿Por qué tenemos que ser santos? Porque Dios es santo, ¿cierto? El requisito es: si yo me quiero parecer a Dios, pues yo tengo que andar en la santificación, ¿cierto? Siéntense en ahí un momento, mis hermanos, amén. Entonces la Biblia nos dice a nosotros: usted tiene que practicar la santidad. Yo tengo que practicar la santidad, ¿cierto? Entonces aquí vamos a mirar algunos apuntes de cómo miramos nosotros, hermano, qué es la santidad. Porque si yo les digo a ustedes qué es la santidad, de pronto usted dice: ah, la santidad de pronto no es echar groserías. Sí, también hace parte.
Es de pronto no andar en fornicación, en adulterio, no es buscar la brujería, la hechicería. Sí, también hace parte de la santificación. Pero Dios aquí nos muestra algunas cositas en las cuales usted y yo tenemos que tener cuidado, ¿cierto que sí? Entonces, allí el primer punto para usted tener santificación, la palabra del Señor nos dice en el verso número 2, ¿qué dice? 3. ¿Qué dice el verso número 3? Cada uno temerá a su padre, a su madre y a su padre, ¿cierto que sí? O sea, la santificación también se basa que usted tenga honra, respeto a su papá y a su mamá, ¿cierto? ¿Cuántos de nosotros, cuántos de ustedes, porque yo ya no tengo papá y mamá porque se murieron, cuántos de ustedes tienen papá y mamá todavía? ¿Qué tiene que hacer usted? Honrarlo, ¿cierto? Entonces la santificación hace parte cuando usted honra a su papá y a su mamá. ¿Cómo así, pastor? ¿Cómo es honrar? Honrar es respetar, ¿cierto? Eso le he enseñado muchas veces. Honrar es que usted respete a los papás y a la mamá, ¿cierto? Ya están muy viejitos, respete las canas. Dice la Biblia un poquito más adelante, dice, usted tiene que respetar las canas, ¿cierto? En el 32, usted ve ahí en el versículo 32, que dice, delante de las canas te levantarás, ¿cierto? O sea, respeto, ¿cierto? ¿Qué dice el 32? Adelantémonos un poquito ahí en el 32, que nos habla acerca de las canas. ¿Qué significa eso de las canas? Entonces, ¿qué dice la palabra? Delante de las canas, ¿qué tenemos que hacer? Entonces dice, delante de las canas te levantarás y honrarás el rostro del anciano, y de tu Dios tendrás temor, yo Jehová. O sea que cuando nosotros respetamos a nuestros padres, cuando respetamos a Dios, también hace parte de la ¿qué? De la santidad, ¿cierto? Se ha visto que ahorita casi la juventud no respeta, hablo de los que no tienen conocimiento de Dios. Entonces, hermano, hay veces usted mira a la juventud que ya irrespeta a los papás, o sea, ellos no están andando de la mejor manera. Aquí Dios dice, uno ante un anciano uno tiene que respetarlo, ¿cierto? Cuando usted ve a una persona que es de edad, usted no tiene que ir a agredirlo, usted tiene que respetar a esas personas, usted tiene que respetar a aquella persona que tiene muchísimos años de experiencia, ¿cierto? Dígale que está al lado suyo, toca respetar las canas, ¿cierto? Amén. Entonces la palabra del Señor nos dice, respetemos nosotros al anciano, aquellas personas que tienen más años, ¿cierto? Cuando estén ante un anciano o alguien mayor de edad, muestren respeto y póngase de pie. Mire que hasta la misma palabra dice que uno tendría que ponerse ¿de qué? De pie, como una reverencia, ¿cierto? Usted sabe que hay una cultura, en la cultura japonesa, los japoneses tienen muchísimos respetos para los ancianos, ¿cierto? En nuestra cultura casi, hermano, no mucho, ¿cierto? Bueno, nos enseña hacia el respeto, pero si usted mira en nuestra cultura, hermano, muy poco respeto. Uno ve a una persona, un anciano, y ay, este viejito, aquí, te de acá. Hermano, la Biblia dice, usted tiene que ser una persona santa. O sea, la Biblia nos está diciendo a nosotros que aún en el mismo respeto nosotros vemos la santificación, ¿cierto? Cuando usted es la persona que respeta a papá, a mamá, entonces estamos viendo nosotros la santificación. Qué bendición de nosotros aprender esto. Y es que cuando hablamos de la honra, hablamos, hermano, de ese respeto. Yo veo que mi papá, lo hablamos esta mañana porque hablamos alguna parte, de pronto mi papá y mi mamá que hicieron un montón de cosas, nos cambiaron los pañales. ¿Se acuerda que un día les enseñaba cómo eran los pañales antiguos? De tela, ¿cierto? Entonces imagínense que los papás cogían y echaban esos pañales allá, eso se volvía amarillo, esa agua allá, hermano. Yo no sé por qué cree usted que se volvía amarillo eso. Ah, sería el pegante que uno tenía, hermano. Uno dice tremendo, ¿cierto? Y los papás, ¿qué hacían? Cogían y sacaban, la mamá sacaba esos traperos, como dicen por ahí, hermano, esos pañales, y los lavaba, hermano, y tremendo, hermano, sacaba todas esas cosas. Entonces la Biblia dice, acordémonos de lo que ellos hicieron por nosotros, ¿cierto? Entonces es respetar, dice la palabra. El respetar, hermano, significa que nosotros recordemos y reconozcamos el esfuerzo que ellos hicieron por nosotros, ¿cierto que sí? Entonces aquí lo primero que nos dice la palabra es respetar a papá y mamá, hace parte de la santificación. Dígalo fuerte, respetar a nuestro padre y a nuestra mamá significa que hace parte de nuestra ¿qué? Santificación. ¿Cuántos queremos andar en santidad? Entonces, si usted quiere andar en santidad, comience a respetar. De pronto no tenía el temor antes, hizo tratar a su papá, ay, este viejito, quítese de acá, yo no soy su hijo. Entonces, respételo ahora. Entonces, ahora ya usted no se va a poner a pelear con él. Ahora usted, hermano, dice la Biblia que ante las canas, ¿qué dice otra vez? Léalo otra vez el 32.
Delante de las canas te levantarás, respeto, y honrarás el rostro del anciano, ¿cierto? O sea, honrar, el respetar a esa persona. Y de tu Dios tendrás temor. ¿Qué tenemos que hacer con nuestro Dios? Tenerle temor, ¿cierto? Ese temor reverente, ¿cierto? Yo sé que Dios viene. ¿Cuántos sabemos que Dios viene? Entonces yo sé que Dios viene. Entonces Dios me está diciendo a mí que yo tengo que guardar su palabra, la voy a guardar. Dios me dice que yo tengo que andar en santidad, voy a andar en santidad. Si Dios me dice que esto no lo hago, yo no lo voy a hacer. Si me dice que esto lo haga, lo voy a hacer. Eso significa tener uno respeto a las cosas de Dios, ¿cierto? Porque hay gente que dice tener respeto a Dios pero no le hace caso. Me acuerdo tanto, por allá hay un versículo, no lo vaya a buscar, dice en Lucas 6:46, ¿para qué me dicen Señor, Señor, y si no hacen lo que yo los mando, cierto? ¿Para qué me dicen Señor, Señor? Porque uno al decirle Señor le está diciendo amo, le está diciendo tú eres Señor, mi dueño, Señor, Señor, yo soy Señor Jesucristo, su servidor, su súbdito, ¿cierto? Entonces le decimos al Señor que nosotros dependemos de Él, pero nos manda algo y no le hacemos caso. Entonces la Biblia dice, ante Él nosotros tenemos que tener respeto, ¿cierto que sí? ¿Qué tenemos que tener ante el papá, mamá y en nuestro Dios? Primeramente, respeto, honra, ¿cierto? Acuérdense lo que hacían los sacerdotes por allá en Malaquías, dice la Biblia que ellos no respetaban a Dios, ofrecían los animales por a enfermos, se ofrecían cualquier cosa, se las daban a Dios de cualquier manera. No es una manera de honrar cuando uno hace las cosas delante de Dios de cualquier manera. Usted y yo tenemos que entender que somos hijos de Dios y Dios nos ha mandado a honrar a Dios. ¿Cuánto le damos ese fuerte aplauso a nuestro Rey Celestial? Amén. Entonces, el honrar papá y mamá también hace parte de la ¿qué? De la santidad, ¿cierto? En el mismo versículo, el verso número 3 nos recomienda, hermano, que usted tenga cuidado con la congregación, el congregarse. Cuando usted se congrega hace parte de la santificación. Verso número 3 al final dice: yo Jehová, bueno, dice a padre y a madre, dice, y mis días de reposo guardaréis yo Jehová vuestro Dios. Yo les enseñaba, hermano, que ahora usted ya no guarda el día de reposo, que era el día sábado. ¿Por qué no guardamos, pastor, el día sábado? Porque ya nosotros somos cristianos. Jesús enseñó doctrinalmente que ya nosotros no guardamos, hermano, un día sábado, sino el primer día de la ¿qué? De la semana. Entonces el Señor comenzó a explicarles a los discípulos y les dijo: ahora ustedes van a guardar el primer día de la semana. Usted tiene que guardar el primer día de la semana. ¿Qué hacemos el primer día de la semana? Se lo voy a adelantar porque siempre me gasta tiempito allá. La Biblia dice que por allá en Hechos capítulo número 20, en el verso número 7, el apóstol Pablo llegó y dijo: y recogeréis las ofrendas en el primer día de la semana. Cuando usted viene a la iglesia, recogemos ofrendas, ¿sí o no? ¿Sí se recogen ofrendas? Entonces, ¿por qué recogemos ofrenda? Ahorita se los voy a explicar. Hermano, porque ahí Dios nos está tratando lo que se llama avaricia. ¿Cómo se llama eso? La avaricia. Si a usted le duele darle a Dios, hermano, imagínese cómo será en la casa. Si a usted le duele de pronto, hermano, honrar a Dios, ¿cómo será en la casa? Imagínense, de pronto ya los hijos no tienen ni zapatos, de pronto la esposa no tiene ni ropa, de pronto, hermano, ni en la casa hay comida, porque de pronto la avaricia, ¿qué hace la avaricia? La avaricia hace detener la mano, ¿cierto? Entonces, no, yo no voy a dar nada, que aguanten, que se metan en ayunos de 40 días. No, hermano, una cosa es ayunar y de pronto otra es la avaricia, ¿cierto? Mire, hermano, entonces la palabra del Señor nos dice, tenemos que tratar eso en nuestras vidas, amén. Entonces aquí la palabra del Señor nos dice, bueno, el día de que nosotros nos congregamos es importante, ¿cierto? Porque nos demanda también que el día que usted y yo buscamos a Dios es importante para Dios. Hoy estamos aprendiendo, ¿cierto? Que usted tiene que santificarse, usted tiene que aprender. Entonces, ¿qué dice el verso número 3? Cada uno temerá a su padre, a su madre y a su padre, y mis días de reposo guardaréis. Para nosotros es guardar el día de domingo, ¿cierto? Nosotros el día domingo lo dedicamos para Dios. ¿Cuánto dedicamos ese día para Dios? ¿Qué se hace ese primer día? Porque acuérdese que nosotros ya no es el sábado, sino el primer día. Rápido vamos a mirar unos versículos allí. Hechos capítulo número 20, verso número 7. Hechos capítulo número 20, verso número 7. Allí la Biblia nos dice a nosotros, hermano, de que nosotros tenemos que cuidar, hermano, de tener una congregación con el Señor. Hechos 27 dice: el primer día de la semana reunió los discípulos para partir el pan. O sea que el día que usted se prueba es importante para Dios. Cuando usted viene a la iglesia a probarse, que el domingo, ¿qué hacemos? Nos probamos. Hechos 27.
Amén. Entonces usted, hermano, es la persona en la cual el domingo viene, prueba su conciencia, nos hemos bautizado, entonces yo ya puedo participar de la Santa Cena, entonces yo voy probando mi conciencia como estoy delante del Señor. Si yo me doy cuenta que tengo un error, voy a quitarlo, lo voy a cambiar de mi vida, porque hace parte de la santificación, ¿cierto que sí? Y dice la Biblia, Pablo les enseñaba habiendo de salir al día siguiente y alargó el discurso hasta la medianoche. ¿Hasta cuánto duraba un culto del domingo? Y no se aguanta sino por ahí 3 horas al domingo. Hermanos, ellos hasta las 12 de la noche estaban en la iglesia allá adorando. Imagínense que se cayó Eutico y dice la Biblia que se murió Eutico y duraron hasta las 6 de la mañana. Oiga, qué bendición, qué avivamiento tan espiritual que había en ese tiempo, ¿cierto que sí? Parecido en este tiempo, hermano. ¿Sí se parece? Hermano, 15 minutos, 5 minutos. Uy, el pastor también, es que no piensa en nosotros, es que también, hermano. Entonces, la palabra del Señor dice que uno, el día domingo que se hace parte de la santificación, nos probamos. Dos, ¿qué hicieron ellos? El primer día de la semana reunidos los discípulos para partir el pan, dice que partían ¿qué? El pan, ¿cierto? Entonces ellos partían el pan. Ahora vayamos, hermanos, a 1 Corintios 16:12. Primera de Corintios 16, 12. ¿Qué se hace más en el día domingo que le ayuda a usted para la santificación? 1 Corintios 16:2. Cada primer día de la semana, cada uno de vosotros ponga aparte algo según haya prosperado, guardándolo para que cuando yo llegue no se recoja todas esas ofrendas. O sea, el domingo se recogen las ¿qué? Las ofrendas, ¿cierto? Los diezmos se recogen. Entonces, hermano, usted recoge el diezmo y la ofrenda, hermano, porque usted está tratando algo en el corazón, ¿cierto? Que sí, ahorita lo vamos a mirar, que Dios trata en nosotros algo que se llama la avaricia. Entonces, el primer día de la semana, que es el domingo, que usted y yo nos congregamos, hermano, que parte de la santificación, comemos el pan, recogemos la ofrenda. ¿Qué más hacemos el día domingo, hermano? Hechos 2:46-42. Aquí voy rápido, hermano, porque necesito llegar allí a donde un punto más. Hechos 2:42. ¿Qué hacemos más ese primer día de la semana? Hechos 2:42. ¿Sí lo tenemos? Y perseveraban en la doctrina de los apóstoles. ¿Qué tenemos que hacer nosotros y a qué venimos a la iglesia? A perseverar, ¿cierto? ¿En perseverar en qué? Escuchando la doctrina. ¿Qué les estoy enseñando hoy? Doctrina, usted tiene que congregarse, usted tiene que honrar a papá y a mamá, usted tiene que honrar a Dios, ¿cierto que sí? Usted tiene que comenzar, hermano, a hacer y practicar esto en su vida. Entonces estamos aprendiendo en la iglesia. De pronto usted viene el domingo, viene entre semana, qué bendición, yo más quiero buscar de Dios. Los hermanos que vienen en el ayuno, los hermanos que vienen en la noche, los hermanos que vienen en la vigilia, los hermanos que están buscando de Dios se están santificando. Pero ¿qué de aquel que de pronto ni viene? Por allá cada mes, hermano, se aparece, hermano, ¿cómo andará la santificación de esa persona? Ayúdenme, hermanos, ustedes a analizar cómo anda la santificación de esa persona que viene por acá cada mes. No, frío, hermano, tremendo. Eso es como el que se baña cada mes. Imagínense, ¿usted sabe qué pasa cuando uno se baña cada mes? Yo no creo que usted se bañe cada mes, todos los días, ¿cierto? Que sí, yo los veo muy limpios, como las sillas. Hermano, entonces, ¿qué pasa si nosotros dejamos un mes sin bañarnos? Olimos a feo, dice la hermana, y es la verdad, ¿cierto? Vaya usted, mire un indigente que se le siente al lado, hermano, no se aguanta usted ni el olor de los orines, ni se aguanta el olor, hermano. No, hermano, usted se tapa las narices, hermano, por el olor que tiene esa persona. Yo un día hablaba con una persona que Dios rescató de la calle y decía que demoraba hasta 3 meses sin bañarse. Que a veces lo bañan eran los policías, que lo cogían por allá y de castigo lo bañan. O sea, eso era el bienestar para ellos cuando los bañaban. Entonces 3 meses, imagínese una persona sin bañarse. Ni las moscas se le aparecen, hermano. Yo creo que hasta los ratones huyen de él. Uno dice, tremendo. Entonces, espiritualmente Dios nos trae a la iglesia para limpiarnos, ¿cierto que sí? Para cambiar nuestra vida. ¿Cuánto le damos ese fuerte aplauso a nuestro Rey Celestial? Amén. Entonces, la Biblia dice que nosotros debemos de andar en la doctrina, santificándonos, hermano, de una manera. El domingo venimos, hermano, para escuchar la palabra, perseverando, escuchando doctrina. ¿Qué más hacían ellos? De los apóstoles, en la comunión unos con otros. Mira a su hermano que está al lado suyo, si lo alcanza a ver. Dígale, yo tengo que convivir con usted. Yo tengo que estar con usted en la iglesia.
Mire, hermano, hay veces se presenta, hermano, de que, ay, yo ya no me aguanto a esa hermanita hipócrita. No, hermano, ¿cuál hipócrita? Es su hermano. Y usted tiene que, si de pronto le sacó el mal genio, perdónelo, pídale perdón, hermano, pero la bendición está en la iglesia, ¿cierto que sí? Hay veces se suscita problemas. Hay hermano que el hermano no es que no me aguanto esa hermanita, ese mal genio. Es que lo que pasa es que usted también es igual, es un espejo que Dios le está mostrando. Usted sabe que cuando uno se siente mal con el otro hermano es que tiene el mismo carácter. Uy, yo no, uy, es que yo no soporto a esa hermana, uy, ese mal genio, usted peor. Hermano, entonces, ¿qué es lo que está haciendo Dios? Dándole como un espejito para que se dé cuenta que ese mismo error que tiene usted es el mismo error que tiene la hermana. Mire, yo hay veces aquí en los 15 años que yo llevo acá y más los 3 años allá en Bogotá, hermano, 18 años, y yo veo que si dos hermanitos se agarran a pelear es porque están mirando al espejo. ¿Usted no ha visto qué hace un perrito cuando se le pone un espejo? A ver, mañana, ¿cuántos tienen perro en la casa? Mañana hagan un trabajo, póngale un espejo al perrito al frente. ¿Qué hace el perrito? Se agarra a pelear con el espejo y busca morderse, hermano. ¿Sabe por qué? Porque se vio igualito al otro. Y comienza, hermano, a mostrar muela. Entonces, hermano, muchas veces en la misma iglesia, hermano, no me gusta esa hermana, yo no vuelvo allá. Y yo he tenido gente que dice, yo no vuelvo a la iglesia porque hay una hermanita hipócrita. No, hermano, está la otra peor. La otra por lo menos subsiste en la iglesia, pero la otra se fue. Les enseñaba un día, hermanos, que qué bendición nosotros, hermano, estar en la iglesia, porque la iglesia es como el arca de Noé, ¿cierto que sí? Se lo he explicado muchas veces. ¿A qué olía el arca de Noé? Tú esos aromas, hermanos, de orines, de estiércol, de los animales, ¿usted cree que era lo mejor y lo más saludable entrar allá? Pues usted diría, yo no me meto allá porque me puede dar una, ¿qué? Un problema de pulmones. Pero el Señor le dijo, métase allá, mijito, porque es el lugar donde usted se puede salvar. La única manera para que usted se salve es que usted se aguante todo lo que hay allá en ese arca. Mire, hermano, en la iglesia Dios nos está tratando nuestro carácter. Levante la mano, dígale, Dios trata mi carácter. Hace parte de la santificación, ¿cierto que sí? Que usted se santifique, que de pronto usted tiene algo con su hermano y hermanito, venga, que es que los dos no nos podemos aguantar, pidámonos perdón, hermano, lo perdono, o más bien te pido perdón, ¿cierto que sí? Porque hay veces nosotros decimos, te perdono, ¿cuál te perdono? Pedía perdón por usted. Dígale, perdóneme a mí. Usted sabe que cuando uno pide perdón es lo que hace es humillar el orgullo. Dígale que está al lado suyo, cuando usted pide perdón está humillando ese orgullo, ese ego, hermano, quedó en el piso. Cuando usted pide perdón, hermano, usted se siente como todo, ¡ay, no, pero qué terrible! No, el orgullo le está diciendo, ¡no lo haga! ¡No lo haga, hermano! ¿Por qué? Porque el orgullo usted lo está humillando, ¿cierto que sí? O sea, nos sirve a nosotros también. ¿Cuánto le damos gloria a nuestro Rey Celestial, iglesia? Dele fuerte el aplauso a nuestro Dios. Dice la Biblia, dice, doctrina de los apóstoles, en la comunión unos con otros, en el partimiento del pan y las oraciones. Ya sabemos que el partimiento del pan es tomar la Santa Cena, ¿cierto que sí? Por eso tomamos la Santa Cena cada 8 días, porque a usted no se le puede olvidar con qué persona de pronto tiene un conflicto, una pelea, una discordia. Entonces usted se acuerda cuando el pastor dice, vamos a tomar la Santa Cena. Entonces usted comienza a probar su corazón. Ah, fue el domingo que lo enseñaba en la iglesia de Tocancipá, porque ahora le estoy enseñando doctrina. Entonces le he enseñado, hermano, a ellos allá, hermano, que cuando usted toma la Santa Cena, usted lo que está haciendo es probarse. ¿Qué estamos haciendo? ¿Qué prueba? Su conciencia, ¿cierto? Entonces, ¿cómo está usted? Mire, échele una revisada y comienza la conciencia a indicarle, uy, mire, usted tuvo un problema con esa persona, usted tuvo con ella, ya pidió perdón, ya se arrepintió, porque cuando ya nos arrepentimos tenemos como la actitud de poder nosotros tomar la cena, ¿cierto que sí? Ahora vayamos, hermanos, a Juan capítulo número 20, verso número 19, que hace parte de nosotros guardar, hermano, Juan 20, 19. Juan 20, 19, amén. Dice la Biblia, cuando llegó la noche de aquel mismo día, ¿cierto? Ya estamos, Juan 20, 19. Cuando llegó la noche de aquel mismo día, ¿qué día? El primero de la semana. ¿Cuándo se les apareció el Señor Jesucristo a los discípulos? El primer día de la semana, ¿cierto? Ahí comenzó la clase de doctrina que el Señor les estaba dando. El primer día de la semana, que es el día domingo, hermano. ¿Cuándo es el día, primer día de la semana?
el día domingo. No vaya a decir usted el primer día de la semana es el lunes, es el primer día laboral. Pero el primer día de la semana, ¿cuándo es? El domingo. Entonces dice la Biblia, el primer día de la semana, estando las puertas cerradas, en lugar donde los discípulos estaban reunidos por miedo de los judíos, vino Jesús puesto en medio y les dijo: paz a vosotros. ¿Qué sentimos cuando nosotros venimos a buscar de Dios? La paz. ¿Cuántos venimos a buscar la paz? Usted descansa, ¿cierto que sí? La Biblia dice: venid a mí todos los que están trabajados, cargados, ¿y qué? Y cansados, que yo los haré descansar. Por eso cuando usted viene a la iglesia, hermano, usted descansa, ¿cierto? Porque usted, Dios lo limpia a través de la palabra, lo está transformando, lo está cambiando, ¿cierto? Entonces su vida comienza a descansar en el Señor. El mejor descanso que usted puede tener es venir a la iglesia, ¿cierto? Entonces doctrinalmente la palabra del Señor nos dice que nosotros nos santificamos cuando venimos a la iglesia. Levante la mano y dígale: a la iglesia. El primer día de la semana yo les enseñaba también a los hermanos en el culto de la mañana, o en el ayuno, Apocalipsis 1.10, que el primer día de la semana es un día. Apocalipsis 1.10. Apocalipsis capítulo número 1, verso número 10. Entonces dice la Biblia: yo estaba en el Espíritu. ¿Cómo tenemos que estar en la iglesia? En el Espíritu, Apocalipsis 1.10. Mire, hermano, acá hay una recomendación que Dios nos da para que usted llegue a la iglesia. Cuando usted llegue a la iglesia, llegue en el Espíritu. ¿Cómo tiene que estar? En el Espíritu. Pastor, ¿y cómo es estar en el Espíritu? ¿Será una transformación de...? No, estar en el Espíritu es piense en las cosas de Dios, ¿cierto que sí? Porque ahí la palabra del Señor dice que el que está en el Espíritu es una persona que está buscando recibir de Dios. O sea que cuando usted venga a la iglesia, hermano, siempre venga con el deseo de que Dios se le manifieste. Dios se le puede manifestar a través de la palabra. Dios se le puede manifestar en un momento, hermano, cuando estamos orando. Dios se le puede venir a su vida. Yo tuve experiencia cuando yo me congregaba, que no era pastor, no era servidor, y yo me acuerdo que venía y me sentía, y hermano, el Espíritu Santo caía sobre mí. Ese día me bautizó en lenguas. Ese día, hermano, recibí los dones espirituales. Ese día Dios me bautizó. O sea, uno cuando viene en el Espíritu va a recibir, ¿cierto que sí? Pero cuando no viene en el Espíritu, entonces, hermano, muchas veces uno puede perder el tiempo. ¿Será que si pierde uno puede perder el tiempo? Porque no vino en el Espíritu. Apocalipsis 1.10 dice: yo estaba en el Espíritu en el día del Señor. ¿Qué es el domingo? El día del Señor. Hoy lo estudiábamos, hermano, que la palabra domingo en el lenguaje latín significa el día del Señor. ¿Qué significa la palabra domingo? El día del Señor, ¿cierto? Entonces, el día del Señor, hermano, es el día domingo. O sea, usted ya define y sabe cuándo es el día que usted tiene que buscar la iglesia. ¿Cuándo es que usted tiene que congregarse? ¿Cuándo es que usted, hermano, busca la presencia de Dios? Y estar en el Espíritu, hermano, es que usted piense en las cosas de Dios. Hermano, y a veces se nos presentan muchas cosas, hermano, que uno lleva a uno a que no esté en el Espíritu. Le voy a preguntar: es el día domingo y usted quiere quedarse durmiendo en la casa. ¿Está en el Espíritu o está en la carne? Ah, bueno, vamos a mirar a ver Romanos 8, porque si no usted dice: ay, el pastor, yo no sé de dónde sacó la palabra. Miren eso lo que nos dijo. Eso es mucha religiosidad. Romanos 8, vamos a ir ahora a la Biblia. Lea lo que yo le leo, hermano, que usted va a mirar que uno puede estar en el Espíritu cuando llega a la iglesia. Cuando usted llega a la iglesia, hermano, usted automáticamente se mete en el Espíritu. ¿Cómo se mete una persona en el Espíritu? Pensando en las cosas de Dios. Yo quiero recibir de Dios. ¿Cuántos se vinieron a ir dispuestos a recibir de Dios? ¿Y cuántos están pensando en el sancocho cuando ahorita llegue a la casa? ¿Entonces está en el Espíritu o en la carne? Vamos a mirar a ver Romanos 8, verso número 5. Romanos 8, 5. ¿Ya están ahí? ¿Qué dice Romanos 8, 5? Porque los que son de la carne piensan en las cosas de la carne. O sea, el solo pensar automáticamente marca la diferencia. Pero los que son en el Espíritu, en las cosas del Espíritu. ¿Cómo hago yo para estar en el Espíritu? Dígalo fuerte: pensar, ¿cierto? Yo pienso. Usted viene a la iglesia, hermano, pensando que Dios lo va a restaurar. Usted viene a la iglesia pensando que Dios lo va a llenar de Dios, de Él, ¿cierto? El Espíritu de Dios va a descender como el domingo que nosotros estamos orando. Entonces usted viene con la disposición. Por eso yo el domingo les hablaba que usted comience a tener disposición para recibir del Espíritu Santo.
Cuando uno ya tiene la disposición, hermano, ni siquiera uno como pastor tiene que tocarlos, cuando menos piense, por acá cayó el hermanito ministrado del Espíritu Santo, ¿cierto? Porque ese hermano vino en el Espíritu. ¿Cómo vino ese hermano? En el Espíritu. Entonces entró, hermano, vino desde la casa, me voy a ir a recibir de Dios, yo voy a llevar un lápiz, un esfero, un cuaderno, voy a estudiar la palabra, se trae la Biblia, qué bendición, porque uno tiene que ser organizado. Imagínense que lo que usted está haciendo es su salvación, hermano. Cuando usted se va a estudiar en una universidad, ¿qué le piden a uno? Uy, yo siempre, a mí siempre me ha gustado, hermano. Yo cuando estaba en la iglesia, yo me llevaba un cuaderno, no tenía el iPad, tenía un cuaderno. Yo tengo como más de 10 agendas ahí llenas. Y yo llegaba allá y me ponía a escribir, atento. Y uno cuando está con la atención, hermano, no hay nada que lo distraiga. Entonces llegaba el hermanito, hermanito, y échale cháchara a uno ahí. Y uno no haya concentrado, el hermano se cansaba de hablarle a uno y se iba por allá. ¿Cierto? ¿Por qué? Porque uno estaba concentrado en lo que estaba estudiando. Pero cuando uno no está en el espíritu sino en la carne, se pone a charlar con el otro y se le olvidó el culto, ni siquiera recibió. O sea que uno tiene una disposición para estar en el espíritu, ¿cierto? Verso número 5 otra vez. Porque los que son de la carne piensan en las cosas de la carne, pero los que son del espíritu en las cosas del espíritu, ¿cierto? Y el verso 6 dice: porque el ocuparse de la carne es muerte, pero el ocuparse del Espíritu es vida y es paz. Entonces, hermano, nosotros tenemos ese pensamiento, hermano, de buscar de Dios. Yo creo que usted hoy vino después de este aguacero, hermano, porque estaba en el Espíritu. Si estaban en la carne, se quedaron durmiendo. Dijeron: está lloviendo, yo no voy ahí para mojarme, yo más bien me quedo por acá porque va a ser frío. Pregunto, ¿en la carne o en el Espíritu? Están en la carne, no significa que están en un pecado. No significa, hermano, que estaba por allá, hermano, en un pecado. Solamente el pensar ya nos hace a nosotros o estar en el espíritu o estar en la carne. Porque el que piensa en la carne, pues le gusta la cobija, se queda, no recibió, no aceptó nada, no hizo nada, perdió, hermano, lo que Dios le tenía para su vida porque no pensó en la parte espiritual. ¿Cuánto le damos ese fuerte aplauso a nuestro Rey Celestial? Amén. Entonces, volvamos otra vez a Levíticos 19, porque estamos hablando de ¿qué? ¿Cuál es el estudio de hoy? La santidad. Dígale a que está al lado suyo: usted tiene que andar en santidad, yo tengo que andar en santidad, tenemos que andar en la santidad. Entonces, para andar en la santidad, usted tiene que estar en el espíritu, ¿cierto? Mire, un día domingo, hermano, usted puede venir a la misma iglesia, o está en el espíritu o está en la carne. Si uno está en la carne, ¿qué está pensando? Las cosas de afuera, ¿cierto? Entonces usted llega acá, el pastor está dando la palabra y usted pensando en los frijoles. Oiga, ya el pastor ya debe estar en esos frijoles y mire, ya no ha terminado el culto. Uy, terrible, tremendo. El pastor le pasó 5 minutos, 10 minutos. Uy, tremendo. ¿Y hasta qué hora se congregaban ellos el día domingo? Hasta la medianoche, hermano. Ellos llegaban, dice la Biblia, que cogía el alba, significa a las 5 de la mañana llegaban al culto, hermano, y se estaban hasta la noche, hermano. Salían hasta las 6. Lo normal era salir a las 6, hermano, pero ese día se alargó el culto, estuvo hasta la noche, llegaron hasta la vigilia. Qué bendición es estar en el espíritu, ¿cierto que sí? Entonces, uno puede tener la disposición. Usted tiene que tener la disposición para venir a la iglesia, ¿cierto? ¿Qué hay en este tiempo? Muchas distracciones. Por eso es bueno, hermano, que uno traiga su propia Biblia, guarde ese celular y comience a escribir. Sí, bueno, si lo trajo, porque no trajo la Biblia, gloria a Dios. Pero si usted es organizado, tráigase su Biblia para que nada lo distraiga. Dígale al que está al lado suyo: bueno es que no nos distraiga nada, ¿cierto? Porque usted está en el espíritu, ¿cierto? Y si está en el espíritu, entonces no se pone a atender mensajes, no se pone a mandar WhatsApp, porque usted está en el culto buscando de Dios. ¿Cuánto le damos ese fuerte aplauso? Si hay una manera de santificarnos, iglesia, si hay una manera de santificarnos y ser justos, la primera, ¿cuál es? Dígame la primera, la que ya estudiamos. Es honrar a los papás. Entonces, cuando usted honra a papá y a mamá, entonces qué bendición. Ahora aquí la Biblia dice que usted es la persona que guarda, que usted mantiene el día que Dios nos puso a guardarle, ¿cierto que sí? Que nos congregamos. El 4, ¿qué dice? No os volveréis a los ídolos, ni haréis para vosotros dioses de fundición. Yo Jehová vuestro Dios. Entonces usted es la persona que ya, hermano, no anda por ahí buscando los ídolos.
Entonces, hermano, ya uno le pregunta, ¿será bueno estar por allá metido, hermano, donde están los ídolos? No, hermano, porque a Dios no le gusta. La santificación hace también parte de eso, ¿cierto que sí? Usted tiene que tener cuidado, hermano. La Biblia dice, ¿qué comunión hay entre el templo de Dios y los ídolos? Usted es el templo de Dios.

Rápido, hermano. Primera de Corintios 10. Y nos vamos a dar cuenta que dice la Biblia que parte de la santificación también es eso. Usted tiene que tener cuidado. La Biblia habla, huye de la idolatría. O sea, no dice, vaya, metas en la idolatría, sino huye de la idolatría. Porque cuando uno se mete en la idolatría va dañando la conciencia. Primera de Corintios capítulo número 10. En el verso número 19. Primera de Corintios 10, 19. Entonces aquí el Señor nos dice, cuidado porque ustedes son pueblo mío. Y como usted y yo ya Dios nos llamó a ser santos, entonces usted ya no tiene que estar pueda metido donde está la idolatría. Amén o no amén. Primera de Corintios 10 en el verso número 19. ¿Estamos ahí? Lean rápido. ¿Qué digo pues? ¿Que el ídolo es algo o que sea algo que es lo que se sacrifica a los ídolos? Antes digo que los que los gentiles sacrifican a los demonios los sacrifican y no a Dios. Y no quiero que vosotros salgáis partícipes con los demonios. O sea, la Biblia nos dice que una parte de la santificación es que usted tenga cuidado con la idolatría, ¿cierto? No tenemos por qué estar metido por dónde está la idolatría, dice la palabra de Dios. Porque se le está sacrificando ¿a quiénes? Oiga, y uno antiguamente pensaba que un ídolo era donde estaba Dios. ¿Cuántos de nosotros alcanzamos o cuántos de ustedes alcanzaron a tener imágenes? ¿Cierto? Y uno compraba imágenes pensando que así. Un día yo me acuerdo una hermanita que Dios la rescató y aquí está en la iglesia. Y me acuerdo tanto, hermano, pues hoy no está, pero llega, viene y se congrega. Entonces ella tenía todos los ídolos y me decía, yo compré al San Gabriel. Porque un día yo lo vi que estaba machucándole la cabeza al diablo. Y yo dije, yo me la llevo para allá porque yo necesito que me le machuque la cabeza al diablo. Otro día me fui por allá a un evento de ídolos y dijo, ¿y esta qué poder tiene? Esta tiene el poder de sanar, tráigamela, cómpremela para acá. Y se compró un montón de ídolos pensando que ahí estaba el poder de Dios. Entonces, hermano, cuando Dios habló por medio de la palabra, ella llegó y dijo, oiga, qué engaño tan tremendo. ¿Qué hizo? Sacó todos sus ídolos, Dios le enseñó, le abrió los ojos. Santificación, levante la mano, dígale, santificación, ¿cierto? Entonces se limpió de todas estas cosas y ella misma me decía, pastor, mire que hasta eso me asustaban, eso que yo traía, eso me asustaban. Un día me movía la cortina, un día yo vi una sombra y allá amontonado, y yo decía, reprenda. Yo le decía a San Gabriel, reprenda ese demonio. Pero ¿cómo le iba a reprender si era que vivía ahí dentro? ¿Ah? La Biblia dice, mire, pero si es que le sacrifican eso a los demonios, ¿cierto? O sea, un espíritu malo está dentro de esas imágenes, ¿cierto? Es lo que hace que una persona lo vea bonito. Hay gente que llora por las narices, que dice, ay, esta nariz tan bonita, esos ojos tan bonitos. ¡Oh! Lloran. ¿Pero quién es el que está haciendo eso? El espíritu que está engañando a la persona. ¿Cuánto le damos gracias a Dios porque ya Dios nos abrió los ojos? ¿No le ha abierto los ojos? Dele ese fuerte aplauso si ya Dios le abrió los ojos, amén. Gloria a Dios. Entonces la Biblia nos dice que hay una manera de santificarnos. Acuérdense lo que dice el Levítico 19, y es cuidado con la idolatría. Verso número 21. No podéis beber la copa del Señor y la copa de los demonios. ¿Cuántos tomamos la Santa Cena? Esa es, dice la Biblia, la copa del Señor, ¿cierto? Entonces dice la Biblia, y la copa de los demonios. No podéis participar de la mesa del Señor y de la mesa de los demonios. Cuando usted toma la Santa Cena es la copa de Dios y la mesa de Dios, ¿cierto que sí? Entonces, hermano, cuando usted toma la Santa Cena, viene a la iglesia, entonces usted está participando de la mesa y de la copa del Señor. Entonces la Biblia dice que cuando uno va y se mete por allá entre los ídolos, ofrecieron un sacrificio, hicieron un almuerzo a la imagen tal, al ídolo, bueno, dígame una imagen, un ídolo. Santo Cristo, entonces se lo hicieron al Santo Cristo. Ese no es el Cristo que está en el cielo, sino el que hizo, el hombre que hizo allá una imagen, la hizo toda, allá la organizó, dijo que ese era Cristo. Entonces ese no es el Cristo de arriba. Entonces la gente comienza a adorarlo, él es un sancocho, una comida, y se sentó el cristiano ahí al lado a comer con él. Entonces dice la Biblia, no se ponga a participar porque eso no me gusta. Usted está participando de la iglesia, cuídese de eso, ¿cierto? ¿Sí nos está diciendo la palabra? El verso número 22, ¿por qué? ¿Qué dice? O provocaremos a celos al Señor. Somos más fuertes que Él. ¿Qué pasa cuando nosotros estamos metiendo la cabeza por allá donde no debemos de estar? Producimos a celos a Dios, ¿cierto que sí? Por eso hay veces, hermano, el cristiano es castigado. Por eso el cristiano muchas veces, hermano, Dios le permite situaciones, porque estuvo metido donde no debería estar metido. Acuérdese que la santidad es eso. Volvamos otra vez al Levítico 19, porque uy, no, hermano, yo pensé que íbamos a poder adelantar mucho más. Dice

No os volveréis, verso 3, no os volveréis a los ídolos, ni haréis para vosotros dioses de fundición. Yo, Jehová vuestro Dios. Como no me alcanza el tiempo, hermano, vamos a mirar un poquito más. Hermano, ¿qué partes tenemos nosotros para la santificación? ¿Cierto? Que cuando usted ofrezca algo a Dios, hermano, lo haga de corazón, hace parte de la santificación. Verso número 15, 6, 7 y 8, leámoslo allí. Cuando ofrezcáis sacrificio de ofrenda de paz a Jehová, ofrécelo de manera que seáis acepto. Cuando usted le ofrece algo al Señor, ofrézcalo con un corazón sincero. Cuando usted se venga con a un ayuno, porque eso es un sacrificio, ¿cierto que sí? ¿Cuántos han ayunado? La Biblia lo considera como un sacrificio. Usted dejó de desayunar, usted dejó de comer por venir a buscar de Dios, usted está sacrificando el almuerzo. Cuando usted se viene a vigilar, ¿cuánto les gusta vigilar? Usted lo tiene que hacer. Si no lo hace, dice la Biblia que hay géneros que salen solamente con oración y ayuno, y dice la Biblia que la vigilia es para quitar la tentación. Entonces, Señor, quítame esta tentación, vigile, no puedo. Bueno, tiene que hacerlo, ¿cierto que sí? Porque si está, hermano, la tentación en esa cabeza, hermano, y Dios lo manda a uno a hacer algo y no lo hace, pues la tentación le va a seguir, hermano, bombardeando. La Biblia dice que Jesús se lo dijo a sus discípulos: velad y orad para que no entréis en qué. En tentación, porque a la verdad el espíritu está dispuesto, pero la carne es débil. Mire cómo el espíritu siempre quiere buscar de Dios, pero la carne no, nada que ver con Dios. O sea, si nos ponen a vigilar, no, yo eso no es lo mío, es que tiene que ser lo suyo. Es un mandato de parte de Dios, ¿cierto que sí? Algo más que miramos nosotros entonces aquí, hermano, que todos sus sacrificios sean aceptos. Que si usted un día se viene en el espíritu a buscar de Dios, hoy se vino a buscar en la noche, se viene con ese corazón porque estaba cayendo ese aguacero, usted no tuvo, hermano, de excusa de que se pronto se mojaba, sino que usted venía a hacerlo para el Señor. ¿Cuánto le damos ese fuerte aplauso? Una manera de santificarlo, que todo lo que usted haga, hágalo para Dios. Mire, véalo, hermano, que lo que usted está haciendo Dios lo está mirando. ¿Cuánto lo podemos creer? Entonces ya miramos, uno, la santificación es cuando usted honra a papá y a mamá, ¿cierto que sí? Dos, la santificación es cuando usted se congrega, cuando usted viene el domingo, cuando usted viene entre semana, cuando usted busca de Dios, usted se está santificando, ¿cierto? Usted está aprendiendo, qué bendición, o sea, hace parte de la santificación cuando me congrego, la Biblia lo dice. Amén. Entonces me estoy santificando cuando yo ya me cuido, hermano. Dios me sacó de la idolatría, entonces yo ya no ando por ahí detrás, hermano, allá. No, eso no pasa nada. Ay, mire, están regalando antes carne para el Santo Cristo y usted haya metido. No, no, dice la Biblia que Esaú vendió su primogenitura por un plato de qué, hermano. Entonces, por un plato de lechona no vaya a vender, hermano, su santificación. Dígale que está al lado suyo, ni por un plato de lechona. Nada de eso, hermano, tenga cuidado, ¿cierto? Entonces, algo más, ahora otro punto, hermano, que cuando usted sacrifique algo para Dios, hágalo con todo el corazón, que sea acepto para Dios, ¿cierto que sí? Entonces, cuando usted lo hace para Dios, hermano, que Dios se agrada, usted se está santificando. ¿Cuánto le damos ese gloria a Cristo Jesús? Amén. El verso número 9 nos habla de otra cosa que también es la santificación. Me gusta porque la Biblia dice que aun cuando usted cultive, hermano, no vaya a tener avaricia. Leamos el verso número 9 y 10 que nos habla. Cuando siegues la mies de tu tierra, no segarás hasta el último rincón de ella, ni espigarás tu tierra segada. Y no rebuscarás tu viña, ni recogerás el fruto caído de tu viña. Dice, para el pobre y para el extranjero lo dejarás, yo Jehová vuestro Dios. O sea que hasta cuando usted cultiva, también usted también tiene santificación. La palabra del Señor dice, cuando usted recoja las cosechas, no vaya a ser avaricioso. Porque ¿qué hace un avaricioso? Imagínese una persona que sembró un cultivo de papa y bien avaricioso. Entonces resulta, hermano, que se pone a levantar hasta las piedras. Venga, a ver si hay por acá una papa. ¡Uy, qué una papa! Entonces la Biblia dice, mire, cuando usted siembre, deje por allá un poquito para las personas que necesitan, porque usted tiene que ser santo. Y la santificación también hace parte, hermano, de la avaricia. Usted tiene que tener cuidado con la avaricia. Rechace la avaricia, ¿cierto? En este mes que estamos hablando de la generosidad, se lo voy a enseñar, hermano. Una de las cosas que Dios nos dice a nosotros, no se vaya a poner a recoger todo. Esta mañana hablábamos con los hermanos porque parte le enseñé también de lo mismo. Y yo le decía un día que iba para Bogotá y estaban recogiendo la papa. Yo no sé si sería usted.
hermano, allá en Tierra Negra y están recogiendo un montón de papa y resulta que fueron y recogieron todo y dejaron un montón de papa por ahí. Yo dije, esta persona Dios lo va a bendecir. Porque después de que recogieron se fueron y llegaron un poco de personas ya raras recogiendo con bolsitas, recogiendo con costales, otros recogieron un poco más, dice la Biblia, déjele al que necesita. No vaya a ser avaricioso, no se vaya a poner a recoger las piedras a ver si quedó una papa por debajo. La Biblia también dice, cuando cultives deje que algunos frutos caigan y otro coma para que yo lo bendiga más. Cuánto le damos gloria a Dios porque hace parte de la santificación, pero déselo con ganas, hermano, como que los veo avariciosos. Amén. Entonces usted está tratando la avaricia. Entonces cuando Dios nos enseña esto, entonces usted está tratando la avaricia en su corazón y se está santificando. ¿Se acuerda que cuando uno no tenía a Dios, hermano, uno quería hasta coger el palo y sacudirlo hasta las cáscaras, llevárselo? A ver, hermano, y el fruto chiquito también, eso lo vendemos por allá, lo que sea. Entonces el Señor dice, mire, cuando usted cultive, no sea avaricioso. Dígale que está al lado suyo, cuando usted cultive algo, no sea avaricioso. Recoja, pero deje algo por ahí. Y si nadie viene a recogerlo, son parte de la semilla, también hace parte del abono de la tierra, ¿cierto que sí? Porque la tierra también coge abono cuando las partes están quedando por allá. La papita quedó por allá, quedó la mazorquita por allá. Eso hace que la tierra coja fuerza, ¿cierto que sí? Amén o no amén. En el verso número 11, otro consejo. Miren, la Biblia está llena de consejos para la santidad. ¿Qué dice el 11? Léalo mientras yo tomo agua. ¿Qué dice el 11? No hurtaréis, no engañaréis, ni mentirás el uno al otro. Entonces las mentiras, el engaño, todo eso tiene que salir de nuestra vida. Solamente se lo voy a leer porque no me quedo ya sino 5 minutos. No jures falsamente por mi nombre, profanando, dice así, el nombre de tu Dios, yo Jehová. Usted sabe que hay gente que por todo es jurando, ya nadie le cree, entonces ahora utiliza el juramento. Entonces mañana va a venir, le juro que sí, me va a pagar, le juro que sí. Entonces la Biblia dice, no juréis por nada, diga sí o diga no y listo. ¿Qué es lo que tenemos que hacer nosotros? ¿Sí o no? Pero hay gente que ya cogió la costumbre por todo jurar. ¿Me va a pagar? Sí, le juro que sí. ¿Sabe qué pasa cuando uno jura? Pregunto, ¿usted sabe qué pasa cuando uno invoca la palabra juramento? Mire, uno jura cuando se casa. ¿Cuántos se casaron? ¿Usted sabe que cuando uno casa uno pone a Dios como testigo? Y le está diciendo, Señor, todo esto lo voy a cumplir en las buenas o en las malas, en la riqueza o en la pobreza. A ver, ayúdame, ¿qué más? ¿Se les olvidó a los hermanitos? En la enfermedad, ¿cierto? En las buenas o en las malas, pasan por las buenas o pasen por las malas, toca hacerle. En la enfermedad o en la salud. Entonces Dios desde arriba mirando, bueno, este me juró, a ver, ¿cómo le va a ver? ¿Qué cara pone? A ver si yo le permito una prueba, a ver si de pronto sucede algo. No tienen plata, no tienen dinero, no vuelvo a buscar de Dios porque ya no tengo plata para venirme. No, hermano, en las buenas o en las malas nos toca buscar al Señor. Es el juramento que uno hace cuando se casa, ¿verdad que sí? Amén o no amén. Sigamos leyendo otra cosita. No, yo ya no alcancé. Verso 13. No oprimirás a tu prójimo ni robarás. No retendrás el salario del jornalero en tu casa hasta la mañana. O sea, si usted contrata a una persona, no le diga mañana le pago cuando usted tiene plata en el bolsillo. La Biblia dice que no sea que ese jornalero se vaya a orar y diga, Señor, no me pagaron hoy. Y el Señor desde el cielo dice por ahí Deuteronomios, porque ahí está bajito, Deuteronomios 24 en el verso número 14, 15, dice, no sea que ese jornalero clame a mí, yo se lo tome por pecado. Entonces la santificación también se basa en eso, que si usted tiene con qué pagar, páguele, ¿cierto? Porque de pronto usted llegó y le dijo, no le voy a pagar y no le voy a pagar y no le pago para que se friegue. Un día alguien me contaba el testimonio que tenía la plata en el bolsillo y no le quiso pagar a alguien. Dijo, es que en esa actitud con que me traba, me dijo a lo último, no le pago y no le pago. Yo le dije, no le voy a pagar, ¿y qué? Y dice que se fue con la plata en el bolsillo y se fue por allá en la calle, se la sacaron sin que se diera cuenta. En el bolsillo. Y él decía, si se lo hubiera pagado, los 600,000 pesos que yo tenía en el bolsillo. Mire, hermano, que si uno no paga, hermano, la Biblia dice que eso pasa. Levante la mano y dígale, eso también hace parte de la santificación. ¿Usted quiere ser santo?
Entonces póngase a leer desde el 13 en adelante, hermano, ¿qué tiene que hacer usted para la santificación? Mire, hermano, hasta cuidarse uno, hermano. Un día un joven me decía: pastor, me quiero colocar un tatuaje. Mira, hasta ahí dice el verso 27. Mire, verá, el que se lo puso sin conocimiento, vaya y venga. Pero el que sí tiene conocimiento se lo quiere poner, ese sí lleva de bulto. Amén. Levíticos 19, 27. Sí, un día un pastor, que Dios lo llamó al pastorado, hermano, y se puso por acá, es que una cruz. Mire, el pastor, un pastor, yo conozco un pastor que se colocó una cruz desde por acá y se la puso toda acá. Pues le toca siempre andar con camisa larga. Camisa larga. Y él decía: ay, yo era sabio, Dios mío, no hago esto. Verso número 20, ¿qué dice? No haréis tonsura en vuestra cabeza. ¿Usted sabe qué es la tonsura? La tonsura son imágenes en la cabeza. Usted sabe que a veces se hacen pues a muñequitos y toda va en una estrella. La Biblia dice: no se pongan a hacer todas las cosas. ¿Qué más? Ni dañaréis la punta de vuestra barba. Bueno, ahí sí no tiene problema, porque ni le sale, ni barba le sale. Para los judíos era muy importante. 28, ¿qué dice? Y no haréis rasguño en vuestro cuerpo por un muerto. Usted sabe que la gente tiende a hacerse una imagen por un muerto. Se murió mi abuelita, entonces la voy a dibujar en mi cuerpo. Entonces el Señor dice: parte de la santidad, usted no se ponga a hacer eso, porque usted es santo para Dios. Ni imprimiréis en vosotros señal alguna, yo Jehová. ¿Cierto? Entonces mire que hasta en eso, hermano, que usted se quiere colocar un montón de cosas, porque usted se ha visto que hoy día todo el mundo anda con un poco de cosas de esas, tatuaje. Ellos no tienen temor de Dios que lo hagan, pero la persona que tiene el temor a Dios, cuídese de eso. Mire, yo que estoy estudiando Apocalipsis, hermano, un día Dios nos va a llamar y nos va a mirar de arriba abajo. ¿Cómo estamos, hermano? Yo creo que hasta en pelotico nos va a mostrar el Señor, porque Dios nos va a ver como Adán y Eva. ¿Cómo miraba Adán y Eva? Dios es santo, Él no tiene ningún problema en vernos a nosotros desnudos. Entonces yo creo que le va a decir: de una vuelta, otra vuelta. Imagínense, ¿no es que dice la Biblia que tal como el Señor nos entregó, nosotros tenemos que dar cuenta de este templo? Vuelvo y le digo, si lo hizo sin conocimiento no importa, pero ya con conocimiento de Dios, que usted sabe que eso no se hace, ya es otra cosa, ¿cierto que sí? Amén, un amén. Y usted sigue mirando ahí para abajo, hermano, dice la Biblia: mis días de reposo guardaréis, el día que ya nosotros nos corresponde el domingo. Hermano, nos dice la Biblia, ante los ancianos bajemos la cabeza, respetemos, hace parte de la santificación, ¿verdad que sí? Póngase sobre sus pies, hermano. Yo por mí, hermano, hasta le hacía vigilia, pero bueno, porque usted dice: no, este pastor también me está quitando 5 minutos de sueño. ¿Ah? Levante la mano al cielo y dígale: Señor, gracias porque nos enseña la santificación, ¿cierto? Entonces la santificación tiene mucho que ver, ¿cierto? Cuando usted se pone a profundizar, hermano, hay muchísimas cosas que nosotros tenemos que hacer para santificarnos. Levante la mano al cielo y dígale: Señor, gracias porque nos enseña. Gracias, maravilloso Dios, porque la santificación es importante. Tu palabra dice que sin santidad nadie verá al Señor. Yo quiero verte, Señor, y yo quiero practicar la santidad. Yo quiero limpiarme para ti, soberano Dios. Tu palabra dice, Señor, que la santidad es necesaria en nuestra vida. Gracias, maravilloso Rey Celestial, porque tú nos has llamado. Gracias, maravilloso Rey Celestial, porque tú eres bueno, Señor. Yo bendigo, declaro bendición en el nombre de Cristo Jesús. Gracias, maravilloso Rey Celestial, porque tú eres bueno, soberano Rey Celestial. Dios mío, Espíritu Santo toca, Espíritu Santo llena, Espíritu Santo desciende sobre nosotros, Señor. Gracias, Señor. Gracias, maravilloso Rey Celestial, Dios mío. Padre, mira, soberano Rey Celestial, que tu palabra dice que sin santidad nadie verá al Señor. Procuramos la paz con todos, Señor, y sin santidad nadie verá al Señor. Padre amado, ayúdanos, soberano Rey Celestial. Señor, ayúdanos, Señor Jesucristo, porque pronto está tu venida. En muchas cosas, Señor, necesitamos santificarnos, sacar la avaricia de nuestra vida. Padre, ayúdanos, Señor, a eliminar la avaricia de nosotros, Señor. Ayúdanos a honrar a papá y mamá, Señor. Ayúdanos, soberano Rey Celestial, Señor, a estar en el Espíritu cuando venimos a la iglesia. Ayúdanos a guardar ese día, Señor, que nosotros tenemos que buscar de ti, Señor. Ayúdanos, Padre amado, porque tú nos has enseñado, Padre amado. Mira, Señor Jesucristo, Señor, en todas las áreas tenemos nosotros, Santísimo
celestial que honrarte, Señor, la santidad para con los padres, la santidad en buscar la iglesia para congregarnos, Señor, el cuidado con la idolatría, Señor, no podemos estar metidos donde está la idolatría. Tu palabra nos enseña, Señor, tenemos que cuidarnos, Señor. Mira, soberano Rey celestial, Dios mío, Santo de Israel, Señor, Padre, mira, divino Rey celestial, que nosotros nos cuidemos para ti, Señor, que saquemos la avaricia de nuestro corazón. Aún nosotros, cuando cultivamos, vemos si somos avariciosos, Señor. Ayúdanos, Padre amado, bendito Rey celestial, Dios mío. Ayúdanos, Cordero Santo. Ayúdanos, maravilloso Rey celestial. Tu palabra dice, Señor, que hemos de tratar en nosotros la avaricia. Debemos de tratar en nosotros, maravilloso Rey celestial, esto, Señor. Padre, mira, Señor, aun cuando nosotros tengamos que pagarle, Señor, a la persona, Señor, que trabaja, Señor, para un Señor, si tenemos en las manos, Señor, démosle la plata, Señor. Otra cosa es que no tengamos, pero lo cuando se tenga el dinero, Señor, es importante, Señor. Ayúdanos, Padre amado, ayúdanos, maravilloso Rey celestial, Dios mío. Espíritu Santo toca, Espíritu Santo llena, Espíritu Santo desciende, maravilloso Rey celestial. Gracias, Cordero Santo, gracias, maravilloso Rey celestial, Dios mío. Espíritu Santo toca nuestro corazón y llénanos, Padre amado, satura, maravilloso Rey celestial, eterno Salvador. Padre, te exaltamos y te bendecimos a ti, maravilloso Rey celestial, Dios mío. Padre, que la bendición tuya nos toque, nos unja, nos llene de una manera sobrenatural. Gracias, maravilloso Rey celestial, porque tú eres bueno. Gracias, maravilloso Dios, porque tú eres digno, soberano Rey. Gracias, Jesús. Amén y amén. Y cuánto le damos ese fuerte aplauso a nuestro Rey celestial. Amén. Siéntese por

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0: 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Te saluda Esperanza Suárez y aquí empieza una vez más nuestra Ruta 66, un emocionante y fascinante viaje que explora la revelación escrita de Dios. Los 66 libros de la Biblia, un conjunto de libros que nos aportan una sabiduría única. Y precisamente de la sabiduría hablamos en este episodio al estudiar un nuevo libro de la Biblia. Y es que desde hoy vamos a comenzar el recorrido por el libro de Proverbios y vamos a ir descubriendo hoy ya sus dos primeros capítulos con el tema Ni cultura ni ciencia, solo sabiduría. Nos vamos a la exposición del texto bíblico y después volveremos con las preguntas y las respuestas. ¿Estáis preparados? ¿Sí? ¡Vamos adelante!
2: Seguimos avanzando en nuestra Ruta 66 y hoy comienza nuestro recorrido por el libro fascinante de Proverbios. Sí, Proverbios, el libro de sabiduría del Antiguo Testamento. Justo después de los Salmos, en el Antiguo Testamento te encuentras con el conocido y admirado libro de Proverbios. Este libro de 31 capítulos se atribuye al famoso rey Salomón. Sin embargo, a pesar de la relación directa con Salomón, muchos de los proverbios tienen diversos orígenes. Por ejemplo, el capítulo 25 de Proverbios habla de los hombres de Ezequías. Así como aparecen también referencias a Agur y Lemuel, lo que lleva a concluir que el libro de Proverbios es una colección de datos con gran sabiduría de Israel. Y esta colección pudo haberse completado alrededor del siglo VII a.C., debido a que el nombre del rey Ezequías, rey hasta el 686 a.C., aparece en el libro de Proverbios. Muy bien, entonces, observando el libro de los Proverbios, ¿cuál es el tema de nuestro estudio? Ni cultura ni ciencia, solo sabiduría. Los capítulos 1 y 2 en el texto de la Nueva Versión Internacional comienzan mostrándonos su procedencia. Estos son los proverbios de Salomón, hijo de David, rey de Israel. Para adquirir sabiduría y disciplina, para discernir palabras de inteligencia, para recibir la corrección que dan la prudencia, la rectitud, la justicia y la equidad, para infundir sagacidad en los inexpertos, conocimiento y discreción en los jóvenes. Cuando empezamos a leer Proverbios, inmediatamente descubriremos que el tema destacado es la sabiduría. Aunque digamos la sabiduría con mayúsculas. De hecho, el texto más importante desde el primer capítulo dice lo siguiente: el temor del Señor es el principio del conocimiento, es decir, la sabiduría. Y continúa diciendo el texto: los necios desprecian la sabiduría y la disciplina. Seguramente a lo largo del camino de tu vida habrás encontrado muchas personas de las que seguramente habrás pensado, esta persona es una persona muy sabia. Sin embargo, ¿qué es tener sabiduría? ¿O qué significa tener el dominio sobre el conocimiento? ¿Entendemos bien esto? Hay personas, por ejemplo, que tienen mucho estudio formal y conocimiento. O como se suele decir, son personas con mucha cultura. Por otra parte, hay personas que tienen una formación más técnica o más enfocada en las ciencias, y de ellas se dice que tienen bastante conocimiento científico. Mira, es posible que hayas conocido a un médico, a una persona con bastante cultura y bastante ciencia. Y hasta se podría decir que con gran inteligencia y rapidez de razonamiento, con una envidiable y extraordinaria capacidad intelectual y mental. Pero a pesar de todo, esa persona carece de éxito en la vida por no saber hacer frente a las dificultades de la vida en cosas prácticas, como tratar, por ejemplo, su propia familia, o no tener control de su temperamento, o no saber lidiar con los conflictos de la vida. De ahí la importante recomendación acerca de la sabiduría de la que habla Proverbios. La verdad, la vida bien conducida, bien llevada, no está relacionada con la cultura o la ciencia, sino que se trata más bien de la sabiduría con la que se enfrentan las circunstancias desafiantes de la vida. Ante esta perspectiva, el capítulo 1 de Proverbios empieza a decir que es importante atender el consejo de la sabiduría. Hijo mío, escucha las correcciones de tu padre y no abandones las enseñanzas de tu madre. Adornarán tu cabeza como una diadema. Adornarán tu cuello como un collar. Hijo mío, si los pecadores quieren engañarte, no vayas con ellos. Estos te dirán: ven con nosotros, acechemos a algún inocente y démonos el gusto de matar a algún incauto. Traguémonos a alguien vivo, como se traga el sepulcro a la gente. Devorémoslo entero, como devora la fosa a los muertos. Parece que estamos escuchando el informativo de la tarde, o incluso el noticiero de la noche. Las personas confabulan unos contra otros para destruir, matar, derramar sangre y hacer lo que está mal. Mira qué sorpresa, encontramos esto en el texto bíblico como una posibilidad real porque el ser humano, por su propia naturaleza y consejo, se encuentra con grandes dificultades. Y la clara advertencia de la sabiduría es la siguiente: sal de este tipo de pensamiento. Puede ser que te veas como experto o quieras probar a los otros que sabes lo que haces o que tienes el control de la situación. No te juntes con los malos, con los malvados. Esto es falta de sabiduría. Todo el que anda por ese camino, que es el camino de los avaros, será destruido, según dice el versículo 19. Así terminan los que van tras ganancias mal adquiridas. Por estas perderán la vida. No vale la pena correr ese riesgo. Entonces la sabiduría amplía los horizontes del ser humano, invitando, como vemos en el versículo 20, de la siguiente manera: clama la sabiduría en las calles, en los lugares públicos levanta su voz. Impresionante. Era de esperar que ante los desafíos y dificultades de la vida, todos estuviesen buscando la sabiduría. Pero qué sorpresa. Como decía uno de los grandes filósofos antiguos, René Descartes, famoso filósofo y matemático francés, el sentido común, o como él también lo llamaba, el buen sentido, es la cosa mejor distribuida, repartida del mundo, ya que se encuentra en igual medida en todos los hombres, y todos están satisfechos con esta facultad que poseen. Esto es muy cierto, ya que lo más difícil de encontrar es alguien que considere que le falta el sentido común y que lo busque. Por lo que Descartes se burlaba del menosprecio hacia la sabiduría y el conocimiento por parte de la humanidad. Y encontraremos que en Proverbios se dice algo muy similar. La sabiduría grita y clama tratando de ser oída. Sin embargo, muchos rechazan su invitación. Dice el texto en los versículos 24 al 26. Como vosotros no me atendisteis cuando os llamé, ni me hicisteis caso cuando os tendí la mano, sino que rechazasteis todos mis consejos y no acatasteis mis reprensiones, ahora yo me burlaré de vosotros cuando caigáis en desgracia. Yo seré quien se ría de vosotros cuando os sobrevenga el miedo. De una manera poética y literaria, el texto trata la personificación de la sabiduría que clama y es rechazada. Y ahora se ríe de una mala elección. Entonces me llamarán, pero no les responderé. Me buscarán, pero no me encontrarán, por cuanto aborrecieron el conocimiento y no quisieron temer al Señor. Como dicen los versículos 28 y 29, cuando recibas la invitación a la sabiduría y su clamor, no la desprecies. No des la espalda ni te dejes engañar por tu corazón. Prosigamos al capítulo 2, donde se continúa hablando del valor de la sabiduría. El texto de los versículos del 2 al 5 dice así: Si tu oído inclinas hacia la sabiduría y de corazón te entregas a la inteligencia, si llamas a la inteligencia y pides discernimiento, si la buscas como a la plata, como a un tesoro escondido, entonces comprenderás el temor del Señor y hallarás el conocimiento de Dios. ¡Ah, qué importante es reconocer nuestras limitaciones y fragilidad, así como lo es el buscar la sabiduría que está vinculada al temor del Señor! Si haces esto, ¿qué pasará? Según el versículo 9, en la Nueva Versión Internacional, está clara la consecuencia. Entonces comprenderás la justicia y el derecho, la equidad y todo buen camino. La sabiduría vendrá a tu corazón y el conocimiento te endulzará la vida. La discreción te cuidará, la inteligencia te protegerá. La sabiduría te librará del camino de los malvados, de los que profieren palabras perversas, de los que se apartan del camino recto para andar por las sendas tenebrosas, de los que se complacen en hacer lo malo y festejan la perversidad, de los que andan por caminos torcidos y por sendas extraviadas. Te librará de la mujer ajena, de la extraña de palabras seductoras, que olvidándose de su pacto con Dios, abandona al compañero de su juventud. Es interesante observar a las personas que quieren triunfar, cómo tienen buenos resultados según los esfuerzos de su vida, y así pueden lograr sus aspiraciones. Pero es un hecho, una gran realidad, que según descubrimos en el texto bíblico, el principio de todo es una actitud humilde para aceptar el consejo de la sabiduría. Y esta sabiduría se desarrolla en actitudes prácticas y simples como evitar el mal, saber decir no en el momento indicado, no dejándose llevar por el pensamiento de los demás que quieren hacer lo que desagrada a Dios y perjudica nuestra vida. Así andarás por el camino de los buenos y seguirás la senda de los justos. Pues los íntegros, los perfectos, habitarán la tierra y permanecerán en ella, pero los malvados, los impíos, serán desarraigados y expulsados de la tierra. Tal vez tú que nos escuchas tienes mucha cultura, conoces mucha ciencia o te consideres una persona muy inteligente. Pero debes saber que lo más importante para que tengas éxito y verdadero éxito en tu vida es que debes darle la atención debida a buscar la sabiduría primero que todo. Que el Señor te ayude con ese reto y desafío.

0: Hacemos nuestra parada en boxes para repostar y tomar fuerzas antes de seguir con nuestra Ruta 66, que es un viaje emocionante por el camino de la vida.
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0: 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Ahora llega el tiempo de preguntas sobre los primeros capítulos de Proverbios aquí en nuestra Ruta 66. Recuerda que tú, que nos oyes, puedes plantearnos las tuyas en el WhatsApp o Telegram 601-20-32-65 con el prefijo más 34 desde fuera de España. O también lo puedes hacer en el correo electrónico info@radioencuentro.net. Este es el momento de las preguntas. Y vamos a empezar de una forma muy sencilla. Por ejemplo, ¿cuál es la diferencia entre sabiduría, cultura e inteligencia? Porque hay muchas personas que ponen todo eso dentro del mismo paquete y así lo venden.
2: Esperanza, de hecho, cuando se habla de la sabiduría, cultura e inteligencia, parece que son sinónimos y que todo es más o menos lo mismo. Pero no es así. Cuando se dice que alguien es muy inteligente, se dice que es una persona que tiene un cerebro muy eficiente. Es el caso, probablemente, de alguien que va bien con las matemáticas en el colegio o en la universidad. Cuando se habla de alguien con buena memoria, se trata de una persona con facilidad para aprender, como lo es un estudiante que tiene la mente, digamos, a toda máquina. Ahora bien, será el caso de personas muy inteligentes, pero sin oportunidad de estudiar. Quizás alguien que no tiene las posibilidades o recursos y son personas con pocos estudios, pero muy inteligentes. Así también encontramos personas con cierto nivel de estudio y conocimiento que no son tan inteligentes. Por eso, popularmente se dice que una persona es muy culta si tiene mucha cultura. Y en este sentido nos referimos a la cantidad de conocimiento e información que esta persona tiene. Ahora, también hay personas inteligentes con razonamiento rápido, con capacidad rápida de pensamiento, que inclusive tiene conocimiento cultural y cuentan con la formación necesaria, pero no son capaces de lidiar de manera adecuada con la vida. Podemos decir que no tienen sensibilidad ni tacto, o mucho menos la capacidad de enfrentar desafíos. Cuando la Biblia usa la palabra sabiduría, está hablando de la capacidad práctica, una especie de, digamos, intuición bendita, dirigida por Dios para saber cuándo responder, cuándo callar, es decir, tener autocontrol, poder apartarse de situaciones complicadas o tomar la posición correcta ante todas estas situaciones. Ahí reside la gran diferencia.
0: Ahora, en el primer capítulo de Proverbios, después de su lectura, se puede pensar que cuando se habla de la sabiduría, se habla de una persona por la forma en que se dice. Clama la sabiduría en las calles, en los lugares públicos levanta su voz. Clama en las esquinas de las calles transitadas, a la entrada de la ciudad razona. Entonces, a ver, ¿es una persona? ¿Es que se refiere a Cristo? ¿Qué se puede decir acerca de esto?
2: Es muy importante observar el tipo de libro que estamos estudiando. El libro de Proverbios es un libro poético, con una, digamos, libre expresión. No todas las palabras utilizadas son según su significado en el diccionario. Aquí en este libro se utiliza un estilo con una figura de lenguaje denominada personificación. Es una forma de embellecer el texto y adornarlo como se adorna con una cereza el pastel. Y se hace para que quede claro y que nadie se olvide de lo que se dice de la sabiduría. Por eso se le trata como a una persona. Ahora bien, no se trata de una persona, literalmente hablando, ni tampoco se trata de asociarla con Cristo como tal. Es una forma, una figura del lenguaje, para que cuando se hable de la sabiduría, el lector no olvide lo que aprendió de ella.
0: Entonces, ¿qué tipo de sabiduría es esta? Cuando se ve el versículo 11 del capítulo 1, este dice: estos te dirán, ven con nosotros, acechemos a algún inocente y démonos el gusto de matar a algún incauto. ¿A quiénes se refiere aquí?
2: Mira, Esperanza, este asunto es muy serio. ¿Qué es lo que sucede en el mundo hoy? Encontramos a personas de buena familia, con buena educación, incluso con recursos. Y no se puede explicar lo que hacen cuando entran por el camino de la criminalidad. Hay quienes van por ahí matando a otros de manera inexplicable. Y esto sucede hasta en los países ricos. Pero ¿por qué sucede esto? La Biblia nos muestra que el ser humano tiene el potencial de hacer el mal. Mucho mal. Por ello es por lo que una persona puede matar a otra por causa de su naturaleza y fragilidad humana. De ahí que esa invitación o pensamiento sea general a cualquier persona. La diferencia está en que si alguien reconoce lo débil de su naturaleza y busca ayuda en la sabiduría, entonces podrá superar la situación. Si oímos que el sabio rechaza la invitación de asesinar, puede parecer algo absurdo. Pero cuando vemos lo que pasa hoy en día en el mundo, lo absurdo es dar la espalda a la sabiduría.
0: Fíjate, Fernando, que me pongo a pensar en lo siguiente. Antes de parecer, hay que ser. ¿No es así? Se puede hacer el esfuerzo por ser sabio, pero como se ve en el versículo 24, hay quienes rechazan y desechan esta sabiduría, aunque hoy en día todos quieran ser sabios. Las personas estudian, leen libros, hacen cursos. Sin embargo, vemos en el versículo 24, nos damos cuenta que la gente rechaza la sabiduría. ¿Qué es lo que quiere decir este texto?
2: Esto que dices es muy interesante, Esperanza, porque de hecho las personas están buscando la sabiduría. Recordemos lo que hablamos anteriormente. Parece que las personas están buscando ser cultos, estar informados. Están buscando conocer más acerca de la ciencia. Pero la verdadera sabiduría, pocas personas la buscan. ¿Por qué? Porque la sabiduría tiene que ver con ser propiamente conscientes de nuestras limitaciones, de nuestra fragilidad humana. ¿Qué es lo que sucede? Cuando una persona no tiene sabiduría y percibe su fragilidad, esta persona entra en un proceso de autodefensa, rechazando todo consejo. Presta mucha atención, tú que nos estás escuchando. Cuando alguien dice algo malo de ti, te enojas y no quieres mirarle ni hablar más con esa persona. Pero tal vez esa crítica sea correcta y tenga total sentido. Es difícil de conseguir bajar nuestras defensas. Entonces, por extraño que le parezca, la mayoría de las personas buscan escuchar lo que les gusta y no lo que tienen que escuchar. La sabiduría llega a tener significado en nuestra vida cuando nos detenemos a pensar, a reflexionar y buscar el sentido común, que a veces es el menos común de los sentidos. Y es cuando empezamos a repensar la vida según Dios nos enseña.
0: La ley de la selva dice que el más fuerte es el que sobrevive. Ahora, al final del capítulo 2, el versículo 21, dice que el justo habitará la tierra y que los perversos serán eliminados. ¿Cómo es esto?
2: Mira, Esperanza, es importante prestar atención al texto bíblico y entender su enfoque. Ya hablamos de ello en el libro de los Salmos, y en el de Proverbios encontramos esta similitud. La sabiduría de Proverbios es principalmente importante para llevar la vida lo mejor posible aquí en la tierra. Eso no quiere decir que no exista el cielo, ni vida eterna o salvación. Ese no es el punto expresado aquí. El asunto está en la vida aquí en la tierra. Mientras no te vayas al cielo o partas a la presencia de Dios, tienes que vivir en esta tierra día a día, trabajando y estudiando y llevando la vida como es normal, como parte de las cosas cotidianas de esta vida. Entonces nos preguntamos, ¿cómo se hace esto? Es por ello por lo que el texto bíblico se enfoca en la vida aquí en esta tierra. ¿Qué dice la Escritura? Dice que quien es justo, sabio, recto, íntegro y quien sigue por ese camino de bien conseguirá tener éxito en esta vida. Observamos aquí una persona que actúa con tacto, de manera correcta y honestamente, que actúa con rectitud y hasta tiene buen humor. Ahora bien, quien se mueve en caminos peligrosos, quien se enreda con lo que no debe, al principio parece que le irá bien, pero al final las cosas terminan mal. Y es exactamente lo que Proverbios advierte.
0: Pues muy bien, los que nos estáis siguiendo ya os habéis dado cuenta que nuestra ruta aquí en Proverbios será de muchísimo provecho. Así que manteneos muy atentos. Ahora viene la aplicación de nuestra ruta 66 para vosotros que estáis ahí.

0: hoy en nuestra Ruta 66, has iniciado con nosotros una jornada, un viaje por el sabio libro de los Proverbios. Hablamos del capítulo 1 y 2 y el tema fue «Ni cultura ni ciencia, solo sabiduría». Y puedes escuchar día y noche como un eco, es importante tener sabiduría. Pero la pregunta es, ¿de dónde viene la sabiduría? ¿O cómo conseguir esa sabiduría con mayúsculas? ¿Cómo adquirir esta cualidad especial y extraordinaria? El libro de Proverbios, desde el inicio, nos da la clave del camino. El temor del Señor es la base del verdadero conocimiento. Así lo dice el versículo 7 del capítulo 1. ¿Pero qué quiere decir esto? Que el temer al Señor significa volver el corazón a Dios, reconociéndole en todas las áreas de la vida, adorándole y dándole el lugar que le corresponde, porque Él es la fuente de la vida y de la sabiduría. Así que debes saber que solo tendrás sabiduría temiendo a Dios, reconociéndole en todas las áreas de tu vida, día tras día. Que Dios nos ayude a descubrir esa verdadera sabiduría con mayúsculas.
1: Y aquí termina otro episodio de nuestra Ruta 66, pero aunque nos vamos, volveremos para seguir estudiando la Biblia. 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Nos vamos. Estuvo en la parte técnica Andrés Ocampo y te acompañó Esperanza Suárez. Contamos contigo en nuestra próxima y particular Ruta 66, un camino abierto a la esperanza, un encuentro con el autor de la vida.
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0: corramos con resistencia la carrera que tenemos por delante. Mirando a Jesús, el fundador y perfeccionador de nuestra fe. Los filósofos han luchado durante mucho tiempo con la raíz del mal. Una de las principales causas es nuestro enemigo Satanás, quien busca destruir de cualquier forma que pueda. Hoy, una mirada sobre cómo las personas pueden ser influenciadas por el diablo para perpetrar sus actos. Desde la Iglesia Moody en Chicago, esto es Correr para Ganar con el Dr. Erwin Luxer, cuya enseñanza clara nos ayudará a cruzar la línea de llegada. Hoy continuamos con una serie de tres mensajes titulada Deja que Dios redima tu historia. Y ahora, el Pastor Luxer nos trae el tercer mensaje.
1: Los últimos mensajes que he predicado han sido sobre el abuso sexual y cómo dejar que Dios redima tu historia. Si no escuchaste los mensajes, por supuesto, pueden ser escuchados de varias maneras. Te animo a que los escuches. Escríbenos a la dirección que damos al final de este mensaje o búscanos en Facebook o Twitter. Mientras estaba pensando en esta serie de mensajes, me di cuenta de que tal vez deberíamos profundizar un poco más, porque aquellos que tienen todo tipo de luchas internas, a veces descubren que en el fondo de ellos hay algún otro poder que los mantiene atados y retenidos bajo el dominio de su pecado, y ese, por supuesto, es Satanás y sus demonios. En un momento te voy a pedir que busques un pasaje de las Escrituras en el que nos encontramos con un hombre poseído por un espíritu inmundo, o, para ser más exacto, por cientos de espíritus inmundos. Y sé que es un caso extremo. Muchos de los que escuchan pueden decirse a sí mismos que esto no puede referirse a ustedes porque no están habitados por espíritus malignos. Sin embargo, lo que debes entender es que hay personas que todavía están luchando con Satanás. De hecho, todos lo hacemos. A pesar de que no habita en nosotros, nos tienta, nos oprime y hace tanto daño como puede para arruinar nuestra fe, y por lo tanto, de cierta forma, todos estamos involucrados. Ahora bien, si me preguntas por qué este hombre tenía tantos espíritus inmundos, la Biblia no nos lo dice. Por supuesto, hay formas mediante las cuales sabemos que suceden este tipo de cosas. En primer lugar, posiblemente fue por algo que él había hecho. Por ejemplo, si él y su familia estaban involucrados en el ocultismo y había mucha maldad en su familia en la cual él también participó, eso podría haberle dado entrada a esa multitud de espíritus malignos. Esa es una de las posibilidades. Otra posibilidad es que haya sido por algo que le hicieron. Fíjate, a veces, cuando la gente nos hace el mal, hay casi como una transferencia de sus poderes, independientemente de cuán malvados sean esos poderes. El pastor Steve Manson y yo atendimos en consejería a una mujer. De hecho, hace algún tiempo estaba enseñando y dando algunas instrucciones a unas 20 personas que habían venido al frente en una oportunidad cuando hablé sobre el ocultismo. Y me sorprendió la cantidad de personas que están involucradas en el ocultismo y ni siquiera lo saben. Tablas de Ouija, horóscopos, brujerías de varios tipos. Hay al menos 30 o 40 formas diferentes de involucrarse en el ocultismo. Había una mujer que iba a salir de la sala. La llamé y le dije, «No te vayas, ven y siéntate justo al frente». Ella quería irse justamente como algunos de ustedes quieren dejar de escuchar este mensaje. Te vas a sentir muy incómodo. Te animo a que no dejes de escucharlo. Mientras otro pastor y yo orábamos por ella, nos enteramos de que había sido agredida sexualmente, y como resultado de eso tenía problemas con toda una gama de relaciones, y Dios maravillosamente la liberó de un poder extraño, y fue una bendición verla el domingo siguiente llena de alegría, y nos envió a los dos una carta de agradecimiento. Era para recordarnos a nosotros mismos que estamos en una guerra espiritual sin importar cuál sea el nivel. Quizás sea solo una tentación, quizás sea una especie de fortaleza, a veces no conocemos el nivel. Y la buena noticia es que no necesitamos saberlo para buscar la liberación del Señor y comprender la liberación. Así que en esa dirección es hacia donde va este mensaje. Gracias por acompañarme en este viaje y espero que todos estemos aquí al final del mensaje. Lo que me gustaría hacer es orar una vez más. Un mensaje como este se toma muy en serio porque les puedo asegurar que es conocido en el mundo espiritual, así que oremos. Padre, pido en el nombre de Jesús que el único espíritu que esté presente aquí hoy sea tu Espíritu Santo, y oro contra todos esos poderes que quieren interrumpir, que quieren distraer, que quieren dar a la gente racionalizaciones. Oro para que nada de lo que pueda decir sea dañino, sino que todo pueda ser edificante, esclarecedor y, sobre todo, sea un medio de liberación. Pero, Señor, tú tienes que hacerlo todo. No le aporto nada a esto excepto mi necesidad. Nuestra expectativa proviene solo de ti, porque estamos en situaciones en las que solo tú puedes ayudar. No hay más a dónde acudir. En el nombre de Jesús oro. Amén. Bueno, con esa introducción quiero que tomes tu Biblia y busques Marcos capítulo 5 en el Nuevo Testamento, donde encontramos que allí se desarrollaba una historia muy interesante. Jesús cruzó el mar de Galilea y la Biblia en Marcos capítulo 5, capítulo 1 dice que llegó a la tierra de los gadarenos. Ese era un territorio de gentiles. Si imaginas un mapa, está al otro lado del mar de Galilea, y hoy básicamente abarca las áreas del norte de Siria y el reino de Jordania. Y Jesús estaba allí. Y te darás cuenta de que cuando él salió de la barca, inmediatamente vino a su encuentro, de entre los sepulcros, un hombre con un espíritu inmundo. Todos entendemos la inmundicia, ¿verdad? Todos sabemos lo que es la inmundicia. Si hoy tienes una relación sexual con alguien que no es tu esposa o tu esposo en una relación matrimonial de un solo hombre, una sola mujer, si tienes alguna relación fuera de eso, sabes lo que es la inmundicia, ¿verdad? Si alguna vez te ha gustado ver pornografía, sabes lo que es la inmundicia. Si has estado en el ocultismo, entonces sabes lo que es la inmundicia. Eso es un espíritu inmundo. Y Jesús se encontró con él fuera de los sepulcros. Él vivía entre las tumbas y ya nadie podía atarlo, ni siquiera con una cadena, porque a menudo lo habían atado con grillos y cadenas, pero rompía las cadenas, rompía los grillos en pedazos. Nadie era tan fuerte como para dominarlo. Vamos a detenernos aquí por el momento. Voy a responder rápidamente varias preguntas acerca de ese hombre, y luego comenzaremos a hablar sobre nuestra propia comprensión de la liberación. En primer lugar, podemos responder a la pregunta, ¿dónde vivía? Él vivía entre los sepulcros, él vivía aislado. Posiblemente era porque la gente del pueblo quería que se quedara allí. Ellos no sabían qué hacer con él. Lo ataban con cadenas y las rompía, y por eso lo echaron del pueblo. Esa es parte de la razón. La otra parte de la razón es que cuando estás pasando por este tipo de depresión, y este es un tipo de depresión único, con espíritus malignos, tú no quieres estar con otras personas, especialmente si ellas están alegres. Tú quieres estar aislado. Es interesante que cuando se hacen análisis sobre quienes disparan en algunos de los tiroteos que se han presentado en escuelas de secundarias, los medios dicen que los tiradores eran solitarios, atormentados por su propio dolor y sus propios problemas, y tal como lo veremos, atormentados por su propia autopercepción. Así que allí estaba ese hombre viviendo entre los sepulcros y posiblemente también esa era su preferencia, porque cuando estás tan estrechamente asociado con los espíritus inmundos, básicamente llevas la muerte contigo donde quiera que vas. Por lo tanto, podríamos imaginar que él se sintió como si estuviera viviendo en un estado mental deprimido y desolado, y que merecía un lugar deprimido y desolado para vivir. Por esa razón, vivía entre los sepulcros, buscando en su entorno un estado de ánimo igual al de su corazón. Otra pregunta que podríamos hacernos es, ¿cómo actuó? Bueno, por supuesto, actuó obsesionado y demencialmente. Observa que el texto dice que intentaron atarlo con cadenas y no pudieron. Él era como un hombre salvaje. Ahora bien, si piensas que esto es extraño, Rebeca y yo conocemos a una mujer que fue a una reunión y allí habían algunos falsos profetas. Siempre ten cuidado con los falsos profetas porque pueden tener el espíritu equivocado. Y ella fue al frente y oraron por ella. Le impusieron las manos y luego fue necesario que la policía se llevara a esa pequeña mujer cuando finalmente pudieron someterla para trasladarla en busca de ayuda. Y tú te preguntas, ¿de dónde viene toda esta fuerza? Y de hecho, eso también puede suceder hoy. Ten mucho cuidado con quien te impone las manos. Esa fue la gran lección allí. Entonces, él tenía fuerza física y día y noche lloraba y gritaba. Era comprensible que la gente quería mantenerse alejada de él. No sabían qué hacer y no confiaban en él. Déjame hacerte esta pregunta. Si te acercas a él y trataras de demostrarle amor, ¿lo recibiría? Por supuesto que no. Él se diría a sí mismo, «No soy digno de amor, ¿no lo entiendes? Estoy en mi propio mundo y aquí estoy haciendo mis propias cosas». Una persona así hoy estaría en una celda acolchada y, por supuesto, sometida a los medicamentos necesarios para calmarla. Debo decir que no creo que todas las personas con enfermedades mentales estén poseídas por el demonio. Algunos tienen trastornos, por lo cual están tomando medicamentos, que pueden tener una base física y química, y los animo a que tomen esos medicamentos, y no soy nadie para juzgarlos, solo sé que hay algunos casos, y esta por supuesto fue una demostración donde podía haber habido mucha actividad demoníaca involucrada. Bueno, soy el pastor Lupzer. Esta es una historia trágica, ¿verdad? Ese hombre que estaba viviendo entre las tumbas gritaba desesperadamente. Lo bueno es que Jesucristo lo enfrentó, y por supuesto, espero que sigas escuchando Correr para Ganar, porque la próxima vez vamos a contar el resto de la historia de su liberación, y continuaremos con las lecciones que todos debemos saber en lo que respecta a este asunto de posesión demoníaca y el tremendo poder que Dios les permite tener sobre los seres humanos. Pero por favor, escucha atentamente. Cuando te digo esto, Dios nos ha dado autoridad en Jesucristo. Eso no significa que tengamos poder, sino que tenemos autoridad. Hay una gran diferencia, ¿verdad? ¿Tú sabes que un policía puede pararse en medio de la calle, levantar la mano y hacer que enormes camiones y carros se detengan? No es que el policía tenga más poder que los vehículos, simplemente actúa sobre la base de la autoridad. Y no importa cuán débil te sientas hoy, el hecho es que Dios en Cristo nos ha dado autoridad. Y esos espíritus demoníacos pueden estar atormentándote. Y para las luchas y los miedos que ellos han traído a tu vida, hay victoria. Pero lo que debemos hacer es mantenernos firmes en insistir en la victoria de Jesucristo, tal como se aplica a nuestras propias vidas individuales. Dios quiere sanar tu historia. Él quiere redimirla. Quiere llevarte y liberarte. Puede que lo haga de diferentes maneras, pero no lo hará independientemente de Jesucristo y de la tremenda victoria que Él obtuvo en la cruz. La Biblia dice que Jesús desarmó principados y potestades. Acepta eso. Muchas gracias por tu apoyo, por tu amor y por tus oraciones, porque estamos en una batalla espiritual, pero creo que podemos ganarla.
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1: Vamos a ir a mirar, hermano, en Hebreos capítulo número 11. Vamos a mirar que la fe, hermano, del cristiano tiene que ir, hermano, aumentando. ¿Cómo tiene que ir su fe? ¿Menguando o aumentando? Aumentando, ¿cierto? Usted mismo se da cuenta, hermano, si su fe se ha menguado, si usted es la persona que está menguando las cosas de Dios. Usted mismo es el que tiene cuidado. La vez pasada lo estábamos estudiando, que usted y yo somos los que tenemos cuidado de las cosas de Dios. Usted es el que va a cuidar de su vida. Mateo dice en la Biblia que si aquel siervo, dice la palabra del Señor, cuidó su casa, y es que nosotros somos la casa, es el templo del Espíritu Santo. ¿Qué somos nosotros? Templo del Espíritu Santo. La Biblia nos dice allí que si usted le da el alimento a su tiempo, si usted es la persona que busca la iglesia cuando la está necesitando, cuando se da cuenta de que está quizás débil espiritualmente, se da cuenta que algo le falta, usted viene a buscar la casa de Dios, ¿cierto que sí? Usted es el que está alimentando su vida espiritual. Entonces la Biblia dice que somos responsables, hermano, de que si buscamos o no buscamos la gloria de Dios. Hebreos capítulo número 11, en el verso número 1, dice la palabra. Hebreos 11 dice lo siguiente, dice la fe, y comienza a hablar que la fe es una certeza. Dice, es pues la fe la certeza de lo que se espera. ¿Qué es la fe? Una certeza. Usted está esperando, hermano, esa fe. Usted tiene la fe en creer en las cosas del Señor. Entonces dice, es pues la fe la certeza de lo que se espera, la convicción de lo que no se ve. ¿Qué es la fe? Una fe, la fe dice, es la certeza. ¿Pero qué es la certeza? La certeza es el conocimiento seguro y claro que tenemos nosotros de algo, ¿cierto que sí? Usted y yo tenemos ese conocimiento claro de las cosas del Señor. Pero también nos habla de que una convicción, y la convicción es una seguridad de que usted va a obtener algo. ¿Cuántos aquí sabemos que vamos a obtener la salvación? ¿Sí creemos que vamos a tener la salvación? Usted tiene que tener una fe, ¿cierto que sí? Segura. La palabra nos habla en Proverbios que usted tiene que tener una fe, hermano, muy clara, muy pendiente, ¿cierto que sí? Siéntese allí, vamos a estar pendiente. Amén. Entonces la Biblia nos dice que la fe es algo importante. Yo tengo que tener esa fe clara en la cual nos ayudará a nosotros para obtener lo que Dios nos ha prometido. ¿Cuál es la promesa? La salvación.

0: ¿Cierto? Hay una promesa. La promesa es alcanzar la salvación. Y esa salvación la obtenemos, hermano, cuando nosotros vamos trabajando y vamos caminando en pos de lo que Dios nos ha dicho. Pero necesitamos tener la fe, ¿cierto que sí? La fe tenemos que ir construyéndola, tenemos que ir aumentándola. La palabra dice que la fe se adquiere cuando yo escucho. La fe viene por el oír. ¿Y el oír por la qué? Por la palabra de Dios. Quiere decir que la fe se va aumentando. Cuando usted dice tener fe es porque usted ha escuchado de Dios, porque usted es la persona que está atenta de lo que Dios tiene para nosotros, ¿verdad que sí? Esa es la fe. La fe es eso, poder nosotros, hermano, tener en nuestros corazones, hermano, eso que nos ayuda, ¿cierto que sí? Entonces la fe es lo que lleva a que nosotros como cristianos creemos a la palabra dadas por Dios, cada promesa cargada de hechos dada por nuestro Rey Celestial. Aumentar la fe, hermano, es algo importante en un discípulo, ya que la fe es importantísima para nuestra vida. Quiero que vayamos a Lucas capítulo número 17. Usted es la persona que trabaja en aumentar esa fe. Lucas capítulo número 17. Hay veces nosotros menguamos en la fe, hay veces escaseamos en la fe. Entonces cuando la persona escasea de la fe, cae. ¿Qué pasa a una persona cuando escasea de la fe? Va a caer. Entonces usted ve un cristiano que se apartó, un cristiano que cayó porque dejó de escuchar la palabra, dejó de congregarse, dejó de leer la Biblia, dejó de hacer algo que tenía que hacer, ¿cierto que sí? Uno se da cuenta, uno dice, alguien le dice, pastor, mire que yo caí. Yo le digo, por no escuchar la palabra, por no mantenerse fiel. Por eso la Biblia dice que usted y yo tenemos que vencer. ¿Ser más que qué? Vencedores, verso 1. Ocasión de caer. Dijo Jesús a sus discípulos, imposible es que no venga tropiezos, mas hay de aquel por quien viene. Hermano, imposible es que qué. Mire, hermano, imposible es que usted no vaya a encontrar un tropiezo en su vida espiritual. Todos vamos a encontrar un tropiezo. ¿Qué pasa con nosotros? Todos vamos a encontrar tropiezo. Pero para poder nosotros no tropezar, necesitamos tener la fe, aumentar la fe, al punto de que cuando venga el tropiezo usted puede decir no. Usted puede resistir. Santiago dice, resistir ¿a quién? Al diablo, y huirá de vosotros, ¿cierto que sí? Pero antes nos dice a nosotros, someteos pues a Dios. Llénese de la palabra de Dios, llénese de conocimiento de Dios, porque cuando usted se llena del conocimiento de Dios, automáticamente va a poder resistir en los momentos difíciles. Allí dice, dijo Jesús a sus discípulos, imposible es que no venga tropiezo. No es imposible, es algo que no puede estar sucediendo. No podemos decir que no sucedió en nuestra vida. Todos vamos a hablar un día de los tropiezos que vinieron para nosotros. Todos un día vamos a decir, uy, a mí se me vino este tropiezo. ¿Y qué es un tropiezo? Una dificultad, ¿cierto? Un obstáculo. Un tropiezo es algo que nos va a hacer como intentar caer. Si usted va caminando y se encuentra con una piedra, ¡pum!, le pegó a la piedra, ¿qué pasó? Allá cayó, ¿cierto? Que ese es un tropiezo, usted cayó. Pero hay veces usted toca ese tropiezo, esa piedra, y ¡pum!, como que se estabiliza un poquito, pero ¿qué pasa? No cae, se levanta, ¿cierto que sí? Así lo compara la palabra del Señor. Dice el 2, mejor le fuera que se le atase al cuello una piedra de molino y se le arrojase al mar, que hacer tropezar a uno de estos pequeñitos. Mirad por vosotros mismos, ¿quién es el que tiene que cuidar? Usted mismo es el que cuida, ¿cierto que sí? No le puede echar la culpa al hermano, al amigo, al pastor, a la iglesia. No, usted es el mismo que está cuidando su vida espiritual. Usted es el que está mirando qué le hace falta. De pronto en algún momento le hace falta la fe, pues auméntele. ¿Cómo se aumenta la fe? ¿Cómo viene la fe? Por el oír. Entonces si usted le hace falta la fe, pues podemos escuchar la palabra, medite en ella, escuche la palabra. Lo que estamos haciendo es, aquí no estamos aumentando la fe, ¿cierto que sí? Cuando usted viene a la iglesia, lo que hace es aumentar la fe. Lo que hago yo, darle la palabra para que usted aumente la fe, para que usted crea. Usted es capaz de poder salir, hermano, de cualquier situación. ¿Cuánto lo podemos creer? Que usted puede salir de cualquier situación, hermano. ¿Que somos atacados? Claro que sí. Acordémonos que tenemos a un Dios en el cual nos ayuda a nosotros, ¿verdad que sí? Mirad por vosotros mismos. Si tu hermano peca contra ti, repréndele. Oiga, hay momentos que tenemos que exhortar a los mismos hermanos. Usted sabe que a veces los hermanos caen, hermano, en cometer algunas cosas que no animan a otro. Hay gente que desanima. Usted sabe que hay gente que desanima al uno al otro. Hay gente que da malos testimonios. Esta semana que hablaba con alguien que me decía que esa actitud que tiene esa persona hacía que las personas hablasen mal del Evangelio. Usted sabe que hay gente que son buenos para hacer blasfemar el nombre de Dios. Hay gente, la misma palabra dice, el que haga blasfemar el nombre de Dios. O sea, yo tengo que cuidarme. Ahí en su vida usted dice, yo tengo que cuidar, yo soy representante del Señor en este mundo. La Biblia nos llama que somos embajadores. ¿Qué somos nosotros? Levante la mano y dígale, yo soy embajador. ¿Qué es un embajador? ¿Qué será un embajador? ¿No saben qué es un embajador? Mire, un embajador, cuando mandan un embajador de Colombia para Francia, para otro lugar, esa persona está representando al país allá. Y cuando el embajador hace las cosas malas, dice, imagínese, porque eso dice la gente, todos es el pueblo. Entonces usted y yo somos representantes de Cristo, dice la Biblia. ¿Qué es usted? Usted y yo estamos representando a Cristo. Si decimos que somos cristianos, usted tiene que ser verdadero cristiano. Por eso la palabra del Señor dice, ay de los que hagan caer a aquellos hermanos. Mejor le fuera que se atase una ¿qué? Imagínese, una piedra aquí grande botados entre el mar, hermano, se ahoga, ¿cierto que sí? ¿Se muere o se muere? Entonces, hermano, dice la Biblia, cuidado, usted es el que está cuidando de su vida espiritual. Usted es el que está mirando su propia vida espiritual. ¿Qué me hace falta? Que yo no vaya a ser una piedra de tropiezo para otro. Que yo no sea una persona en la cual haga que otros se desanimen. Más bien nosotros tenemos que ser aquellas personas que animan a otros, ¿verdad que sí? Hay gente que anima a otro. Hay gente que con su testimonio dice, yo quiero seguir, yo quiero continuar en la vida cristiana. Pero aquí la Biblia me dice, usted y yo somos los que tenemos cuidado de nuestra vida espiritual. Amén. Tenemos que aumentar nuestra fe espiritual al punto de poder nosotros llegar a tener la salvación. ¿Cuál es la visión suya? Obtener la salvación. ¿Qué nos va a pedir de cuenta el Señor? El domingo lo estábamos mirando, esta semana lo estábamos mirando. Alrededor de nosotros hay ángeles que están escribiendo lo que usted está haciendo. Lo miramos el miércoles, hermano, y el martes en la noche. Dice la Biblia que hay unos libros escritos, ¿cierto que sí? ¿Qué hay en el cielo? Libros escritos. Dice la Biblia que cuando Dios llame a cuenta, dice la Biblia, se abren los libros. Y otros libros fueron abiertos para mirar qué hizo cada persona mientras estaba en la vida. O sea, eso es un compromiso. La vida cristiana es un compromiso. Levante la mano y dígale, es un compromiso. ¿Qué es la vida cristiana? Levante la mano y dígale, es un compromiso. Usted está comprometido con Dios a dar un buen ejemplo, a dar un buen testimonio. Pero para poder dar ese testimonio, usted necesita aumentar la fe. Porque cuando se aumenta la fe, puede dar un buen testimonio. Pero cuando mengua, comienzo a dar mal testimonio. ¿Cuándo es que el cristiano comienza a dar mal testimonio? Cuando le falta la fe. Por eso la palabra del Señor nos dice, mire, la fe es pues la certeza. Y cuando habla de la certeza, hermano, es algo que lo tiene usted seguro, que como que dice, mire, yo creo que Dios está conmigo. ¿Cuántos sabemos que Dios está con nosotros? Entonces usted comienza a decir, Dios está conmigo, Dios me va a ayudar, Dios es mi respaldo. Pero usted tiene que creerle al Señor y aumentar. Usted puede cambiar solamente cuando usted cree que Dios lo llamó. ¿Muchos son llamados? Claro que sí. ¿Cuántos hemos sido llamados por Dios? Siempre se lo he dicho a la iglesia, mire, usted ha sido llamado, pero ahora usted está trabajando para ser escogido. Yo estoy trabajando para ser escogido. Hermano, Dios nos llamó, claro que sí. Hay mucha gente que dice, no, yo la verdad yo ya soy escogido de Dios. No, usted ha sido llamado. Pero el ser escogido, dice la Biblia, que es cuando mande sus ángeles. Y dice la Biblia que comience a recoger a uno por uno. Eso dice Mateo 24:30. Que Dios mandará a sus ángeles y recogerá a sus escogidos. ¿A quién recogerá? A sus escogidos. Entonces uno dice, tremendo, eso va a pasar. Mirad por vosotros mismos. El 4 dice, si siete veces al día pecare contra ti y siete veces al día volviere a ti diciendo me arrepiento, perdónale. O sea, tenemos que tener algo en nuestro corazón, y es que siempre debemos de perdonar. ¿Por qué tenemos que perdonar siempre? ¿Por qué? Es un mandamiento. ¿Por qué tengo que perdonar siempre? Porque cuando usted perdona, usted no se llena de amargura. Porque cuando usted perdona, hermano, usted es una persona que no va a dejar que su corazón se llene de amargura. La Biblia dice, no sea que brotando una raíz de amargura. ¿Y cuándo es que se brota una raíz de amargura? Cuando hay odio, cuando hay rencor, cuando la persona no perdona. Yo no voy a perdonar. Entonces va a producirse una raíz de amargura. Entonces la Biblia dice, mire, usted tiene que tener la fe. Y la fe es para eso, la fe es para usted decir, esto no me sirve para nada, yo tengo que quitarlo. Aunque nos parezca a nosotros que le va a servir, uno tiene la fe diciendo, no, esto no me va a servir para nada, yo lo voy a sacar de mi corazón, ¿verdad que sí? Amén. Entonces, hermano, miramos allí que nosotros tenemos que comenzar, hermano, a sacar todas las cosas porque yo tengo que ser escogido por Dios. Mateo 24, en el verso número 30. ¿Qué hace una persona escogida? Una persona escogida es una persona que va a ser recogida por Dios. ¿Cuántos aquí queremos ser recogidos por el Señor? Desde el verso número 30, ¿qué dice? Mateo 24:30. Entonces aparecerá señal del Hijo del Hombre en el cielo, y entonces lamentará todas las tribus de la tierra, y verán al Hijo del Hombre viniendo sobre las nubes del cielo con poder y gran gloria. Y enviará a sus ángeles con gran voz de trompeta y juntará a sus escogidos. ¿A quién va a recoger el Señor? La Biblia dice que no va a recoger a cualquiera, sino a la gente escogida. No dice la Biblia a todos los llamados va a recogerlos, no, a los escogidos. Pero pastor, ¿cómo hago yo para ser escogido? Pues nos toca vivir la palabra, nos toca ir cambiando, ¿cierto que sí? Yo tengo que ir transformando mi vida. ¿Qué me hace falta? Hoy los hermanos que se van a bautizar, se los he explicado hoy, ustedes están dando un paso de fe. ¿Qué es esto lo que van a hacer los hermanos hoy? Un paso de fe. Mis hermanos dicen, no, pues el bautismo es necesario, pues yo voy a caminar en pos de lo que Dios me mandó. Eso es fe. Amén. Dice el 31, ¿qué dice? Y enviará a sus ángeles con gran voz de trompeta y juntará a sus escogidos. ¿Desde dónde los recogerá el Señor? De los cuatro vientos, desde un extremo del cielo hasta el otro nos recogerá. ¿Cuánto lo podemos creer que Dios nos va a recoger? Bueno, un hermano, dos hermanos, el resto le faltó fe. A ver, ¿cuánto lo creemos? Yo creo que Dios nos va a recoger. Démosle ese fuerte aplauso si es para el Señor. Amén. Pero para que eso suceda, usted y yo tenemos que aumentar la fe. Mira, afuera hay cristianos que ya no creen en la venida de Cristo. Usted sabe que hay gente que ya no cree en la venida de Cristo. Por eso ya no se congregan, por eso ya no leen la Biblia, por eso ya no buscan de Dios, por eso no andan en la santidad, por eso ya no se le ve nada. Se llaman como nombre cristianos. Una de las iglesias, dice la Biblia, creo que fue la iglesia de Sardis, que dijo que tenía nombre que vivía pero estaba muerto. O sea que tenía nombre de cristiano pero estaba muerto espiritualmente. Esa iglesia estaba muerta. ¿Y por qué estaba muerta? Porque se había mezclado con todas las cosas de afuera y ellos creían que estaban vivos. Por eso nosotros debemos de tener cuidado. No es solamente el nombre cristiano. Lo hablaba esta semana, hermano, que, bueno, me acuerdo hace mucho tiempo que yo le preguntaba a un hermano, le dije, hermano, tenga cuidado porque usted puede ser que no sea salvo. Y me dice, no, es que yo soy salvo porque ya tengo el carnet de membresía. ¿Usted cree que el carnet de membresía lo salva? El carnet de membresía lo identifica como una persona que se está congregando en un lugar. Pero la realidad, hermano, que lo hace a usted salvo es que usted haya hecho lo que Dios le haya mandado, ¿cierto que sí? Por eso dice el verso número 31, quiero leerlo otra vez. Dice, y enviará a sus ángeles con gran voz de trompeta y juntará a sus escogidos. ¿Qué tenemos que hacer nosotros? Levanta la mano y dígale, yo tengo que ser escogido. Para ser escogido yo tengo que ser clasificado, como dicen por ahí. Cuando uno mira para escoger algo se tiene que clasificar. ¿Cuántos han ido a los supermercados de pronto aquí en Ubaté? ¿Nunca? Donde venden frutas. Mira, ahí frúberes donde usted va y entra y esas frutas están todas de vuelta nada, ya están secas. Pues ahí echan de todo. Encuentran por ahí y echan de todo. Antes les ponen barato, ¿cierto que sí? Les ponen promoción. Les ponen media arroba por mil, porque ya está dañado, ¿cierto que sí? Y la gente que se lo lleva sabe que va a mirar si le sirve algo. Pero si usted llega a otros, son más caritos, pero son buenos, ¿cierto que sí? Y están escogidos. Cuando uno va por allá, yo no sé si alguna vez usted ha entrado a Centro Chía. ¿Alguna vez usted ha ido a Centro Chía? Carulla del Centro Chía. Hermano, allá usted encuentra las frutas más clasificadas. Le vale más, si aquí vale una libra de digamos un ejemplo, una libra de mandarina vale 2,000 pesos, allá le vale 4,000. Pero no le van a salir dañadas. Y si le salen dañadas, usted las puede devolver y se las cambia. Pero acá si usted le sale una fruta dañada, ¿qué pasa? Bótela, písela, échela por allá a los cerdos, échela por allá a las gallinas, pero no le va a servir, ¿cierto que sí? Entonces, lo quiero explicar, hermano, en la manera de que una persona también es clasificada. Usted también tiene que ser escogido. ¿Cuántos aquí queremos ser escogido? Pero para ser escogido, hermano, cuesta. Dígale a que está al lado suyo, cuesta. Claro, hermano, a usted le va a costar. Yo veo y digo, tremendo, uno allá le va, claro, 4,000 pesos, usted va a decir, carísimo. Pero no es que la escogieron. Esas frutas se escogieron. Esas frutas las clasificaron. Esas frutas las miraron. Yo estuve trabajando en un almacén, en un supermercado donde me mandaban a clasificar, hermano, las frutas. Estas son excelentes, de primera calidad. ¿Cómo la llamaban? Mire, había primera, segunda y tercera calidad. ¿Para dónde cree que se iban las de tercera calidad? No, no se iban para la basura. La tercera calidad se iban para las personas por allá, para los puesticos, donde la gente llegaba y decía un paquetico, se lo vendían a las personas. Decían, mire, se las dejo más barata, vaya, véndalas por allá. O algunas, como dice, las botaban a la basura. Hay veces que la gente llegaba y recogía en la basura. Pero si usted mira en la primera clase, la clasificación número uno era carísima, porque era excelente. Porque la gente decía, esto me va a durar para siempre. Usted sabe que una fruta dañada, ¿qué hace con las otras? Daña las otras, ¿cierto que sí? Por eso se tiene que clasificar. En la vida espiritual, hermano, lo que hace que nosotros verdaderamente seamos escogidos es la fe que hemos tenido para conservarnos delante de Dios. ¿Cuál es el problema de muchas personas? Decir que yo soy cristiano, pero en cierta forma, hermano, está en otro problema. Yo tengo que ser escogido por Dios. ¿Cuántos aquí queremos ser escogidos por nuestro Dios? Mire, hermano, qué prueba tan tremenda cuando Dios mande a los ángeles. Mande a sus ángeles. Dice la Biblia que Dios mandará a sus ángeles, ¿por dónde? Por todo el mundo, ¿cierto que sí? Recójanme a los que hicieron lo que yo les mandé. Necesitamos la fe. Por eso el Señor dijo, sin fe es imposible que el cristiano vea a Dios. Porque la fe nos va clasificando, la fe nos va cambiando, la fe va haciendo que usted sea una persona diferente. La fe va haciendo que usted tome decisiones en su vida. Cuando una persona no toma decisiones en su vida es porque le falta la fe. Yo se lo decía ahorita a los hermanos que voy a bautizar. Yo le dije, miren, en la iglesia de pronto hay de pronto un 70% que ya se bautizaron. De pronto un 30% dice, todavía no. ¿Qué les falta a ellos? Fe. Porque yo apenas escuché que tenía que bautizar, de una vez me levanté. Yo dije, no, yo tengo que hacerlo. Yo les contaba, hermano, cuando el Señor me tocó en el corazón y comencé a darme cuenta de la necesidad del bautismo, yo le dije, yo me puse a hacer un poco de cosas. Yo dije, Dios mío, por si de pronto me llego a morir en estos días antes de que el pastor me bautice. Hermano, porque es un afán que uno le coloca cuando uno tiene fe, ¿cierto que sí? La fe nos mueve a nosotros, la fe nos lleva a decir, yo quiero cambiar, yo quiero ser una persona, me hace falta esto, yo voy a quitar esto. Pero cuando a una persona le falta la fe, hermano, cuando escasea en la fe, es una persona en la cual, hermano, se queda quieto, inmóvil. Por eso la palabra lo está diciendo, mire, cuando una persona no tiene la fe, no cuida de sí mismo. Usted mismo tiene que cuidar, ¿cierto que sí? ¿Quién es el que tiene que cuidar de usted? Usted mismo, ¿cierto que sí? Hay gente que es débil en la fe. ¿Usted sabe que hay gente débil en la fe? Pregunto, ¿usted sabe que hay gente débil en la fe? ¿Cómo es una persona débil en la fe? Una persona débil en la fe es la que casi no quiere escuchar la palabra, casi no lee la palabra, no la puede poner por práctica. Quiero que vayamos a Romanos 14. Romanos 14. Romanos capítulo número 14. En el verso número 1. 14:1. Dice el título. ¿Qué dice el título? Los débiles en la fe. Ay, en las iglesias hay gente débil en fe. Hay gente que le falta fe. Hay gente que por la debilidad de la fe eso cae rápido en el pecado. Hace las cosas mal. Verso número 1 dice: recibí al débil en la fe, pero no para contender sobre opiniones. Una persona débil en la fe es cualquier cosita lo carga. ¿Usted sabe que una persona débil en la fe cualquier cosa lo carga? ¿Usted no ha escuchado gente que dice, ah, yo no volví porque la verdad a mí no me dieron la mano? Hay gente que se fue de la iglesia porque no le dieron la mano. Hay gente que se fue de la iglesia porque vio algo anormal en la iglesia. Yo a veces les digo, ¿usted sabe que la iglesia es el hospital espiritual de las personas que están enfermas? ¿Sí lo sabía o no sabía? Que la iglesia es el hospital, dígale que está al lado suyo, aquí es el hospital espiritual. Me falta la ambulancia, Pero hermano, el Señor es el que trae las almas, ¿cierto que sí? Pero hermano, aquí viene gente que está enferma espiritualmente, gente con odio, gente con rencor, gente que tiene problemas, pero quiere sanarse, ¿cierto que sí? Hay unos que ya están sanos. Por eso cuando Jesucristo caminaba y entraba a la casa de pronto de Zaqueo, la gente comenzó a decir, pero mire, y este donde está entrando, entra en la casa de un hombre malvado, un hombre ladrón, porque Zaqueo era un ladrón. Pero la palabra del Señor dice que él mismo dijo, yo no he venido a buscar a los sanos, yo he venido a buscar a los enfermos. ¿Usted sabe que hay gente enferma espiritualmente? Por eso en la iglesia usted encuentra gente que, hermano, nunca se fíe y nunca se ponga a mirar gente en la iglesia. Nunca se ponga a observar, ay hermano, es que este hermano me parece. Por eso Jesús dijo, y el apóstol Pablo se lo dijo a la iglesia de los hebreos, le dijo, puesta la mirada en el Señor Jesús. ¿En quién tiene que poner usted la mirada? En el Señor Jesús. Porque si usted pone la mirada en un hombre, hermano, esa persona falla y usted también se aparta. Pero si usted pone la mirada en el Señor Jesucristo, yo digo, tremendo, porque Él sí ya venció. Él está sentado en la diestra de Dios Padre y Él ya venció. Entonces, por eso dice la Biblia, ponga la mirada para arriba, eche la mirada para Dios. No se ponga a mirar en la, no se ponga a fiarse ni a mirar en un hospital espiritual donde muchas personas están enfermas. Imagínese que usted se fuera para el hospital para ver si alguien le aconseja de que a veces de que se sane. Usted se fuera para el hospital aquí, y más aquí en Ubaté, usted llega, bueno, tiene un dolor de estómago y allá buscando, ¿quién me puede dar un consejo para sanarme? Y llega ahí el otro, no, pero es que tengo otro problema, me duele el corazón. No, esto está terrible aquí. Y va y se acerca al que le duele el corazón y dice, es que necesito que me ayude, yo necesito sanidad del corazón. El otro dice, no, me duele la cabeza, me duele los pies. Usted sale pero oprimido. Hermano, porque si usted es la persona que se apoya en gente que está recibiendo sanidad, pues llega el momento en el cual se va a debilitar. Hay gente débil en la fe, dígalo fuerte, hay gente débil. Hay gente que no tiene fuerza espiritualmente. Por eso dice la Biblia que con un débil de la fe no se puede contender, porque tiene un montón de conceptos. Verso 1, recibí al débil de la fe, pero no para contender sobre opiniones. ¿Qué no se puede hacer con una persona débil en la fe? Mire, hermano, ¿por qué no se puede contender con opiniones? Porque es una persona que como no tiene la palabra, tiene algunos argumentos, tiene algunas cosas, pues al escuchar cualquier palabra dice, no, a mí no me pareció, a mí no me parece que esto digan, a mí no me parece tal cosa. Uno se da cuenta los débiles de la fe en esa manera. Yo hay veces he visto los débiles en la fe cuando de pronto llegan y dicen, no, a mí no me gustó que el pastor hubiera dicho que los malgeniados, que miren esto, que la... No, hermano, porque se ofende por cualquier palabra. Una persona débil de la fe, cualquier cosita lo ofende. ¿Usted ha visto gente ofendida en la iglesia? ¿Sí han visto gente ofendida? Que se ofendió por un hermano porque le dijo, no, es que Cristo viene sobre las nubes. Y como no lo entendió, está débil, no sabía que Jesús venía sobre las nubes. Entonces, hermano, una persona débil en la fe no conoce. Dígalo fuerte, una persona débil en la fe no conoce. Y eso es lo que tiene que uno hacer, fortalecerse en la fe. Verso número 2, ¿qué dice? Porque uno cree que se ha de comer de todo, otro que es débil come legumbres. Mira, hay gente que se pone a comer hasta legumbres. Hay gente que hace un montón de cosas. No, a mí me parece que yo debería hacer esto, que yo debería hacer tal cosa. Mire, hermano, yo aquí en la misma iglesia se lo he dicho, hasta hay veces me toca llamarle la atención a los hermanos que cuando vienen ahora dale la vuelta a la silla, que porque cree que Dios está aquí. Antiguamente todavía tiene la doctrina antigua. ¿Se acuerda la doctrina antigua que le enseñaban a uno que ahí en el altar estaba Dios? Y por eso le ponían a uno la imagen, ¿dónde? Al frente. Hermano, entonces aquí no hay ninguna imagen, no hay nada que usted le tenga que adorar. Aquí esto es un escudo, pero no es para que ponga a adorarlo. Es algo que identifica la misión. Pero hermano, antiguamente cuando nosotros no conocíamos de Dios, por eso la gente hacía eso y doblaba la rodilla hacia allá y le habían enseñado un montón de cosas. Entonces hay gente que viene y le da la vuelta a la silla y dice, no, es que yo tengo que orar para allá porque Dios está para allá. No, Dios está por aquí dando vueltas. Dice la Biblia que donde hay dos o tres congregados, ¿qué pasa? Ahí está el Señor. Claro, aquí se predica la palabra, hermano, pero hay gente que en cierta forma le pasa como Jonás. ¿Usted sabe por qué Jonás huyó del Señor? Pregunto, ¿por qué Jonás huyó del Señor? ¿Porque Jonás creía que estaba solamente en Jerusalén? Él creyó que Jesús, que Dios estaba solamente en Jerusalén, y por eso llegó y dijo: me iré para Tarsis. Porque él decía: yéndome para Tarsis, allá ya no me encuentro a Dios. Por eso la palabra del Señor decía que este hombre agarró para ese lugar, porque en el concepto de ese tiempo se decía que solamente Dios estaba en Jerusalén, en el templo de Jerusalén. Entonces, cuando él escuchaba eso de que solamente Dios estaba en el templo de Jerusalén, el hombre dijo: listo, entonces me voy para Tarsis. ¿Y a dónde se encontró a Dios? Se fue huyendo de la presencia de Dios. Se fue, y dice la Biblia que cuando estaba en Tarsis, cuando estaba por allá en el Mediterráneo, hermano, llegó el Señor, hermano, azotó la barca, le tocó botar todo lo que llevaba, sus enseres, todas las cosas las llevó, las botaron. Y dice la Biblia que echaron la suerte, persona que no conocía de Dios, gente que no creía en el Señor. Dice la Biblia que echaron sus enseres y también echaron a Jonás al mar. Lo echaron allá. Entonces uno dice: tremendo, hermanos, porque uno no conocer del Señor se deja llevar por cualquier cosa. Verso número 3. El que come no menosprecia al que no come, y el que no come no juzgue al que come, porque Dios le ha recibido. Entonces la Biblia nos dice: usted y yo debemos de tener cuidado en no ponernos a contender con el hermano, con la hermana, que mire, este le gusta tal cosa. No, comencemos a enseñarle, porque una persona débil es porque no conoce. La persona que ya comenzó a fortalecerse, yo creo que todos nosotros nos estamos fortaleciendo en la fe. ¿Cuántos aquí nos estamos fortaleciendo en la fe? Entonces, hermano, yo enseño a otro. Verso 4. ¿Tú quién eres que juzga al criado ajeno? Para su propio Señor está en pie, o cae, pero estará firme, porque poderoso es el Señor para hacerle estar firme. O sea, ¿qué poderoso Dios es para qué? Para estar firme. Entonces, hermano, una de las cosas que tenemos que hacer es crecer en nuestra fe. Levante la mano y dígale: tengo que ir creciendo en la fe. Todos los días debemos de analizar cuánto hemos crecido en la fe. Eso es lo que tiene que hacer todo cristiano. ¿Ha crecido en la fe o se quedó chiquito? Dios compara, hermano, la vida espiritual como una semillita que se lanza sobre diferentes campos. La Biblia dice que hay una semilla que cayó entre los pedregales. ¿Qué le pasó a esa semilla que cayó entre los pedregales? Dice la Biblia: como no tenía profundidad de tierra, cuando salió el sol, se secó. Como no tenía suficiente raíz, porque el sol es bueno, ¿cierto que sí? ¿Sí es necesario el sol para las plantas? Pero en exceso. Si no tiene raíz, hermano, pues no tiene nutrientes, ¿cierto que sí? Mire, hermano, si no tiene raíz, pues por cualquier cosa, porque a esa matica que cayó entre los pedregales, dice la Biblia que lo que lo bañó fue las pruebas. Las pruebas para el cristiano lo fortalece, ¿cierto que sí? ¿Para cuántos aquí sabemos que las pruebas son necesarias? ¿Sí son necesarias las pruebas? Claro, la necesita, porque las pruebas lo hacen a uno a fortalecer y levantarse más. Pero la persona que no tiene fuerza, ¿qué pasa con las pruebas? Lo tumba. Hermano, claro, eso es como cuando usted, hermano, no tiene, usted está con anemia, hermano, y le dan una sopa pero llena de muchas, muchas calorías. ¿Cómo queda? Sí, hermano, no fortalecido, le da hasta que se desmaya, hermano. Yo un día me acuerdo de una persona que hizo por allá una hoja como una sopa, y eso le echó de todo, maíz molido, le echó un montón de cosas, y cuando nos tomamos esa sopa, pues gloria a Dios que a mí nos dio uno de fuerza, pero otro, hermano: ay, Dios, me siento débil, ay, ay, ay. Y hermano, tocó soplarlo ahí, porque el hermano estaba con anemia. Y una persona con anemia, cualquier cosita fuerte, de lugar de fortalecerlo, lo desanima. Claro, hermano. Entonces usted va y mira, hasta las mismas personas, hasta el médico llega y le dice: usted cuidado lo que va a comer. Va y mire a la persona que tiene anemia, le dice: usted no puede comer mucho, usted no puede comer esto, usted no puede comer tal cosa, porque donde usted se coma algo fuerte, lo manda al piso. Y una vez ese hermano cree que el hecho de ponerse a comer y coma y coma y coma y coma, ya va a caer. No. Por eso está por allí los que, ¿cómo se llaman a los que ayudan a las personas en nutrición? ¿Cómo se llaman a esas personas? Los nutricionistas, creo que son, ¿cierto? Entonces, hermano, uno tiene que saber, entonces, ¿qué voy a comer? Entonces la palabra del Señor nos dice: usted tiene que también entender que la palabra, hermano, la prueba nos ayuda. Al fuerte nos ayuda a fortalecernos más. Al débil, ¿qué pasa con la prueba? Lo mata, lo acaba. Entonces, hermano, la Biblia dice: las pruebas son necesarias. ¿El sol es necesario para una planta? ¿Sí o no? Claro que sí. Pero si no tiene raíces, no tiene agua, se seca. ¿Cuántos han puesto una planta en el sol? Y si tiene una raíz grandísima, se pone verde. Pero si está con un poquitico, se seca, antes se agacha, vuelve nada. Entonces la Biblia dice, así es el cristiano. El cristiano que no tiene profundidad, cualquier cosita lo seca.
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2: 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Esta canción se llama La Fruta.

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0: En Radio Auténtica UAT te informamos la hora.
1: Son las 10
0: y 32 minutos.
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0: En Radio Auténtica UAT te informamos la hora.
1: Son las 10
0: y 59 minutos.
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1: Vamos a abrir la palabra de fe, hermanos. Damos gracias a Dios por todo lo que Dios está haciendo, por todas las bendiciones. Amén. Vamos, hermanos, a la inspiración de las Sagradas Escrituras. Amén. Primera Timoteo, capítulo 3, verso 15 y 16. Y que desde la niñez ha sabido las Sagradas Escrituras, las cuales te pueden hacer sabio para salvación por la fe que es en Cristo Jesús. Amén. Léala nuevamente, pero más despacio y fuerte, duro, que se despierte los sentidos, que se despierte el alma, que se despierte todo su ser. Y desde la niñez ha sabido las Sagradas Escrituras, las cuales te puedan ser sabio para salvación por la fe en quién. Por la fe en quién. Por la fe en Cristo Jesús. Amén. Bien. La inspiración de las Sagradas ¿qué? Escrituras. Amén. ¿Desde cuándo debe saberlas uno? Desde cuando está recién nacido en la vida cristiana. Amén. Desde cuando usted ha conocido al Evangelio, ¿qué tiene que escudriñar? ¿La palabra de quién? ¿La palabra de quién? ¿La palabra de quién? La palabra de Dios. Amén. Quiero que escuchen con más atención. Amén. Y que desde la niñez has sabido las Sagradas Escrituras, las cuales te pueden hacer sabio. ¿Para qué? La salvación que es en Cristo. ¿Qué? Bien, escúchenlo. El único medio que Dios ha dejado se llama las Sagradas ¿qué? Fulano, el que sea, puede salir con cosas raras, pero eso no tiene nada que ver con quién. Con la salvación. ¿Tiene que ver algo con la salvación? No tiene que ver nada con la salvación. Amén. Los pensamientos de alguien no son los pensamientos de Dios. Los caminos de la humanidad no son los caminos de quién. No son los caminos de Dios. Entonces, Dios nos enseña que si nosotros no estudiamos la palabra, no respetamos la palabra, no obedecemos la palabra, entonces usted puede estar equivocado. ¿Puede estar qué? Puede estar muy equivocado. Y Dios dice que el cristiano, en la primera de Pedro 2:2, debe desear como niño recién nacido la leche espiritual no adulterada, para que por ella crezcáis. ¿Para qué? ¿Para qué? Escúchela. Si usted no ama a Dios, no mucho menos va a amar la palabra, porque Dios es la palabra. Si usted dice que obedece a Dios, tiene que obedecer la palabra. Amén. Si usted dice, hermano, que ha nacido de nuevo, entonces es una nueva ¿qué? Es una nueva ¿qué? Las cosas viejas. Pero usted, como recién nacido, como cristiano que se está levantando en la palabra, debe de, como un niño. ¿Usted sabe cuando un niño tiene hambre? ¿Qué hace? ¿Se pone contento? ¿Lo pueden calmar con algo? No. Él lo que pide es comida. ¿Y qué es el alimento del cristiano? La palabra de Dios. Entonces, el ejemplo es muy sencillo. Desead como niños que escuche, por favor, hermano, porque resulta que a veces nosotros llevamos la Biblia desodorante. Y que fulano dijo, y que el profeta dijo, y que el apóstol dijo, y resulta que el hombre puede estar equivocado, engañado, puede estar viviendo mal, puede estar en adulterio. En cambio, usted confía en la palabra, que ahí está Dios. Y se va a evitar usted una cantidad de problemas. Se va a evitar usted una cantidad de enredos. Se va a evitar una cantidad de errores. Porque a la gente le gusta mucho que le hablen bonito, pero que no le exijan nada. Mucha gente está acostumbrando que le profeticen a toda hora. Por eso hay tanta cantidad de falsos profetas a todo momento. A todo momento hay mucho falso profeta, a todo momento, mucho falso mentiroso. Y entonces Dios le dice, no, ese hombre algún día puede equivocarse, algún día le puede fallar a Dios, algún día se muere, pero el que hace la voluntad de Dios permanece para siempre. ¿Cuántos alaban al que vive? Desear como niños que recién nacidos, la leche espiritual no adulterada. ¿Qué es adulterar? Bueno, mire, viene de adulterio. Adulterio es un hombre casado tener relación con una mujer que no es su esposa. Eso es adulterar. Eso es falsificar. Hermanos, lo mismo sucede en la vida cristiana. Si usted está escuchando algo que no es de Dios, es un adúltero espiritual. Porque le está creyendo a Dios cosas que no son de quién. ¿Que no son de quién? Que no son de Dios. Entonces usted va a crecer, ¿cómo? Hermano, muy mal. ¿Cómo va a crecer? Con cosas adulteradas, que no son genuinas, que no son reales, que no son verdaderas, que no son de Dios. Y por eso, hermanos, uno de los hombres, cambio, Saulo de Tarso, inteligente, perseguidor de la iglesia, y tenía su partecita de sicario. Tenía todo lo peor. Pero cuando llegó a Cristo, ¿nació qué? ¿Cómo nació? ¿Qué fue? ¿Una nueva qué? Las cosas viejas. Y fue hecho una nueva qué. Una nueva persona. Pero lo más importante es cómo él recibió el evangelio. ¿Qué le pasó? Quedó ciego. Luego vemos, hermanos, que Ananías tenía miedo. Pero Dios le dice, es necesario que tenga que padecer por mi nombre. Y si usted no es un hombre de guerra, es un flojo. Y al ser flojo, es cobarde. Y al ser cobarde, su egoísmo, su carne, su mundo y su diablo no lo dejarán ser cristianos. Porque usted se rebela contra las cosas que son del Espíritu. La carne es el peor enemigo. Dice el Señor que los que andan en la carne no pueden agradar a Dios. Por eso, hermano, la iglesia tiene que entrar en una etapa de un 100% más de oración. Para que usted todo en oración, todo en clamor, todo en intercesión, todo para la gloria de quién, todo para la gloria de quién, todo para la gloria de quién, todo para la gloria de quién, todo para la gloria de quién, todo para la gloria de Dios. ¿Cuántos alaban al que vive? Todo para la gloria de Dios. Cuando todo lo llevamos a Jesucristo, lo que no entiende hoy, lo entiende mañana. Y por eso el Señor dice, desead como niños que, recién nacidos que, no adulterada. Pero escuche, para que por ella crezca usted, ¿para qué? Para salvación. Imagínese usted el cuidado que se debe tener al recibir el alimento para el espíritu. El cuidado, de pronto le dan leche adulterada, o sea, profecías falsas, palabra humana. ¿Y qué va a pasar, hermano? Que lo van a matar espiritualmente. Y lo peor que le puede pasar a un cristiano es la muerte espiritual. Cuando un cristiano muere espiritualmente, hermano, se terminó todo. La muerte espiritual es lo peor que le puede pasar a un ser humano. El ser humano vive mientras Dios se lo permite. Cuando Dios lo llama, hasta ahí para todo. Ahora, uno como conocedor del Evangelio, uno tiene que luchar. ¿Cómo será la lucha espiritual que tenemos en muchas oportunidades, en diferentes áreas de la vida, que dice el Señor que nos toca hasta con la piel de las muelas escapar? Eso es un marfil de lo más fino que exista. ¿Y cómo será, hermanos, lo que le toca a uno? ¿Cómo será lo delicado? ¿Cómo será lo tremendo, hermano? Y uno tiene que empezar. Mire todas las cosas. Yo cuando veo la vida del Señor Jesús, empezando del vaso que Dios usó a María, una mujer que no la conocía, el mundo no la conoció. Yo creo que sería la mujer más humilde, porque una persona, le aseguro que usted va a un pueblo y no tiene donde quedarse, ¿qué hace usted? ¿Se va a quedar con un animal por ahí en una pesebrera? Dígame, ¿qué haría usted? ¿Busca un hotel? ¿Sí o no? Así es el más barato. Así es el hotel más barato. El hotel más cómodo, que puede valer 5,000, 6,000, 3,000 pesos, qué sé yo. Por aquí alrededor tienen eso. Venden, o sea, posada, 3,000 pesos, 5,000, 10,000. ¿Y cómo sería a ella que no la conocía quién? No la conocía nadie. ¿Y sabe dónde nació el Salvador del mundo? En una pesebrera. Se llama pesebre, pesebrera. Es una pesebrera. El pueblo de Israel, las construcciones eran de un piso. Ahí tenían todos los animales. Segundo, era donde tenían todos los servicios. Tercero, para la familia. Y cuarto, para los dueños de casa. Entonces, abajo tenían los animales. Yo alcancé a conocer en los abuelos, en la casa. Ellos siempre tenían en un rincón, en un sitio, pegado a la casa, donde dejaban las ovejas, las vacas. ¿Ahí? Entonces, todas las tardes tenía que uno ir a guardar, ¿qué? Las ovejas, ¿sí o no? Las gallinas, ¿las dejaban dónde? Para que los zorros de dos patas no se las van a robar. Entonces las dejaban todo muy qué. Pero el pueblo judío sí tenía la costumbre. Entonces el Señor nació en esa pesebrera. Pero luego, hermano, mire, nace. Por eso, hermano, mire, la bendición hay que cuidarla. Eso es único. Eso es único. Nace el Salvador. Herodes se entera, manda a hacer una masacre, pero María le tocó salir, hermano, a Egipto. Herodes se fue, quedó burlado. Después se congratuló con la iglesia, con el pueblo. El ángel de Jehová lo mató, que cayó comido por los gusanos. Pero es para que uno vaya teniendo idea, porque, hermano, ya uno no está para orgullo, para vanidades, para nada, hermano. Ya uno vive es para la gloria de quién. Ya uno ya, hermano. Las circunstancias de la vida, mientras estamos aquí, son de mucho cuidado. ¿Son de qué? Son de mucho cuidado, hermano. Las circunstancias de la vida. Por eso el apóstol Pablo decía: yo sé comer muy bien, pero también sé ayunar. Sé dormir en un hotel 5 estrellas, también me toca dormir en un lugar humilde. Sé tener abundancia como también necesidades. Y empieza a mostrarle a uno la vida y sus arandelas. la vida y sus circunstancias, donde uno tiene que tener todo el cuidado por las etapas que tiene que pasar. Hermano, hay momentos duros de la vida, en todo aspecto, saludables, económicos, pero uno ya sabe que en todo momento el Señor nos da la victoria. Pero tenemos que, ¿qué? Que ser buenos soldados, orar, ayunar, clamar a su nombre. Entonces, todo lo que su alma necesita está en la palabra de Dios, en las sagradas, ¿qué? Escrituras. Luego, ¿qué es la escritura? ¿Qué es la Biblia? ¿Qué es lo que usted carga ahí debajo del brazo a veces? ¿Qué es lo que lleva? Bueno, escuche lo que usted tiene ahí. 2 Timoteo 3, 16 y 17. Toda la escritura es inspirada por Dios. Escúchelo. Escúchelo, hermano. Toda la escritura es inspirada. Imagínense. Cuando decimos que Dios está ahí, ahí está Él, ¿sí o no? Toda la escritura es ¿qué? Ahora, mire el provecho que hay que sacarle. Útil para ¿qué? Enseñar, redarguir, corregir, instruir en justicia, a fin de que el hombre de Dios sea perfecto, enteramente preparado ¿para qué? Para toda buena ¿qué? Para toda ¿qué? Para toda buena obra. Escuche lo que hay que sacarle a la escritura: enseñanza, disposición para cuando Dios lo redarguya a uno. Estar dispuestos a que cuando Dios le hable a uno se corrija. Amén. En justicia. Yo les he compartido a los hermanos y a la iglesia las sorpresas más grandes. Nosotros lo tuvimos por un tiempo. Aquí llamamos batallas bíblicas. Se enseñaban a todos los niños a estudiar la palabra de Dios. A todos. Eso era un encanto, ver un niño recitando un salmo, dos, tres. Otros decían, 10 pastor, 10, deme la bibliecita. Yo les hacía, por motivarlos, un Nuevo Testamento. Pastor, ¿quiere que le recite 10 salmos ya? Y venían adelante y empezaban. ¿Cuántos se acuerdan de todo eso? Así era, algo muy hermoso. Y escúchenlo bien. El hombre está enteramente preparado cuando uno estudia la palabra de Dios. ¿Para toda qué? Para toda buena obra. ¿Por qué el diablo ha hecho tantos estragos? Porque ya la gente no usa la palabra. Ya es la mente humana. El pastor fulano se levantó como profeta, él, y ya todo el mundo le tiene que creer. No, hermano, él no es la escritura. Él es un ser humano que se puede equivocar. Y si la gente le cree a un profeta de esos, va al infierno, hermano. Equivocado, ¿dónde va a quedar? Por eso, mire, hermanos, escúchenlo bien. Yo miro esto con cuidado, porque uno, hay épocas que no entiende las cosas. Cuando yo conocí el Evangelio, una Biblia valía 15 centavos. Sociedad Bíblica tenía cargamentos de 30, 40, 50 años guardados. Devolvían los barcos que enviaban con Biblias porque no había quien la leyera. El diablo se había inventado la infamia de que el que la leía se volvía loco. A mí me dejaron Biblias en mi casa para que las vendiera a 15 centavos. Me tocó ir a devolverlas. Me dijeron, no, aquí tenemos muchas, regáleselas a la gente. Ni regaladas las querían. Ahorita, ¿cuánto vale una Biblia? Bueno, número uno. Número dos, ¿qué va a ser lo que el diablo va a hacer en los últimos tiempos? Aquí ya han habido voz de alerta. La primera fue hace 15 años. Bueno, hablemos de un tiempo, porque me molé, 15 años. como la Biblia cuesta tanto traerla, aquí se imprimió y era con papel periódico y la vendían así. Pero después de usarla se volvía así y se acababa. Porque es un papel muy fino. Entonces, les tocó. Sociedades Bíblicas, hermano, invierte muchos miles de millones para que tengamos la Biblia. Pero en los últimos tiempos, el que tenga una Biblia, consérvela al máximo, porque no van a importar, no van a traer más Biblias. Escúchenlo, hermano. Porque el diablo sabe que mientras usted conoce la Biblia, no lo engaña. Pero mientras no conozca la Biblia, el Señor le decía: ignoráis las Escrituras, ignoráis el poder de Dios. Y el Señor le dice a uno, para que no cometa errores, escudriñad las Escrituras, porque a vosotros os parece que en ella tenéis que, y ella dan testimonio de mí. Hay que volver, hermano, cuanto antes, a escudriñar qué, a escudriñar qué, porque ahí está Dios. No se ponga a buscarlo como cuando usted no tenía a Cristo en su corazón. Él está en la palabra. Cuando usted quiere buscar de Dios, tome la Escritura, que ahí está Él, para enseñarle, para corregirlo, para redarguir su corazón y para que usted viva correctamente. Sin la palabra de Dios, ningún hombre está perfectamente preparado. Ningún hombre está perfectamente preparado. Usted sin la Biblia no es cristiano. Usted estudiando la palabra, Dios lo prepara. Así que todo el mundo, hermano, tenemos que volcarnos a lo que Dios dice, para no salir con herejías. ¿Sabe qué le cuesta a un hombre salir con errores de que Dios le habló y Dios le dijo, cuando es producto de la mente de él? Que queda borrado del libro de la vida. Y todas las plagas que están escritas en el libro caen sobre esa persona. Por eso, hermanos, el no escudriñar la palabra. Mire, hermanos, nosotros fuimos los forjadores en Colombia de distribuir la Biblia. Yo tengo carpetas de pedidos de Biblia de 3.000, 4.000, 2.000, 5.000, 10.000, así. ¿Cómo adquirir las primeras cosas? Ahí está, hermano. Vendiendo la Biblia. Increíble, hermano. Increíble, hermano. ¿Cómo se movió la Biblia en Colombia? Porque ellos vieron, hermanos, cómo es que se maneja para que la gente esté informada. ¿Qué tal un hijo suyo en un colegio sin libros? ¿Qué estudia? Un cristiano sin Biblia, ¿qué sabe? Por eso, hermanos, hay que volver el corazón a escudriñar las Escrituras. Por eso el diablo se ha metido en tanto mundo, ha metido tanto mundo a la iglesia, la gente no se prepara. Es de que logró meter su modernismo, hermanos, está acabando con lo que sea. Ahora, la Escritura es inspirada por Dios. El pensamiento de Dios, la sabiduría de Dios, todo el conocimiento está en la palabra de Dios. Todo, todo lo que usted necesita, hermano. Amén. Y las propiedades son útiles, bendición, conocimiento, sabiduría, enseñanza, guianza. Lo único que redarguye al hombre es que, hermanos, cuando uno escucha a un hombre de Dios predicar la palabra, Dios le habla. Y cuando se pone usted a saltar y a gritar en la iglesia como un loco, el diablo es el que se aprovecha. Y por eso, hermanos, hay lugares donde la Escritura para afuera, y mundo, distracción, baile. Eso, la gente se cae, unos aullan, otros se caen al piso y se duermen. ¿De qué está poseído? Del mundo, del diablo, de demonios. Pero el hombre de Dios está enteramente preparado ¿para qué? Para toda buena obra. Si eso es tan delicado. Mire, hermanos, Una de las grandes cosas que uno tiene que preocuparse es que lo que Dios dice, eso es. Usted no piense en otra cosa. Dios le habló a través de la palabra, agárrese de ahí y no se suelte nunca. Y verá la gloria de quién. Pero si usted, hermano o hermana, no tiene el temor, no tiene la palabra, no tiene a nadie. Problemas, dificultades, desgracias, desilusiones. En la segunda de Pedro 1:21 dice: los santos hombres de Dios hablaron siendo inspirados por el Espíritu Santo. ¿Quiénes hablaron? ¿Y para qué hablaron? Para recopilar en los diferentes lugares, en las diferentes culturas, todos los amanuenses, todos los libros de las Sagradas Escrituras, todos los escritos, se llamaban amanuenses, quiere decir todos los escritos de la Biblia. Ellos en diferentes lugares del mundo, en diferentes lugares del mundo estaban, y Dios los inspiró. Número uno, inspirar, tomar, poseer, y empezaron a hablar de las Sagradas, ¿qué? De las Sagradas Escrituras. Pero ¿cuál era el testimonio de estos hombres? Los santos que, los santos que, los santos hombres de Dios. Vaya uno a mirar, si no tenemos cuidado hoy en día, si no tenemos cuidado para vivir en santidad, tenemos que decir un poco de ocurrencias, tenemos que decir un poco de palabras humanas. Tenemos que hacer cosas indignas. Porque ¿qué puede hacer usted? ¿Qué puede hacer? ¿Qué puede dar? En cambio, algo hermoso, cuando la gente realmente era convertida genuinamente, de corazón, uno iba casa a casa con la Biblia. Y eso era algo hermoso, ver uno, la gente, ¿y dónde está escrito? Eso era impresionante. Y uno ore, ayune. Porque en esa época les hacía unos cuentos del diablo tremendos. Ah, es que el papel aguanta todo. Ya cuando no podían contra la escritura, no, es que el papel aguanta todo. Eso se lo inventó cualquiera. Y uno a orar para que Dios le diera más convicción. Hoy hay 99% de teatro y un 1% de estudio bíblico. Las iglesias abrieron teatreros de teatro y le ponen danzas, merengue, champeta, rock and roll, rock. ¿Qué es lo que no le meten ahí? Para ir a apacentar toda esa leonera, todas esas fieras, calmarle la carne. En cambio, usted lo coge el Señor y lo hace nuevecitico, hermano. El mundo, el diablo, para afuera. Fue redimido por la sangre de Cristo. Una nueva criatura. ¿Una nueva qué? ¿Una nueva qué? Una nueva criatura. ¿Y dónde usted se sustenta? En la palabra. Mire, mire, hermanos, dos cosas tan importantes que uno ve. Número uno, el diablo va y en la tentación de Jesús lo lleva al monte y le dice a Satanás: está escrito. ¿De qué se valió el diablo? De la misma palabra. Que mandará a sus ángeles acerca de ti. ¿Para que qué? Para que tu pie no tropiece en piedra. Pero le dice el Hijo de Dios con autoridad: está escrito, Satanás, vete, al Señor tu Dios adorarás, a él solo servirá. ¿Está entendiendo lo que Dios está diciendo? Escuche cómo el Señor refutó todos los argumentos, engaños e ilusiones del diablo. Por eso, hermano, usted tiene que ser formado por la palabra de Dios. Si usted no está siendo formado por la palabra de Dios, es un cristiano fantasma. Es un cristiano mediocre. Es un cristiano tibio. Y no es cristiano, es cristino. Vuelve a su mundo, vuelve a su pecado, se le mete el mundo, se le mete el diablo, y termina en el infierno. ¿Cuál era la controversia? Usted siempre ve los fariseos, los herodianos, los saduceos, los pardos, toda la secta de esa época, contradiciendo al maestro. Y él los paraba, mire, está escrito. Y el Señor tan sincero que le decía, yo no hablo por mi propia cuenta. Y cogía las sagradas escrituras y empezaba a enseñarles. Bien habló de mí el profeta Isaías. Todo él vino a traer la revelación del Padre a nosotros. Y nosotros presentamos al Padre, al Hijo, al Espíritu Santo, solamente a través de las sagradas escrituras.
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0: que en este momento ahí donde estás tú puedas sentir el abrazo de Dios en tu casa, independientemente de cualquier situación difícil por la que tú o tu familia pudieran estar atravesando. Qué importante saber que Dios tiene planes de bien para tu vida y para mi vida. Dios tiene esperanza y un futuro para cada uno de nosotros.
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0: Señor, muchas gracias por esa palabra de fe, por esa esperanza viva, por esos privilegios que tú me das, Señor, por esas oportunidades que tú me brindas. Es un honor, es un privilegio haberte conocido. Ayúdame a mantenerme fiel, ayúdame a nunca apartarme, ayúdame, Señor, a ser obediente, ayúdame, Señor, para contar con tu protección contra todo ataque del enemigo. Señor, muchas gracias, porque grande es tu misericordia, Señor. A ver, quebranta ese corazón, voy a ser el mejor cristiano, voy a ser el más fiel, voy a ser el más obediente, voy a estar, Señor, bajo tus cuidados, voy a vivir para tu gloria, Padre. Desata esa bendición, corta esa ceguera, Padre. Todo plan del diablo, anúlalo. Todo plan del maligno, le volteamos el bastón. Caerán a tu diestra mil. Por eso, hermanos, vienen ataques, vienen problemas, pero esos demonios tienen que salir derrotados. Esos demonios los vencemos por medio de la sangre de Cristo, y de ahí en la fidelidad, de ahí en la negación que usted tiene que demostrarle a papá Dios que verdaderamente lo amas, que verdaderamente usted no va a vivir de lamentos, usted no se va a descuidar, hermano, usted va a ser una persona sensata, fiel, abnegada, sincera, para que Dios derrame de su gloria, para que Dios derrame de su Espíritu, para que Dios derrame cada día más de su grandeza. Señor, despiértanos, porque consagrar nuestra vida, tenemos grandes privilegios, Señor. Amándote, tenemos poderosas bendiciones, Señor. Sirviéndote, Padre, somos más que vencedores, para ir de gloria en gloria, para ir de poder en poder, Padre. Arranca esas dudas, esa indiferencia, Padre, que yo consagre mi vida a tu servicio, para que tu nombre sea glorificado, que yo sea un baluarte, Padre. Dame la sabiduría para entender tu palabra. Por eso dice el Señor, cuando obedecemos, ¿con qué limpiará el joven su camino? Con guardar tu palabra, con obedecer tu palabra, y que usted pueda responderle a Dios: Señor, en mi corazón he guardado tus dichos. Caen legiones de muerte, caen demonios de enfermedad, se van a las profundidades del abismo, toda ruina, toda maldición, toda hechicería, todo plan del diablo lo atamos, todo plan maligno lo destruimos, todo plan del diablo lo lanzamos a las profundidades del abismo. Padre, está escrito, tú eres, Señor, mi esperanza. Diré yo a Jehová: Señor, ayúdame a aumentar la oración, a consagrarme, a hacerte más fiel, Padre, para que tu nombre sea glorificado, que corran ríos de gloria. Ven, Padre, estoy invocando tu presencia, estoy invocando tu misericordia, estoy dirigiéndome, Señor, para tener la protección divina, para tener el oportuno socorro, Padre, para estar lleno de su gracia, de su poder, de su gran misericordia. Padre, glorifícate, Todopoderoso, glorifícate, Rey de gloria. Hay que multiplicar la oración, hay que ser más fieles, hermano. Tenemos que aprender a depender del Altísimo. Tenemos que aprender a vivir para la gloria de Dios, hermano. Padre, arrebátanos, Señor, que caiga sobre tu pueblo espíritu de oración, espíritu de ayuno, Padre, como está escrito en tu palabra. Correrán ríos de agua de vida, Señor. Ninguna peste llegará a tu vida. Satúrame, Padre. Ayúdame a ser más obediente. Ayúdame a ser más sincero. Ayúdame a ser más fiel, Padre. Porque en ti, Señor, Padre, tú me has dado poder sobre los demonios. Explota toda brujería. Explota, Padre, todo plan oculto de las tinieblas. Lo reprendo, lo rechazo en el nombre de Jesús de Nazaret. Lo lanzo a las profundidades del abismo, Padre. Glorifícate con tu poder, Padre. Muévete en cada corazón. Pónganos, Señor, ese abrigo, esa protección divina, Padre, para darte gracias, Señor, para poder gozarnos en tu bendita presencia, oh Dios, para regocijarnos delante de ti, Señor. Padre, unge tu pueblo, derrama una unción sobre cada hermano de poder, de sabiduría, Padre, de entendimiento, para nunca apartarnos de tu bendita casa, de tu palabra, Padre, sino que en la casa de Jehová moraré largos días, Padre. Estamos delante de tu presencia, Señor, regocijándonos de una manera especial, de una manera gloriosa, Padre. Muchas gracias te damos, porque para siempre es tu misericordia. Gracias, Señor, que corran ríos de gloria. Padre, que podamos ser llenos de tu poder, que podamos, Señor, tener esa inspiración gloriosa para mantenernos más fieles que nunca, Padre. Hay poder en la sangre de Cristo. Se desbarata todo complot de demonios. Lo reprendo ahora mismo. Todo plan del diablo, toda cosa oculta, se van a las profundidades del abismo. Todas esas amenazas del diablo, le volteamos el baldón a todos esos demonios del terror, a todos esos sicarios, Padre. Volteamos el baldón ahora mismo. Sí, Padre, vuelve el baldón de ellos sobre sus cabezas. Entrégalos por despojo, porque tú has dicho que los enemigos de Jehová son como la grasa de los carneros. Padre, se desbarata todo complot de demonios, todos los pactos de los hechiceros se destruyen en esta hora, todo pacto de la brujería se reviente en esta hora. Padre, desarraiga toda maldición ahora mismo, Señor. Tómanos, Padre, satúranos, santifícanos, Padre, danos entendimiento para perseverar, Padre, para ser más fieles que nunca, para ser obedientes a ti, Padre. Padre, muchas gracias, Rey de gloria. Padre, glorifícate ahora, ahora mismo, Papá Dios. Glorifícate, Todopoderoso. Glorifícate, Rey de gloria. Hay poder en la sangre bendita del Cordero. Hay victoria en el nombre de Cristo Jesús. Padre, muchas gracias, porque ¿quién como tú, Señor, pelea esta batalla contra todos los que quieren hacer daño? Pelea esta batalla, Padre. Envía a tus ángeles, Padre. Atamos toda esa hechicería, esa ruina, Padre, todo estancamiento. Invocamos para ser llenos de gloria. Toma tu casa, Padre, y llénala de tu gloria. Toma tu casa y llénala de tu poder. Tómanos, oh Dios, para que resplandezca tu gloria sobre nuestras vidas, que podamos ir de poder en poder, de victoria en victoria, Padre. Santifica cada reunión, Padre, desbarata toda opresión, todos los planes ocultos del diablo se explotan en esta hora, se revientan en esta hora. caen a las profundidades del abismo. En el nombre poderoso de mi Cristo, se va toda opresión del diablo, toda ceguera, Padre. Sí, Señor, se desbarata ese entierro de demonios, se rompe ahora mismo, Padre, ese complot de maligno, Señor. Padre, glorifícate, glorifícate, oh Dios, que corran ríos de milagros, ríos de prodigios, ríos de señales en el alma, en el espíritu, Señor, para ser edificados, para aprender a ser obedientes, Padre, para ser más fieles que nunca. Poder de Dios, desciende en esta hora, Padre, todos esos ritos, ahora mismo de ese complot de malignos, se desbarata, se pudren todos esos yugos, Padre, todos esos entierros, enfermedades, ruina, miseria, se va, oh Dios. Sí, papá, tenemos la protección tuya, tenemos los cuidados tuyos, Padre, glorifícate todopoderoso, desbarata toda maldición, ahora mismo, Señor, que nuestros ojos estén ahí atentos, nuestros oídos, Padre, para hacer tu divina voluntad, para ver, Señor, tu gloria. Desbarata, desbarata todo complot de demonios. Se consume en esta hora toda plaga. La envío a las profundidades del abismo. Cae ahora mismo la peste destructora. Se va a las profundidades del abismo. Todo plan oculto, Padre, los demonios de engaño, de robo, Padre, en esta hora los envío a las profundidades del abismo. Se van a las profundidades del abismo. Se van a las profundidades del abismo. Toda peste destructora, toda plaga, Padre, en el nombre de Jesús de Nazaret. Padre, te doy gracias, gracias, gracias, Padre. Corren ríos de gloria, ríos de poder, ríos de bendición, Padre. Ríos de agua viva, Señor. Espíritu de Dios, en esta hora tómanos. Espíritu de Dios, úngenos, Espíritu de Dios, quiero más de tu gloria, más de tu poder, Señor, porque tú honras a los que le honran, Padre. Gracias, muchas gracias, Todopoderoso, muchas gracias, Rey de Gloria. Caen todos esos entierros, todos esos maleficios, Padre, en esta hora, todas esas maldiciones, las envío a las profundidades del abismo, Padre, glorifica. Fíjate ahora, todo bloqueo de demonios, cae en los juicios de Jehová y se explotan de esas potestades, se revientan de esas huestes de maldad, se revientan todas esas huestes diabólicas. Hay poder en el nombre de Jesús, hay victoria en el nombre de Cristo. Muchas gracias, Rey de Gloria. Desata los labios de tu pueblo para adorarte, para servirte, para clamar, Padre. Rompe esas ataduras, rompe esas ligaduras, esa pereza, esa altivez, esa soberbia. Se va a las profundidades del abismo, ni plaga tocará tu morada. Ven de los cuatro vientos, tómanos en esta hora, envuélvenos, oh Dios, para ser testimonio para la gloria de tu nombre. Lleno de fe, lleno de poder, toda duda se arranca, Padre. Ahora mismo, toda atadura se consume ahora mismo. Todo yugo de las tinieblas se quebranta ahora mismo. Se rompe, oh Dios, porque rechazamos, Padre, toda tentación. Rechazamos todo conjuro. Rechazamos todo plan del enemigo. Lo atamos ahora mismo, como está escrito en tu palabra. Lo que atares en la tierra será atado en el cielo. Atamos toda esa hechicería, todos esos maleficios, todos esos demonios de terror, todo ese sicariato, Padre. Envía los juicios tuyos, Padre, envía tus juicios. Caen todas esas potestades sicariales ahora mismo, Padre. La peste destructora se va, Señor. Estamos bajo la protección divina. Sí, Padre, en esta hora hacer más fieles, más obedientes que nunca, en el nombre de Jesús.
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1: Torre de control, aquí va eso otra vez. Desde Ecuador para el mundo. ¿Me copian? ¿Me copian?

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Asumiendo la culpa. He participado en la ingrata tarea de asesorar como abogado o asistido como miembro de directorios en momentos que se confrontó con sus ilícitos morales a funcionarios de empresas privadas, incluso cristianas. La mayoría comienzan por no reconocer preguntando ¿cómo lo saben? ¿Quién se los dijo? ¿Quién más lo sabe? O admiten el hecho pero le restan gravedad o culpan a otros y procuran justificarse. Varios tenían muy buena imagen, eran admirados, respetados, sus palabras tenían autoridad, muy confiables ejemplos. Sin embargo, cuando con mucha sorpresa y dolor se descubrió sus dobles vidas, resistieron admitir y transfirieron la culpa. Los malos son los otros. Por eso, entiendo por qué el rey David fue tan importante en la Biblia, a pesar de los gravísimos pecados cometidos. Cuando David fue confrontado por el profeta Natán por homicidio, codicia, adulterio, como rey pudo ejecutar a Natán por molestarlo. Pero David oyó la acusación y solo dijo, «Pequé contra Dios». No se justificó, no minimizó su pecado, no culpó a otros. Admitió, se arrepintió realmente. Escribió el Salmo 51, donde abrió su corazón por no confesar su pecado y se estaba enfermando. No hallaba consuelo y sufría haber perdido su comunión con Dios. David era un hombre conforme al corazón de Dios. Su prioridad era recuperar su comunión con Dios. No me eches delante de ti. Todos somos pecadores, más o menos conscientes. Dios, a sus hijos, hace ver el error y nos angustia. Si estamos atrapados por la culpa, imitemos a David, hagamos nuestro el Salmo 51. No nos engañemos, admitamos responsabilidad en nuestros pecados. Meditación escrita por Marcel Legarra, Uruguay,

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0: En Radio Auténtica UAT te informamos la hora. Es la 1:31.
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2: 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Dice iglesia.

0: sí y todos le quedaron una vuelta así con el bailecito. Adelante de las tinieblas, las tempestades, hay que bailar. La victoria es nuestra por la sangre de Jesús y no hay nada ni nadie que nos puede robar lo que Dios habló que Él iba a hacer. Él lo hará. Aleluya. Cuando está conmigo aquí dice amén. La vuelta a la victoria. Así entonces, el ensayo. Primero el movimiento hacia ese, mira. Vamos, lengua. Llenos del Espíritu Santo. Messi, y todos vamos,
1: y todos a
0: la vuelta de la victoria,
1: así como Jesús me
0: dio la victoria. La última vez, una vez más, Messi.

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0: Señor, muchas gracias por esa palabra de fe, por esa esperanza viva, por esos privilegios que tú me das, Señor, por esas oportunidades que tú me brindas. Es un honor, es un privilegio haberte conocido. Ayúdame a mantenerme fiel, ayúdame a nunca apartarme, ayúdame, Señor, a ser obediente, ayúdame, Señor, para contar con tu protección contra todo ataque del enemigo. Señor, muchas gracias, porque grande es tu misericordia, Señor. A ver, quebranta ese corazón, voy a ser el mejor cristiano, voy a ser el más fiel, voy a ser el más obediente, voy a estar, Señor, bajo tus cuidados, voy a vivir para tu gloria, Padre. Desata esa bendición, corta esa ceguera, Padre. Todo plan del diablo, anúlalo. Todo plan del maligno, le volteamos el baldón. Caerán a tu diestra mil. Por eso, hermanos, vienen ataques, vienen problemas, pero esos demonios tienen que salir derrotados. Esos demonios los vencemos por medio de la sangre de Cristo, y de ahí es la fidelidad, de ahí es la negación que usted tiene que demostrarle a papá Dios que verdaderamente lo amas, que verdaderamente usted no va a vivir de lamentos, usted no se va a descuidar, hermano, usted va a ser una persona sensata, fiel, abnegada, sincera, para que Dios derrame de su gloria, para que Dios derrame de su Espíritu, para que Dios derrame cada día más de su grandeza. Señor, despiértanos, porque consagrar nuestra vida, tenemos grandes privilegios, Señor. Amándote, tenemos poderosas bendiciones, Señor. Sirviéndote, Padre, somos más que vencedores, para ir de gloria en gloria, para ir de poder en poder, Padre. Arranca esas dudas, esa indiferencia, Padre, que yo consagre mi vida a tu servicio, para que tu nombre sea glorificado, que yo sea un baluarte, Padre. Dame la sabiduría para entender tu palabra. Por eso dice el Señor, cuando obedecemos, ¿con qué limpiará el joven su camino? Con guardar tu palabra, con obedecer tu palabra, y que usted pueda responderle a Dios: Señor, en mi corazón he guardado tus dichos. Caen legiones de muerte, caen demonios de enfermedad, se van a las profundidades del abismo, toda ruina, toda maldición, toda hechicería, todo plan del diablo, lo atamos, todo plan maligno, lo destruimos, todo plan del diablo, lo lanzamos a las profundidades del abismo, Padre. Está escrito, tú eres, Señor, mi esperanza. Diré yo a Jehová: Señor, ayúdame a aumentar la oración, a consagrarme, a hacerte más fiel, Padre, para que tu nombre sea glorificado, que corran ríos de gloria. Ven, Padre, estoy invocando tu presencia, estoy invocando tu misericordia, estoy dirigiéndome, Señor, para tener la protección divina, para tener el oportuno socorro, Padre, para estar lleno de su gracia, de su poder, de su gran misericordia. Padre, glorifícate Todopoderoso, glorifícate Rey de Gloria. Hay que multiplicar la oración, hay que ser más fieles, hermano. Tenemos que aprender a depender del Altísimo. Tenemos que aprender a vivir para la gloria de Dios, hermano. Padre, arrebátanos, Señor, que caiga sobre tu pueblo espíritu de oración, espíritu de ayuno, Padre, como está escrito en tu palabra. Correrán ríos de agua de vida, Señor. Ninguna peste llegará a tu vida. Satúrame, Padre. Ayúdame a ser más obediente. Ayúdame a ser más sincero. Ayúdame a ser más fiel, Padre. Porque en ti, Señor, Padre, tú me has dado poder sobre los demonios. Explota toda brujería. Explota, Padre, todo plan oculto de las tinieblas. Lo reprendo, lo rechazo en el nombre de Jesús de Nazaret. Lo lanzo a las profundidades del abismo, Padre. Glorifícate con tu poder, Padre. Muévete en cada corazón. Pónganos, Señor, ese abrigo, esa protección divina, Padre, para darte gracias, Señor, para poder gozarnos en tu bendita presencia, oh Dios, para regocijarnos delante de ti, Señor. Padre, unge tu pueblo, derrama una unción sobre cada hermano de poder, de sabiduría, Padre, de entendimiento, para nunca apartarnos de tu bendita casa, de tu palabra, Padre, sino que en la casa de Jehová moraré largos días, Padre. Estamos delante de tu presencia, Señor, regocijándonos de una manera especial, de una manera gloriosa, Padre. Muchas gracias te damos, porque para siempre es tu misericordia. Gracias, Señor, que corran ríos de gloria, Padre, que podamos ser llenos de tu poder, que podamos, Señor, tener esa inspiración gloriosa para mantenernos más fieles que nunca, Padre. Hay poder en la sangre de Cristo. Se desbarata todo complot de demonios. Lo reprendo ahora mismo. Todo plan del diablo, toda cosa oculta, se van las profundidades del abismo. Todas esas amenazas del diablo, le volteamos el baldón a todos esos demonios de terror, a todos esos sicarios, Padre. Volteamos el baldón ahora mismo. Sí, Padre, vuelve el baldón de ellos sobre sus cabezas. Entrégalo por despojo, porque tú has dicho que los enemigos de Jehová son como la grasa de los carneros. Padre, se desbarata todo complot de demonios, todos los pactos de los hechiceros se destruyen en esta hora, todo pacto de la brujería se reviente en esta hora. Padre, desarraiga toda maldición ahora mismo, Señor. Tómanos, Padre, satúranos, santifícanos, Padre, danos entendimiento para perseverar, Padre, para ser más fieles que nunca, para ser obedientes a ti, Padre. Padre, muchas gracias, Rey de Gloria. Padre, glorifícate ahora, ahora mismo, Papá Dios. Glorifícate, Todopoderoso. Glorifícate, Rey de Gloria. Hay poder en la sangre bendita del Cordero. Hay victoria en el nombre de Cristo Jesús. Padre, muchas gracias, porque ¿quién como tú, Señor, pelea esta batalla contra todos los que quieren hacer daño? Pelea esta batalla, Padre. Envía a tus ángeles, Padre. Atamos toda esa hechicería, esa ruina, Padre, todo estancamiento. Invocamos para ser llenos de gloria. Toma tu casa, Padre, y llénala de tu gloria. Toma tu casa y llénala de tu poder. Tómanos, oh Dios, para que resplandezca tu gloria sobre nuestras vidas, que podamos ir de poder en poder, de victoria en victoria, Padre. Santifica cada reunión, Padre, desbarata toda opresión. Todos los planes ocultos del diablo se explotan en esta hora, se revientan en esta hora. caen a las profundidades del abismo. En el nombre poderoso de mi Cristo, se va toda opresión del diablo, toda ceguera, Padre. Sí, Señor, se desbarata ese entierro de demonios, se rompe ahora mismo, Padre, ese complot de maligno, Señor. Padre, glorifícate, glorifícate, oh Dios, que corran ríos de milagros, ríos de prodigios, ríos de señales en el alma, en el espíritu, Señor, para ser edificados, para aprender a ser obedientes, Padre, para ser más fieles que nunca. Poder de Dios, desciende en esta hora, Padre, todos esos ritos, ahora mismo de ese complot de malignos, se desbarata, se pudren todos esos yugos, Padre, todos esos entierros, enfermedades, ruina, miseria, se va, oh Dios. Sí, papá, tenemos la protección tuya, tenemos los cuidados tuyos, Padre, glorifícate todopoderoso, desbarata toda maldición, ahora mismo, Señor, que nuestros ojos estén ahí atentos, nuestros oídos, Padre, para hacer tu divina voluntad, para ver, Señor, tu gloria. Desbarata, desbarata todo complot de demonios. Se consume en esta hora toda plaga. La envío a las profundidades del abismo. Cae ahora mismo la peste destructora. Se va a las profundidades del abismo. Todo plan oculto, Padre, esos demonios de engaño, de robo, Padre, en esta hora los envío a las profundidades del abismo. Se van a las profundidades del abismo. Se van a las profundidades del abismo. Toda peste destructora, toda plaga, Padre, en el nombre de Jesús de Nazaret. Padre, te doy gracias, gracias, gracias, Padre. Corren ríos de gloria, ríos de poder, ríos de bendición, Padre. Ríos de agua viva, Señor. Espíritu de Dios, en esta hora tómanos. Espíritu de Dios, úngenos. Espíritu de Dios, quiero más de tu gloria, más de tu poder, Señor, porque tú honras a los que le honran, Padre. Gracias, muchas gracias, Todopoderoso. Muchas gracias, Rey de Gloria. Caen todos esos entierros, todos esos maleficios, Padre, en esta hora. Todas esas maldiciones las envío a las profundidades del abismo, Padre, glorifica. Fíjate ahora, todo bloqueo de demonios, cae los juicios de Jehová y se explotan de esas potestades, se revientan de esas huestes de maldad, se revientan todas esas huestes diabólicas. Hay poder en el nombre de Jesús, hay victoria en el nombre de Cristo. Muchas gracias, Rey de Gloria. Desata los labios de tu pueblo para adorarte, para servirte, para clamar, Padre. Rompe esas ataduras, rompe esas ligaduras, esa pereza, esa altivez, esa soberbia. Se va a las profundidades del abismo, ni plaga tocará tu morada. Ven de los cuatro vientos, tómanos en esta hora, envuélvenos, oh Dios, para ser testimonio para la gloria de tu nombre. Llenos de fe, llenos de poder, toda duda se arranca, Padre. Ahora mismo, toda atadura se consume ahora mismo. Todo yugo de las tinieblas se quebranta ahora mismo. Se rompe, oh Dios, porque rechazamos, Padre, toda tentación. Rechazamos todo conjuro. Rechazamos todo plan del enemigo. Lo atamos ahora mismo, como está escrito en tu palabra. Lo que atares en la tierra será atado en el cielo. Atamos toda esa hechicería, todos esos maleficios, todos esos demonios de terror, todo ese sicariato, Padre. Envía los juicios tuyos, Padre. Envía tus juicios. Caen todas esas potestades sicariales ahora mismo, Padre. La peste destructora se va, Señor. Estamos bajo la protección divina. Sí, Padre, en esta hora, así es. Más fieles, más obedientes que nunca, en el nombre de Jesús.
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2: ¿Podrá algo separarnos del amor de Cristo? Ni las dificultades, ni los problemas, ni las persecuciones, ni el hambre, ni la desnudez, ni el peligro, ni tampoco la muerte. Más bien, en todo esto somos más que victoriosos por medio de Dios, quien nos amó. Pues estamos convencidos de que ni la muerte, ni la vida, ni los ángeles, ni lo presente, ni lo que vendrá en el futuro, ni lo alto, ni lo profundo, ni ninguna otra cosa creada podrá separarnos del amor de Dios que se encuentra en nuestro Señor Jesucristo.
3: ¡Sus palmas al cielo, en alto!

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0: En Radio Auténtica UAT te informamos la hora. Son las 2 y 30 minutos.
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0: En Radio Auténtica UAT te informamos la hora. Son las 2 y 59 minutos.
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1: Amén. Levanta tus manos ahí donde estás. Padre, hoy, Señor, abrimos nuestro corazón para tu palabra. Tu palabra, Señor, es como espada, es como martillo, es como fuego, Señor, y hoy abrimos nuestra mente y nuestro corazón. Pon una mano en tu corazón ahí donde estás y di conmigo: Señor, tú conoces mis necesidades. Dile: tú conoces mis necesidades. Y quiero que digas esto: háblame, diga, háblame lo que necesito escuchar, no lo que quiero escuchar. Tú sabes lo que necesito. En el nombre de Jesús, amén y amén. Le damos aplausos al Señor. Muy bien, muy bien. Y vamos a la palabra del Señor. Quiero que abras tu Biblia en el libro de Levítico, capítulo 6. ¿Cuántos trajeron su Biblia, by the way? ¿Cuántos tienen su Biblia? A ver, tan bonitos, tan lindos. A ver, ¿dónde está la Biblia de papel? La de papel. Mire, cómprese una Reina Valera y cómprese también, le recomiendo otra traducción, que es la Biblia de las Américas. Cómpresela en Amazon, se la puede comprar, y tráigala a la iglesia. Así que los que trajeron Biblia de papel, levántela y dígale: gracias, Señor, por esta palabra preciosa. Muy bien, muy bien. Y los que trajeron en el celular también la pueden leer, o si no, en las pantallas. Levítico capítulo 6, versículo 8 al 13. ¿Están listos para leer la palabra del Señor? Digan amén. Muy bien, vamos a leer la palabra del Señor. Entonces el Señor le dijo a Moisés: ordena a Aarón y a sus hijos y diles: ¿esta es la ley de qué? Del holocausto. Holocausto mismo permanecerá sobre el fuego, sobre el altar. Siguiente versículo. Toda la noche, ¿hasta cuándo? Hasta la mañana. Y el fuego del altar ha de mantenerse encendido en él. Léalo conmigo. El sacerdote vestirá su túnica de lino y se pondrá calzoncillos de lino fino sobre su cuerpo. Siguiente. Tomará las cenizas que el fuego ha reducido el holocausto sobre el altar y la pondrá junto al altar. Después se quitará sus vestiduras. Se pondrá otras vestiduras. Y llevará las cenizas fuera del campamento a un lugar limpio. Siguiente. Y el fuego del altar se mantendrá encendido sobre el altar. No se apagará. Diga eso más fuerte. Sino que el sacerdote quemará leña en él todas las mañanas. Amén. Le damos un aplauso al Señor por esa palabra. Muy bien. Muy bien. Cuando leemos el libro de Levítico, encontramos que el libro de Levítico es el libro donde Dios da instrucciones de las ofrendas que el pueblo de Israel tenía que traer y presentar delante de él. Por ejemplo, encontramos varias ofrendas. La ofrenda del holocausto en el capítulo 1. Que significa todo es para Dios. En el capítulo 2 encontramos la ofrenda de cereales, que lo que significa es el fruto de mis manos es para Dios. En el capítulo 3 encontramos las ofrendas de paz, que significa la comunión con Dios. En el capítulo 4 las ofrendas por el pecado, que es la purificación delante de Dios. En el capítulo 5 vemos las ofrendas de perdón y de reparación, que era la reconciliación con Dios. Alguien se puede preguntar, pero ¿por qué Dios pidió tantas ofrendas? No es la ofrenda que recogemos aquí. Nos referimos a ofrendas que el Señor pedía para que el pueblo reconociera que Él es Dios, pero también muchas de esas ofrendas era para reconciliar al hombre con Dios por causa de su pecado. Como dice la Escritura, sin derramamiento de sangre no hay perdón y remisión de pecados. Entonces, en el Antiguo Testamento, el hombre, el pueblo de Israel, tenía que traer animales para sacrificar. el sacerdote tomaba el animal, lo sacrificaba en holocausto para el Señor. Y esto es una sombra de lo que Cristo vino a hacer hace 2000 años. Porque cuando Cristo vino, recuerde que toda la escritura apunta ¿a quién? Diga, a Cristo. Entonces todos esos sacrificios apuntaban al sacrificio perfecto que Cristo haría por todos nosotros, sacrificándose una vez y para siempre. Cuando Él dijo hecho está, significa hecho todo el sacrificio, todo está hecho, telestai, hecho está. Y una vez y para siempre sufrió por nosotros, murió por nosotros, derramó su sangre por nosotros. Él fue el sacerdote, Él fue el cordero, Él fue la ofrenda perfecta para que todos los que creyéremos en Él fuésemos salvos. Démosle un aplauso a Cristo, que Él es el cordero perfecto, Él es la ofrenda perfecta. Pero aquí hay algo importante también, que vemos que a un levítico, aunque habla de las ofrendas, nadie puede decir, no, pues ya hoy nosotros no tenemos que sacrificar ofrenda, porque ya el Señor fue la ofrenda perfecta, así que yo ya no tengo que sacrificarme. Pero no es así, porque nosotros en el nuevo pacto somos reyes, pero también somos sacerdotes. Alguno me va a decir, yo no sabía que era cura, pastor. No me refiero a ese tipo de sacerdocio, me refiero a un sacerdocio espiritual. Y el apóstol Pedro nos lo dice en el capítulo 2, en el versículo 9: más vosotros sois linaje escogido, sois real sacerdocio, nación santa, pueblo adquirido por Dios. Somos sacerdotes. Pero alguien dice, David, yo nunca he ido a un seminario bíblico, yo nunca he estudiado para ser pastor o sacerdote. Escucha, nuestra labor de sacerdocio es que nos presentamos delante del Señor con sacrificios espirituales. Y también somos intercesores delante del Señor por nuestros hermanos. También en Primera de Pedro capítulo 2 versículo 5 dice: vosotros también como piedras vivas, sed edificados en como casa espiritual y sacerdocio santo. ¿Para qué, iglesia? Diga conmigo, para ofrecer sacrificios. Sacrificios físicos, sacrificios que me latigo, me lacero la espalda, sacrificios que me pongo frijoles en las rodillas y que subo una montaña. No, sacrificios es espirituales, sacrificios espirituales. Pero esto es lo que me llama la atención, esta es la clave, que son sacrificios espirituales aceptables a Dios. ¿Por medio de quién? ¿Por medio de quién? Diga, de Jesucristo. Lo cual quiere decir que Jesucristo, que fue el sacrificio perfecto, me da el acceso para que yo pueda presentar mis sacrificios espirituales delante de Dios por medio de lo que Él hizo por mí. No por mis obras, hello, no por mi excelencia, no porque yo soy el mejor, sino porque Cristo, el Cordero perfecto, abrió el camino para que yo pueda ministrar espiritualmente al Padre en un sacrificio espiritual perfecto de corazón. ¿Puede decir amén a eso? Ahora usted me dice, pero pastor David, ¿a cuál sacrificio se refiere? Algunos versículos nos hablan de estos sacrificios espirituales. Por ejemplo, Romanos capítulo 12 versículo 1 dice: les ruego por las misericordias de Dios que presenten sus cuerpos. Alguien diga cuerpo, como sacrificio vivo. Levante la manito y diga: mi cuerpo. Otra vez. Un hermano dijo: mi puerco. No, el puerco no, hermano. Padre, te presento mi puerco. No, cuerpo. Mi es una ofrenda de sacrificio. Y esto le va a algunas personas que piensan que la vida cristiana solo se refiere al espíritu, pero yo hago con mi cuerpo lo que se me da la gana. No, señorito, el cuerpo es templo del Espíritu Santo, pero también nuestro cuerpo es un sacrificio vivo que constantemente le entregamos al Señor. Pero también Hebreos 13:15 dice que también hay sacrificios de alabanza. Qué bonito. Diga, sacrificios de alabanza. Otra vez, los sacrificios de alabanza. Es decir, fruto de labios que confiesan su nombre. Esto es hermoso. Cada vez que adoramos aquí, por eso la gente, muchos de ustedes, no les gusta llegar a la alabanza, porque piensan que el momento de la alabanza es un momento de entretenimiento. Entonces yo llego a las 2:30, porque ahí yo vengo a recibir palabra, aleluya. Pero el Señor nos exhorta hoy y nos dice: no, te quiero desde el principio del servicio, porque la alabanza es la que yo recibo. El Señor recibe ese sacrificio de labios que confiesan su nombre. Por eso intencionalmente estamos asegurándonos que en la alabanza, escúchame, la alabanza no es un tiempo donde tú cantas de ti mismo. Hago un paréntesis aquí. Me preocupa mucho ver tantas iglesias que le llaman alabanza a una canción que habla de ellos. Imagínese que usted le lleva una serenata a su esposa, a su enamorada, y la serenata empieza el mariachi, y todas las canciones hablan de usted y no de ella. Ella le va a decir: menso, ¿para qué me trae serenata si me va a hablar de usted? No me traiga nada. Muchos hijos de Dios piensan que sacrificio de alabanza es hablarle lo que necesitan. Ay, Dios, me siento así. Ay, Dios, me siento asá. Pero la alabanza, fruto de labios que confiesan el nombre del Señor, es confesar el carácter de Cristo, es confesar las maravillas de Dios, es confesar la belleza de Dios. Iglesia, yo te animo a que no solo los domingos, los lunes, los martes, los miércoles, mañana en la mañana, cuando tú te levantes, ofrece sacrificio de alabanza. En vez de decir: qué día tan feo, amaneció todo oscuro, usted va a decir: Señor, este es el día que tú has hecho. Tú eres hermoso, Padre, eres lindo. Gracias por salvarme. Diga conmigo: sacrificio de alabanza. Pero también hay otro sacrificio que me gusta, que habla de la generosidad, las ofrendas y también la ayuda a los demás. Hebreos 13:16 dice que la ayuda a los demás, de tales sacrificios el Señor se agrada. Wow. O sea que cuando yo le extiendo la mano a un necesitado, aún así el Señor lo mira como un sacrificio espiritual y Él se agrada de eso. Cuando la iglesia de Filipos le envió una ofrenda por las necesidades del apóstol Pablo, el apóstol Pablo, cuando estaba encarcelado en Roma, tomó esa ofrenda, la levantó, y para él fue un sacrificio. Él dice: esta ofrenda es, diga conmigo, sacrificio. Entonces, aunque entendemos que ya no traemos animales, que ya no tenemos que traer derramamiento de sangre, ni que con Dios se le paga con ofrendas ni con dinero, usted no puede pagar dinero por sus pecados. No caiga en esos engaños que algunos dicen: traiga la ofrenda que Dios le va a sanar el hijo. Traiga una ofrenda que Dios le va a dar los papeles. Como que si Dios fuera un intercambio de negocio. No, yo traigo al Señor porque le honro, porque le amo, y Él mira ese sacrificio que hoy doy para Él, y el Señor lo tiene en su corazón. Pero no lo hago para negociar con Él, lo hago porque le amo a Él. Pero desafortunadamente vivimos en una generación que no quiere sacrificios. Vivimos en una generación que no quiere acercarse al altar del sacrificio. Vivimos en una generación donde se predica que Él ya hizo todo y que yo no hago nada. Y Cristo pagó el precio para mi salvación. Él pagó el precio, pero no significa que voy a vivir como se me dé la regalada. Usted lo terminó. Y en este texto de Levítico capítulo 6, quiero mencionarte cuatro palabras o cinco palabras que son claves. Y cada una de estas palabras nos va a dar una lección poderosa de cómo vivir una vida en sacrificio delante del Señor. No es un sacrificio no es un sacrificio para muerte, no es un sacrificio de castigo, es un sacrificio de amor, de entrega, de obediencia. Diga conmigo: de respuesta. Y quiero que digas estas palabras conmigo: vestiduras. Todos digan: vestiduras, cenizas, leña, fuego, altar. Otra vez, 1, 2, 3. Levante la manito los que tienen 5 dedos. 1, 2, 3. Otra vez. Empecemos por las vestiduras. Hablando acerca del sacerdote, el Señor dio instrucciones a Aarón y a sus hijos y les dijo: el sacerdote vestirá su túnica de lino, se pondrá hasta calzoncillos de lino fino. ¿Alguno de ustedes trajo calzoncillo de lino fino hoy? No creo. Los de Spider-Man, por ahí se los trajo. Tomará las cenizas que el fuego ha reducido en el holocausto sobre el altar y las pondrá junto al altar, y después se quitará las vestiduras y se pondrá otras vestiduras y llevará las cenizas fuera del campamento a un lugar. Aquí hay una foto de cómo sería la vestidura del sacerdote en ese tiempo. Imagínense nosotros vestirnos así para la iglesia, ¿verdad? Algunos de ustedes vinieron así, otros saldrán como locos pensando que es alguien que trae una bomba por dentro. Pero este era la túnica y el atuendo del sacerdote, y cada parte tenía una representación. Yo no tengo tiempo para explicarles cada una de esas, pero intencionalmente lo puse así para los que quieran aprender, que le tomen foto y en la casa lo estudian. Tómele foto, a ver. Y si se quiere comprar una de esas, pídala por Amazon. Pero sí quiero ir a lo que significa esto en lo espiritual. Diga conmigo: aunque no me he visto así por fuera, sí tengo una vestidura que ponerme. Y como sacerdotes, así como el sacerdote se presentaba para ofrecer sacrificio de una manera pulcra, limpia, que hasta sus partes íntimas tendrían que estar cubiertas. Escuche, esto es poderoso. Así nosotros hoy tenemos también una vestidura espiritual, y se llama Jesucristo. Dice la palabra del Señor, quiero leerte este texto en Romanos 13:14. Vestíos, wow, esto me encanta. Vestíos del Señor Jesucristo. Diga conmigo: vestidos. ¿De quién? ¿Qué quiere decir eso? Di conmigo: de su carácter. Dilo, dilo. De su poder. ¿Cómo? Y cuando me visto, esto es poderoso. Cuando me visto del Señor Jesucristo, ya no proveo para los deseos de la carne. Me llama la atención la palabra proveer. Diga la palabra proveer. O sea, la carne te pide. Fornication, fornication. Y si tú no estás vestido de Jesucristo, vas a ir al mall a comprar fornicación para tu carne. Si no estás vestido de Jesucristo, vas a ir al mall para comprarle obras de la carne a la carne, porque de eso se alimenta. Por eso no se trata, es que esto es poderoso. No se trata solo de que estoy luchando contra la carne. La salida es que esté vestido del carácter de Cristo. Y no quiere decir que siga, que ya no haya más lucha contra la carne, no. Pero escúchame, cuando dejo de proveer y de alimentar a la carne se debilita. Y cuando alimento la vestidura espiritual en Jesucristo, se fortalece. Vestidos de Jesucristo. Colosenses 3:27 dice: todos los que habéis sido bautizados. Qué hermoso. ¿Los que han sido qué? Bautizados. En Cristo, de Cristo estáis. Uf, hágase conmigo. Póngase el traje, a ver, en lo espiritual, haga ese ejercicio. Diga conmigo: me visto del carácter de Cristo. Podemos dar un aplauso al Señor por esa verdad tan hermosa. Pero me encanta este texto me encanta. Colosenses 3:12: vestíos pues de entrañable misericordia. Benignidad, humildad, mansedumbre, paciencia. Eso es el fruto del Espíritu. Wow, yo no había visto esto. O sea que yo me puedo vestir del fruto del Espíritu Santo. Antes el sacerdote se vestía con lino fino para entrar a la presencia. Hoy nosotros nos vestimos del carácter de Cristo para reflejar su esencia. En el antiguo pacto el sacerdote entraba a ministrar, no podía ministrar, perdón, sin ponerse la vestidura. En el nuevo pacto nosotros tampoco podemos presentarnos delante de Dios a menos que estemos vestidos de Cristo. Cuando Dios nos ve, Él nos ve a través del lente de Cristo. Por eso si tú y yo, esto es algo que tienes que entender. Si tú y yo nos presentáramos delante de Dios sin estar revestidos de Cristo, cayéramos muertos. Pero es Cristo el que en nosotros nos da el acceso para que el Padre nos vea a través de Cristo. El sacerdote no podía entrar a la presencia a menos que no estuviera completamente vestido. Yo hoy puedo entrar ante el trono de la gracia revestido de Cristo. Ay, Señor, ayúdanos a entender esa verdad, Padre. Cristo es la vestidura que nos da luz hacia el mundo. pero Cristo es la vestidura que nos da luz hacia el mundo. La gente que ve que eres diferente es porque no eres mejor que ellos, es porque estás vestido de Cristo. Pero así mismo te da la luz hacia el mundo, pero la vestidura de Cristo te da acceso al trono. Diga: luz hacia el mundo, acceso hacia el trono. Otra vez. Y quiero dedicarte este versículo. A ver si me dicen amén y gloria a Dios. Ustedes tienen que gritar de júbilo con este texto. La noche ya casi llega a su fin y el día de la salvación amanecerá pronto. No entienden este texto, ¿verdad? Cristo vendrá pronto. El día de la salvación se va a manifestar. ¿Usted cree que es casualidad lo que está pasando en el mundo? Sí, Cristo dijo que habrán terremotos. Ya sé esa señal y han venido muchos terremotos. Pero es casualidad que pase aquí, que pase aquí, que pase aquí, que pase allá. Los dolores de parto ya están así, así, así. La tierra ya está gimiendo por la manifestación de los hijos de Dios. Está pronto, diga: amanecerá pronto. Por tal razón, ahí viene lo bueno. Dejen al lado sus actos.
2: Ay, pastor, yo no soy brujo, yo no ando en ocultismo.
1: No se refiere a eso, se refiere a pecados como si se quitaran ropa. Cuando mi hijo llega de la escuela, ¿cuántos se acuerdan de sus hijos cuando llegan de la escuela todos vueltos nada, así? ¿Se acuerdan cuando estaba en la escuela que llegaba? O cuando algunos llegan del trabajo con ropa sucia, lo primero que quieren es: ¿usted qué hace con una ropa que huele mal? Hay gente que huele mal y no se dan cuenta. Yo me he subido en aviones con gente que la ropa está más endemoniada que ellos y ellos no se dan cuenta. Y se llena ese avión de un olor. Y me ha tocado con algunos que se sientan al lado y yo:
3: la sangre de Cristo tiene poder.
1: Pero ellos no se dan cuenta del olor que cargan. Así es el que camina en pecado. Tiene vestiduras sucias y no se da cuenta que apesta alrededor. Por eso Pablo dice: ya tienes que hartarte de esto y poner a un lado ese ropaje viejo y tirarlo y vestirte. Mira lo que dice. Lean ustedes, pónganme el texto, lean ustedes. 1, 2, 3, léalo. Y pónganse. Vamos, vamos, no escucho, iglesia. 1, 2, 3. Ya que nosotros pertenecemos al día. Y me encanta lo que sigue. Y vivamos con qué. Vivamos con qué. Te lo pongo de esta manera. Tú vienes con la pinta el domingo. ¿Para dónde vas? Para Grace. Y Dios te mira que andas con Gucci, Fuchi, que te compraste la camisa Wow de Temu y que llegas aquí a la iglesia con joyas de oro y con maquillaje. Pero Cristo no ve lo que hay afuera. Él ve el ropaje sucio que llevas por dentro. Y Él te dice: porque mi venida está cerca, bota esa ropa y vístete de mí. Si le vas a aplaudir, dáselo fuerte. Diga: vestiduras. En este punto me voy a demorar menos. Cenizas, di conmigo: cenizas. Versículo 10 y 11: tomará de las cenizas que en el fuego ha reducido el holocausto sobre el altar y las pondrá junto al altar. Después se quitará sus vestiduras, se pondrá otras vestiduras y llevará las cenizas fuera del campamento. Las cenizas es una señal de, tiene varios significados, pero quiero puntualizar dos de ellos. Primero, es la señal del juicio que sucedió en ese altar, porque realmente hubo alguien que fue sacrificado. Y las cenizas eran la señal de que hubo ofrenda. Hubo una ofrenda que impidió que la muerte tocara al pueblo, pero que ese juicio tocó sobre ese holocausto. Cuando Cristo estuvo en la cruz, todo el juicio de Dios cayó sobre el Cordero, para que tú y yo no fuéramos condenados. Entonces, en el Antiguo Testamento, cuando eran esas cenizas, no eran basura. El sacerdote tenía que tomar esas cenizas. Digan conmigo: era una señal. Era una señal de que hubo un sacrificio. Era una señal de que se manifestó un juicio. Y esas cenizas tenía que sacarlas afuera. Pero también las cenizas es señal de algo que Dios hizo ayer. Y aquí voy con este punto. ¿Usted se acuerda de esas chicas que, o de esa frase que dice, donde hubo fuego quedaron? Y muchos asocian eso solo con las relaciones románticas. Esa mujer que quedó despechada. No lo he superado, amiga. ¿Y hace cuánto que pasó eso? Hace 20 años, pero todavía hay cenizas, porque donde hubo fuego quedaron cenizas. En lo espiritual muchos están en el pasado, idolatrando cenizas, cosas que Dios hizo atrás, pero no están renovando su vida con el Espíritu Santo, no están trayendo sacrificio fresco de alabanza, de rendición. El que no aprende a sacar las cenizas del altar termina viviendo del pasado, pero no tiene fuego en el presente. Recuerdo que fui a una iglesia en Centroamérica. Y cuando entré a la iglesia, entré al lobby y tenían fotografías de 20 años atrás, 35 años atrás, de todo el avivamiento que pasó en esa iglesia. Y cuando estuve ministrando en la iglesia olía a formol. ¿Entienden? Estaba muerta. Y cuando hablaba con el pastor, me hablaba de las cenizas de ayer. Y me di cuenta que ese hombre de Dios no había sacado las cenizas, que estaba idolatrando. Y no sé, los que asan se dan cuenta que si no se limpia el asa, y si no se sacan las cenizas, vuelves y sigues asando, pero no es lo mismo. Tu vida espiritual no se puede quedar atrás. No vivas de las cenizas de lo que Dios hizo ayer. Las cenizas del ayer te pueden distraer del fuego que hoy quiere Él derramar sobre ti. Por eso diga conmigo, cada día. Otra vez. Más fuerte. No escucho. Cada día el sacerdote tenía que entrar, tenía que remover las cenizas. Hoy domingo, mañana lunes tenía que ¿qué? El martes. El miércoles. Yo no entiendo cómo es que un cristiano viene un domingo a la iglesia y de lunes a sábado no busca a Dios, no va al altar, no entrega sacrificio, y viene el otro domingo a quitar. Y eso que los que asisten una vez, porque algunos de ustedes vienen cada 6 meses, y durante 6 meses eres un estanque de cenizas. Santo Dios. Al buen entendedor. Vestiduras, cenizas, 3, leña. Ya voy aterrizando, 10,000 pies. El fuego del altar se mantendrá encendido y no se apagará. Esto me encanta. Sino que el sacerdote quemará. ¿Quemará qué? No escucho, ¿quemará qué? ¿Quemará qué? Cada 8 días. Una vez al mes. ¿Para dónde va? ¿Para Grace? Todas las... Y pondrá sobre él el holocausto y quemará. Wow. Yo recuerdo que yo soy de Colombia, pero algunos a lo mejor de sus países vivieron lo que yo viví. Que teníamos algo que se llamaba paseo de olla en el río. ¿No? ¿De dónde son? Europa. ¿Dónde crecieron ustedes? Y recuerdo que nos íbamos al río y la mamá agarraba una olla así de grande y llevaba leña. Y preparaba un sancocho de gallina. Y nosotros en el río, y empieza ese olor a sancocho a llamarnos, ven, ven. Porque la leña genera un olor. Uf. Pero vivimos en una generación que no quiere quemar leña. Quiere todo. Y por eso el mensaje de hoy se llama... Más leña, menos microondas. Déjame decirte algo. Vivimos en una generación que piensa así, de esta manera. Bueno, pues ni oro, ni leo la Biblia, ni hago nada durante la semana, pero ya, hay que ir a la iglesia, ¿no? Hay que como que, sí, vamos. Sí, porque hace como 2 meses que no vamos, ¿no? Pues sí, porque, no, pues la cosa ahí, como para bajarle la ira a Dios. Piensan así, ¿no? Entonces vienen a la iglesia y dicen, bueno, deme un mensaje que me sienta bien. Como que si el Señor fuera un chef. Hi, welcome to my church. How can I do? How can I serve you? Something to drink?
4: Necesito los papeles. Okay.
1: And what about the appetizer?
4: Oh, appetizer, que me cambie el marido, que está endemoniado.
1: Okay, muy bien. What about any entrance you want to have?
4: Entrance, que mi suegra se vaya por otra casa porque no la hagan todas.
1: Okay, y por favor que sea en un minuto. Claro que sí, con mucho gusto. Aquí está tu milagro. Te espero el próximo domingo. Así no funcionan las cosas con Dios. Espera, que se me fue el tiempo. Pero la culpa es nuestra, los pastores, porque le preparamos a la gente un menú de fast food. Le preparamos a la gente un mensaje que no nació en la leña, sino que nació en ChatGPT. Le preparamos un mensaje a la iglesia que no genera en ellos fuego del Espíritu Santo, sino una emoción momentánea para que se sientan bien y que regresen el próximo fin de semana. Es más, cantamos canciones de microwave, pero no cantamos canciones que nacen del altar. La culpa es nuestra. Por eso mi responsabilidad como su pastor, y el Señor me libre de traerles a ustedes microwave food. Que Dios permita que los que compartamos la palabra del Señor sea palabra que nace del altar y que sea elaborada con leña. Ahora alguien diga conmigo, diga esto, diga algo. ¿Qué representa la leña? Dígalo, dígalo. En el hoy, se lo digo de esta manera, la leña representa las disciplinas espirituales del creyente. Diga eso. Y te lo digo de esta manera: lo que Dios enciende por gracia, porque el fuego no es humano, viene de Dios. Lo que Dios enciende por gracia, nosotros lo alimentamos con leña, con disciplina. ¿Te puedo preguntar algo? ¿Cómo está tu disciplina espiritual? Porque hay gente que se la da de disciplina. Oh, yo soy muy puntual. Oh. Y soy una persona muy disciplinada, muy ordenada. Llego a tiempo a todo. Yo no llego tarde a ningún lado. Yo soy una persona que mis finanzas están en orden, mi casa está en orden. Yo no puedo ver reguero en la cocina porque me estreso. Y Dios te dice: si eres tan disciplinado en lo natural, ¿por qué eres tan desordenado en lo espiritual? Si usaras esa disciplina para tu crecimiento espiritual, no estarías lleno de celos, de ira, de contienda, de lujuria, de falta de perdón.
4: Ay, pastor, termine ya, pastor.
1: Ya entendí. No, se me aguanta. Si no le pones leña a tu altar cada mañana, no esperes que Dios va a hacer grandes cosas en ti. No dependas del microondas del domingo. Construye tu propio altar de sacrificio para Dios cada mañana. La leña, mira, la diferencia de la leña, la diferencia de una disciplina a una disciplina apasionada, esto es hermoso, es que yo voy todos los días poniendo leña, porque la leña va a provocar el fuego que Dios traerá. Es una disciplina apasionada, no es una relación aburrida con Dios. Ay, toca orar, ay, toca leer la Biblia. No, cuando tu vida está encendida en el fuego del Espíritu Santo, se vuelve una disciplina que empiezas a disfrutar. Hasta la niña dio un grito de júbilo. Dice Hebreos 13:15, así que ofrezcamos siempre, diga siempre. Ponme el texto, Hebreos 13:15, así que ofrezcamos cada domingo, cada 15 días. Alguien diga siempre, continuamente. A Dios sacrificios por medio de Cristo, sacrificio de alabanza, es decir, fruto de labios que confiesen su nombre. Hebreos 13:16. También de hacer el bien y de ayuda mutua, no olvidéis, porque de tales sacrificios el Señor se agrada. Levanta tus manos, recibe esta palabra Cada vez que estudias las escrituras, estás poniéndole leña al altar. Dígame a eso. Cada vez que estás orando, le estás poniendo leña al altar. Cada vez que vienes a la congregación a adorar, le estás poniendo leña al altar. Cada vez que siembras en su obra y haces el bien por tus hermanos, estás poniéndole leña al altar. Ya para terminar, ¿traes leña? ¿Cómo está la leña?
4: Pues no tengo leña, pastor. Yo tengo un fósforo.
1: Tengo un encendedor. Menos microondas. Más. ¿Hace cuánto que no subes al monte y llevas leña? ¿Hace cuánto que no te postras solo en la presencia del Señor y llevas leña?

La sala, el comedor, no. Aquí tiene que arder el fuego. Avivamiento no es un gran predicador que viene y profetiza. Avivamiento no es que simplemente se sanan los enfermos. Avivamiento es que cada corazón se enciende en amor por Cristo. Avivamiento es que nos arrepentimos de nuestro pecado y nos volvemos a Dios. Avivamiento es cuando nos rendimos a que el fuego de Dios consuma en nosotros lo que tiene que consumir. Y termino con esto: vestiduras, cenizas, leña, fuego. El altar ha estado presente desde el principio a fin. Y dice la palabra: el fuego en el altar se mantendrá encendido, no se apagará. El fuego no lo producía, mírame, el fuego no lo producía el sacerdote. O sea, no era como que, porque el Levítico capítulo 9 versículo 24 dice: salió fuego delante de Jehová y consumió el holocausto. Lo que hacía el sacerdote es que él ponía la leña, pero el fuego el Señor también lo enviaba. Como Elías puso el altar y el fuego cayó del cielo, como Hechos capítulo 2 versículo 4, ellos estaban llevando leña al aposento alto, pero el fuego vino del cielo. El arrepentimiento viene del cielo, el avivamiento viene del cielo, la transformación viene del cielo, la obra sobrenatural viene del cielo. No es manipulada, no es manipulada, es una obra sobrenatural. Alguien grite fuego, no escucho. Y quiero que me des 2 minutos para terminar. ¿Qué hace el fuego de Dios? El fuego de Dios primero consume, diga eso, no escucho. El fuego viene de Dios, pero también el fuego consume. Ahora, muchos piensan que el fuego es como que siento calor, es el fuego, estoy temblando, y algunos hermanos licuadora que empiezan a dar vueltas y piensan que el fuego es eso. No tienen ni idea. Bíblicamente, el fuego de Dios, escúchame, es Dios mismo consumiendo al hombre. Te lo demuestro bíblicamente. Hebreos 12:28. Puesto que recibimos un reino que es inconmovible, demostremos gratitud mediante lo cual ofrezcamos a Dios un servicio aceptable con temor y reverencia, porque nuestro Dios tiene fuego. Levante la mano derecha y diga fuerte, fuerte, iglesia. Ya termino. ¿Están dormidos o despiertos? Diga: Dios es amor, Dios es fuego consumido. Lo cual quiere decir que en el día de la ira el Señor va a derramar su fuego mismo sobre el impío. Sobre ustedes que están cabeceando y rechazan el mensaje de la palabra en su corazón, te espera candela, varón. Y vas a estar buscando un agua fría, y no va a haber. Lo que va a haber es fuego. Pero si hoy, esto es hermoso, si hoy por la obra del Espíritu Santo yo me acerco al altar con mi leña, porque es que el fuego no atrae. ¿Usted metería la mano a la estufa? ¡Hay fuego! ¡Yeah! Voy a hacerme manicure. No. Cuando hay fuego, ¿cuál es la reacción? ¿Cuál es la reacción cuando el fuego? ¿Cuál es? Haga así. La carne no quiere el fuego de Dios. La carne no quiere quemar la lujuria en el altar. La carne te hace así. No, vete, sal. Por eso el pueblo de Israel no se pudo acercar al fuego de Dios, porque el pecado que había en ellos. Por eso muchos de ustedes, cuando ven una predicación así, en vez de abrazarla, la rechazan, porque la carne les gana. Pero el Espíritu de Dios, he orado para que hoy el Espíritu de Dios haga una obra en tu vida de tal manera que tú sometas la carne, pongas la leña y que quemes en el altar por el fuego de Dios las obras de la carne.

0: La carne no quiere quemar la lujuria, la carne no quiere quemar el orgullo. El orgullo dice: no, no te acerques al fuego, no te acerques al fuego, quédate, quédate por fuera. Y algunos están en la mitad del fuego y el hielo. Están en la mitad, o sea, no quiero estar tampoco en el mundo, porque no, pues yo amo a Dios, pero tampoco piense que me voy a acercar al altar. Y el Señor te dice en Apocalipsis: eres tibio, y por cuanto eres tibio, te vomitaré de mi boca. Ojalá fueres hielo, ojalá fueres fuego, pero no puedes estar en la mitad. La zona más peligrosa es la de la mitad. La zona más peligrosa de alguien es que no quiere estar en el hielo, pero tampoco quiere quemar leña en el fuego. Porque el sacrificio no es la leña, el sacrificio soy yo, que me rindo al fuego del Espíritu Santo para que queme lo que tenga que quemar en mi vida, y entonces sí ser lleno del poder de Dios. Pónganse de pie. ¿Cuántos dicen: pastor, esa palabra era para mí? De verdad, ¿cuántos dicen: pastor, esa palabra es para mí? Yo David, el pastor que estoy predicando, yo reconozco que hay áreas en mi vida que tengo que traerlas al altar del sacrificio. ¿Cuántos dicen: David, por lo menos una cosa tengo que quemar en el altar del sacrificio? Levanta la mano el que dice: por lo menos una cosa. ¿Qué es eso? Tú lo sabes. Lo hermoso, esto es bonito, lo hermoso es que estamos en el tiempo de la gracia, y en el tiempo de la gracia el fuego de Dios consume lo malo, pero no nos destruye. Pero en el tiempo de la ira, el fuego de Dios consumirá al pecador.
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3: Dios le dice a Pedro: voy a hacer un cambio en tu vida y comienza hoy. Tira la red. Como ustedes saben, él tiró la red y encerró grandes cantidades de peces, tanto que la red se rompía. Dice la Biblia que le hicieron señas a otros pescadores y regresaron, y vinieron los pescadores con su barca, y también se llenó la barca de ellos y la barca de Pedro. Era tanto en los peces que la barca casi se hunde de tantos peces. Cuando Pedro ve esto, algo sucede en su corazón. Entiende que está delante de Jesús y que el que está en su barca es el Santo Dios. Es un ser sobrenatural por encima de toda naturaleza humana. Y es el milagro, el resultado del efecto de su palabra, lo que hace que Pedro caiga de rodilla y abra su boca y le diga: Señor, apártate de mí. Entendió que estaba delante del Dios Todopoderoso. Sigo paro. Pedro pudo visualizar el alcance del Dios que tenía frente a él. Él había oído hablar de que un día nacería el Mesías. Él había leído sobre Isaías: un hijo nos he dado, un hijo nos he nacido. Él había oído hablar del profeta que profetizaba la venida del Mesías, del Verbo de Dios. Pero jamás imaginó que en su barca sucia iba a entrar el Dios Todopoderoso. En su barca fracasada iba a entrar el Dios de victoria. Nunca se imaginó que sus días iban a terminar aquel día, los días de confusión, y iba a haber una nueva temporada y un nuevo tiempo desde que Cristo llegara a esa barca. ¿Hay alguien que alaba a Dios? Cuando Pedro mira los resultados, Pedro se da cuenta que algo cambia. Pedro se da cuenta que la atmósfera comenzó a cambiar. Él estaba en la orilla lavando sus redes. Él había pasado una noche sin resultado. Él había trabajado por tener algo y no lo tenía. Él había esforzado toda su sabiduría y su conocimiento como pescador y no tenía los resultados deseados. Él sabía que su barca estaba vacía y sus redes estaban sucias. Estaban llenas de muchas cosas, del lago, pero no de peces. Y ahora, en fracciones de 5 a 10 minutos, él ve cómo el panorama le cambia y cómo una noche frustrante es sorprendida por un día de milagros. Gracias por su entusiasmo. A su nombre. Pedro se da cuenta que desde que Jesús subió a la barca, algo cambió a su favor. Se da cuenta que el fracaso quedó atrás. Se da cuenta que la turbación quedó atrás. Se da cuenta que la escasez quedó atrás. Que desde que ese ser extraño que él no conoce puso el pie en la barca, su barca ahora no se está hundiendo de basura, sino de peces y de un milagro sobrenatural. Hay alguien que alaba la gloria de Dios. Yo vengo a declararle en la fe que se preparen los días venideros para usted, porque desde este día el que quiera y el que abra su puerta, Jesucristo va a entrar en esa barca y lo

Hay victoria, hay bendición, hay milagros, hay cambio, hay transformación. Hablo de Cristo. Alguien diga aleluya. Hablo de Jesús el Todopoderoso. Dile a alguien, Él viene para tu barca. Es maravilloso notar, ver, leer la noche entera de frustración. En la mañana está lavando la red. No tiene nada que llevar a su casa. Era un pescador, dependía de los resultados de su pesca. Su familia se sostenía de allí. Y en esa mañana no tiene nada que llevar a su casa. Pedro tenía mujer, y ese Pedro tenía que llevar comida a su esposa. Alguien alaba a Dios, pero se había dado cuenta que no tenía nada que llevar a casa. No había resultado de bendición, no había resultado deseado de peces. Lo que había era frustración de una noche de esfuerzo, de una noche de

0: y pone el pie en la barca y le dice: Pedro, si hay algo que yo no quiero que hagas es que llegue a tu casa con las manos vacías. Este día vamos a romper esa racha mala. Este día vamos a traer un cambio a tu vida, a tu ministerio, a tu negocio. Yo necesito que alguien crea que Jesús está aquí y que Él puede cambiar todo un año de frustración por un año de bendición. Noches de frustración, momentos difíciles donde nuestro esfuerzo no vale, donde por más que nos esforzamos no tenemos resultado, por más que luchamos estamos estacionados en el mismo lugar y pareciera que nada va a suceder, y realmente nada va a suceder en ausencia de Jesús. Pero cuando Jesús llega, las cosas van a cambiar. No importa el panorama que esté viviendo, cuando Jesús llega, Él le va a dar un toque diferente a la vida. Yo creo que hay matrimonio aquí que necesitan ese toque. Yo vine a profetizarle que Jesús va a poner el pie en la casa. Jesús va a poner el pie en ese matrimonio. Jesús va a poner el pie en ese ministerio. Y las cosas frustrantes van a terminar en esta tarde. Hay alguien que alaba a Dios. Dije que Jesús va a poner el pie en la barca, y el poniendo el pie se terminan las frustraciones. Viene un cambio para tu casa. Dije que viene un cambio, pero por Dios, dije que viene un cambio para tu ministerio, tu casa, tu familia. Sigo paro. Si hay algo en lo que usted debe de ser acelerado en la obra de Dios, si hay algo en lo que usted debe de ser sagaz en la obra de Dios, pues hay gente muy sagaz para hacer negocio, muy sagaz en la obra de Dios, una miel de abeja. La Biblia dice que el reino de los cielos sufre violencia. Entonces, ¿cómo es posible que usted es muy rápido para muchas cosas y para la cosa de Dios es paralítico, tuerto, tullido, tiene la rodilla mala? Repréndase usted mismo, póngase la mano y diga: me reprendo y me libero. Alaba la gloria de Dios. Si hay algo que usted debe de ser, es agarre aquí, porque el reino de los cielos sufre violencia. Y los violentos. Me impactó esto. Es lo que Dios me dijo esta mañana. Cuando yo subo a la barca, cambio las noches frustrantes por día de victoria. Cuando yo subo a la barca, cambio la escasez por abundancia. Cuando yo subo a la barca, cambio la enfermedad por sanidad. Y yo estoy declarando en la fe que a alguien se le va a subir Jesús a su barca en este día. ¿Cuánto dicen aleluya? Cuando Jesús sube a la barca, cosas suceden a tu favor. Lo atrasado se acelera. Lo que no ha llegado te alcanza. Cuando Jesús sube a la barca, hace que el tuerto vea bien, que al vico se le enderecen los ojos, que tenga la visión correcta que debe de tener. Cuando Jesús sube a la barca, te hace consciente que sin Él no puede, pero con Él todo lo puede. La Biblia dice en el Salmo: en Dios haremos proeza. Con Cristo todo es posible en esta tierra. ¿Alguien dice aleluya? Bíblicamente hay dos ocasiones, hay muchas, pero dos ocasiones quiero mencionar de cómo el panorama cambia cuando Jesús subió a la barca. A su nombre. La Biblia dice, escúchame bien, que cuando ellos subieron a la barca se calmó el viento. Hablando de Pedro y Jesús, cuando Jesús puso el pie en la barca en medio de esa tormenta, la Biblia dice que se calmó la tormenta y hubo gran bonanza. Cuando Jesús sube a nuestra barca, se calmará la tormenta que nos están haciendo temblar. Alguien diga aleluya. La solución de tu tormenta es un Cristo en la barca contigo. Y que sople el viento como quiera, pero Jesús está en mi barca. Y si Él está en mi barca, llegaré al destino diseñado por Dios, predestinado desde antes de la eternidad. Habrá alguien que diga aleluya. Que se asuste la tormenta, Jesús está en tu barca. Que se espante el mar rojo, Jesús está en tu barca. Las tormentas se calman. Dice la Biblia que aquellos discípulos que estaban temblando por la tormenta, cuando Pedro es salvado por Jesús y comienza a caminar otra vez sobre el agua y pone el pie en la barca junto con el maestro, dice, y se calmó la tormenta y hubo bonanza. La presencia de Jesús dentro de la barca cambió el clima de tormenta por bonanza. La gente hoy predica de todo menos casi de Jesús. Él es el principio de todo y es el final de todo y es el inicio de todo. Y todo fue creado en Él, por Él y para Él. Donde está Jesús, cambia el clima de maldición por bendición. ¿Habrá alguien que alaba a Dios? Es bueno que tú quieras que el pastor te visite, que el líder te visite, que el hermano vaya a tu casa. Eso es hermoso. Pero más que el pastor, asegúrate que Jesús esté en la casa. Porque si Él está en la casa, el pastor lo que ve es simplemente a darle seguimiento a lo que ya Él emprendió. Nada inicia y nada termina en la ausencia de Jesús. Solo cuando Cristo está presente, hay paz, hay libertad, hay expansión, hay crecimiento. Hay alguien que anhele a Jesús en su casa. Si Jesús está en la casa, el diablo está fuera de ella. Si Jesús está en la casa, hay visión, hay sanidad.
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0: ese aplauso fuerte.
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2: Durante los últimos años de su vida, el general Jackson acostumbraba a visitar Nueva Orleans y participar en la celebración del Día de Victoria, obtenida por él el 8 de enero. El general Plush visitó al gran héroe Jackson y le rogó que acompañara al regimiento al campo el día domingo, que era el día del aniversario de la gran batalla. El general Jackson respondió muy cortésmente: «Voy a asistir a la iglesia mañana domingo. No puedo concurrir a estar con el regimiento». Sin embargo, los preparativos militares siguieron adelante, y el domingo a las 10, el general Plush fue al Hotel San Carlos e informó al general Jackson que la manifestación cívica y militar estaba lista para recordarle el día de su gloria, porque Jackson era el héroe de esa fecha. El general Jackson, mirando al general Plush con mirada penetrante, le respondió: «Le dije que hoy iba a asistir a la iglesia». El general Plush se retiró murmurando: «Debería de haber comprendido que él iba a cumplir su palabra». La manifestación quedó aplazada para verificarse el día siguiente. Este suceso real nos recuerda las palabras contenidas en la Biblia en Hebreos 10:15, donde el Espíritu Santo nos amonesta, no dejando de congregarnos en la casa de Dios, como algunos tienen por costumbre. El que ama a Dios quiere ir a la casa de Dios. El que ama a Dios va a fomentar la costumbre de ir a la casa del Señor. Debemos de recomendar a nuestros hermanos en Cristo que si trabajan en domingo, pidan a Dios que les cambien de día para que el día domingo sea para su Señor. Debemos reconocer que si profanamos el día del Señor, debemos reconocerlo como pecado, porque lo es. Es un pecado profanar el día del Señor. Debemos recomendar a nuestros hijos si trabajan que ellos lo hagan de lunes a sábado, pero que el día domingo es el día del Señor y deben santificar ese día. Nuestros negocios no deben de ser hechos en domingo, sino de lunes a sábado. Satanás es el que seduce al hombre a que profane el día del Señor. Satanás odia el día del Señor, el día domingo. Él es el primero en la mañana en estar listo para interrumpir la obra del Señor en las casas de oración donde se invoca el nombre de Cristo, y en las familias que se disponen a concurrir a adorar al Señor en su casa. Ahí está Satanás, listo para poner tropiezos. Recordemos, Jesús es el Señor del día de reposo. Por lo tanto, Él debe de ser nuestro Señor para adorarle, para ir a su casa para hacerlo. Él nos guiará a que guardemos su día. Pero para ello, debe ser primeramente Cristo nuestro Salvador, para poder querer alabarle en su casa. Una persona que no conoce a Cristo, no le interesa, no le importa, no entiende por qué se le da importancia al día del Señor, porque no ha conocido a Cristo. Es como el joven que, no conociendo a una mujer bella, no le da importancia, pero cuando la llega a conocer personalmente y se enamora, quiere estar siempre con ella. Cuando conocemos a Cristo, nos enamoramos del Señor y por eso vamos a su casa, para amarle y adorarle. Santifiquemos el día del Señor. Amén.
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1: Son las 5 con un minuto.
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0: te damos gracias, eterno Dios, por este día, por este tiempo, gracias, eterno Dios. Gracias por todo lo que tú haces, eterno Rey. Gracias porque en tus manos, gracias, Padre de la gloria, vivimos cada día y tenemos la oportunidad de estar, eterno Dios. Tú eres el soberano que toma control de todo lo que somos, eterno Rey. Por eso solicitamos de ti, mi Padre amado, dirección en esta mañana, eterno Rey. Venimos delante de ti, Señor. Nos presentamos con tu pueblo, Padre amado, con aquellos que han decidido, Dios de la gloria, buscar tu rostro, eterno Dios. Derrama, Padre de la gloria, de tu presencia, derrama de tu poder, eterno Dios, derrama de tu gracia, eterno Dios, derrama de tu unción, eterno Dios, Señor, glorifícate, mi Padre de la gloria, Señor, descendiendo, eterno Dios, de manera sobrenatural, eterno Dios, de manera poderosa, eterno Dios, en cada vida, en cada corazón, eterno Dios, desciende, Padre de la gloria, y obra, Padre eterno, obra de manera, Padre amado, significativa en medio nuestro, eterno Dios, llénanos con el poder del Espíritu Santo, eterno Dios, llénanos con la unción tuya, mi Padre amado, que sea el fuego de tu Espíritu, mi Padre amado, obrando, llenando, transformando, eterno Dios, renovando cada vida, renovando cada corazón, eterno Dios, llenándonos, Padre de la gloria, una vez más con el poder de tu Espíritu, mi Dios de gloria. Apodérate de nosotros, eterno Dios, apodérate de lo que somos, eterno Rey. Venimos delante tuyo, mi Dios de la gloria, buscando tu presencia bendita, eterno Rey, como uno solo, eterno Dios, unido con cada uno de mis hermanos en los diferentes lugares en el mundo, eterno Dios, sabiendo que cosas tremendas sucederán en tu nombre, eterno Rey. Pero Señor, nos colocamos hoy, Padre, a tu disposición para ser aquellos instrumentos, eterno Rey, para ser de aquellos, Señor, que tu poder llena, Padre de la gloria. Dirígenos en este tiempo, eterno Dios, abre los sentidos, Dios de la gloria, prepara, eterno Rey, prepáranos para todo lo que venga, Padre mío, llénanos del poder, llénanos de la unción, eterno Dios, llénanos de la gracia, Padre mío, comienza a fortalecer a tu pueblo, Padre de la gloria, fortalece a tus hijos, eterno Dios, en la fe, en el poder, eterno Dios, Señor, todo aquello que quiera atormentar y dañar, Padre de la gloria, tú, Señor, lo vas a destruir, eterno Rey, lo sabemos, amado Dios, por eso, Padre de la gloria, hoy delante de ti estamos, eterno Dios, presentándonos, eterno Dios, para que sea tu Espíritu Santo operando, eterno Rey, a través de cada uno de nosotros, para que tú coloques, eterno Rey, de tu poder, Padre de la gloria, en medio nuestro, eterno Dios, llena, Dios de la gloria, llena, Padre de la gloria, ahora mismo, eterno Rey, llena, Padre mío, en el nombre de Cristo Jesús de Nazaret, todos, Padre de la gloria, estamos delante de ti como uno solo, eterno Dios, como la iglesia que compraste, eterno Rey, como aquellos, Padre amado, que has redimido con tu sangre preciosa, eterno Dios, derrama, Padre de la gloria, una vez más del poder de lo alto, derrama una vez más de la gracia tuya, eterno Dios, derrama, Padre de la gloria, del fuego, de la unción y de la gracia tuya, eterno Dios, que se revele, Padre amado, tu espíritu, que se revele tu gloria, que se revele tu gracia, eterno Dios, que sea la presencia tuya, eterno Dios, llenándonos, eterno Dios, glorificando, Padre amado, tu nombre en medio nuestro, eterno Rey, revélate, mi Padre de la gloria, en esta mañana, eterno Dios, llénanos ahora mismo, mi Padre amado, llénanos con tu fuego, Padre mío, llénanos con tu unción, eterno Dios, llénanos con el poder de lo alto, trae un despertar, eterno Rey, trae despertar a cada vida, eterno Dios, aviva, Padre de la gloria, cada corazón, eterno Rey, aviva, Padre de la gloria, cada vida, eterno Dios, llénanos ahora mismo, mi Padre amado, llénanos ahora mismo, eterno Rey, llénanos, eterno Dios, en el nombre de Cristo Jesús de Nazaret, con el fuego de tu Espíritu, mi Padre amado, llenando, eterno Rey, cada vida, con el fuego tuyo, eterno Dios, operando, Padre de la gloria, a través de cada vida, operando a través de cada corazón, eterno Rey, obrando, Padre de la gloria, milagros, eterno Dios, sanidades, eterno Rey, en cada vida, en cada corazón, eterno Dios, gracias, eterno Rey, por este día, gracias, eterno Dios, por la oportunidad de vida que tenemos, eterno Dios, gracias, gracias, poderoso Padre, gracias, eterno Salvador, gracias, poderoso Rey, gracias, Señor, porque en ti estamos, Padre de la gloria, porque tú eres, Dios de la gloria, nuestra fortaleza, mi Padre amado, porque tú eres el auxilio de nuestra vida, eterno Rey, porque hoy, Padre de la gloria, podemos refugiarnos en ti, eterno Dios, gracias, Padre de la gloria, tú tomas el control, tú tomas el dominio, eterno Rey, tú tomas control y dominio de cada vida, mi Padre amado, llena, Padre de la gloria, de manera poderosa, eterno Rey, llenando, Padre de la gloria, a tu pueblo, llenando a tus hijos, eterno Dios, obrando y operando a través de cada uno de ellos, eterno Rey, que sea el fuego de tu espíritu, mi Padre amado, lleno, eterno Rey, Padre amado, cada corazón, cada vida, eterno Dios, libres en el poder poder tuyo, eterno Dios, libres en el poder tuyo, eterno Rey. Señor, que sea tu fragancia, Padre de la gloria, la que llena, que sea tu poder, eterno Rey, el que llena, eterno Dios. Levántate, mi Padre de la gloria, trae libertad, eterno Dios. Levántate, mi Padre amado, opera, Dios de la gloria, a través de cada vida, opera a través de cada corazón, eterno Rey, rompiendo cadenas, rompiendo ataduras, rompiendo maldiciones, eterno Dios, quebrantando, Padre de la gloria, todo lazo del maligno, eterno Rey, quebrantando, Padre de la gloria, toda cautividad, eterno Rey, todo aquello que no sea tuyo, Padre de la gloria, córtalo, Padre mío, opera, Dios de la gloria, milagros, sanidades, eterno Rey, en el alma de cada vida, eterno Dios, toda opresión espiritual, eterno Dios, tendrá que caer, toda opresión espiritual tendrá que caer por el poder de la palabra, eterno Rey, ángeles guerreros, para destruir toda fortaleza, para destruir, eterno Dios, todo aquello que no sea tuyo, eterno Dios, Señor, levántate, mi Padre de la gloria, en esta hora, levántate, levántate, levántate, eterno Rey, levántate, mi Padre de la gloria, levántate, eterno Dios, en el nombre de Cristo Jesús de Nazaret, tómanos ahora mismo, mi Padre amado, comienza a explotar toda cadena, comienza a explotar toda atadura, Padre de la gloria, comienza a explotar, eterno Rey, todo lo que no sea tuyo, eterno Dios, cuanta ceguera espiritual pueda existir en medio de las vidas, eterno Rey, tú la destruirás, eterno Dios, levántate, mi Padre de la gloria, atrae tu gloria, eterno Rey, sobre cada vida, eterno Dios, comienza, oh Jehová, esa labor preciosa, eterno Rey, en cada vida, libertando, sanando, eterno Dios, llenando, renovando, Dios de gloria, el corazón, el alma, Padre mío, opera, opera, opera a través de cada vida, opera a través de cada corazón, eterno Rey, Señor, aquí estamos dispuestos para que tú obres, eterno Dios, en esta mañana, mi Padre de la gloria, ahora, Espíritu de Dios, llénanos de eso, Padre amado, que necesitamos, eterno Rey, de aquello que tú, Padre de la gloria, has decidido, Señor, llenar nuestra vida, que se llene ahora mismo nuestro corazón, eterno Rey, Padre, anhelamos, eterno Dios, Señor, que llenes, eterno Rey, nuestro corazón aún más, más, Padre de la gloria, vamos, hermano, pelea esta batalla, dile, Señor, lléname, lléname, eterno Dios, todo aquello que te quiere oprimir, todo aquello que te quiere, hermano, desviar del propósito de buscar el rostro de Dios, hermano, comienza a combatir en el nombre de Jesús de Nazaret hasta que lo logres, hasta que veas la victoria de Dios en cualquiera que sea la circunstancia, Padre, derrama, Padre eterno, una vez más de la gloria tuya, eterno Dios, derrama, Padre amado, el poder tuyo, eterno Dios, de la gracia de lo alto, eterno Dios, ven ahora mismo, mi Padre amado, y llena, eterno Dios, todo nuestro ser, eterno Rey, comienza a fluir a través de nuestra vida, comienza a fluir a través de nuestro corazón, eterno Rey, toma, Padre de la gloria, de tu gracia, toma ahora mismo, eterno Rey, del poder tuyo, eterno Dios, avivando y activando, Padre de la gloria, nuestro ser, eterno Dios, avivando y activando, eterno Dios, todo nuestro ser, eterno Rey, en el nombre de Cristo Jesús de Nazaret, derrama, Padre de la gloria, derrama, eterno Dios, derrama, eterno Rey, derrama, Padre de la gloria, de tu fuego, de tu unción, eterno Dios, desciende, Padre de la gloria, desciende, eterno Dios, desciende, Padre de la gloria, en el nombre de Jesús de Nazaret, eterno Dios, desciende, Padre mío, desciende, eterno Dios, con fuego, Padre amado, sobre nuestra vida, eterno Dios, Señor, que se avive, Padre de la gloria, en nuestro espíritu, eterno Rey, que se avive, Padre de la gloria, nuestro espíritu, eterno Dios, que se avive, Padre de la gloria, nuestro espíritu, eterno Rey, Señor, que seamos, Padre de la gloria, llenos del fuego de tu espíritu, mi Padre amado, llenos ahora mismo, eterno Rey, llenos, eterno Dios, de ese poder, Padre amado, vamos, hermano, dice la palabra de Dios, que Él daría de su espíritu a todo aquel que lo pida, por eso comienza a pedirle del Espíritu Santo, dile, Señor, Padre, yo necesito el Espíritu Santo, yo necesito que me llenes, yo necesito que me unjas, yo necesito que tu Espíritu, Señor, habite en mi vida, que me llene ahora mismo y me transforme. Padre, yo necesito de ti, mi Padre de la gloria. Comienza a colocar de tu Espíritu, eterno Rey, en nuestra vida, eterno Dios. Necesitamos, oh Dios de la gloria, en esta mañana, que sea tu Espíritu gobernándonos, que sea tu Espíritu llenándonos, que sea tu Espíritu obrando en nuestra vida, operando a través de nuestra vida. Llénanos, llénanos, llénanos ahora. Llénanos en el nombre de Jesús de Nazaret. Llena, Padre de la gloria, con el poder de lo alto, eterno Dios, derramando una vez más, Padre de la gloria, del fuego de la unción y de la gracia tuya, eterno Dios, derramando, oh Dios de la gloria, de ese fuego, eterno Dios, llénanos, llénanos, bautízanos en el Espíritu Santo, y también llena, Padre de la gloria, cada vida, eterno Dios, que se derrame la gloria tuya, que se derrame el poder tuyo, eterno Dios, sobre cada vida, Padre de la gloria, que sean transformados los corazones, eterno Rey, todo se queda al espiritual, Padre de la gloria, que comience a reverdecer, eterno Dios, a causa de tu Espíritu, mi Padre amado, necesitamos, eterno Dios, que nos llenes, Padre de la gloria, únquenos ahora mismo, eterno Rey, colocando en cada vida, eterno Dios, todo lo necesario, Espíritu de Dios, ven ahora mismo de los cuatro vientos, sopla vida. vida, sobre cada vida, llenándolo todo, llenándolo todo, llenándolo todo, llenándolo todo en el nombre de Cristo Jesús de Nazaret. Padre, comienza a revestir, a investir a tu pueblo, Padre de la gloria, con tu Espíritu Santo, eterno Dios. Hermano, clámele, clámele a Dios en esta hora, dígale: Señor, revísteme de tu Espíritu Santo, lléname, lléname ahora, lléname ahora. Dice la Biblia: seréis bautizados en Espíritu Santo y fuego. Padre de la gloria, que seamos revestidos de fuego, Padre de la gloria, que alrededor de nuestra vida, eterno Dios, esté ese fuego, Padre mío, llenos, llenos, llenos de tu gracia también, eterno Rey, ungidos, Padre de la gloria, para ti, eterno Dios, ungidos, eterno Dios, separados para ti, mi Rey de gloria. Señor, llena tu pueblo, llena tus hijos, eterno Dios, llena, Padre de la gloria, aquellos que has escogido, eterno Dios. Aquí estamos, Padre de la gloria, aquí estamos, Padre bendito, para la gloria de tu nombre, eterno Dios. Derrama, Padre de la gloria, de tu poder, derrama, Padre de la gloria, de tu gracia divina, eterno Dios, sobre nuestra vida, sobre nuestro corazón, eterno Dios. Que sea el poder tuyo, mi Padre de la gloria, operando, eterno Dios, a través de nuestra vida, eterno Dios, una vez más, Padre de la gloria, ahora, ahora, eterno Rey, ahora, eterno Rey, ora, hermano, ora, ora, clama que cuando tú oras, cosas tremendas suceden, hermano, ora, ora, ora, ahora, hermano, comienza a orar, a orar, a orar, a orar, a clamarle al Dios del cielo. Apóyate, hermano, en el Dios del cielo. Está confiado de que Dios te está escuchando en esta mañana, hermano. Ora, ora y clama, hermano, clama. Dice la Biblia, hermano, que cuando los justos claman, que Jehová, hermano, oye esa oración. Por eso dile: Padre, aquí estoy, eterno Dios. Mira, Padre de la gloria, a tu pueblo. Mira la necesidad de tu pueblo, eterno Rey. Comienza, Dios de la gloria, a despertar esa fe, eterno Rey. Comienza a despertar a tu pueblo, Padre de la gloria. Señor, hazle entender, eterno Rey, a cada uno, Señor, ese poder que tiene, eterno Dios, en esa oración ferviente, en esa oración profunda en ti, oh Dios de gloria. Señor, muéstrales a cada uno, mi Dios de la gloria, la herramienta tan maravillosa, el arma tan poderosa que tenemos, eterno Dios, que es la oración, eterno Dios. Por eso, Padre de la gloria, tómanos ahora mismo, eterno Rey. Comienza a quitar, Padre de la gloria, todo lo que nos sirve, eterno Rey. Comienza a quitar, Padre de la gloria, todo lo que nos sirve. Vamos, hermano, ora, ora y clama, ora y clama en esta hora, ora y clama, que tu oración es poderosa, hermano. Clama, clama, clama en el nombre de Cristo Jesús de Nazaret. Poder de Dios comienza a descender, poder de Dios comienza a operar, eterno Dios, a través de cada vida, revelando, Padre de la gloria, tu poder, revelando tu gracia, eterno Dios, llenándolo todo, mi Padre de la gloria. Ahora mismo, eterno Dios, echamos fuera, fuera todo aquello que no sea tuyo, eterno Dios. Reprendido está, eterno Dios, todo poder antagónico, eterno Dios, que se abran los sentidos, eterno Rey, que se abran los sentidos sobre cada vida, mi Padre de la gloria. Comienza a explotar, Padre de la gloria, toda cadena, eterno Dios, toda desesperación, eterno Rey, en medio de cada vida, mi Padre de la gloria, en medio de cada corazón, eterno Dios. Explota, Padre de la gloria, todo aquello, eterno Rey, que no sea tuyo, eterno Dios. Levántate, mi Padre de la gloria, opera, eterno Dios, a través de cada vida, Señor. Llénalo todo, Padre de la gloria, llena cada vida, Padre de la gloria, llena cada corazón, eterno Dios. Opera, Padre de la gloria, de tus milagros, eterno Rey, a través de cada vida, Señor, limpiando, sanando, eterno Dios, renovando, Dios de la gloria, cada vida, renovando cada corazón, eterno Dios. Obra, Espíritu de Dios, obra, Espíritu de Dios, obra, obra, Espíritu de Dios, llénalo todo, Espíritu Santo de Dios, llena, llena cada vida, mi Padre de la gloria, llena, eterno Dios, cada corazón, eterno Rey, a través de cada vida, mi Padre amado, manifiéstate, eterno Dios, revélate, Padre de la gloria, revela, revela, revela tu gloria, revela tu gloria, eterno Dios, revela tu poder, Padre mío. Señor, apodérate, apodérate, apodérate, apodérate, Espíritu Santo de Dios. Apodérate, mi Rey de gloria, apodérate de cada uno de nosotros, eterno Dios, y llénanos ahora mismo, mi Padre eterno, levantando, Dios de la gloria, a tu pueblo, levantando a tus hijos, eterno Dios, llenándoles ahora mismo, mi Padre amado, con el fuego de tu Espíritu Santo, eterno Dios. Unge ahora mismo, eterno Dios, unge ahora mismo, eterno Rey, que a causa de esa unción, eterno Dios, todo yugo se tenga que poder ir, eterno Dios, en esta mañana, libres para la gloria tuya. Vamos, oren, oren y clamen, hermano, hasta que las cadenas caigan, hasta que las prisiones se abran, hasta que el pueblo pueda cantar victoria en el nombre de Jesús de Nazaret, eterno Dios. Levanta este pueblo, levanta este pueblo, levanta este pueblo, Padre de la gloria, levanta este pueblo, Padre de la gloria, en el nombre de Cristo Jesús de Nazaret, eterno Dios. Comienza, Padre de la gloria, a fortalecernos, eterno Dios, en medio de esta época, Padre eterno, que has permitido en estos tiempos de muerte, Señor. Tú, Señor, has levantado un pueblo en oración y en clamor, y aquí estamos, eterno Rey, en esta mañana, solicitando de ti, Señor, que seas seas tú obrando, que seas tú llenándonos de esa nueva fuerza, Padre mío. Señor, llenando nuestro corazón, operando a través de nuestra vida, renovándonos en todos los sentidos, haciendo con nosotros como bien te plazca. Señor, aquí estamos delante tuyo, mi Rey de Gloria, para que tu poder opere a través de nuestra vida, que las cadenas tengan que caer, que las ataduras tengan que caer, eterno Rey, que haya un pueblo en libertad, eterno Dios. Clamamos, Padre de la Gloria, para que todo miedo desaparezca de las vidas. Señor, mira aquellos que renuncian, eterno Dios, a ese miedo, a ese temor, eterno Dios. Tú que eres poderoso, Padre de la Gloria, tú que eres glorioso, eterno Rey, para operar en medio de cada vida. Señor, levántate en este tiempo, eterno Dios, levántate, Rey de Gloria, pelea por tus hijos. Ahora, Dios de la Gloria, levántate y pelea por tu pueblo, eterno Dios. Padre eterno, sabemos que tú eres salvación, eterno Dios. Tú eres la roca de nuestra salvación, eterno Rey. Y tómanos ahora mismo, mi Padre de la Gloria, porque delante tuyo estamos, eterno Dios, buscando, oh Jehová, de lo tuyo, eterno Rey. Llena llena en abundancia, eterno Dios, el pueblo, hasta que salga toda escoria espiritual, eterno Dios, todo lo que se enquistó en medio de las vidas, amado Rey, que quiere operar para dañar, para destruir, eterno Dios, sácalo, Padre de la Gloria. Toda cizaña, eterno Rey, comienza a destruirla por el poder de la palabra, eterno Rey. Señor, destruye, Padre de la Gloria, toda artimaña del diablo, eterno Dios, todo aquello que levantó, eterno Rey, en medio de las vidas para hacer daño, eterno Dios, toda herejía, Padre de la Gloria, que se ha levantado en esta época, eterno Dios. Señor, comienza a destruirla, eterno Rey. Todo instrumento, Padre de la Gloria, de Satanás, eterno Rey, comienza, Padre de la Gloria, a obrar, eterno Dios, destruyendo, Dios de la Gloria, toda cadena, Padre mío. Levántate, mi Rey de Gloria, levántate, Padre bueno, levántate, eterno Dios, obrando, oh Dios de la Gloria, de manera significativa, eterno Dios, llenando, oh Dios de la Gloria, con el poder del cielo, eterno Dios. Abre los sentidos, Espíritu de Dios, ábrelos, Padre de la Gloria, abre los sentidos, eterno Dios, derramando una vez más del poder del cielo, eterno Dios, derramando de la gloria tuya, eterno Dios, quebrantando las cadenas que el enemigo ha levantado, eterno Dios. Destruimos, Padre amado, toda fortaleza, eterno Dios, destruimos todo engaño, Padre de la Gloria, destruimos todo aquello, oh Jehová, que ha querido levantarse, eterno Rey, para intentar dañar, eterno Rey. Pero hoy, Padre de la Gloria, nos levantamos, eterno Dios, en el poder tuyo, eterno Dios, desenfundamos espada, Padre de la Gloria, desenfundamos espada en el nombre de Jesús de Nazaret, creyendo, Dios de la Gloria, en lo que estás haciendo, eterno Dios. Señor, en esa transformación gloriosa, Padre amado, que ocurre en medio de tu pueblo, Dios de la Gloria, levanta este pueblo, Padre amado, en medio de estos tiempos, eterno Rey, levántalo, despierta tu iglesia, Padre de la Gloria, la oración, eterno Dios, despierta tu iglesia, Padre de la Gloria, despiértala, eterno Rey. Quebrantamos, Padre de la Gloria, todo yugo, quebrantamos toda cadena, Padre de la Gloria, quebrantamos todo lazo, eterno Dios, toda maligna espada, Padre de la Gloria, ahora mismo es quebrantada en el nombre de Cristo Jesús de Nazaret. Fuego de Dios que cae, fuego de Dios que desciende, fuego de Dios que se apodera de cada vida, Señor, sacando toda escoria espiritual, eterno Rey, sacando toda pereza, eterno Rey, de en medio de los cuerpos, en medio de las vidas, eterno Dios, sacando todo aquello que no sea tuyo, eterno Rey, porque no estamos en esta tierra para hacer nuestra voluntad, estamos aquí, Padre de la Gloria, para agradarte, para glorificarte, eterno Rey, para hacer tu voluntad, eterno Dios. Llena, Padre de la Gloria, llena, eterno Dios, llena cada corazón, eterno Rey, llena cada vida, mi Padre de la Gloria, en el poder del Espíritu Santo, eterno Dios, llena, Padre de la Gloria, en el nombre de Cristo Jesús de Nazaret. Padre, que tu fuego arda, Padre de la Gloria, que sea el fuego de tu Espíritu, mi Padre amado, ardiendo en medio de cada vida, llenándolo todo, eterno Dios, llenando cada corazón, eterno Dios, obrando y operando milagros, eterno Dios, en el nombre de Jesús de Nazaret. Oh Rey de Gloria, inunda, Dios de la Gloria, cada vida, eterno Dios, inunda cada corazón, eterno Rey, con el poder del cielo, eterno Dios, activando, Dios de la Gloria, una vez más, eterno Dios, a tu ejército, mi Padre de la Gloria, despertándoles, eterno Dios. Señor, sigue operando, eterno Dios, porque ahora, Padre de la Gloria, toda venda espiritual tendrá que caer en el nombre de Jesús de Nazaret, que tu pueblo pueda ver, eterno Dios, que pueda entender, eterno Rey, que aquellos que han estado caminando en un error, eterno Rey, mira, Padre de la Gloria, yo te presento a aquellas personas, eterno Dios, que han vuelto atrás, Padre de la Gloria, que por el anhelo de conocer verdades, eterno Rey, están escuchando a palabreros, eterno Rey. Yo pido por ellos, eterno Dios, en esta hora, para que tú seas abriéndole los sentidos, eterno Dios, teniendo misericordia de ellos. Mira aquellos, Padre de la gloria, que han vuelto, eterno Dios, a las sectas, eterno Rey, a las religiones, su vida y su oído, eterno Dios. Ayúdalos, Padre de la gloria, ten misericordia, mi Padre de la gloria, que ahora tu espíritu le redarguya, eterno Rey, que puedan volver de su mal camino, eterno Dios, Padre, porque sabemos que tú eres Dios de oportunidades, eres el Dios, eterno Rey, que está esperando, Padre de la gloria, que tu pueblo se arrepienta, Señor, en el nombre de Jesús de Nazaret. Comienza a obrar, eterno Dios, comienza a trabajar, eterno Rey, en estas vidas, Padre de la gloria, sanándoles, libertándoles, Padre de la gloria, ahora mismo, eterno Dios, apodérate, mi Padre amado, de estas vidas, eterno Dios, libres en el poder de la palabra, libres en el poder tuyo, eterno Dios, libres, Padre amado, para la gloria de tu nombre, eterno Rey, renovando, Padre de la gloria, tu pueblo, renovando tu ejército, eterno Dios, llenando, oh Dios de la gloria, con fuego y autoridad, eterno Dios, cada vida. Padre, muchas gracias, eterno Dios, por este maravilloso día, Padre de la gloria, porque sabemos, eterno Dios, que es día de victoria. Gracias, Padre de la gloria, por entregarnos, eterno Rey, en esta mañana, Padre amado, tus armas, Padre de la gloria, Señor, y aquí estamos, eterno Rey, listos para disfrutar de este día, eterno Dios, listos para combatir, Padre de la gloria, que se abran los sentidos del Espíritu, mi Padre amado, que cada uno pueda ver, eterno Rey, con mucha claridad, eterno Dios, lo que tú tienes, eterno Dios, Señor, que se abran los sentidos, que se abran los sentidos, que se abran los sentidos, eterno Rey, que se abran los sentidos espirituales, Padre de la gloria, llenando ahora mismo, eterno Rey, llenando, Padre de la gloria, con el fuego tuyo, eterno Dios, llenando, Padre de la gloria, con el poder de lo alto, eterno Dios, activando, Dios de la gloria, a tu pueblo, activando, eterno Dios, a tus hijos, eterno Dios, una vez más, Padre de la gloria, que se levante el poder de lo alto, eterno Rey, que se levanten estos guerreros, Padre de la gloria, fortalecidos en ti, eterno Dios, una y otra vez nos levantamos, eterno Rey, hasta que lo débil se convierta en una fortaleza, eterno Dios, una vez más, Padre de la gloria, se levanta este ejército, eterno Rey, Señor, hasta que lo que estaba quebrantado y destruido, eterno Dios, se fortalezca en tu nombre, de acuerdo a tu voluntad, eterno Dios, de acuerdo a lo que tú has establecido, eterno Dios, de acuerdo, Padre de la gloria, a tus parámetros, eterno Rey, levántate, mi Padre de la gloria, y pelea, levántate y pelea, Padre de la gloria, por tu pueblo, eterno Dios, pelea por tus hijos, eterno Dios, llénalos ahora mismo, mi Padre amado, con el fuego de tu espíritu, eterno Dios, derramando, Padre de la gloria, del poder tuyo, eterno Dios, de esa unción que está pudriendo los yugos, eterno Dios, de esa unción que liberta, Padre de la gloria, en el nombre de Jesús de Nazaret, oh Jehová, levanta, levanta, levanta este ejército, eterno Dios, vamos, hermano, ahí donde estás, levántale tu mano, dile, Padre, aquí hay un soldado de tu ejército, eterno Rey, aquí estoy listo, Padre de la gloria, para recibir tus instrucciones, eterno Dios, aquí estoy listo, Padre de la gloria, para hacer tu voluntad, eterno Rey, aquí estoy listo, eterno Dios, para lo que tú ordenes, para lo que tú mandes, eterno Dios, ordena sobre mi vida, Padre de la gloria, envía, Padre de la gloria, tu palabra, eterno Rey, envía, Padre amado, tu palabra, y tu siervo sanará, Padre de la gloria, envía tu palabra, eterno Rey.
1: Hoy confieso que eres el Todopoderoso, hoy confieso que eres el Dios de mi paz, hoy confieso que eres mi buen pastor, hoy confieso que tú eres el Dios de los ejércitos, hoy confieso que eres el Dios mi Padre, hoy confieso que eres el Dios Todopoderoso, y hoy, Señor, me uno con mi hermano, con mi hermana, en cualquier lugar del mundo donde a esta hora es invocado tu nombre, donde a esta hora es invocado, Señor, ese nombre que es sobre todo nombre, hoy, Padre, invocamos la gloria tuya, hoy invocamos la presencia tuya, hoy invocamos, Señor, ese poder tuyo, ese nombre tuyo, tu nombre, Señor, torre fuerte es el nombre de Jehová, a él correrá el justo y será levantado, hoy venimos delante de ti a decirte que dependemos de ti, a decirte que te amamos, a decirte, Señor, que eres nuestro deleite, que eres el Dios Rey de gloria en nuestra vida. Hoy venimos, Señor, en esta mañana, Padre, en esa certidumbre profunda en nuestra alma, en nuestro ser, en nuestro corazón, que tú eres nuestro Rey, que tú eres nuestro Dios, que tú eres, Padre, nuestro Señor y nuestro amado Salvador. ¿De dónde vendrá mi socorro? Mi socorro viene de ti, díselo, hermano, hermana. Levántale allí tu manito, dile: ¿de dónde vendrá mi socorro? Mi socorro viene de Jehová, díselo, que ha hecho los cielos y la tierra. Si tú has hecho los cielos y la tierra, Señor, si por el poder de tu palabra han sido creadas todas las cosas, Rey de la gloria, ¿qué hay para ti imposible? Y hoy te adoramos, y hoy te bendecimos, y hoy te exaltamos, y hoy te damos honor, y hoy te damos gloria. Vamos, díselo, dile: hoy te da mi alma honor, dile: hoy te da mi alma gloria, dile: hoy en esta mañana mi alma te da adoración. Porque eres bueno, porque eres grande, porque nada se sale de tu mano, porque nada, hermano, hermana, de lo que ocurra, nada se sale del control de Él. Él es Jehová, Él es cabeza sobre todo principado, Él es cabeza sobre toda potestad. Dile: mi alma hoy te adora, a esta hora mi alma hoy te alaba. A esta hora mi alma hoy bendice tu nombre. Vamos, hermano, adóralo. Vamos, hermano, exáltale. Vamos, hermano, da la gloria de vida a su nombre, porque Él es Dios grande, porque Él es Dios bueno, porque para siempre Él vive, porque para siempre Él reina, porque Él es hacedor, oh, de maravillas, de milagros, de prodigios. Adóralo hoy, bendice hoy su nombre. Grande es Él, sublime es Dios, poderoso es Dios, Rey de gloria, Rey de poder, Rey de reyes. Oh, Señor de señores, te adoramos. Señor de señores, te exaltamos. Señor de señores, hoy bendecimos tu nombre, que es sobre todo nombre. Hoy invocamos tu nombre porque tú eres Rey, porque tú eres grande y porque tú eres digno. Te adoramos. Te adoramos, vamos, adóralo en esta mañana. Esta es la mañana, hermano, donde puedes venir delante de su presencia, donde puedes decirle: Señor, tú eres mi consuelo, tú eres mi refugio, tú, Señor, en lugares de delicados pastos me haces descansar, tú eres el Dios de mi suerte, tú eres el eterno Salvador mío y Dios mío. Hoy te adoramos en esta mañana, hoy te exaltamos en esta mañana, hoy glorificamos tu nombre en esta mañana. Gracias, gracias por todo lo que tú has hecho, gracias por tus maravillas, gracias por tus prodigios. Dile: Padre, gracias, gracias por lo que está ocurriendo en mi vida. Dile: gracias por lo que está ocurriendo en la vida de ese hijo, en la vida de ese esposo. Dile: Padre, gracias. Tal vez mi mente no lo puede entender, pero hoy no vengo a quejarme delante de ti, no, hermano. Hoy dile: mi alma se goza en tu salvación, mi alma espera en tu nombre, mi alma se goza, Padre, en tu poderío, mi alma espera en ti, oh Rey de la gloria, y hoy vengo a darte gloria. Vamos, hermano, dale gloria a Él, dale honor a Él, dale alabanza a Él. Dile: Señor, hoy te doy gloria, hoy te doy honor, hoy te doy alabanza, porque eres Dios bueno. Dile: gracias, gracias por lo que estás haciendo en la vida de ese hijo. Vamos, gracias, dile gracias, dile gracias. Tú podrás decir: pero pastora, ¿qué puede ser bueno? ¿Qué puede ser bueno de todo lo que está pasando? Hermano, Jehová no está muerto, Él está vivo, y tus hijos son pastoreados por Jehová. Él vive, y mientras que Él viva, tú y yo tenemos, hermano, esperanza. Dile: Padre, hoy te doy gracias, hoy te doy gracias por ese esposo. Dile: Señor, puedo verlo con mis ojos de una manera, pero hoy te ruego, abre mis sentidos del Espíritu, ábrelos, ábrelos, eterno Rey de la gloria. Puedo verlos con mis ojos, Señor, la circunstancia en mi hogar, en mi matrimonio, la circunstancia, Señor, que puedo estar pasando, la veo con mis ojos. Dile: Padre, pero no quiero verlo con mis ojos físicos, quiero verlo, eterno Rey de la gloria, con los ojos del Espíritu. Abre mis sentidos. Dile: Padre, ábrelos, ábrelos, ábrelos. Quita toda ceguera, quita toda venda, quita todo, Padre, lo que no me deja ver. Yo quiero ser lleno del conocimiento de tu voluntad. Yo quiero ser lleno de la gloria tuya. Yo quiero ser lleno de la gracia tuya. Yo quiero ser lleno de la unción de tu Santo Espíritu. Espíritu de Dios, apodérate de mi vida. Dice el hermano, dile Espíritu de Dios, apodérate de mi alma. Dile Espíritu de Dios, apodérate de mi ser. Dile Espíritu de Dios, ven sobre mi vida. Dile Padre, yo no puedo, Señor, yo no puedo creer y hablar algo diferente. La Biblia dice, hermano, creí, por lo tanto hablé. La Biblia dice, si puedes creer, verás la gloria de Dios. Echa fuera de tu vida la incredulidad, echa fuera de tu vida el temor, echa fuera de tu vida lo que no le agrada a Dios. Dile, Padre, yo creo en esta mañana. Yo creo en que tú eres el Dios Todopoderoso. Yo creo en que tú eres mi Padre. Yo creo en que tú eres mi Dios. Yo creo en que tú eres mi Rey. Yo creo que tú eres el amor. Tú eres el Rey. Tú eres el soberano. Tú eres el Dios, oh Señor. Tú eres el Alfa y el Omega. Tú eres el principio y el fin. Mi alma hoy te adora. Mi alma hoy te alaba. Mi alma hoy bendice tu nombre. Porque grande tú eres. Porque glorioso tú eres. Porque maravilloso tú eres, oh Rey de la gloria. Llénanos de ti en esta mañana, en este nuevo tiempo, en este nuevo día. Tal vez la noche aún para muchos, tal vez ya la tarde para otros, tal vez la mañana para otros más. Padre, aquí estamos, tu pueblo. En esta hora me uno con mi hermano, con mi hermana, invocando el poder de la gloria tuya, invocando el poder de la gracia tuya. Padre, hoy agradecemos porque tienes el control de todas las cosas, porque ese hijo no se sale de tu mano, porque la circunstancia que sea no se sale de tu mano. Vamos, díselo, dile, Señor, yo sé que tú estás obrando en mi vida y estás permitiendo lo que estás permitiendo, uno, para que salga a flor, para que aflore, para que salga a flote lo que hay en mi corazón. Dile, sí, Señor, me he dado cuenta que en mi corazón todavía hay temor, me he dado cuenta que en mi corazón todavía hay venganza, me he dado cuenta que en mi corazón todavía, Señor, hay amargura. Eso, hermano, que puedes estar viviendo, que puedes estar sintiendo. Dile, Padre, hoy vengo delante de ti en sinceridad a decirte, Señor, me he dado cuenta que esa circunstancia que estoy viviendo, sí, todavía hay en mi corazón, eterno Rey de la gloria, esa ira todavía hay en mi corazón, Padre, ese recuerdo del pasado que me daña, que me ofende, Padre, que me enferma. Hoy vengo a reconocer delante de ti, oh Señor, porque esto que está pasando en mi vida, esto que tú has permitido, Señor, me ha hecho ver, me ha hecho comprender, Padre, de lo que estoy lleno, y yo no quiero estar lleno de esto. Díselo, dile, yo no quiero estar llena de esta amargura, yo no quiero estar llena de este dolor, yo no quiero estar lleno, Padre, de esta ira, yo no quiero estar lleno de pleitos, de celos, de ira, de contienda, yo quiero estar lleno de lo tuyo. Dile, Padre, por eso hoy vengo delante de ti en esa confesión a decirte, Señor, que todavía en mi corazón hay, vamos, hermano, dile, sí, Señor, en mi corazón todavía hay. Ay, esa amargura, díselo, esa soledad, díselo, esa tristeza, díselo, dile, Padre. Hoy vengo a reconocer delante de ti que en mi corazón esta circunstancia que estoy viviendo me ha hecho ver lo que hay en realidad en mi corazón. Y hoy vengo delante de ti. Tu palabra dice que si tú me libertas, yo sería verdaderamente libre. Libértame en esta mañana. Dile, Padre, hoy vengo en ese poder de la confesión. Padre de la gloria, dile, Padre, hoy vengo delante de ti, oh Señor, a declararte, a confesarte, a decirte lo que hay en mi corazón, lo que siente mi alma. Hoy vengo delante de ti, oh Rey de la gloria, y vengo a decirte, Señor, si tú me libertas, yo seré verdaderamente libre. Tú no puedes tener, hermano, un fruto diferente a la semilla que Dios ha puesto en tu vida. Una semilla, hermano, de vida. No puedes estar en muerte. Una semilla, hermano, que sencillamente, hermano, trasciende la eternidad. Por eso no te puedes perder. Dile, Padre, hoy vengo delante de ti. Y levanta allí tus manitos al cielo y dile, Señor, yo necesito ser lleno de lo tuyo, yo necesito ser lleno de tu presencia, yo necesito de ti, así como el siervo brama por las corrientes de las aguas, yo anhelo de ti, mi alma anhela de ti, mi corazón anhela de ti, oh, yo anhelo de la sabiduría, de la ciencia, Padre, de la gracia, del poder, de la gloria tuya, yo necesito esa llenura de tu Santo Espíritu para que el fruto, el fruto que se vea en mi vida, sea ese fruto de tu espíritu, esa paz que sobrepasa todo entendimiento, esa bondad, fe, mansedumbre, templanza, oh Rey de la gloria. Padre, yo necesito ser lleno. Vamos, hermano, hermana, dile: yo necesito ser lleno de ti, yo necesito ser lleno de lo tuyo. Yo necesito ser lleno de lo tuyo. Yo necesito ser lleno de tu gracia. Yo necesito ser lleno de tu poder. Yo necesito ser lleno de tu unción. Yo necesito ser lleno de la gloria tuya. Vamos, hermano, levanta tu voz allí donde estás. Tú que estás en una cama de hospital, dile: Padre, yo más que la sanidad necesito ser lleno de ti. Dile: Padre, yo más que pedirte un milagro de sanidad, yo necesito ser lleno de ti. Que mi alma, mi mente, mi corazón, mi vida, dile: Padre, que por mis venas, dile: Padre, que en todo mi ser esté invadido, esté, Señor, sumergido, esté, Padre de la gloria, invadido de la gloria tuya. Espíritu de Dios, apodérate, apodérate de aquel cuerpo, apodérate de aquella vida, apodérate de mi hermano que está allí en esa cama de hospital, apodérate de aquel que, Padre, tal vez no puede ir a un hospital, pero así está allí, Padre, en su lecho, en su alcoba, en su pieza, allí tal vez, eterno Rey de la gloria, apodérate. Yo envío tu palabra ahora, tu palabra que no vuelve vacía, tu palabra que corre, tu palabra que no está presa. Esa palabra tuya, eterno Rey de la gloria, llena tu iglesia. Llena tu pueblo, llénanos, llénanos en este tiempo, llénanos en este tiempo, Rey del cielo. Cuántas cosas hay en nuestra vida, Padre, cuántas cosas hay aún en medio de nosotros que no son agradables delante de ti. Llénanos de lo tuyo, sácianos, llénanos del conocimiento de tu voluntad, llénanos, eterno Rey de la gloria, de tu Santo Espíritu. Llénanos, Padre, de la plenitud tuya, llénanos de la plenitud de tu Hijo. Llénanos, llénanos, llénanos, va. Vamos, hermano, tú que estás allí en ese lugar de reclusión, dile: Padre, lléname de ti. Más que pedirle, hermano, que te saque de esa cárcel, más que pedirle eso, dile: Padre, lléname. Yo necesito ser lleno de ti. Yo no quiero estar lleno de engaño. Yo no quiero estar lleno, Padre, de mentira, de traición. Yo no quiero estar lleno de un pasado. Yo no quiero estar lleno de amargura. Yo no quiero estar lleno de queja. Yo no quiero estar lleno, Padre, de justificaciones. No, yo quiero ser lleno de ti. Por eso hoy vengo delante de ti, Padre, renunciando. Vamos, hermano, renuncia a esa amargura, renuncia a esa queja, renuncia a ese dolor, renuncia, sácalo de tu vida. Dile: Padre, yo necesito ser lleno de ti. Lléname, lléname, dame la sabiduría que necesito. Dile: Padre, más que pedirte que me bendiga, dame la sabiduría que necesito, Padre de la gloria, Padre, la sabiduría que necesito. Dile: Señor, lléname, dame la sabiduría tuya, dame el poder, dame la gracia que necesito, Señor, para cumplir tu propósito. Pídeselo, hermano, hermana, dime: dame la gracia que necesito para cumplir con tu propósito, ese propósito, Rey de la gloria, donde mi casa es salva, ese propósito donde mi hogar es restaurado, es salvo. Díselo, dile: Padre, que yo pueda entender que estoy en este hospital. Tú que estás en un hospital y tú que me escuchas a esta hora, dile: Padre, que yo pueda entender el propósito con el cual me has traído aquí. No te lamentes, hermano, no te quejes, no. Dile: Señor, hoy te doy gloria porque me tienes en esta sala de esta clínica, de este hospital, para contar tus maravillas, porque a través de mi vida tu nombre será exaltado, porque a través de mi vida este compañero de habitación que tiene, esa compañera de habitación que está ahí contigo, hermano, la gloria de Dios desciende, la gloria de Dios desciende, la gloria de Dios desciende sobre tu cuerpo, la gloria de Dios desciende sobre tu vida, la gloria de Dios se irradia desde tu vida hacia la vida de aquellos que están alrededor tuyo. Dile: Padre, el poder de la gloria tuya en esta mañana sobre mi vida. Vamos, iglesia, levanta tu manito allí, levanta tu voz allí, dile: yo necesito ser portador de tu gloria, yo necesito ser portador de tu gracia, yo necesito ser portador de tu presencia. Apodérate, llena mi lámpara con ese aceite fresco, lléname, lléname, lléname, lléname. Lléname porque tú eres mi Padre. Lléname porque tú eres mi Dios. Lléname porque tú eres mi Rey. Lléname, Señor, lléname. Padre, si nosotros, siendo malos, sabemos dar buenas dádivas a nuestros hijos, ¿cuánto más tú, Señor, darás tu Espíritu a aquel que lo pida? Llénanos con tu Espíritu. Espíritu de Dios, ven. Ven sobre cada oyente. Ven sobre cada oyente allí en Cundinamarca, allí en Ubaté. Ven sobre cada oyente, Padre, allí en Cajicá. Ven sobre cada oyente allí en Fusa, en Silvania, en Apulo. Ven sobre cada oyente allí en Ibagué. Ven sobre cada oyente allí, oh Rey de la Gloria. Allí, oh Jehová, donde quiera que se encuentre. Ven sobre cada hermano y hermana. Apodérate, apodérate, oh Rey de la Gloria. Ven sobre cada oyente allí en Boyacá. Ven sobre cada oyente allí en Caldas, en Armenia, allí en Manizales, allí en todo ese eje cafetero. Ven sobre cada oyente y apodérate allí en Quibdó, allí en Chocó, en Putumayo, en Cauca, en todo el Valle del Cauca, en todo el suroccidente colombiano, en Nariño. Ven y apodérate, apodérate, Padre, allí en La Guajira, allí en Santa Marta, en Barranquilla, Padre, allí, oh Rey de la Gloria, en Cartagena, allí, oh Rey del Cielo, en Chocó, allí, oh Rey del Cielo, en toda la Orinoquía, en los Llanos Orientales. Apodérate en esta mañana, apodérate en esta mañana. Yo sé que tú haces de los vientos tus mensajeros. Yo sé que tú eres real. Yo sé que tú eres más real que el aire que respiro. Yo sé que tú eres más real, eterno Rey de la Gloria, que la mañana que se levanta ahora. Yo sé que tú eres real. Apodérate en la vida de mi hermano, apodérate en la vida de mi hermana, apodérate en la vida, Padre, de aquel que, Señor, se ha sentido solo, que demonios de depresión le han atacado. Hoy te levantas en el nombre del Señor, hoy te levantas en el nombre del Señor, por el poder de la gracia, por el poder de la unción del Espíritu Santo. La Biblia dice: no estaré solo, no dejaré solo, enviaré a otro consolador, el Espíritu Santo, el cual te guiaría hacia la verdad. Echa fuera de tu vida toda mentira, hermano. Echa fuera de tu vida hoy. Dile: Padre, renuncio a la mentira del hombre. Renuncio a la mentira del hombre. Ese hombre que te habló mentira, ese hombre que te hizo creer en mentira, ese hombre que te dijo que te ibas a morir. Oh, no moriré, yo viviré y contaré las obras grandes de Jehová. Dile: Padre, hoy me levanto en el poder de la gloria tuya. Hoy me levanto en el poder de la gracia tuya. Hoy me levanto en el poder de la unción de tu Espíritu Santo. Echo fuera de mi vida toda mentira. Échala fuera, vamos, hermano. Échala fuera de tu vida. Échala fuera de tu vida. Esa mentira de que te dijo el abogado que te ibas a quedar en la quiebra, hermano, en la ruina. Dile: gracias, Jehová, Dios mío y Señor mío, porque nada se sale de tu control. Nada se sale de tu mano de gloria. Dile gracias. Dile gracias. Hoy mi alma te adora. Hoy mi alma te alaba, hoy mi alma bendice tu nombre, porque eres bueno. Tu palabra corre, corre, tu palabra corre del norte al sur, al oriente, al occidente, sobre tu vida, hermana, allí en Alemania, en Francia, en Inglaterra, en Moscú, allí en Dubái, allí donde quieras que te encuentres. Recibe de Dios ahora, recibe de Dios ahora, recibe de Dios allí en los Estados Unidos, allí recibe de Dios, recibe de Dios. Hoy se cae, se cortan los yugos del diablo, las cadenas caen, se corta toda cadena, todo yugo se pudre, todo yugo, todo lazo del cazador, toda peste destructora hoy se quebranta por el poder de la palabra. Espíritu de Dios, desciende. Espíritu de Dios, obra. Espíritu de Dios, apodérate, apodérate, apodérate, apodérate, oh Rey de la Gloria. Apodérate de tu iglesia, apodérate de mi hermano, apodérate de mi hermana, apodérate en esta hora. Espíritu de Dios, desciende. Espíritu de Dios, obra. Apodérate en esta mañana, oh Rey de Gloria, obrando como tú quieras obrar. Haz lo que tú quieras hacer en la vida de mi hermana allí en España, en la vida de mi hermano allí, oh Rey del Cielo, en Holanda, en la vida de mi hermano allí en Miami, en la vida de mi hermano, de mi hermana allí en Chile. Apodérate, oh Rey de la Gloria, allí en la Argentina, allí en Panamá. Apodérate, oh Rey del Cielo, allí, oh Rey del Cielo, en Pakistán. Apodérate de la vida de mi hermano allí. Hoy se caen las cadenas, hoy se quebrantan los yugos del diablo. Eres libre por el poder de la palabra, eres libre todo espíritu inmundo de suicidio que te está atacando. Hoy lo atamos, hoy lo encadenamos y lo enviamos a prisiones eternas por el poder de la palabra y en el nombre que es sobre todo nombre, en el nombre de Jesús de Nazaret. Espíritu de Dios, llena, llena, llena tu pueblo en esta hora, llena a cada hermano y cada hermana.

y aún ardientemente los atrios de Jehová. Mi rey, mi señor, mi padre, mi escudo, mi castillo, mi roca, mi libertador, Dios mío, en ti confío. Y hoy mi alma te adora, y hoy mi alma te alaba, y hoy mi alma bendice tu nombre, porque eres bueno, porque eres grande. Padre, yo a ti oraba, oh Jehová, al tiempo de tu buena voluntad. Oh Dios, por la abundancia de tu misericordia, por la verdad de tu salvación, escúchanos. Saca del lodo, Jehová, y que no sea sumergido, sea libertado, oh Jehová, de aquellos que aborrecen de lo profundo de las aguas. Padre, aquí estamos delante de ti en esta mañana. Responde, oh Jehová, por amor a tu nombre, por tu misericordia. Míranos conforme a la multitud de tus piedades. No escondas tu rostro, Señor, de tu pueblo. Aquí estamos en esta mañana, oh Rey de la Gloria. Porque tú eres bueno, porque tú eres grande, porque tú eres digno, porque tú eres Jehová de toda carne. A ti la gloria, a ti el honor, a ti la alabanza. Gracias, gracias, eterno Rey de la Gloria. Hoy te adoramos. Gracias, eterno Rey de la Gloria. Hoy te exaltamos, gracias eterno Rey de la Gloria. Hoy bendecimos tu nombre porque tú eres bueno. Hoy bendecimos tu nombre porque tú eres grande. Hoy bendecimos tu nombre porque tú eres soberano, poderoso, maravilloso. Ese, levanta allí tu manito al cielo, dile: Padre, hoy bendigo tu nombre, grande eres. Hoy bendigo tu nombre, misericordioso eres. Hoy bendigo tu nombre, Rey soberano, Rey de Gloria, Rey de poder, Rey de milagros. No le pidas otra cosa. Dile: hoy mi alma te alaba, hoy mi alma reconoce que eres el Dios de la gloria, hoy mi alma reconoce que eres el Dios, mi Rey, mi Señor. Gracias, Señor, porque tú eres Dios. Gracias, Señor, porque tú eres grande. Gracias, Señor, porque tú eres digno. Gracias, Señor, porque tú eres soberano. A ti la gloria, a ti el honor, por los siglos de los siglos. Gracias, Señor. Gracias, eterno Rey. Te adoramos en esta mañana. Te exaltamos en este tiempo de gloria. Te bendecimos y te glorificamos. Grande tú eres, glorioso tú eres, maravilloso tú eres. Digno de la gloria, digno del honor y digno de la alabanza. Gracias, Señor. Amén y amén.

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3: La lectura bíblica de hoy comienza en el versículo 6 de Colosenses, capítulo 2. Por tanto, de la manera que habéis recibido al Señor Jesucristo, andad en Él, arraigados y sobreedificados en Él, y confirmados en la fe, así como habéis sido enseñados, abundando en acciones de gracias.
2: Llevar nuestras peticiones a Dios en oración es solo un aspecto de nuestra comunicación con Él. Otra parte de la oración es la acción de gracias. El Padre Celestial quiere que la vida de sus hijos se caracterice por ser agradecidos. Su palabra nos dice que el agradecimiento debe ser evidente en nuestra adoración, en nuestras ofrendas, en nuestras relaciones y en la manera en que enfrentamos las batallas espirituales. En otras palabras, la gratitud debe impregnar todo lo que hagamos. En la Biblia, el Señor nos exhorta a ser agradecidos, ya que sabe cómo dar gracias e influye en nuestro corazón. Expresar el agradecimiento a Dios nos ayuda a estar conscientes de su presencia, enfocarnos en Él y dejar nuestro orgullo, buscar su propósito en situaciones difíciles, recordar su bondad, depender de Él continuamente, sustituir la ansiedad por la paz y el gozo. Si bien ser agradecidos en los momentos felices y en los difíciles hará que nuestra vida sea más gratificante y llena de propósito, también hará que el nombre de Dios sea glorificado.
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0: 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Levantándose muy de mañana, siendo aún muy oscuro, salió y se fue a un lugar desierto. Y allí oraba. Marcos 1:35.

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1: Son las 6 en punto.
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0: Pedro capítulo 1, verso 4 dice, por medio de las cuales nos ha dado preciosas y grandísimas promesas, para que por ella llegáis a ser participantes de la naturaleza divina, habiendo huido de la corrupción que hay en el mundo a causa de las concupiscencias. El Dios de la gloria dice, el que no es conmigo, contra mí es. Hay mucha religión, mucha liviandad y sobre todo incumplimiento. ¿Qué fue lo que destruyó la raza humana? La desobediencia. Cuando Dios le dice a Adán, ese árbol no lo toques, porque el día que lo toques moriréis. Vino el maligno, los encantó, los embrujó. ¿Qué diremos hoy con la llamada ciencia? El mundo está contaminado. Los tiempos han cambiado, precisamente porque el conocimiento humano ha llevado a la destrucción del hombre y su naturaleza. El primer depredador del mundo es el hombre. Cuando hablamos ya de la naturaleza divina, Dios dice, renuncie, que el hombre viejo sea destruido, seas una nueva criatura. Un poquito de levadura leuda toda la masa. Y aquí cuando él instituyó la cena del Señor, habla de una naturaleza divina, donde hemos nacido de nuevo y no tiene nada que ver ni el mundo, ni el diablo, ni el pecado con tu vida, ni las cosas que hay en el mundo, porque la gente está llena de maldiciones, concupiscencias. Si uno mira la moral humana y la destrucción, han llegado al extremo, hombres con hombres, mujeres con mujeres. ¿Qué dice Dios acerca de la santidad sin la cual nadie verá al Señor? Y cuando Él constituyó la mesa del Señor, que es la participación de su cuerpo y de su sangre, Él dice,
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2: Les saludamos a todos los hermanos que están allí conectados a través de Radio Auténtica Budate Online y también allí a través del Facebook. Un saludo muy especial para todos, que la bendición de Dios los toque, los llene y los fortalezca. Así que les saludamos a cada uno de mis hermanos en los cuales están atentos. Con ustedes el pastor Henry Martínez de la Iglesia Centro, misionero Bethesda de Ubaté. Le bendecimos y damos gracias a Dios por su vida. También por aquí me acompaña en estas horas de la mañana allí mi esposita, la pastora Diana. Pastora, bienvenida a este tiempo de devocional Despertar con Dios, pastora.
3: Gracias, amor. Bendiciones a todos nuestros hermanos y amigos que se unen y se conectan una vez más a este tiempo de bendición, dándole gracias a Dios porque cada día y cada mañana son nuevas las misericordias de parte de nuestro Dios. Saludamos a todos nuestros hermanos y amigos quienes se unen, se conectan allí a través de Radio Auténtica 540 en el AM. Un saludo de gran bendición allí a todos los que están en Bogotá, allí en cada barrio, en cada localidad, allí en su lugar, tal vez ya de trabajo, preparándose para salir de casita. Bueno, que el Señor los bendiga grande y poderosamente. Y bueno, también un saludo a todos los que están allí a través de nuestra emisora virtual Radio Auténtica Ubaté. La invitación, como siempre, para que usted pueda reportar su sintonía al 311-238-4700, 311-238-4700. Allí usted nos puede mandar su mensaje vía WhatsApp, sea esa nota de voz, ese mensaje escrito, que con todo gusto los estaremos leyendo, les estaremos escuchando. Y también, bueno, todos los hermanos que ya se van conectando a través de nuestras redes sociales del Centro Misionero Bethesda, allí a través de YouTube, también a través del Facebook, un saludo de gran bendición. Bueno, saludamos por allá a mi hermano Jesús Antonio Rojas Pinzón, también a mi hermana Gloria Mejía Saldarriaga, mi hermano Diego Galindo, un saludo allí a todos los hermanos que se van uniendo a este precioso tiempo. Y bueno, vamos a darle gracias a Dios por esta hermosa mañana, por esta nueva oportunidad. Y bueno, disponer nuestro corazón para que podamos tener, bueno, un corazón dispuesto para recibir ese mensaje de este día.
2: Así es, pastora. Y bueno, disponer nuestro corazón, que es lo que cada uno de nosotros tenemos que hacer para poder recibir lo que Dios tiene para nuestra vida. Bueno, vamos a decirle: Señor, escucha nuestras oraciones, escucha, Señor, nuestra oración que hacemos delante de ti. Señor, ayúdanos, Señor, en este tiempo devocional, que nosotros podamos ser aquellos en los cuales recibimos de ti, Señor. Aceptamos lo que tú tienes para con nosotros, Señor. Yo te alabo, yo te bendigo, yo te doy gracias a ti, maravilloso Rey. Gracias, Señor Jesucristo. Gracias, poderoso Dios, por todo lo que haces y seguirás haciendo. Bendito Dios, aleluya. Yo alabo tu nombre, bendigo tu nombre. Damos gracias a ti, maravilloso Rey Celestial. Levantamos, Señor Jesucristo, nuestra vida delante de ti, creyendo, Señor, que tú nos fortalecerás, nos llenarás, Señor. Harás de nuestra vida una vida diferente. Harás de nosotros, Padre amado, bendito Rey Celestial, Señor, que podamos estar delante de ti, Jesucristo divino. Gracias, maravilloso Dios, porque tú eres bueno, porque la misericordia tuya, Señor, es para siempre, Jesús. Amén y amén. Y hoy vamos a mirar allí la garantía que nos da Dios. Garantiza, Él garantiza nuestra necesidad de ser, que serán súplicas en nuestra vida. Garantiza de que nosotros le podemos pedir al Señor y Él nos resolverá igualmente lo que nosotros necesitamos. Él nos va a suplir. Tenemos un Dios que nos suple, tenemos un Dios en el cual nos ayuda. Él garantiza en nosotros igualmente de que vamos a obtener la salvación si nosotros continuamos y hacemos lo que Dios nos ha mandado. Allí en Filipenses capítulo número 4, verso número 19, allí analizamos de cómo se lo hablaba el apóstol Pablo a los filipenses. Les decía igualmente de que nosotros tenemos una garantía, clamamos, suplicamos y Dios nos va a ayudar. Esa es la parte que cada uno de nosotros debemos de entender, pastora.
3: Bueno, dice allí en Filipenses 4:19, dice la palabra del Señor: mi Dios pues suplirá todo lo que os falta conforme a sus riquezas en gloria en Cristo Jesús. Dice su palabra: mi Dios pues suplirá todo lo que os falta conforme a sus riquezas en gloria en Cristo Jesús. De hecho, la palabra del Señor nos dice que Él ya nos ha bendecido con toda bendición espiritual en los lugares celestiales. Cuando nosotros tenemos esa comunión con el Padre, cuando hemos creído en el Señor Jesucristo, dice la palabra de Dios que nos ha dado el poder, ese poder de ser hechos hijos de Dios. Y si nuestro Padre, bueno, es Dios, Dios Todopoderoso, pues dice la palabra que Él también se encargará de nuestras necesidades. ¿Qué nos corresponde hacer a nosotros? Caminar en obediencia, caminar en santidad, caminar en integridad delante de Él. Y dice la palabra del Señor que busquemos primeramente su reino, su justicia, y las demás cosas vienen por añadidura. Entonces vemos allí, amor, ese hermoso privilegio, esa hermosa oportunidad de ser esos hijos de Dios, de haber sido, dice la Biblia, haber sido hechos allí hijos de Dios a través de nuestro Señor Jesucristo.
2: Así es, pastora, y mire que allí lo que nos enfoca la palabra que dice: mi Dios pues suplirá, Él nos dará, cierto, las necesidades que nosotros tenemos. Hay muchísimas necesidades en nuestra vida. Puede ser la necesidad económica, puede ser la necesidad espiritual, puede ser la necesidad de una sanidad, puede ser la necesidad de enseñarnos a nosotros igualmente de cómo vamos caminando o cómo es el camino que nos llevará a la salvación. Hay muchísimas cosas que nosotros necesitamos que Dios nos supla. Y por eso allí cuando dice: mi Dios pues suplirá todo lo que os falta conforme a sus riquezas en gloria en Cristo Jesús. Al Dios y Padre nuestro sea gloria por los siglos de los siglos. Amén. Entonces Dios nos dará, nos proveerá y nos ayudará. Tres cosas importantes en nosotros que hemos de entender. Dios nos dará y Dios nos proveerá y nos ayudará. Él nos va a ayudar a nosotros en lo que nosotros necesitamos. Él nos va a ayudar y nos va a suplir conforme lo que cada uno de nosotros podemos necesitar de parte de nuestro Dios. Así que qué maravilloso es poder buscarle a Dios, acercarnos a Dios, pedirle al Rey de Reyes, Señor de Señores, por todo aquello igualmente lo que hay en nuestros corazones. Eso es lo que garantiza que nuestro Dios esté en nuestra vida siempre. Que tengamos nosotros el gozo y la alegría, esa paz. Mire, pastora, cuando nosotros recibimos esa palabra que nos suple Dios todo lo que necesitamos, pues vamos a tener la paz, vamos a tener el gozo, vamos a poder tener esa alegría en nuestros corazones, pastora.
3: Claro que sí, dice la palabra de Dios que cuando Cristo mora en nosotros, la presencia del Espíritu de Dios habita dentro de nosotros, se manifiesta ese fruto del Espíritu Santo, ¿no? Y el fruto del Espíritu de Dios es amor, el gozo, la paz, la paciencia, bueno, esas nueve virtudes que deben manifestarse en cada uno de nosotros al tener esa comunión con nuestro Dios. De hecho, si entendemos que Cristo mora, Cristo habita en nuestras vidas, se debe manifestar ese fruto. Dice la Biblia que debemos permanecer en Cristo, debemos permanecer en Él, y al permanecer en Él vamos a estar dando ese fruto en abundancia. Entonces, miramos allí a través de la palabra de Dios cómo el apóstol Pablo envía esta carta allí a la iglesia en Filipos, ¿no? Estaba un momento allí el apóstol Pablo pasando por un momento de prueba, él estaba allí en la cárcel. Sin embargo, pues él no su paz o el amor que él podía experimentar, el gozo que él podía experimentar, no era de pronto por las circunstancias que estuviese viviendo, sino realmente porque Cristo habitaba dentro de él, y por eso tenía esa fortaleza, por eso enviaba esas cartas de ánimo allá a las iglesias. Por eso nos damos de cuenta que a pesar de un momento difícil que el apóstol Pablo estaba pasando, él tenía esa fortaleza espiritual para escribir una carta y decirles: gócese, alégrese, confíen en el Señor, mi Dios pues va a suplir todo lo que ustedes necesitan. Tienen alguna necesidad, Dios la va a suplir, dice la Biblia, Dios pues suplirá todo, mi Dios pues suplirá todo lo que os falta conforme a sus riquezas en gloria en Cristo Jesús. Y esas son las bendiciones, el beneficio de que Cristo pues more en nosotros, ¿no? Como le estábamos aprendiendo en esta semana, el creer en el Señor Jesús, el poderle recibir en nuestro corazón, es disfrutar de esa salvación en Dios, es poder disfrutar de esa vida eterna, como lo explicábamos en los programas anteriores. La vida eterna no solamente la empezaremos a disfrutar cuando Cristo nos llame a su presencia a través de la muerte o cuando Cristo venga por su iglesia, sino desde el mismo momento en que abrimos nuestro corazón para que Cristo viniese a morar dentro de nosotros. Ya desde allí podemos disfrutar de esa vida eterna con Cristo, los beneficios de esa vida eterna con Él. Entonces, aquí el apóstol Pablo le está diciendo a la iglesia: tranquilo, tranquilos. Dios va a suplir lo que ustedes necesitan. Solamente tengan la confianza en Él, sigan adorando, sigan sirviéndole con gozo, muestren esa gentileza a las demás personas, no importando las dificultades, no importando las circunstancias, Dios tiene el control de todo.
2: Así es, pastora, y bueno, allí tenemos siempre la pregunta que tenemos diariamente para que usted igualmente, como dicen por allí, la apunte y allí nos escriba. ¿Qué necesitamos que Dios nos supla para alcanzar igualmente esas riquezas de gloria? ¿Qué necesitamos que Dios nos supla para poder alcanzar esas riquezas de gloria? Ya que la palabra del Señor dice que mi Dios puede suplir a todo lo que os falta. Nos hace falta cosas, de pronto en nuestra vida necesitamos que Dios supla cosas en las cuales aún en nuestra vida de pronto nos está faltando. Entonces, hablamos de qué necesidades tenemos nosotros que Dios nos supla para poder alcanzar igualmente esas riquezas de gloria. Entonces, hay que mirar, podemos allí mirar que podemos confiar en que Dios suplirá siempre nuestras necesidades. Él nos proveerá todo lo que necesitamos en esta tierra, aún el valor para enfrentar la muerte, como lo hizo Pablo. Él proveerá todo cuanto necesitamos en el cielo. Sin embargo, debemos recordar la diferencia entre nuestros deseos y nuestras necesidades. La mayoría de la gente quiere sentirse bien, evitando el dolor y la incomodidad. O sea que hay momentos en los cuales que hasta aún las mismas pruebas nos ayudan a nosotros. Aun cuando nosotros somos probados, nos va a fortalecer, porque hay muchas personas en las cuales de pronto dicen, sí, que yo no sienta nada, que yo me la pase chévere, que yo la verdad no necesito igualmente de nada, mejor dicho, que no me va a pasar nada, nunca yo va a pasar una prueba, nunca va a pasar, no, las pruebas son necesarias, y hay veces Dios nos suple hasta las pruebas para que nosotros crezcamos espiritualmente. La pregunta que tenemos, ¿qué necesitamos que Dios nos supla para alcanzar y disfrutar sus riquezas en gloria? ¿Qué necesitamos? Yo creo que hay muchísimas cosas que necesitamos de parte de Dios. De pronto necesitamos aumentar la fe, de pronto necesitamos fortalecernos en el Señor, necesitamos de pronto creerle más a Dios, acercarnos más a Dios. Hay muchas cosas en las cuales Dios nos estará supliendo en nuestra vida, pastora.
3: Claro que sí. Entonces ya tenemos la pregunta allí para que los hermanos quienes están allí muy atentos puedan participar, puedan aportar a este lindo tema. Y la pregunta es, ¿qué necesitamos que Dios nos supla para alcanzar y disfrutar esas riquezas en gloria, esas riquezas que el Señor tiene para cada uno de nosotros? Y es que aquí el apóstol Pablo también nos da una gran enseñanza, y es que debemos mirar cada uno de nosotros cuáles son nuestros deseos y cuáles son nuestras necesidades. Dice la Biblia que el Señor va a suplir esas necesidades. Hay otra palabra que dice que aún la palabra no está en nuestra boca, no le hemos dicho nuestra necesidad a Dios, pero ya Dios las conoce. ¿Qué hace Dios? Dios va a suplir esas necesidades más por encima muchas veces de nuestros deseos egoístas, porque como tú ahorita lo estabas diciendo, de pronto a veces pensamos, no, yo no quiero pasar por esa dificultad, yo no quiero pasar por esa prueba, yo no quiero pasar por ese dolor. Ninguno quiere pasar por un momento de sufrimiento, pero muchas veces es necesario para forjar nuestro carácter, para pulirnos, como dice la palabra, así como el oro es pasado por el fuego para ser refinado, nosotros somos pasados por la prueba para ser refinados. Entonces, es necesario muchas veces esos momentos difíciles, como lo estábamos ahorita hablando, diciendo, cuando Cristo está en nuestros corazones. Pablo tenía al Señor Jesús en su corazón, en su vida, y por eso, aún estando en una cárcel, él podía decir, gócesen, alégresen, Dios tiene el cuidado de cada uno de nosotros. Así que es lo que nosotros también debemos entender, y es la madurez que uno va alcanzando también. A medida de que vamos creciendo espiritualmente, a medida de que vamos madurando espiritualmente, vamos viendo las pruebas de una manera tan diferente. De pronto al principio, y como hablábamos en el programa anterior, al principio que éramos esos débiles en la fe, nos desanimábamos, decíamos, pero mire, ¿de qué me sirve ser cristiano? Es que desde que yo me convertí, mire lo que estoy pasando, la prueba que estoy pasando. No, eso mejor era yo haberme quedado allá, nunca haber venido a una iglesia. No, cuando ya la persona va madurando, vamos creciendo, las pruebas nos van a ayudar allí también en esa madurez espiritual, ya nos damos de cuenta, ah, bueno, estoy pasando por este momento de prueba, es que hay algo glorioso para mi vida, es que hay algo que el Señor está preparando para mi vida, me está preparando a mí para entregarme una bendición mayor. Entonces ya la persona va madurando, su carácter se va forjando, su mente también va siendo renovada cada día a través de la palabra de Dios y a través de todo lo que pues Dios nos permite también pasar. Saludamos allí a todos los hermanos quienes se están uniendo y nos escriben a través de nuestras redes sociales. Hay un saludo a todos los hermanos a través de YouTube y bueno, le invitamos que si usted está allí unito conectado pueda compartir ese video con sus familiares, amigos, conocidos y puedan más personas pues ser edificados a través de la palabra. Saludamos a Gleundis Rojas, allí mi hermana, reportando sus sintonías de Palmitas, Medellín, allí en el hermoso departamento de Antioquia, y ella nos dice: buenos días, pastores, Dios me los bendiga grandemente desde Palmitas, Medellín. Así es, Dios es el único que nos puede dar esa paz que cada uno necesitamos. Yo decidí soltarme en las manos del Señor. Y ella dice: pastores, nos falta llenarnos muchas veces más de fe y todo lo demás llegará. Para nuestro Padre Dios, Papito Dios, nada es imposible. Amén. Entonces, de pronto algo que entonces nos hace falta pedir, trabajar, alimentar, fortalecer es nuestra fe, como lo dice mi hermana. Si tenemos fe, pues bueno, vamos a ver cosas grandes en nuestras vidas. Entonces, algo que dice mi hermana Gleundis allí es que algo que necesitamos pedir al Señor, una necesidad, es poder crecer en la fe. El hombre que tenía ese hijo que dice la Biblia que él tenía un espíritu que lo mandaba al fuego, lo mandaba al agua y los discípulos no lo podían hacer libre. Llega el Señor Jesucristo y dice: esta generación incrédula, ¿hasta cuándo he de soportarlos? Pero este hombre, el padre, este muchacho, le dice: Señor, ayúdame en mi incredulidad. Entonces es algo que debemos pedirle al Señor, es una necesidad que puede estar en nosotros, que podemos pedirle al Señor que nos ayude.
2: Y mire, pastora, que hay cosas en las cuales Dios nos suple. Por ejemplo, digamos, como dice por allí en 2 Samuel 22:7, Segunda de Samuel 22:7 dice que que aún en las angustias, en los momentos difíciles, Dios nos suplirá y nos ayudará. Él ayuda y nos ayuda en momentos difíciles de nuestra vida. Allí en 2 Samuel 22:7 nos muestra, y el salmista, bueno, allí David nos muestra cómo él clamaba, cómo pedía y cómo Dios le suplía la necesidad que tenía en su vida, pastora.
3: Bueno, dice allí en 2 Samuel, capítulo número 22, verso 7, dice la palabra: en mi angustia invoqué a Jehová y clamé a mi Dios. Él oyó mi voz desde su templo, mi clamor llegó a sus oídos. Dice la Biblia: en su angustia, en mi angustia, ¿qué tenemos que hacer? Invocar la presencia de Jehová. Allí David siempre nos dio ese ejemplo, la palabra de Dios nos da ese ejemplo del rey David, que siempre tenía una comunión plena con Dios, que ante cualquier situación, y aún antes de salir a la batalla, aún antes de salir a la guerra, cuando debía enfrentar a sus enemigos, él dependía completamente de Dios. Es ahí donde vemos, amor, la diferencia entre una persona que depende de Dios y una persona que es independiente. Una persona que depende de Dios le dice: bueno, Señor, ¿tú qué vas a hacer? ¿Qué propósito tienes con esto? Tú eres el que vas a suplir. Pero una persona que es independiente: ¿y ahora qué voy a hacer? Y no, esto tan difícil, y ahora esta dificultad, y la queja, la murmuración. Entonces, ¿qué nos enseña la vida del rey David? Que debemos ser dependientes de Dios.
2: Así es, pastora, y como lo dice la misma palabra: en mi angustia invoqué a Jehová y clamé a mi Dios. Él oyó mi voz desde su templo y mi clamor llegó a sus oídos. Cuando nosotros tenemos esas necesidades, que Dios nos ayude, que Dios nos fortalezca, podemos tener esa paz, ese gozo, esa alegría de que Dios nos va a escuchar, de que Dios nos va a atender, que Dios va a estar atento a nuestras oraciones. Así que es importante. Debemos de saber que Dios, cuando nos suple bien. Dice allí en Deuteronomios 8, en el verso número 3 y 4, dice la palabra, desde el verso 2 dice: y te acordarás de todo el camino por donde te ha traído Jehová tu Dios estos 40 años en el desierto, para afligirte, para probarte, para saber lo que había en tu corazón, si habías de guardar o no sus mandamientos. Y te afligió y te hizo tener hambre y te sustentó con maná, comida que no conocías tú ni tus padres la habían conocido, para hacerte saber que no solo de pan vivirá el hombre, mas de todo lo que sale de la boca de Jehová vivirá el hombre. Tus vestidos nunca se envejeció sobre ti, ni el pie se te ha hinchado en estos 40 años. Entonces, reconoce a sí mismo en tu corazón que como castiga el hombre a su hijo, así Jehová, tu Dios, te castigará. Mire que hay momentos en los cuales Dios nos enseña a que aún en las pruebas también hay como ese sustento de parte de nuestro Dios, como es la pregunta que tenemos para todos los hermanos. ¿Qué necesitamos que Dios nos supla para alcanzar y disfrutar sus riquezas en gloria? Mira, hay momentos en los cuales Dios nos permite situaciones, Dios nos permite pruebas, Dios nos permite algunas cosas que nos hace crecer. Una de las cosas que necesitamos nosotros tener es firmeza. Si tenemos firmeza, lo tenemos todo. Si no hay una firmeza, ahí estamos equivocándonos, estamos cometiendo errores, estamos cometiendo cosas en las cuales no son agradables delante de nuestro Rey Celestial. Entonces, cuando yo necesito, nos acordamos de un Dios que le suplió al pueblo de Israel en todo lo que ellos necesitaban. Le suplió todo lo que ellos necesitaban en su vida, y es parte de lo que cada uno de nosotros podemos disfrutar, pastora.
3: Bueno, hermanos que ya nos están allí aportando al tema, y queremos saludarlos porque, bueno, ellos allí dan sus aportes, ese testimonio también que puede tener cada uno. Por allí mi hermana Mercy Vega dice: buenos días, pastores, Dios los bendiga grandemente, muchas gracias por su respaldo en oración desde Fusagasugá, mil bendiciones. Allí un saludo a mi hermana Mercy. También saludamos a mi hermana Doris Fandiño desde Tocaima, dice: necesitamos que Dios supla de su temor cada día, y también la fe, el esfuerzo diario para acercarnos más y más a ese trono de gracia, por si estamos fuertes en el espíritu, porque si estamos fuertes en el espíritu, vamos a caminar rectamente hacia la vida eterna y nos vamos a gozar desde ahora. Amén. Dios tiene el cuidado de nosotros como sus hijos, como su pueblo, y bueno, qué bendición el poder escuchar esos testimonios donde Dios está obrando, Dios está supliendo y Dios tiene el cuidado de cada uno de nosotros.
2: Y mire, como le dice mi hermano Diego, él es el que lo suple a uno, como lo estaba recordando aquí en ese capítulo que dice allí en Deuteronomios. Dice: tu vestido nunca se envejeció sobre ti, ni el pie se te ha hinchado en estos 40 años. Si uno mira, hay hermanos en los cuales dicen: no, pastor, en tierra caliente se le inflama uno los pies, ¿no? Si yo bajo a tierra caliente, uy, yo tengo un problema porque los pies se me inflaman. Es ese problema para muchos. Pero cuando Dios lo suple, hasta en eso Dios lo suple a uno. De que uno, su cuerpo no se va de pronto a deteriorar, no se va a dañar. Dios nos está diciendo que Él suplirá todo lo que nosotros necesitamos, todo lo que nos falte, dice la Biblia. Algo más que decía la Biblia, dice: te afligió y te hizo tener hambre y te sustentó con maná. Mire, pan del cielo, qué bendición. Todo lo que necesitamos, Dios nos lo va a suplir a nosotros. ¿Qué necesitamos en nuestra vida? Créele a Dios y seguir siendo fieles, como dice la misma palabra del Señor. Así que saludamos por allá a los hermanos que nos escriben. Por allá mi hermano Albeiro Mora desde el Restrepo Meta, un saludo muy especial. Un saludo también a mi hermano Teo, allí, bueno, mi hermano Teo que está en Bogotá, que nos escucha, nos manda el mensaje, nos dice: aquí lo estamos escuchando desde Bogotá. Así que mi hermano Teo Suárez, les saludamos y bendecimos sus vidas. A mis hermanos que también siempre nos escuchan a través de la radio, por allí, a través de, bueno, allí también en Hato Viejo, un saludo muy especial. Allí en Sutatausa, mi hermana Sara, un saludo muy especial. A mis hermanos en los cuales siempre están allí pendientes a escuchar esta palabra de bendición, pastora.
3: Claro que sí, hermanos, quienes siempre están muy atentos. Por allí mi hermana Sarita, también desde Sutatausa, un saludo de gran bendición. Ella nos dice: cada mañana yo estoy ahí conectada con la emisora, recibiendo ese mensaje, esa palabra de parte del Señor. Así que bueno, les saludamos de una manera muy, muy especial. Y bueno, como estamos mirando allí en la palabra del Señor, bueno, allí Dios le da una palabra al pueblo de Israel a través de Moisés. Ellos salían de Egipto. Dice la palabra de Dios que salieron allí de Egipto con mano poderosa, dice la palabra de Dios. Y esos días que yo estaba leyendo allí acerca de las plagas que el Señor empezó a mandar a Egipto, y dice la Biblia, y yo endureceré el corazón del faraón, ¿para qué? Para yo mostrar mi gloria, para yo mostrar esas señales. Pero me gusta algo, amor, y es que en un momento Dios le dice a Moisés y les dice, mire, yo estoy permitiendo esto, vienen las plagas. El faraón dice en un momento, sí, sí, váyanse, pero ya la plaga se quita y él dice, no, no los dejo ir, porque dice la Biblia que Dios endurecía su corazón. Pero Dios le dice a Moisés, yo permito esto para que ustedes tengan que contarle algo a sus hijos, para que ustedes le den testimonio a sus hijos. Y eso debe ser también nuestra vida. Nuestra vida es un testimonio. Como lo han dicho los hermanos, mire, hemos pasado por situaciones adversas, por momentos difíciles, pero Dios ha estado ahí ayudándome, Dios ha estado ahí sustentándome, Dios ha estado ahí obrando en mi vida, Dios sigue haciendo, Dios sigue provisionando, Dios sigue sanando, pero Dios permite todo esto en nosotros, ¿para qué? Como parte de ese testimonio, para mostrarnos de que Él es Dios y que Él tiene el control y el cuidado de todas las cosas, y que nosotros, ¿qué nos corresponde hacer? Pues de darle el testimonio, testificarle a nuestros hijos, a los nuestros allí, decirles, mire lo que Dios ha hecho en nuestras vidas. Entonces, por eso dice aquí la palabra del Señor, te acordarás de todo el camino por donde te ha traído Jehová tu Dios estos 40 años en el desierto, para afligirte, para probarte, para saber lo que había en tu corazón. Mire, Dios necesitaba limpiar esos corazones. Pero ¿qué pasó con el pueblo de Israel? 40 años y no se dejaron moldear, 40 años y no hubo un cambio. Dice la Biblia, solamente dos pudieron entrar a la tierra prometida y disfrutar de esa tierra prometida, como lo fue allí Josué y Caleb. Dice la Biblia, si había de guardar o no sus mandamientos, te afligió y te hizo tener hambre, te sustentó con maná, comida que no conocías tú ni tus padres la habían conocido, para hacerte saber que no solo de pan vivirá el hombre, mas de todo lo que sale de la boca de Jehová vivirá el hombre. Y como tú le estabas leyendo, amor, que eso es un testimonio muy hermoso, donde dice, mira, el vestido nunca se envejecerá, tu pie nunca se ha hinchado esos 40 años. Mira, ahí está en eso. Y es que es tan lindo el Señor, que cuando realmente nosotros vivimos para Él, cuando realmente permitimos, bueno, Dios obre nuestras vidas, cada prueba, cada situación nos vaya formando, vaya forjando nuestro carácter, cuando uno aprende a confiar en el Señor, aún Dios tiene el cuidado de esas pequeñitas cosas, ¿no? Uno diría, pero el vestido, pero el calzado, ¿Dios qué le va a interesar eso? Sí, Dios se interesa de absolutamente todo en nosotros, pero cuando nosotros realmente confiamos, y nuevamente lo digo, dependemos completamente del Señor.
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1: Ciencia de que sin cesar me acuerdo de ti en mis oraciones de noche y de día, deseándote verte al acordarme de tus lágrimas para llenarme de gozo. Hermanos, oído, cuidado, atención. Yo me encuentro con personas que estudiaron conmigo en mi juventud y los veo puros ancianos, ya vueltos nada. Y me dicen: oiga, pastor, pero usted no cambia. Yo tengo quien me cuida. ¿Quién me guarda? Pero nunca, jamás he cambiado la verdad. Conmigo estudiaron más de 700 alumnos en el Instituto de Asambleas de Dios. Póngale cuidado, ya allá estuve. Y de esos, si quedan 10, no quedan más. Los demás el diablo los eliminó, teniendo conocimiento. Pero cuando uno pierde la responsabilidad, la sinceridad, y se deja engañar del diablo, se pierde la dignidad, los valores, y la gente quiere hacer lo que se le antoja. No, señor. Deseando verte al acordarme de tus lágrimas para llenarme de gozo. Hermanos, esto es una guerra. Esto es una batalla que nunca termina. Aquí hay que echar es para adelante, venciendo, siendo más que qué. Más que vencedores. Pasamos momentos duros, pero todo tiene respuesta. Una vez, hace unos buenos años, pasó algo en mi vida. Estaba yo amarrado con cadenas a un palo, y de aquí de atrás otra. Y entonces, ese día algo pasó, algo sucedió, y yo me puse a llorar, verme. Cuando escucho la voz de mi Señor que me dice: cobarde, pelea la buena batalla. Yo te traje aquí no para que se pongas a llorar ni a lamentarse. Es porque esto que usted ve, te lo voy a entregar en tus manos. Caerán. Caerán. Delicadísimo eso. Grave, hermanos, gravísimo. Pero yo estaba, hermanos, herido un poco por lo que viví, por lo que pasé, por lo que me sucedió. Y entonces tuve la oportunidad de predicarle al mono Jojoy. Pero antes de todo, le dije: la vas a pagar. Te van a coger y te van a bombardear, que tienes que remendarlo. Cuando él me dice: pastor, Usted es un hombre especial. Le mandé mis sicarios, no lo mataron. No me lo pudieron. Yo quiero convertirme a su Jehová. Nunca se le olvide, jamás. Nunca. No podemos hacer males para cosechar bienes. Tenga cuidado con su vida, con su futuro. Y jamás, nunca te sueltes de la mano del Todopoderoso. Trayendo a la memoria, verso número 5, la fe no fingida. Oigan, tremendo eso, ¿no? Tremendo. Estando yo en cautiverio, oiga, se enamora una guerrillera de este servidor. Y entonces me dice, vámonos. No. Yo, pastor, haciéndole caso al diablo, ¿qué tal es? Tremendo eso, hermanos. Tremendo eso. No faltan las tentaciones. Y si tú no tienes cuidado, el diablo te quiere enredar. Incline su rostro, hermano. Él quiere dañarte la mente para poderte cautivar, para que te rebeles. Y uno se da cuenta que hay un abismo donde los desobedientes, los cobardes, los incrédulos van a parar al infierno. Uno tiene que tener cuidado. Hermanos, si hay algo delicado, es tener una fe verdadera. Nosotros no somos del mundo. El Señor nos sacó del mundo a su nombre. Y puede pasar lo que pase, lo que suceda. Hermanos, son cosas delicadísimas. Yo le refriego al diablo siempre en el hocico. Le digo, Satanás, yo nunca volveré atrás. Nunca. Porque imagínense, si Dios me redimió de la maldición y yo sé lo que Dios ha hecho en mi vida, ¿cómo voy a convertirme en un Judas? Jamás, Dios me libre. Seguiremos para adelante. Esto no tiene reversa. Pero que nunca pierdas la fe. Y que usted se levante como un hombre de Dios. Que Dios te levante como una mujer de Dios. Trayendo a la memoria la fe no fingida que hay en ti. El Señor nos regaló una fe divina, gloriosa, para servirle, para amarle. Jamás nos podemos contaminar. Trayendo a la memoria la fe no fingida que hay en ti, la cual habitó primero en tu abuela Loida, en tu madre Eunice, y estoy seguro que en ti también. Hay que tener cuidado de ser ejemplo, testimonio, bendición, y decirle a los hijos y a los hermanos y a la iglesia, tengan cuidado, que sean cristianos verdaderos. ¿De dónde salió Timoteo? Su mamá era una creyente. Ojo con eso. Su abuela, creyente. ¿Quién era la abuela de Timoteo? Loida. ¿Y la madre quién era? Eunice. Oiga, esas fueron columnas de la casa de Dios. Y Dios le dice: Timoteo, te voy a preparar para que usted también seas un ejemplo. Por eso no nos podemos contaminar. Por eso es que tenemos que tener una fe genuina para la gloria de Dios, que hay que hacer todos los días. Por lo cual te aconsejo que avives el fuego del don de Dios que está en ti por la imposición de mis manos. Señor, despiértanos. Señor, úngenos. Señor, tómanos. Señor, dile: yo soy tuyo, Señor. No permitas que pierda la fe. El maligno me quiere apartar, pero Señor, te confieso que soy de Cristo desde aquí, desde la coronilla hasta la punta de los pies. Señor, derrama tu poder. Señor, derrama tu gloria. Porque uno tiene momentos en la vida difíciles. Pero si se deja engañar la mente, la conciencia, y en cambio de orar, ser más fiel, mejorar, ¿cuántos han perdido cualquier cantidad de oportunidades y bendiciones en la vida? Porque se dejaron engañar del diablo. ¿Y qué dice el Espíritu de Dios? Te aconsejo que avives el fuego del don de Dios que está en ti por la imposición de mis manos. Venimos de la sangre que Cristo derramó en la cruz, nos limpió de todo pecado y de toda maldad. Dios no nos ha dado espíritu de cobardía, sino de poder, de amor y de dominio propio. A su nombre. Los que vivimos en un mundo de pecado, desde nuestra juventud, tenemos que tener cuidado. Porque Dios nos sacó del mundo de las tinieblas. Dios nos sacó de las tinieblas a la luz. Y el maligno nos quiere engañar. Él no respeta edades. Él busca es que usted se desvíe, se aparte. Y Dios te dice que tu deber es terminar con gozo la carrera que has comenzado. A su nombre. Porque hay un solo Dios. Y si yo no acepto la verdad hoy, ¿qué será de mi vida el día de mañana? Usted tiene que pensar su futuro. Pero nuestro futuro está en Cristo Jesús, Señor nuestro. ¿Cuántos alaban al que vive? Si hay gente en el mundo que está dispuesta a matar, a robar, viven en el monte por una causa que los va a llevar a la perdición. Usted aprenda a ser un buen soldado de Cristo. ¿Qué es lo que Dios quiere? Que seamos buenos soldados de Jesús. ¿Cuántos alaban al que vive? Si hay un solo Dios y un solo mediador, no te dejes engañar. No te dejes engañar, porque yo he visto la cantidad de gente: pastor, no me gusta esto, no me gusta. Dios no vino a complacer gustos. El alma que pecare, Y el diablo sí quiere que usted viva sus gustos, su mundo, su pecado. Y el día que te exhorte, no te gusta. Entonces, muchos son los llamados, y no todo el que me dice Señor entrará. ¿Qué? Entonces, mi estimado, por tanto, no te avergüences. No, el diablo quiere que usted le coja fastidio a las cosas de Dios. No te avergüences de dar testimonio de nuestro Señor, ni de mí, preso suyo. Participa de las aflicciones por el Evangelio, según el poder de Dios. Si usted no se somete a Dios, ¿qué le espera? Sin Dios, ¿qué somos? Separados de Él. Hermanos, uno tiene que reflexionar, uno tiene que meditar de lo profundo del corazón. Hermanos, porque uno, Dios lo sacó del mundo del pecado, de las tinieblas. Por eso hemos renunciado, y yo con toda la autoridad digo: Satanás, jamás volveré atrás. Nunca. No te avergüences de dar testimonio de nuestro Señor, ni de mi preso suyo. Participa aún de las aflicciones, de los momentos difíciles. ¿Por qué, hermanos? Porque el reino de los cielos se hace fuerte. ¿Quiénes lo arrebatan? Entonces, si el Señor te salvó, el Señor te libertó para que tú vivas en santidad, quien nos salvó y llamó con llamamiento santo, no conforme a nuestras obras, sino según el propósito suyo y la gracia que nos fue dada en Cristo Jesús antes de los tiempos de los siglos. El Señor te salvó, el Señor me salvó. ¿Y qué es el Evangelio? El pecado nunca tiene ningún poder sobre tu vida. El Señor te sacó para que sigas en victoria, para que disfrutes de la gloria de Dios, que es en Cristo Jesús, por los siglos de los siglos. Amén. Porque ahora ha sido manifestada, por la aparición de nuestro Salvador y Jesucristo, el cual quitó la muerte, nos sacó a la luz y a la inmortalidad por el Evangelio. Hermanos, piense por un momento, ¿quién era? Hermanos, cuando a mí varias veces me ponían una pistola en la cabeza, porque era uno era un belicoso, le gustaba pelear con la gente, agarrarse a trompadas, a balas, como fuera. Pero Dios tuvo misericordia y nos sacó de esa maldición, de ese mundo de tinieblas. Entonces, dice el verso 9, nos salvó, nos llamó con llamamiento santo. Y todo el que no le gusta la palabra, ¿es de Dios o es del diablo? El que no le gusta la palabra, ¿es de Dios o es del diablo? Y el que anda con el diablo tiene un buen fe, un futuro feliz. El diablo está lleno de maldiciones, y nosotros tenemos que tener todo el cuidado. Si Él nos salvó y nos llamó para que vivamos en santidad, no conforme a nuestras obras, sino que siempre, Señor, revélate, enséñanos, guíanos para hacer tu voluntad, porque tú nos redimiste, Señor, para la gloria de tu nombre. ¿Cuántos alaban al que vive? Si a usted no le agrada la verdad, ¿en dónde vas a parar? No, hermanos, aprenda, niéguese a sí mismo, tome su cruz y sígame. Pero ahora ha sido manifestada por la aparición de nuestro Salvador Jesucristo, el cual quitó la muerte y sacó a la luz la vida, la inmortalidad por el Evangelio, de la cual yo fui constituido predicador y apóstol y maestro a los gentiles. Hermanos, qué honor. Mi corazón se llena de alegría a través de todas las experiencias habidas y por haber, los sinsabores de la vida, pero el gozo del Señor mi fortaleza es. Y Dios no nos dio espíritu de cobardía, sino de poder. ¿Cuántos alaban al que vive? Hay gente. Aquí vino uno y se convirtió. Y me dice: pastor, duró como un año en la iglesia. Me toca irme. Dije: ¿por qué? Dijo: pastor, es que él era sicario. ¿Y qué pasa? El Señor te perdonó, el Señor te libertó. Dijo: pero es que, pastor, yo maté más de 1,000 personas. ¿Usted? Dijo: sí. Y ahora, como ya me convertí, no entendió que había que buscar de Dios, que ser fiel a Dios, vestido de la armadura para repeler cualquier ataque del diablo. Lo estaban buscando para matarlo. Le tocó salir a perderse. No, hermanos, si somos soldados, Jehová pelea por ti. Dale la gloria a él, hermano. Abra su corazón y dígale: Señor, satúrame con tu Santo Espíritu. Satúrame, porque toda persona que el diablo engaña le destruye su futuro, le destruye la bendición, y sabe cómo empiezan a vivir en problemas, en desgracia. No, hermanos, si somos soldados de Cristo, somos más. ¿Qué somos? Entonces, aviva el fuego. Señor, tómame. Señor, úngeme. Señor, lléname. Señor, capacítame. Aviva el fuego. Oiga, qué palabra la que Dios le dio a Timoteo a través del apóstol Pablo. Aviva el fuego. Aviva el fuego. Póngase de pie, por favor. Levante sus manos al cielo, Padre. Caen legiones. Caen principados. Potestades, todo ataque del diablo se va a las profundidades del abismo. Señor, tú me llamaste para tu gloria. Señor, aviva el fuego. Aviva el fuego. No te dejes contaminar. Jamás, hermano. No te dejes contaminar. un poquito de levadura leuda toda la masa. Limpiaos de la vieja levadura para que así hay nueva masa, hermanos. El diablo está es para desesperar, para amargar, para derrotarte, para destruirte. Pero el Dios de la gloria te llamó para darnos vida en abundancia. Señor, caen legiones, caen potestades, caen huestes de maldad. En el nombre de Jesús de Nazaret, Señor, te damos toda la gloria. Padre, aviva el fuego. Espíritu de Dios, tómanos. Espíritu de Dios, glorifícate. Espíritu de Dios, intercede por nosotros. Espíritu de Dios, glorifícate, glorifícate, glorifícate, glorifícate, Rey de gloria. Despiértanos, Padre. Revístenos de tu armadura, Señor. Haz que tu gloria caiga sobre nuestras vidas, tu poder, tu grandeza, Padre, para que tu nombre sea glorificado, para que tu nombre sea exaltado, Padre, que somos portadores de la gloria de Dios, que no hay ninguna contaminación en Cristo Jesús, fidelidad, amor, entrega, decisión. Ábrenos los sentidos del Espíritu, Padre. Padre, derrama de tu gloria. Por eso, mi estimado hermano, no somos del mundo, somos de Cristo, y Cristo está en nosotros, y estamos juntamente crucificados. Ya no vivo yo, Cristo vive en mí. Señor, derrama esa gloria tuya, derrama tu poder, corta ligaduras, ataduras, planes del diablo, son atados, destruidos, se van a las profundidades del abismo. A su nombre. Entonces, nunca te dejes destruir del enemigo. Siéntese. Vemos un caso de un hombre llamado Jonás. Capítulo 1, Jonás. Capítulo 1, verso 1 en adelante. Vino palabra del Señor a Jonás. Pero mire, ¿qué demonios se le metió a Jonás? Profeta, hombre de Dios y escogido. Y también venía de una familia, hijo de Amitai, diciendo: levántate a Nínive, la gran ciudad, proclama contra ella, porque su maldad ha subido hasta mí. Si en esa época Nínive estaba llena de maldad, ¿qué diremos una ciudad como esta? O como muchas en el mundo. Hermanos, es delicado cuando no tenemos sensibilidad, cuando perdemos el temor de Dios. Era una gran ciudad, pero llena de maldad, hasta que llegó a la presencia de Dios. Pero miren los demonios cómo hacen que usted no le guste las cosas de Dios. Pero Jonás se levantó para huir a Tarsis, lejos de la presencia del Señor. Y descendiendo a Jope, encontró un barco que iba a Tarsis. Pagó el pasaje y entró en él para ir con ellos a Tarsis. Lejos de la presencia de Dios. Yo quiero que usted incline su rostro y reflexione, porque el diablo te quiere engañar. Que no le guste la verdad, que no le guste la oración, que no le guste el ayuno. Y si el Señor nos sacó de ahí, hay que pagar un precio, empezando desde la obediencia. Este era el hombre de la época. Y cuánta gente no reconoce su futuro. Pero Jonás se levantó para huir a Tarsis, lejos de la presencia del Señor. Descendiendo a Jope, encontró un barco que iba a Tarsis, pagó el pasaje, entró en él para irse con ellos a Tarsis, lejos de la presencia del Señor. El Señor desató sobre el mar un fuerte viento. ¿Qué pruebas le esperan a una persona que no le gustan las cosas de Dios? Habiendo conocido a Dios, ¿qué le espera? Este hombre iba a llevar un mensaje de salvación, pero como se torció, mire, ¿qué encontró? Una serie de problemas que lo llevaron. ¿A dónde? Vamos a ver. El Señor desató sobre el mar un fuerte viento. Hubo una tempestad tan grande que el barco estuvo a punto de romperse. ¿Qué le espera si tú te quieres torcer o engañar? Ten cuidado, al máximo. Si Dios nos dio hijos, es para la gloria de Dios y no para el diablo. Y hay que tener cuidado porque hay que aprender a enderezarlos con mano fuerte, porque ellos corren el riesgo de perderse. Así de delicado es. Y por eso hay gente bruta que no reconoce la salvación que el Señor Jesús pagó dando su vida en la cruz del Calvario. ¿Qué cosechó este hombre con la desobediencia? El Señor desató sobre el mar un fuerte viento. Hubo una tempestad tan grande en el mar que el mar estuvo a punto de romperse. Ojo, y gente de experiencia se sorprendieron. Y inmediatamente los marineros tuvieron miedo y cada uno clamaba a su Dios. Arrojaron al mar la carga que estaba en el barco para aligerarlo. Pero Jonás había bajado a la bodega del barco y se había acostado y dormía profundamente. Y para ellos fue algo delicado los acontecimientos, pero ¿qué pasó? El capitán se le acercó y le dijo: ¿cómo es que estás durmiendo? Levántate, invoca a tu Dios. Quizá tu Dios piense en nosotros y si no, perecemos. Qué bendición la que tenemos los hijos de Dios. Clamamos y Él nos oye. Y cualquier cosa que necesitemos, ahí está la bendición. Por eso, hermanos, necesitamos aprender a tomar decisiones de bendición que nos lleven de gloria y no de destrucción. ¿Qué pasó con este hombre? Cada uno dijo a su compañero: esto que está pasando no es normal. Agarremos a este caballero, a ver, echemos suertes para saber por qué causa nos ha venido esta calamidad. Hermanos, esto es delicado. Uno tiene que tener un corazón noble, sensible, dispuesto para toda, ¿qué? a su nombre. ¿Qué le vino a Jonás por descargarse? ¿Bendiciones o maldiciones? ¿Y qué le pasa a usted si se aparta? Hermanos, Dios es el mismo de ayer, de por los siglos de los siglos. Amén. Cuando uno no quiere andar de la mano de Dios, le llegan calamidades, desgracias, ruina, miseria, de todo tipo de maldiciones, enfermedades. Y la suerte cayó sobre Jonás. Entonces le dijeron: decláranos ahora por causa de quién ha venido esta calamidad. Ojo con eso, hermanos. Ojo con eso. Las cosas no llegan porque usted las, por apartarse del camino de la fe. Póngale atención a eso. Hermano, eso lo tiene que llevar uno en el alma, en lo más profundo de ser. Ser uno leal al Señor Jesús, fiel, abnegado, obediente. El mundo está en su mano. Y Dios es tan grande que nos tiene en su mano. ¿Cómo nos vamos a salir de la voluntad de Dios, hermano? ¿Qué nos espera? A su nombre. Por eso la gente se acomoda. Todos los vagabundos les gusta acomodarse donde nunca les exhorten. Por eso hay superiglesias. ¿Ah? Y esos vagabundos jamás le podrán enfrentar al diablo, que el diablo los elimina. A mí me ha tocado decirle un poco de sinvergüenza, Dios, que se la da de predicadores. Usted es un vagabundo, un sinvergüenza. Rete al diablo y verá que te acaba. Ay, pastor, yo pensé que era usted un fanático. Le digo, no, hermano, es que Dios me sacó de las balas del diablo. Yo fui un hombre peligroso. De armas tomar, hermano. Desde pequeño no me faltaba la pistola. Y barra, y fiestas, y parrandas, y mundo. Y Dios me sacó de eso. Le digo al diablo, nunca jamás volveré. Nunca, es nunca. A su nombre. Que le toca a uno enfrentarlo. Pero el Señor lo venció y nos da grandes victorias. Por eso, este hombre en pecado, y le dijeron los impíos, levántate, invoca a tu Dios. Quizás tu Dios piense en nosotros, y si no, perecemos. Incline su rostro y dígale, Padre, ayúdame que nunca me aparte de ti. Sí, hermanos, que nunca te apartes, ni a diestra ni a siniestra. Hermanos, a veces la guerra es tan dura que nos toca vencer hasta la muerte. Sí, hermanos, ya hace unos poquitos meses, vino un ataque demoníaco. Hermano, y cuando yo empiezo, que esto se me empieza a poner aquí, dije, ay, Padre, esto lo viví hace 60 años, Señor. Este ataque, pero estaba en ayuno. De ahí para el cuarto día de ayuno, orando mínimo 17 horas. Por eso no tenemos lucha contra sangre ni carne. Pero hermanos, tenemos que ser responsables con nosotros mismos. Usted no puede perder su vida por un capricho. Usted no puede perder su vida porque es de mala fe. ¿Dónde está la nueva naturaleza? Ah, ira. No, hermano. No, uno tiene que tener humildad ante Dios, mucha humildad, decirle, Padre, ayúdame, Señor. Echemos suertes. ¿Por qué vino esta calamidad? Ojo con esa palabra. ¿Por qué suceden cosas delicadas? Por vuestra vana manera de vivir. En pecado, en desgracia. Despiértate y vive para la gloria de Dios. Porque usted no lo entiende hoy y se porta mal. Y mañana. Cuando usted intente clamar, ya está de aquí. Se hundió. Pero si usted es fiel, Jehová peleará por ti hoy, mañana y siempre. Ojo con el verso número 7 del capítulo de Jonás 1, verso 7. Dijo a su compañero: venid, echemos suertes para saber por qué causa, quién os ha venido esta calamidad. Y echaron suertes y cayó sobre Jonás. Entonces le dijeron: decláranos ahora por causa de quién ha venido esta calamidad. Piensa, reflexión. Que cuando uno se aparta, le vienen cosas terribles, peores. No pudimos cuando estábamos con el diablo, mucho menos ahora, andando en desobediencia. ¿Qué oficio tienes? ¿De dónde vienes? ¿Cuál es tu tierra? ¿Y de qué pueblo eres? Y él respondió: soy hebreo, temo al Señor Dios del cielo, que hizo el mar y la tierra. Dios es uno. ¿De qué le sirvió apartarse, descarriarse? ¿De qué? Los hombres se atemorizaron. Eso es lo que uno tiene que no perder el temor a Dios. Jamás, nunca. En gran manera, y le dijeron: ¿qué es esto que has hecho? Porque ellos sabían que él huía de la presencia del Señor por lo que él les había declarado. Señor, tenga misericordia, porque el hacha está puesta a la mitad del árbol. Uno en este trabajo aprende tantas cosas. Yo recuerdo en la pandemia. Hubo uno que quería burlarse de mi Señor. Hermanos, y me pedía oración.

1.000.000 de pesos para que no lo dejara morir. Pero como había una sentencia sobre él, ni 1.000, ni 100, ni uno, se lo llevó a la peste. Ten cuidado, tú que conoces a Dios, teme a Dios, honra a Dios y ten cuidado. Mire, este hombre quiso causarle daño a todo un pueblo, a una nación. No, hermanos. Los hombres se atemorizaron en gran manera y le dijeron: ¿qué es esto que has hecho? Porque ellos sabían que huía de la presencia del Señor por lo que él les había declarado. Le vino lo peor. Porque el que se aparta, 7 demonios peores caen sobre él. Entonces le dijeron: ¿qué haremos contigo para que el mal se calme en torno nuestro? Pues el mal se embravecía mucho más. Incline su rostro, que Dios cambie su carácter.

0: siempre, siempre, siempre.
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0: En Radio Auténtica UAT te informamos la hora.
1: Son las 10
0: y un minuto.
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0: démosle un aplauso al Señor fuerte. Aleluya.
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0: En Seúl, Corea, los cristianos se reúnen para orar todos los días. Muchas iglesias abren a las 4 de la mañana para la oración comunitaria. Esto es Pautas para Vivir. Esta práctica comenzó durante la Guerra de Corea, cuando la gente reconoció su necesidad de consuelo de la comunidad. Querían estar con sus hermanos en Cristo antes de ir a trabajar en campos y fábricas peligrosas. Orar juntos tiene un gran mérito. Aquellos de nosotros que no tenemos el hábito de orar mucho, ni siquiera nos damos cuenta de lo que nos estamos perdiendo. En el libro de Apocalipsis, Dios tenía palabras fuertes para la iglesia de la Odisea, que estaba fuera de contacto con el Espíritu, conexión que cultivamos a través de la oración. La oración produce una conciencia espiritual en nosotros que nos da fuerza para resistir las pruebas y nos prepara con sabiduría para discernir. Después de describir la famosa armadura de Dios, que nos da poder para luchar contra los poderes de las tinieblas, Efesios 6:18 dice: «Oren en el Espíritu en todo momento, manténganse alertas y perseveren en oración por todos los creyentes». Si no puede asistir a la oración comunitaria en persona todos los días, comprométase a 10 minutos de oración con dos amigos por teléfono, una aplicación de mensajería o mensaje de texto. Una vez que haya cultivado el hábito de la oración comunitaria, comenzará a encontrar maneras de hacer espacio para ello en su vida diaria. No querrá perdérselo.
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1: Buenas noches a todos.

Háblanos, Jesús. Háblanos, Jesús. Apláudale fuerte a Él en esta noche. Él es fiel. Él es bueno.

Hemos venido la semana anterior a la pasada hablando acerca de un tema muy importante. Dígale al que está al lado suyo, dígale, es que tenemos que entender que somos sal de la tierra. ¿Qué es lo que usted y yo somos? Sal. Y recuerde que estamos dentro de una enseñanza, hermano, donde usted y yo tenemos que ser útiles. ¿Para quién? ¿Para Dios o para Satanás? Para Dios, porque mire, déjeme decirle, usted puede tener una cuchara, pero esa cuchara puede servir para que usted ¿qué? Coma, pero esa cuchara también puede servir, hermano, para otras cosas. ¿Que sí o que no? ¿Para qué otras cosas puede servir una cuchara? Para servir los alimentos. Fue diseñada para eso. ¿Pero para qué más puede servir una cuchara? Para los alimentos. Para eso fue diseñada. ¿Pero para qué más puede servir? Para, mire, alguien puede coger una cuchara para abrir un hueco en la tierra y sembrar una mata. ¿Que sí o que no? ¿Pero para eso fue diseñado? No. ¿Para qué más puede servir una cuchara que no sea para la cocina y los alimentos? Ah, para darle un cucharazo a otro, ¿cierto? Pero dígale al que está al lado suyo, dígale, ¿y para eso fue diseñada esa cuchara? Dígame usted, ¿para eso fue diseñada? No, mire, cuántas veces nosotros como hijos de Dios, como creyentes, usted como varón, usted como mujer, usted como padre, usted como jefe, usted como empleado, hermano, usted como esposo o usted como esposa, como mamá, como tía, en los roles que usted se desempeñe, hermano, cuántas veces en realidad somos empleados o nos dejamos emplear por aquello para lo cual no fuimos creados. Así como la cuchara, usted puede coger la cuchara para darle a otro en la cabeza, lo puede hacer, pero pregúntele al que está al lado suyo, dígale, ¿la cuchara fue diseñada para eso? Respóndale usted a su hermano. No, hay cosas, hermano, que terminamos nosotros haciendo para lo cual no fuimos diseñados. Y hoy quiero, hermano, prestar, que usted y yo prestemos atención a esto y tengamos propósitos de oración. Dígale al que está al lado suyo, saque papel y lápiz y tenga la Biblia ahí, porque esta mañana tiene que ser provechosa. ¿Que sí o que no? Sí, hermano, porque creo que ni usted ni yo vinimos a perder el tiempo. Tenemos muchas cosas que hacer, ¿o no? Bueno, si usted no tiene mucho que hacer, dígame que yo le pongo tarea. Sí, así que el estar aquí tiene que surtir un provecho, hermano. Tiene que ocurrir algo en nuestra vida. Ahora, dentro de ese contexto que le estoy dando de este mes, servir a Dios, levante sus dos manitos, diga conmigo, yo quiero ser útil para Él. ¿Usted quiere ser útil para Dios? Yo también. Entonces, dentro de esta enseñanza que estamos desarrollando este mes, hemos venido y hemos comenzado, hermano, a estudiar lo que la Biblia nos enseña allí en el libro de Lucas. Vaya por favor al libro de Lucas. Y dice la Escritura, Lucas capítulo 14, en el verso 34. Y dice la Escritura, el verso 34, ¿lo tiene conmigo? Vamos a leerlo usted y yo en el nombre del Padre, del Hijo y con la guía y dirección de su Santo Espíritu. Amén. Dice el verso 34, leámoslo juntos, por favor. ¿Qué dice? Dice, buena es la sal. Lea lo que me dejó leyendo sola. Léalo, Lucas capítulo 14, el verso 34. ¿Lo tiene? Leámoslo. ¿Qué dice? Buena es la sal, mas si la sal se hiciere insípida, ¿con qué se sazonará? Mire que no dice la Biblia si la sal fuere quemada. No, no dice si la sal fuere, hermano, otra cosa. No, dice que si la sal pierde su ¿qué? Su sabor.
su sabor. Usted y yo como creyentes no podemos perder, hermano, el fin y el propósito de Dios con nosotros. ¿Para qué el Señor te rescató del mundo? ¿Para qué el Señor vertió su sangre en la cruz del Calvario por usted y por mí? ¿Para qué el Señor le entregó a usted y me entregó a mí un nuevo nombre? ¿Para qué el Señor a usted y a mí nos dio una nueva vida? Entonces mira al que está al lado suyo y sáquele este dedito, por favor. Dígale: el Señor no fue a la cruz del Calvario por ti para que vivas de la misma manera como cuando antes no lo conocías. Dígaselo, dígale, sáquele ese dedito, dígale: y el Señor no vertió su sangre en el madero para que tú pienses de la misma manera, vivas de la misma manera. ¿O sí? No, así que tenemos una responsabilidad, hermano. La Biblia dice aquí en Lucas y dice en la Escritura, dice aquí, léalo conmigo otra vez, mire lo que dice: buena es la sal, mas si la sal se hiciere insípida, ¿con qué se sazonará? ¿Y cómo termina? ¿Cómo termina? Verso 35: ni para la tierra, ni para qué más, ni para el muladar es útil. ¿Qué hacen con esa sal insípida? Mira, hermano, ¿de qué sirve? Y perdóneme, pero lo voy a poner así: ¿de qué sirve un cristiano sin poder? ¿De qué sirve un cristiano sin testimonio? ¿De qué sirve un cristiano sin autoridad? ¿Sirve de algo? No, no. Hermano, ¿de qué sirve un cristiano que no tenga el poder, la autoridad, que no tenga lo que Dios, hermano, tiene para su pueblo? ¿De qué sirve un cristiano sin sabiduría? ¿Sirve de algo? No. ¿De qué sirve un cristiano, hermano, sin tener el fruto del Espíritu en su vida? ¿Sirve de algo? No, por eso usted y yo tenemos que preocuparnos, hermano. No es levantarse, tal vez decir: bueno, me voy para el ayuno y seguir así. No, yo tengo que preocuparme y tengo que preocuparme y tengo que decir: venga, ¿cómo está mi vida? ¿Cómo está la relación con mi familia, con mi esposo, con mi esposa? ¿Cómo están mis finanzas? ¿Cómo estoy en todas las áreas? ¿Por qué? Levante las dos manitos, diga: porque yo soy un hijo de Dios. ¿Qué es lo que es usted? ¿Qué es lo que es usted? No le creo. ¿Qué es lo que es usted? Un hijo de Dios. Y dice la Biblia que como hijos de Dios somos herederos y coherederos. Mire, hermano, un heredero es una persona por ahí cualquiera. No, el heredero, hermano, disfruta de lo que sus padres o sus o a quien le va a dejar la herencia haya trabajado. Usted y yo, hermano, Dios nos ha dado, la Biblia dice, preciosas y grandísimas, ¿qué? ¿No sabe? Preciosas y grandísimas, ¿qué? Dígalo, diga: yo tengo preciosas. No, dígalo de verdad. Yo no sé si es que no me escucha usted bien, pero diga: yo tengo. Mire, hermano, no permita que el enemigo le selle su boca, porque le aseguro, mire, ¿cuánto creyente para decir que le duele, para decir ayayay, para quejarse? Oiga, pero para hablar la palabra de Dios, ¿cómo le cuesta? ¿Cómo le cuesta? Dígale al que está al lado suyo, dígale: ¿a usted le cuesta hablar la palabra de Dios? Mire, hermano, recuerde algo. Recuerde que la vida y la muerte están ¿dónde? En el poder de la lengua. Pero usted escucha la palabra y no, declárela, dígala. Sí, hermano, es como si usted pasa a la panadería y usted pasa a la panadería y usted dice: voy a ir a desayunar a la panadería. Y pasó por la panadería y no entró, no comió nada. Le colocaron el pan, el chocolate, el café, lo que sea. Y usted se sentó ahí y salió y se fue. ¿Le sirve de algo? ¿Qué tiene que hacer? Coger y comer. Así es la palabra. Entonces diga conmigo, diga: yo tengo grandes, preciosísimas promesas. Diga conmigo, diga: de Dios para mí. ¿De quién para usted?
Mire, a mí me impresiona si hay gente que le cree a las promesas humanas de un político, hermano. Oiga, nos debería dar pena. ¿Cómo es que nosotros no le creemos a lo que Dios nos dice en su palabra? ¿Cómo es que no le creemos, hermano, a lo que Dios sí nos dice en su palabra? Diga conmigo: yo tengo preciosas, grandes promesas de Dios para mí. ¿Usted las tiene o no las tiene? Yo las tengo, y tengo grandes y preciosas promesas de Dios para mi casa, para mi matrimonio, para mi vida, para mis hijos. ¿Y usted las tiene o no las tiene? ¿Las tiene o no las tiene? Entonces lea Lucas, mientras yo organizo aquí algo con el muchacho. Lea allí Lucas, por favor, léalo allí. Dice Lucas capítulo 14, verso 34, léalo fuerte. ¿Qué dice? Y mire esto, y yo quiero que usted vea lo siguiente, porque dice el verso 35: ni para la tierra, ni para el muladar es útil, la arrojan fuera. Pero mire cómo termina el texto bíblico. ¿Cómo termina? Esto es, hermano, el que quiera oír, escuche. La invitación es para todos, porque todos tenemos que oídos. Todos tenemos oídos, pero la Biblia dice: el que tenga oídos para oír, oiga. Y mire, hermano, hablábamos entonces la semana anterior a la pasada, las dos razones por las que la sal se vuelve insípida. Hay dos razones. Ya vimos la primera, lo vimos esa semana. ¿Cuál es la primera? Recuérdemela usted. No me diga eso, no me haga esas caras. Hermano, mire, porque en usted y en mí no puede ser que vinimos a un culto y usted dijo amén, gloria a Dios, oró y ya después se le olvida. No puede ser. No puede ocurrir eso. La palabra de Dios tiene que quedar grabada, sembrada en su corazón y en su alma. Mire, hermano, porque en el momento difícil, ¿cuál es el escudo de la fe? ¿Cuál es el escudo de la fe? La palabra. Y usted dice: ay, ¿cuál era? ¿Y qué es lo que le va a salir en ese momento difícil? Hermano, la duda, la incredulidad. O usted va a decir: ay, ¿verdad que yo dudaba? ¿No? ¿Sí? No, en el momento difícil la duda es lo primero que sale a la vista, hermano. En el momento difícil, las cosas que en realidad, la duda, la incredulidad, la queja, y de ahí en adelante la lista es muy larga, eso es lo primero que sale en el momento difícil. Dígale al que está al lado suyo, dígale: ¿qué es lo primero que tiene que salir en el momento difícil? ¿Qué es lo primero? La palabra. Pero si usted no la tiene sembrada en su corazón, se vuelve oidor, ¿qué? Olvidadizo. Levante su mano, levántela, cierre sus ojitos. Dígale: Padre, yo no puedo ser un oidor olvidadizo. Pídale al Señor, dile: Señor, escribe tu palabra, Señor. Pídaselo al Señor. Dile: por favor, Señor, escribe tu palabra en mi mente, en mi corazón. Tu palabra dice eso, que tú escribirías tu palabra en la mente y en el corazón. Dígaselo. Dígale: Padre, yo no puedo ser un oidor olvidadizo. Padre, no, Señor. Dile: escribe tu palabra en mi mente, Padre, por favor. Escribe tu palabra en mi corazón. Ese escudo de la fe que yo necesito, Señor, para poder contrarrestar los dardos de fuego del maligno. Dile: Padre, por favor, escribe tu palabra en mi vida. Padre, que tu Santo Espíritu recuerde tu palabra hablada a mi vida. Son los dichos de tu boca, Señor, no es otra cosa, Padre de la gloria. Yo te lo ruego en el poderoso nombre de Cristo. ¿Y cuántos decimos amén? Decíamos entonces, hermano, hermana, que la sal se vuelve insípida por dos cosas. La primera, la contaminación. Y la segunda, cuando la sal se lava. ¿Sí lo recuerda? Bueno, ojalá lo escriba. Número uno, la contaminación. Y veíamos lo que la Biblia nos enseña y dice. En Corintios la palabra enseña y dice: amados, puesto que tenemos tales promesas, limpiémonos.
No es, hermano, escúchame esto, no es el que usted venga y diga: pastora, óreme, óreme, óreme, óreme, que es que hay un demonio que me está turbando, óreme. No, ¿a quién le corresponde limpiarse? Venga, ¿quién lo bañó usted esta mañana? ¿Y por qué no lo bañó su mamá? ¿O por qué no lo bañó su esposo? ¿O por qué no lo bañó otro? ¿Por qué? Ah, porque usted ha crecido. A menos de que usted tenga una situación de enfermedad, otro tendría que bañarlo, ¿no? Pero como usted ya está grande, y le pregunto, cuando usted era bebé, ¿también se bañaba usted solo? ¿Quién lo bañaba? La mamá, la que lo cuidaba, el que sea, porque usted no podía hacerlo. Pero ahora, hermano, en el Señor, usted ya ha crecido. ¿Cuántos hemos crecido? ¿Y qué necesitamos nosotros poder entender? La Biblia dice, Corintios dice: puesto que tenemos tales promesas, limpiémonos. ¿A quién le corresponde? Entonces tengo que hacer un ejercicio, hermano. Y yo tengo que decir: venga, en mi vida, venga, me está como cogiendo ventaja la mentira. No, Señor, me arrepiento delante de ti. Y hoy vengo, Señor, vengo. ¿Y cuál es la herramienta para usted y yo poder ser libres de esas cosas? Número uno, confesar. Pero número dos, ¿qué herramienta le ha dado usted a Dios, hermano, y a mí, para poder ser limpios, para limpiarnos de toda contaminación? Sí, la palabra. Pero ¿cómo hace usted? Entonces, coge la palabra. Entonces se la pone aquí. Señor, estoy limpio. ¿Sí? ¿Qué tiene que hacer? Número uno, levante la manito así y diga: reconocer. Número dos, confesar. Número tres, ¿cómo confiesa? ¿A través de qué? ¿De la oración? ¿O cómo hace? ¿Mentalmente? No, usted tiene que orar. Ahora, ¿cómo se da cuenta que usted está contaminado? ¿Cómo se da cuenta? ¿Cómo se da cuenta una persona que está contaminada? ¿Cómo se da cuenta? Le coloco un ejemplo sencillo. ¿Cómo se da cuenta usted? Bueno, me voy a poner yo de ejemplo. ¿Cómo me doy cuenta yo que tengo un chorrión en el vestido? ¿O que me quedó desayuno en la cara? ¿Cómo me doy cuenta? Ah, cuando me miro, ¿en qué? En el espejo. ¿Y qué es la palabra de Dios para usted y para mí? El espejo. Entonces, ¿cuándo usted se da cuenta que hermano, le ha dado pie a esa contaminación? ¿Cuándo? ¿Cuándo qué? Cuando la escudriña. Mire, hermano, por eso tan importante el que usted y yo nos congreguemos. Porque aquí nos congregamos ¿para qué? ¿Para ver el partido de la selección? No, el Señor reprenda al diablo. ¿Para qué nos congregamos usted y yo? Hermano, para escudriñar la palabra. Y cuando usted y yo comenzamos a escudriñar la palabra, es cuando Dios nos deja ver. Y uno dice: yo estoy cometiendo este error, yo estoy haciendo esto otro, oiga, yo estoy cometiendo esta falta. Y allí, en ese reconocer, confesamos. Padre, ¿y cómo confiesa? ¿A través de qué? De la oración. Hermano, a través de la oración. Padre, mira, Señor, hoy me doy cuenta que en mi vida hay esto, que en mi vida hay lo otro. ¿Sabe cuál es el problema? El problema es que siempre, o la mayoría de veces que escuchamos la palabra, se la aplicamos a otro. Es el otro, es mi marido, es mi hijo, es mi suegro, es fulanito. No, hermano, usted no se mira al espejo y usted no dice: ay, tan bonita mi mamá, ¿o sí? Por más que usted se parezca, usted se mira al espejo. ¿Y a quién ve en el espejo? ¿A quién ve en el espejo? A usted. Usted se mira y se ve usted. Usted y yo nos miramos en la palabra. ¿Y qué vemos allí? Nosotros. Estoy yo cometiendo este pecado. Estoy yo cometiendo este error. Estoy yo cometiendo esta falta. ¿Que sí o que no?
Entonces, lo primero, porque la sal pierde el sabor, es porque hay contaminación. Y entramos en un ejercicio, hermano. Y esto no es de una semana, esto será de siempre. Señor, ¿qué es lo que me contamina? ¿Y en qué me he dejado contaminar? ¿Qué es lo que me contamina? Recuerde algo, veíamos también que lo que contamina al hombre no es lo que ¿qué? Lo que entra, sino lo que ¿qué? Lo que sale. Mire, hermano, a mí me sorprendió algo. ¿Cuánto cristiano, oiga, en estas épocas de elecciones, hermano, cuántos no se agarraban por esas redes sociales? Oiga, si de la misma manera evangelizaran y proclamaran a Cristo, si de la misma manera con la que iban y se enfrentaban, porque yo soy de un candidato, porque yo soy del otro, y aquí pelea, si de la misma manera compartieran a Cristo, hermano, le aseguro que el barrio, que la familia ya estaría evangelizada. Mira, hermano, lo que contamina no es lo que entra, lo que contamina es lo que ¿qué? Y cuando salen las cosas, recuerde algo, las situaciones que usted y yo vivimos, hermano, van a hacer que salga lo que hay adentro de nosotros. Las situaciones. Y es allí donde yo tengo que mirar, y es allí donde yo tengo que ver, y yo tengo que decir, oiga, venga, me desconozco, ¿qué me está pasando? No, yo necesito que Dios me, yo no puedo tener esta ira, yo no puedo tener esto, yo no puedo ser mentiroso, murmurador, yo no puedo ser mal pensado. Yo soy, levante sus dos manitos, diga, soy hijo de Dios. No, yo quiero hablar con los hijos de Dios. ¿Qué es lo que somos? ¿Qué es lo que somos? Hijos de Dios, hermano, y tenemos que comportarnos como hijos de Dios. El hijo de Dios tiene poder, el hijo de Dios tiene sabiduría, el hijo de Dios tiene autoridad, ¿que sí o que no? Preguntémonos, ¿eso es lo que tenemos nosotros? Yo voy a cumplir 47, hermano, y toda mi vida he estado en la iglesia cristiana, y toda mi vida he visto pasar gente y llegar gente, y he visto, hermano, he visto cómo los malos testimonios están dentro del pueblo de Dios. He visto cómo los hijos de los hermanos, mire, hermano, hijos de hermanos que desde pequeñitos iban a la iglesia, ahorita no quieren saber nada de Cristo. ¿Por qué? Porque sus padres no dieron buen testimonio a esos hijos. Mire, hermano, cuando lo de la primera línea, mire, usted no sabe cuánto hijo y nieto de cristiano están ahí. Muchísimos. Mire, hermano, nosotros que estuvimos orando allá y que estuvimos, hermano, nos llegaban peticiones de ellos. Mire, oren para que no me maten. La verdad, mi abuela me llevaba a la iglesia desde pequeño. Oren para que esto, la verdad es que mi mamá conoce de Cristo. Yo le pregunto, esa sal, esa mamá o esa abuela o ese familiar, ¿en realidad fue sal de la tierra? No fue sal de la tierra, porque si hubiese sido sal de la tierra, su hijo o su nieto no estaría ¿dónde? Allá. Y es donde tenemos que examinarnos, hermano, no para darnos golpes de pecho, eso no te sirve de nada. Pero la Biblia dice que el que reconoce su pecado y se aparta, ¿qué le va a pasar? Señor, yo reconozco que no fui un buen testimonio para ese hijo. Reconozco, Señor, mi falta, mi error. Pero hoy te pido, ten misericordia. ¿Y qué hace Dios? ¿Qué hace Dios? Tiene misericordia. Él es misericordioso, hermano. Pero cuando le echamos la culpa a otro, es que eso fue porque el papá, es que ese hombre, no le eche culpa a otro. Le vuelvo a preguntar, cuando usted se mira al espejo, ¿usted ve a otro o a quién ve? Usted se ve su reflejo. Y tenemos que ser conscientes de eso. Tenemos que examinarnos a nosotros mismos. Padre, ayúdame. Señor, enséñame. Enséñame a ser un excelente padre. Enséñame a ser una excelente esposa. Señor, hay cosas que me dan una rabia terrible, pero hoy vengo delante de ti, Señor, a confesarte, a decirte, porque quiero el fruto de tu espíritu en mi vida. Ay, Dios mío,
¿Que sí o que no? Claro, hermano. Y es donde tenemos que ver. Y tenemos que ver. Dice la Biblia: entonces, si la sal se hace insípida, para nada sirve. Para ser hollada. ¿Echada a dónde? Al fuego. Y perdóneme, ¿ha escuchado alguna vez acerca del infierno? ¿Sí? ¿Qué sabe usted de ese lugar? Dígame, dígame, ¿qué sabe de ese lugar? Que el fuego nunca se apaga. ¿Qué más sabe de ese lugar? Que es, que será un lugar de tormento por 4 años. ¿Sí? Mire, hermano, eternamente y para siempre. ¿Cuánta gente se pelea, hermano? Ay, ¿por qué? Porque ganó este gobernante. Hermano, son 4 años. En 4 años, que Dios tenga misericordia, hermano. Pero mire, cuánta gente pierde, hermano, en realidad su identidad. Pierde su identidad, hermano. Y sencillamente se volvió, qué sé yo, menos cristiano, menos creyente, menos hijo de Dios. La Biblia dice, y en la lectura que estamos llevando, hermano, dice la Escritura, dice la palabra, que todo es vanidad, todo es pasajero. Mire, hoy, hermano, ganó un presidente, hermano, pero en 4 años habrá otro hombre, ya ese no estará. Mire, hermano, hace 4 años ganó ese hombre, hoy ya no va a estar. Todo es pasajero, y usted y yo tenemos que entender, pero Dios es veraz, Él vive y reina por siempre, hermano. Hay una eternidad. Usted y yo no podemos perder el foco, hermano, el propósito. Y yo quiero que usted vea algo, porque somos sal de la tierra, y como sal de la tierra no podemos perder nuestra identidad. Diga conmigo: yo soy hijo de Dios. No, yo quiero hablar con los hijos de Dios. Diga: yo soy hijo de Dios. Diga: Dios tiene para mí sabiduría, ciencia, poder, autoridad. ¿Que sí o que no? Hermano, eso es el fin nuestro. Padre, dame de tu poder, Señor, dame de tu autoridad, Señor, ayúdame a ser mejor, ayúdame a ser testimonio para mis hijos, ayúdame, Señor, en el caso de nosotras las mujeres casadas, a ser una verdadera ayuda idónea, no una demonia. Sí, hermano, no podemos, hermano. Y mire, yo quiero, y el tiempo pasa, pero yo quiero ver con usted, porque es que, hermano, la primera es la contaminación. La sal se hace insípida cuando está contaminada. Preguntémonos, venga, ¿qué es lo que me contamina? ¿Qué es lo que veo que me contamina? ¿Qué es lo que escucho que me contamina? ¿Qué es? Yo no puedo estar contaminado. Recuerde algo, la Biblia dice que sin santidad, ¿qué va a pasar? Nadie verá al Señor. Señor, yo quiero verte. Y no solamente quiero verte en las nubes cuando vengas por mí. No, no solamente quiero verte allí, sino que yo quiero verte, Señor, en mis hijos quiero verte, en mi matrimonio quiero verte, en mis finanzas quiero verte, en mi vida quiero verte. ¿Alguien más quiere ver al Señor ahí? Sí, hermano, yo quiero ver a Dios. Quiero ver a Dios y lo veo, hermano. Lo veo cada vez, mire, yo veo a Dios cada vez que usted viene a culto. ¿Usted por qué viene a culto? Porque Dios lo trae, hermano. ¿Ese no es Dios? Usted y yo tenemos que ir. Señor, yo quiero verte. Yo quiero verte en mis finanzas. Yo quiero verte en mis hijos. Usted que tiene nietos, yo quiero verte en mis nietos, Señor. Yo quiero verte en lo que hago, porque tu palabra dice, Señor, que todo lo que llegaba a la mano de José era próspero en la mano de José. Aquí están mis manos, Señor. Yo quiero verte. Sí, hermano, mire, pero no podemos perder el enfoque. Usted y yo somos hijos de Dios, y como hijos de Dios somos sal de la tierra. Y dígale al que está al lado suyo, como cuando la mamá le iba a advertir, dígale: usted no puede perder su sabor. ¿Que sí o que no? Dígale algo más, dígale: es que Dios tiene para ti poder. Es que Dios tiene para ti autoridad. Es que Dios tiene para ti grandes riquezas de su gloria. Hermano, no se conforme con menos. Yo le oro al Señor. Un día tuve un sueño y me soñé, hermano, me soñé que tenía que hacer algo
no sé, era como una campaña, un culto. Y me decían, le toca a usted, siga. Y hermano, y me soñé que estaba en pijama. Y me soñé, hermano, que fui a buscar la ropa y tenía la ropa toda vieja. Yo dije, no, Señor, ¿qué me estás enseñando? Padre, que necesito tener vestiduras, Señor, en ti. Y me entré, hermano, y entré a ayuno y a oración. Dame, Señor, yo quiero de lo tuyo. Dame la sabiduría tuya, dame la ciencia tuya, dame el poder tuyo. Aquí estoy, Dios mío, aquí estoy. Revísteme, Padre, cambia esta mente, esta cabeza, Señor. No quiero pensar a manera humana. Necesito tener la mente tuya. Tú me la has dejado, hermano. Pero tiene que ocurrir esa revolución diaria en nosotros. ¿Cuánto cristiano? El doctor le dijo que se va a morir y se pone, hermano, y se muere antes de tiempo porque el doctor le dijo, no, yo voy a la Biblia. Y yo digo, Padre, si a ti te place, yo te veré, pero si no te place, Señor, voy a ver tu gloria en esta tierra de los vivientes. Aquí estoy como soldado de Cristo, hermano. Esta es una batalla. Tóquele el hombro con mucho respeto al de lado. Dígale, estamos en una batalla. Dígale, no se le puede olvidar. Dígale, y es la batalla de la fe. Oiga, y para esa batalla de la fe, Dios nos dejó una armadura. ¿Que sí o que no? Úsela, úsela, hermano. Úsela. Es como si estuviese una inundación, hermano, y hay botas. Botas plásticas hasta la rodilla. Usted va y se moja sus pies. ¿Qué hace? Se le pone esas botas. Así es la armadura del creyente, hermano. Mire, usted no se conforme con menos. Y vamos a orar, Padre, perdóneme. Vamos a orar, Señor, despercúdeme, Señor. Sí, hermano, despercúdeme. ¿A qué aduce esa palabra despercudir? ¿Alguien ha lavado alguna prenda alguna vez? Bueno, dígame, ¿qué es despercudir? Mire, a veces la ropa blanca se torna, ¿qué color? Amarillenta, ¿cierto? Y entonces, ¿qué es lo que dicen? ¿Está qué? Percudida, ¿cierto? ¿Y qué le echa usted a esa ropa, hermano, amarillenta? ¿Qué le echa? ¿Qué le echa? Jaboncito azul, ojalá, ¿sí o no? Otros le echan vinagre, otros le echan bicarbonato. Oiga, hermano, ¿y qué le pasa a eso amarillo de la prenda? Sale. ¿Y cómo le queda esa prenda? Reluciente. La contaminación, dígale a su hermano, dígale, la contaminación hace que la sal se vuelva insípida. Repítaselo usted, ¿cómo es? Y vimos un ejemplo, y era el ejemplo de Daniel, ¿lo recuerda? ¿Sí lo recuerda o no lo recuerda? ¿Qué nos habló el Señor acerca de Daniel? Hermano, quería cambiar tres cosas, pero él determinó, no se va a contaminar, no me voy a contaminar. El rey, ¿qué fue lo primero que el rey hizo? Mire, hermano, le quería cambiar la manera en que él, ¿qué? Se alimentara. Por eso usted verá hoy tanta gente. No, yo veo el culto desde la casa. No, hermano, Dios dice en su palabra, no dejando de congregarnos como algunos tienen por costumbre. No permita que el maligno le cambie la manera de alimentarse. Usted no puede alimentarse, hermano, de lo que fulano o sutano dijo. Usted tiene que alimentarse de la palabra del Señor. ¿Alguien dice amén a eso? ¿Quién es el maná que descendió del cielo? ¿Quién es? ¿Quién es el maná que descendió del cielo? ¡Cristo! Usted tiene que alimentarse de él. Mire cuánta gente en este tiempo. Es que el pastor fulano, perdóneme, el pastor que sea, es hombre y no es Dios. Dígale a su hermano, póngasele bravo. Y dígale, por eso usted no es seguidor de hombres. Dígaselo claro, dígale. Dígale, usted no es seguidor de hombres. Dígale, usted es seguidor de Cristo. ¿Cuántos tenemos que ser seguidores de Cristo, hermano? Mira, hermano, mucha gente. El hombre se equivocó y se va a un despeñadero. ¿Y qué hace la gente? ¿Se va detrás de él? No, usted sí. Amamos a nuestras autoridades, las amamos, pero somos seguidores ¿de quién? De Cristo. ¿Por qué? Porque hombres somos y no dioses, hermano. Y Dios nos guarde
Dios nos guarde. La Biblia dice, el apóstol Pablo, hermano, enseña a la iglesia y le dice: mire, si aún un ángel del cielo viene y predica otro evangelio, mire que no dice que un demonio, o sí dice que un demonio, un ángel del cielo. Pero ¿qué le pasó a ese ángel? Se dañó, se torció, hermano. Si un ángel del cielo, hermano, puede torcerse, ¿cuánto más un ser humano? Hermano, cierre sus ojos, dígale: Señor, yo no quiero ser seguidores de hombres, yo quiero ser seguidor tuyo. Dígaselo. Dígale: Señor, yo no quiero poner mi mirada en los hombres, porque los hombres pasan, hermano, hermana, los hombres pasan, pero la palabra de Dios permanece para siempre. Dígaselo al Señor. Dígale: yo quiero ser seguidor tuyo. Dígaselo. Dígale: Padre, ayúdame, ayúdame, Señor, que mi corazón, que mi alma estén apegados a tu palabra. Yo no quiero alimentarme de palabras de humana sabiduría. No, hermano, no es lo que el pastor fulano dice, no es lo que la pastora fulana dice, no, es lo que Dios dice en su palabra. Dígale: Padre, aquí estoy en esta mañana, es lo que tú me hablas, es lo que tú me dices, eterno Rey de la gloria. Yo no quiero contaminación, Señor Dios mío. Tu palabra dice que si aún un ángel del cielo predicase otro evangelio, no le creáis. Dígale: Padre, dame ese celo. Vamos, hermano, dígale: dame ese celo por tu palabra, ese celo por la verdad tuya. Vamos, hermano, abra sus labios, dígale: dame ese celo, Señor, ese celo por tu verdad, ese celo por tu palabra. Yo no estoy, Señor, llamado a comer cuento, no, yo estoy llamado a comer maná del cielo, y tú eres ese maná del cielo. Padre, aquí estoy, oh Rey de la gloria, Señor, en esta mañana, oh Rey del cielo, que seamos limpios por tu palabra, Rey de la gloria. Toda contaminación de carne, de mente, de espíritu, Padre de la gloria, en el nombre de Jesús de Nazaret, esparce agua limpia sobre nosotros. Padre, necesitamos entender que somos sal de la tierra. No podemos estar contaminados, no podemos dejarnos contaminar. No, Señor, aquí estamos delante de ti, queremos verte en esta nación de Colombia, queremos verte en cada hogar, en cada familia, en cada hijo. Quiero verte, Señor, en mi hogar, en mi matrimonio, Señor, en el ministerio, en lo que tú me has dado, en nuestros hijos, oh Rey de la gloria. Queremos verte, Padre. Por lo tanto, toda contaminación, todo lo que me he dejado contaminar, perdóname. Y todo aquello, Señor, que he permitido en mi vida que me contamina, perdóname. Dame la capacidad, Señor, de renunciar a ello. Dame la capacidad, Señor, de vivir santo para ti, para tu gloria, para tu honra, para tu alabanza. Hoy te lo ruego, Dios mío bendito. Aquí están estas manos, presente esas manos, hermano. Levante esas manos. Dígale: aquí está estas manos. Oh, toque su cabeza. Dígale: aquí está esta mente, su corazón. Dígale: aquí está este corazón, Padre, para ti. Quiero ser portador de tu gloria, quiero ser portador de tu presencia, quiero ser portador de tu gracia. Aquí están estas manos, aquí está esta mente, aquí está este corazón, aquí está todo este ser, Padre. Espíritu, alma, mente y corazón, tómame. Vamos, levante esas manitos. Dígale: toma. Tómame, tómame, oh Rey de la gloria, por favor. Tómame, oh Rey de la gloria, por favor. Yo soy sal de la tierra, no puedo perder el sabor. Tú me has llamado, me rescataste del mundo para vivir una vida diferente. El Señor no te rescató, hermano, para que vivas en mentira. El Señor no te rescató para que vivas en amargura. El Señor no te rescató para que vivas, hermano, de la misma o de la peor manera que en el mundo. No, Él te rescató para hacer notorio en ti las riquezas de la gloria de Él. Él te rescató para eso. Dígale: aquí estoy. Vamos, levante esas manitos al cielo, iglesia preciosa. Dígale: aquí estoy, Dios mío, aquí estoy, Dios mío bendito. Tú me has rescatado, lléname de lo tuyo. Para eso te rescató Él, hermano. Dile: lléname de poder, lléname de autoridad, dame la sabiduría, dame santidad, Señor, dame de lo tuyo, Padre, dame de lo tuyo. Úsame para tu gloria. Yo no quiero ser ese utensilio usado para lo que no es. No, yo quiero que tú me uses para el propósito con el cual tú me llamaste. Tú me creaste en el vientre de mi madre.
Yo quiero, Señor, ser ese utensilio que tú, Señor, creaste con un propósito, Señor. Creaste este utensilio. Aquí estoy delante de ti, oh Rey de la Gloria. Padre, santifícame. Vamos, levante su manito. Abra sus labios, hermano. Dile, santifícame. Dile, santifícame. Dile, santifícame, Rey de la Gloria. Santifícame, Dios bendito. Yo soy sal de la tierra. Lléname de tu poder. Lléname de tu autoridad. En mi barrio, en mi familia, Señor, en el conjunto donde vivo, las personas que me rodean. Quiero ser de bendición. Quiero ser de bendición. Vamos, pídaselo al Señor. Dígale, Padre, quiero ser de bendición. No quiero ser otra cosa. Quiero ser portador de tu gloria. Se va de mi vida todo lo que no es. Padre, se va de mi vida ahora por el poder de la palabra. Yo soy hijo tuyo, coheredero con mi Señor Jesucristo. Danos de lo tuyo, Padre. Se va de nosotros toda contaminación de carne, de mente, de espíritu, de cuerpo, en el nombre de Jesús de Nazaret. Padre, tenemos un propósito, perfeccionando la santidad en el temor tuyo, perfeccionando la santidad en el temor tuyo, en el nombre poderoso de Cristo. Vamos, levante esa manito, hermano, hermana. Dígale, Padre, úsame, úsame con mis hijos. Vamos, levante esa mano. Vamos, hermano, dígale, úsame, Señor, úsame, úsame con mi empresa, hermano. Dios no te dio la empresa para que tú estés en bancarrota. Vamos, levante esa manito, úsame. Dígale, úsame con ese esposo que no te conoce. Vamos, hermano, se tiene que ver la gloria de Dios en tu vida, no es otra cosa. Dígale, Padre, úsame, úsame, úsame. Tienes un nieto, hermano, dile, úsame con ese nieto. Tienes un hijo, una hija, dile, úsame con esos hijos. Aquí estoy, Dios mío, aquí estamos delante de ti en esta mañana. Úsanos, Padre, úsanos, úsanos, oh Rey de la Gloria. Úsanos para tu gloria, úsanos para tu honra, úsanos para tu alabanza. No podemos ser sal que pierda el sabor, no, no, no. Padre, llénanos, úsanos, Señor. Úsanos para con mis padres, úsanos para con mis hermanos, con mis sobrinos. Padre, úsame, oh Rey del Cielo. Úsanos, Padre, para con mis cuñados y cuñadas. Úsanos, úsanos, oh Rey de la Gloria. Úsanos para con este pueblo colombiano. Úsanos, Padre de la Gloria, para con esta iglesia donde tú nos has puesto, Padre. Úsanos, Padre, para con esta misión. Úsanos para las personas, Señor. Cada empleado que trabaja en esta institución, úsanos. Cada hermano que asiste a esta iglesia, úsanos. Úsanos, Rey de la Gloria, para con nuestros hijos, úsanos. Para con mi esposo, úsame. Úsalo a él para conmigo, úsanos. Úsanos para tu gloria, Padre, que seamos portadores de la gloria tuya. Que seamos portadores de la gloria tuya. Que seamos portadores de la gracia tuya en Cristo Jesús. Y el que lo crea, que alabe a Dios y diga amén, aleluya. Dígale a su hermano, dígale, usted sal de la tierra. Pero ábrale esos ojos bonitos que tiene. Dígale, usted sal de la tierra. Dígale, y Dios tiene para ti santidad, autoridad, poder, riquezas de gloria. Y si usted lo recibe, ¿qué dice? Sí, hermano, sí. Y vamos a despercudirnos esta semana. Ay, Dios mío bendito. Bueno, me voy a despercudir yo con los que quieran esta semana. Sí, hermano, mire que al terminar el día jueves, el día jueves, hermano, usted vea en su vida, en su hogar, en su familia un cambio. Usted tiene que ir a eso. Sí, usted no se puede acomodar. Ah, es que entonces, no, hermano, en mi vida se ve la gloria de Dios. Ay, Dios mío, ¿cómo es? No, repítalo otra vez, ¿cómo es? En mi vida se tiene que ver la gloria de Dios. Y vamos, hermano. Y ojalá, si el Espíritu de Dios te insta a ayunar, ¿qué va a hacer? Ayunar. ¿Cuál es el propósito? En mi vida se tiene que ver. ¿Qué se tiene que ver? Mire, hermano, que ahora que usted va a ir a trabajar, ¿cuántos salen de aquí a trabajar? Bueno, ¿cuántos salen aquí a hacer diligencias? Bueno, y los que van para su casa, hermano, mire que usted, ahora que salga, hermano, donde vaya usted, le digan, ¿y usted qué le pasó? Se lo van a decir. Se lo van a decir. ¿Usted qué le pasó? ¿Por qué? Uy, es que lo veo como despercudido. Es que lo veo como bonito. Es que lo veo como bonita. ¿Y usted qué va a decir? En mi vida está. ¿Qué es lo que está? No, no le creo. ¿Qué es lo que está en su vida? La gloria de Dios.
Hermano, no se conforme con menos. Padre, en mi vida la gloria tuya. En mi vida la gloria tuya. Usa estas manos, Señor. Úsala, Señor. Úsame, Padre de la gloria. Úsame, hermano. Mire, somos sal de la tierra. Diga conmigo, somos sal de la tierra. ¿Alguien aquí es sal de la tierra? No le creo. ¿Alguien aquí es sal de la tierra? Somos sal de la tierra. Y como sal de la tierra, no podemos perder ¿qué? El sabor, hermano. El cristiano está para tener poder. Y usted, hermano, pastor, es que me siento morir. No, Padre, aquí estoy delante de ti. Libértame, Señor. Tu palabra me dice que si el Hijo me libertare. Pero mire, yo escucho a gente: pastor, es que el pastor fulano de tal me dijo. Y usted ahora: Señor, es que el pastor fulano de tal me dijo. No, las palabras de los hombres caen a tierra. Se lo voy a repetir. Sacuda al que está al lado suyo y ojalá se está durmiendo. Dígale: las palabras de los hombres caen a tierra, pero la palabra de Dios permanece ¿para cuándo? Para siempre. Padre, tu palabra. Mira, hermano, ¿por qué nos hemos interesado tanto, hermano, en que usted lea la Biblia? ¿Sí la está leyendo o hay que darle correa? ¿Sí la está leyendo? Pregúntele. ¿Sí la está leyendo? Ay, no, traigan la vara. Hermano, preocúpese por eso. Preocúpese por eso. Voy a leer la palabra. Mira, hermano, usted comienza a leer la Biblia y a usted se le comienza a abrir los sentidos del Espíritu. Sí, hermano, preocúpese por eso. Preocúpese por eso. Voy a leer la palabra. Mire, si usted está atrasado, como algunos, no voy a decir levante la mano quién, porque no. Pero si usted está atrasado, lea la lectura de hoy y comienza a desatrasarse. Pero no queda atrasado. Comienza hoy. Y hoy comienza con la de hoy, hermano. Y por la noche, ojalá, hermano, adelanta un poquito más, pero hágalo. Dígale a su hermano, dígale: usted es hijo de Dios. Dígale: como hijo de Dios, diga: llamado a tener, dígale: poder, autoridad, gracia, unción. ¿Alguien está llamado a eso? Usted no está llamado, hermano, a estar lleno de problemas. Usted no está llamado, hermano, a que sus hijos se pierdan, no. A que su familia se pierda, no. A estar lleno de problemas, no. Eso en el mundo. Pero ahora en Cristo, usted y yo somos más que vencedores en Él. Aleluya. ¿Alguien alaba a Dios en esta mañana? Alábelo. Y mientras le aplaude, dígale: sí, yo he sido llamado a eso, Señor. Que mis sentidos se abran, que mis sentidos del Espíritu se abran, hermano. Y veíamos también, y hoy me tocó fue hacerle repaso. Veíamos, si bien lo primero que el maligno, hermano, hace con Daniel y sus amigos, cambiarles de qué se alimentaban, hermano, ¿alguien recuerda lo segundo? Les cambió el nombre. Mira, el diablo quiere llamarte endeudado. El diablo quiere llamarte enfermo. El diablo quiere llamarte divorciado. El diablo quiere llamarte, ayúdeme usted, ¿cómo más el diablo quiere llamarle? Fracasado. ¿Cómo más? Amargado, iracundo. ¿Cómo más? Mira, hermano, pero no, a usted y a mí Dios nos dio un nombre. Somos hijos de Dios. Sí, usted es hijo de Dios. Padre, yo soy tu hijo. Señor, si tengo que corregirme, me voy a corregir, pero yo soy tu hijo. Lo vemos con el hijo pródigo, hermano. ¿Lo recuerda? ¿Qué dice la palabra en la enseñanza del hijo pródigo? Mire, el hijo pródigo se fue, hermano, disipó todo lo que el padre le había dado, pero regresó y reconoció, hermano. ¿Y qué hizo? ¿Qué hizo el padre? ¿Qué le dio? Un anillo.

0: pasa cuando usted y yo reconocemos delante de Dios, Dios nos restituye.
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0: 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Los principios científicos aprendidos en la Biblia han contribuido a un sinnúmero de descubrimientos científicos y han salvado millones de vidas. Es verdad, sin la Biblia nunca habríamos tenido la bendición de la ciencia moderna. Isaac Newton se convirtió en uno de los científicos más grandes de la historia, porque aprendió a obtener inteligencia de la Biblia y reconoció el orden en la obra del Creador. Louis Pasteur supo de la Biblia que la vida no podía venir de algo sin vida. Después de todo, dijo, la Biblia enseña que Dios es el creador y autor de la vida. La obra científica de Pasteur puso las bases para la medicina moderna y aportó nuevas técnicas para almacenar alimentos. Ambas contribuciones han salvado millones de vidas. En el siglo XIX, Matthew Maury, el padre de la ciencia de la oceanografía, leyó en el Salmo 8:8 que hay senderos en el mar. Como referencia, tomó la palabra de Dios y Maury descubrió las grandes corrientes del mar que se extienden por el globo y nutren a la mayoría de la vida del océano. Él escribió, «Dicen que la Biblia no fue escrita con un propósito científico y, por lo tanto, no tiene autoridad en materias de ciencia. Perdónenme, la Biblia es autoridad para todo lo que toca». Tanto la Biblia como los agentes implicados en la economía física de nuestros planetas son ministros de Él que los hizo. 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

0: En Radio Auténtica UAT te informamos la hora. Son las 12:30.
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1: Amén. Levanta tus manos ahí donde estás. Padre, hoy, Señor, abrimos nuestro corazón para tu palabra. Tu palabra, Señor, es como espada, es como martillo, es como fuego, Señor, y hoy abrimos nuestra mente y nuestro corazón. Pon una mano en tu corazón ahí donde estás y di conmigo: Señor, tú conoces mis necesidades. Dile: tú conoces mis necesidades. Y quiero que digas esto: háblame, diga, háblame lo que necesito escuchar, no lo que quiero escuchar. Tú sabes lo que necesito. En el nombre de Jesús, amén y amén. Le damos aplausos al Señor. Muy bien, muy bien. Y vamos a la palabra del Señor. Quiero que abras tu Biblia en el libro de Levítico, capítulo 6. ¿Cuántos trajeron su Biblia, by the way? ¿Cuántos tienen su Biblia? A ver, tan bonitos, tan lindos. A ver, ¿dónde está la Biblia de papel? La de papel. Mire, cómprese una Reina Valera y cómprese también, le recomiendo otra traducción, que es la Biblia de las Américas. Cómpresela en Amazon, se la puede comprar, y tráigala a la iglesia. Así que los que trajeron Biblia de papel, levántela y dígale: gracias, Señor, por esta palabra preciosa. Muy bien, muy bien. Y los que trajeron en el celular también la pueden leer, o si no, en las pantallas. Levítico capítulo 6, versículo 8 al 13. ¿Están listos para leer la palabra del Señor? Digan amén. Muy bien, vamos a leer la palabra del Señor. Entonces el Señor le dijo a Moisés: ordena a Aarón y a sus hijos y diles: esta es la ley de ¿qué?

vestirá su túnica de lino y se pondrá calzoncillos de lino fino sobre su cuerpo. Siguiente. Tomará las cenizas que el fuego ha reducido el holocausto sobre el altar y la pondrá junto al altar. Después se quitará sus vestiduras, se pondrá otras vestiduras y llevará las cenizas fuera del campamento a un lugar limpio. Siguiente. Y el fuego del altar se mantendrá encendido sobre el altar, no se apagará. Diga eso más fuerte. Sino que el sacerdote quemará leña en él todas las mañanas. Amén. Le damos un aplauso al Señor por esa palabra. Muy bien. Muy bien. Cuando leemos el libro de Levítico, encontramos que el libro de Levítico es el libro donde Dios da instrucciones de las ofrendas que el pueblo de Israel tenía que traer y presentar delante de él. Por ejemplo, encontramos varias ofrendas. La ofrenda del holocausto en el capítulo 1, que significa todo es para Dios. En el capítulo 2 encontramos la ofrenda de cereales, que lo que significa es el fruto de mis manos es para Dios. En el capítulo 3 encontramos las ofrendas de paz, que significa la comunión con Dios. En el capítulo 4 las ofrendas por el pecado, que es la purificación delante de Dios. En el capítulo 5 vemos las ofrendas de perdón y de reparación, que era la reconciliación con Dios. Alguien se puede preguntar, pero ¿por qué Dios pidió tantas ofrendas? No es la ofrenda que recogemos aquí. Nos referimos a ofrendas que el Señor pedía para que el pueblo reconociera que Él es Dios, pero también muchas de esas ofrendas era para reconciliar al hombre con Dios por causa de su pecado. Como dice la Escritura, sin derramamiento de sangre no hay perdón y remisión de pecados. Entonces, en el Antiguo Testamento, el hombre, el pueblo de Israel, tenía que traer animales para sacrificar. El sacerdote tomaba el animal, lo sacrificaba en holocausto para el Señor. Y esto es una sombra de lo que Cristo vino a hacer hace 2000 años. Porque cuando Cristo vino, recuerde que toda la Escritura apunta ¿a quién? Diga, a Cristo. Entonces todos esos sacrificios apuntaban al sacrificio perfecto que Cristo haría por todos nosotros, sacrificándose una vez y para siempre. Cuando Él dijo hecho está, significa hecho todo el sacrificio, todo está hecho, telestai, hecho está. Y una vez y para siempre sufrió por nosotros, murió por nosotros, derramó su sangre por nosotros. Él fue el sacerdote, Él fue el cordero, Él fue la ofrenda perfecta para que todos los que creyéremos en Él fuésemos salvos. Démosle un aplauso a Cristo, que Él es el cordero perfecto, Él es la ofrenda perfecta. Pero aquí hay algo importante también, que vemos que a un levítico, aunque habla de las ofrendas, nadie puede decir, no, pues ya hoy nosotros no tenemos que sacrificar ofrenda, porque ya el Señor fue la ofrenda perfecta, así que yo ya no tengo que sacrificarme. Pero no es así, porque nosotros en el nuevo pacto somos reyes, pero también somos sacerdotes. Alguno me va a decir, yo no sabía que era cura, pastor. No me refiero a ese tipo de sacerdocio, me refiero a un sacerdocio espiritual. Y el apóstol Pedro nos lo dice en el capítulo 2, en el versículo 9: más vosotros sois linaje escogido, sois real sacerdocio, nación santa, pueblo adquirido por Dios. Somos sacerdotes. Pero alguien dice, David, yo nunca he ido a un seminario bíblico, yo nunca he estudiado para ser pastor o sacerdote. Escucha, nuestra labor de sacerdocio es que nos presentamos delante del Señor con sacrificios espirituales. Y también somos intercesores delante del Señor por nuestros hermanos.
También en Primera de Pedro capítulo 2 versículo 5 dice: vosotros también como piedras vivas sed edificados en como casa espiritual

0: y sacerdocio santo. ¿Para qué iglesia? Diga conmigo, para ofrecer sacrificios. Sacrificios físicos. Sacrificios que me latigo, me lacero la espalda. Sacrificios que me pongo frijoles en las rodillas y que subo una montaña. No, sacrificios espirituales, sacrificios espirituales. Pero esto es lo que me llama la atención, esta es la clave, que son sacrificios espirituales aceptables a Dios. ¿Por medio de quién? ¿Por medio de quién? Diga, de Jesucristo. Lo cual quiere decir que Jesucristo, que fue el sacrificio perfecto, me da el acceso para que yo pueda presentar mis sacrificios espirituales delante de Dios por medio de lo que Él hizo por mí. No por mis obras, hello, no por mi excelencia, no porque yo soy el mejor, sino porque Cristo, el Cordero perfecto, abrió el camino para que yo pueda ministrar espiritualmente al Padre en un sacrificio espiritual perfecto de corazón. ¿Puede decir amén a eso? Ahora usted me dice, pero Pastor David, ¿de cuál sacrificio se refiere? Algunos versículos nos hablan de estos sacrificios espirituales. Por ejemplo, Romanos capítulo 12, versículo 1 dice: les ruego por las misericordias de Dios que presenten sus cuerpos. Alguien diga cuerpo. Como sacrificio vivo. Levante la manito y diga: mi cuerpo. Otra vez. Un hermano dijo: mi puerco. No, el puerco no, hermano. Padre, te presento mi puerco. No, cuerpo. Mi es una ofrenda de sacrificio. Y esto le va a algunas personas que piensan que la vida cristiana solo se refiere al espíritu, pero yo hago con mi cuerpo lo que se me da la gana. No, señorito, el cuerpo es templo del Espíritu Santo, pero también nuestro cuerpo es un sacrificio vivo que constantemente le entregamos al Señor. Pero también Hebreos 13:15 dice que también hay sacrificios de alabanza. Qué bonito. Diga: sacrificios de alabanza. Otra vez digo, sacrificios de alabanza. Es decir, fruto de labios que confiesan su nombre. Esto es hermoso. Cada vez que adoramos aquí, por eso la gente, muchos de ustedes, no les gusta llegar a la alabanza, porque piensan que el momento de la alabanza es un momento de entretenimiento. Entonces yo llego a las 2:30, porque ahí yo vengo a recibir palabra, aleluya. Pero el Señor nos exhorta hoy y nos dice: no, te quiero desde el principio del servicio, porque la alabanza es la que yo recibo. El Señor recibe ese sacrificio de labios que confiesan su nombre. Por eso intencionalmente estamos asegurándonos que en la alabanza, escúchame, la alabanza no es un tiempo donde tú cantas de ti mismo. Hago un paréntesis aquí. Me preocupa mucho ver tantas iglesias que le llaman alabanza a una canción que habla de ellos. Imagínese que usted le lleva una serenata a su esposa, a su enamorada, y la serenata empieza el mariachi, y todas las canciones hablan de usted y no de ella. Ella le va a decir: menso, ¿para qué me trae serenata si me va a hablar de usted? No me traiga nada. Muchos hijos de Dios piensan que sacrificio de alabanza es hablarle lo que necesitan. Ay, Dios, me siento así. Ay, Dios, me siento asá. Pero la alabanza, fruto de labios que confiesan el nombre del Señor, es confesar el carácter de Cristo, es confesar las maravillas de Dios, es confesar la belleza de Dios. Iglesia, yo te animo a que no solo los domingos, los lunes, los martes, los miércoles, mañana en la mañana, cuando tú te levantes, ofreces sacrificio de alabanza. En vez de decir: qué día tan feo, amaneció todo oscuro, usted va a decir: Señor, este es el día que tú has hecho. Tú eres hermoso, Padre, eres lindo. Gracias por salvarme. Diga conmigo: sacrificio de alabanza. Pero también hay otro sacrificio que me gusta, que habla de la generosidad, las ofrendas y también la ayuda a los demás. Hebreos 13:16 dice que la ayuda a los demás, de tales sacrificios el Señor se agrada. Wow. O sea que cuando yo le extiendo la mano a un necesitado, aún así el Señor lo mira como un sacrificio espiritual y Él se agrada de eso. Cuando la iglesia de Filipos le envió una ofrenda por las necesidades del apóstol Pablo, el apóstol Pablo, cuando estaba encarcelado en Roma, tomó esa ofrenda, la levantó, y para él fue un sacrificio. Él dice: esta ofrenda es, diga conmigo, sacrificio. Entonces, Aunque entendemos que ya no traemos animales, que ya no tenemos que traer derramamiento de sangre, ni que con Dios se le paga con ofrendas ni con dinero. Usted no puede pagar dinero por sus pecados. No caiga en esos engaños que algunos dicen: traiga la ofrenda que Dios le va a sanar el hijo. Traiga una ofrenda que Dios le va a dar los papeles. Como que si Dios fuera un intercambio de negocio. No, yo traigo al Señor porque le honro, porque le amo, y Él mira ese sacrificio que hoy doy para Él, y el Señor lo tiene en su corazón. Pero no lo hago para negociar con Él, lo hago porque le amo a Él. Pero desafortunadamente vivimos en una generación que no quiere sacrificios. Vivimos en una generación que no quiere acercarse al altar del sacrificio. Vivimos en una generación donde se predica que Él ya hizo todo y que yo no hago nada. Y Cristo pagó el precio para mi salvación. Él pagó el precio, pero no significa que voy a vivir como se me dé la regalada. Usted lo terminó. Y en este texto de Levítico capítulo 6, quiero mencionarte cuatro palabras o cinco palabras que son claves. Y cada una de estas palabras nos va a dar una lección poderosa de cómo vivir una vida en sacrificio delante del Señor. No es un sacrificio para muerte, no es un sacrificio de castigo, es un sacrificio de amor, de entrega, de obediencia. Diga conmigo: de respuesta. Y quiero que digas estas palabras conmigo: vestiduras. Todos digan: vestiduras, cenizas, leña, fuego, altar. Otra vez, 1, 2, 3. Levante la manito los que tienen 5 dedos. 1, 2, 3. Otra vez. Empecemos por las vestiduras. Hablando acerca del sacerdote, el Señor dio instrucciones a Aarón y a sus hijos y les dijo: el sacerdote vestirá su túnica de lino, se pondrá hasta calzoncillos de lino fino. ¿Alguno de ustedes trajo calzoncillo de lino fino hoy? No creo. Los de Spider-Man por ahí se los trajo. Tomará las cenizas que el fuego ha reducido en el holocausto sobre el altar y las pondrá junto al altar, y después se quitará las vestiduras y se pondrá otras vestiduras. Y llevará las cenizas fuera del campamento a un lugar. Aquí hay una foto de cómo sería la vestidura del sacerdote en ese tiempo. Imagínense nosotros vestirnos así para la iglesia, ¿verdad? Algunos de ustedes vinieron así, otros saldrían como locos pensando que es alguien que trae una bomba por dentro. Pero este era la túnica y el atuendo del sacerdote. Y cada parte tenía una representación. Yo no tengo tiempo para explicarles cada una de esas, pero intencionalmente lo puse así para los que quieran aprender, que le tomen foto y en la casa lo estudian. Tómele foto, a ver. Y si se quiere comprar una de esas, pídala por Amazon. Pero sí quiero ir a lo que significa esto en lo espiritual. Diga conmigo: aunque no me he visto así por fuera, sí tengo una vestidura que ponerme. Y como sacerdotes, así como el sacerdote se presentaba para ofrecer sacrificio de una manera pulcra, limpia, que hasta sus partes íntimas tendrían que estar cubiertas. Escuche, esto es poderoso. Así nosotros hoy tenemos también una vestidura espiritual, y se llama Jesucristo. Dice la palabra del Señor, quiero leerte ese texto en Romanos 13:14. Vestíos, wow, esto me encanta. Vestíos del Señor Jesucristo. Diga conmigo: vestidos. ¿De quién? ¿Qué quiere decir eso? Di conmigo: de su carácter. Dilo, dilo. De su poder. ¿Cómo? Y cuando me he visto, esto es poderoso. Cuando me he visto del Señor Jesucristo, ya no proveo para los deseos de la carne. Me llama la atención la palabra proveer. Diga la palabra proveer. O sea, la carne te pide. Fornication, fornication. Y si tú no estás vestido de Jesucristo, vas a ir al mall a comprar fornicación para tu carne. Si no estás vestido de Jesucristo, vas a ir al mall para comprarle obras de la carne a la carne, porque de eso se alimenta. Por eso no se trata, es que esto es poderoso. No se trata solo de que estoy luchando contra la carne. La salida es que esté vestido del carácter de Cristo. Y no quiere decir que siga, que ya no haya más lucha contra la carne, no. Pero escúchame, cuando dejo de proveer y de alimentar a la carne se debilita. Y cuando alimento la vestidura espiritual en Jesucristo, se fortalece. Vestidos de Jesucristo. Colosenses 3:27 dice: todos los que habéis sido bautizados. Qué hermoso. Los que han sido ¿qué? Bautizados. En Cristo, de Cristo estáis. Hágase conmigo. Póngase el traje. A ver, en lo espiritual, haga ese ejercicio. Diga conmigo: me visto del carácter de Cristo. Podemos dar un aplauso al Señor por esa verdad tan hermosa. Pero me encanta este texto. Este texto me encanta. Colosenses 3:12. Vestíos pues de entrañable misericordia. Benignidad, humildad, mansedumbre, paciencia. Eso es el fruto del Espíritu. Wow, yo no había visto esto. O sea que yo me puedo vestir del fruto del Espíritu Santo. Antes el sacerdote se vestía con lino fino para entrar a la presencia. Hoy nosotros nos vestimos del carácter de Cristo para reflejar su esencia. En el antiguo pacto el sacerdote entraba a ministrar, no podía ministrar, perdón, sin ponerse la vestidura. En el nuevo pacto nosotros tampoco podemos presentarnos delante de Dios a menos que estemos vestidos de Cristo. Cuando Dios nos ve, Él nos ve a través del lente de Cristo. Por eso si tú y yo, esto es algo que tienes que entender. Si tú y yo nos presentáramos delante de Dios sin estar revestidos de Cristo, cayéramos muertos. Pero es Cristo el que en nosotros nos da el acceso para que el Padre nos vea a través de Cristo. El sacerdote no podía entrar a la presencia a menos que no estuviera completamente vestido. Yo hoy puedo entrar ante el trono de la gracia revestido de Cristo. Ay, Señor, ayúdanos a entender esa verdad, Padre. Cristo es la vestidura que nos da luz hacia el mundo. Pero Cristo es la vestidura que nos da luz hacia el mundo. La gente que ve que eres diferente es porque no eres mejor que ellos, es porque estás vestido de Cristo. Pero así mismo te da la luz hacia el mundo. Pero la vestidura de Cristo te da acceso al trono. Diga: luz hacia el mundo, acceso hacia el trono. Otra vez. Y quiero dedicarte este versículo. A ver si me dicen amén y gloria a Dios. Ustedes tienen que gritar de júbilo con este texto. La noche ya casi llega a su fin y el día de la salvación amanecerá pronto. No entienden este texto, ¿verdad? Cristo vendrá pronto. El día de la salvación se va a manifestar. ¿Usted cree que es casualidad lo que está pasando en el mundo? Sí, Cristo dijo que habrán terremotos. Ya sé esa señal y han venido muchos terremotos. Pero es casualidad que pase aquí, que pase aquí, que pase aquí, que pase allá. Los dolores de parto ya están así, así, así. La tierra ya está gimiendo por la manifestación de los hijos de Dios. Está pronto, diga: amanecerá pronto. Por tal razón, ahí viene lo bueno. Dejen al lado sus actos. Os.
1: Ay, pastor, yo no soy brujo. Yo no ando en ocultismo.
0: No se refiere a eso. Se refiere a pecados o. Como si se quitaran ropa. Cuando mi hijo llega de la escuela, ¿cuántos se acuerdan de sus hijos cuando llegan de la escuela todos vueltos nada, así? ¿Se acuerdan cuando estaba en la escuela que llegaba? O cuando algunos llegan del trabajo con ropa sucia, lo primero que quieren es. ¿Usted qué hace con una ropa que huele mal? Hay gente que huele mal y no se dan cuenta. Yo me he subido en aviones con gente que la ropa está más endemoniada que ellos y ellos no se dan cuenta. Y se llena ese avión de un olor Y me ha tocado con algunos que se sientan al lado y yo,
2: la sangre de Cristo tiene poder.
0: Pero ellos no se dan cuenta del olor que cargan. Así es el que camina en pecado. Tiene vestiduras sucias y no se da cuenta que apesta alrededor. Por eso Pablo dice, ya tienes que hartarte de esto y poner a un lado ese ropaje viejo y tirarlo y vestirte. Mira lo que dice. Lean ustedes, pónganme el texto, lean ustedes. 1, 2, 3, léalo. Y pónganse. Vamos, vamos, no escucho iglesia. 1, 2, 3. Ya que nosotros pertenecemos al día. Y me encanta lo que sigue. ¿Y vivamos con qué? ¿Vivamos con qué? Te lo pongo de esta manera. Tú vienes con la pinta el domingo.
1: ¿Para dónde vas? Para Grace.
0: Y Dios te mira que andas con Gucci, Fuchi, que te compraste la camisa wow de Temu y que llegas aquí a la iglesia con joyas de oro y con maquillaje. Pero Cristo no ve lo que hay afuera. Él ve el ropaje sucio que llevas por dentro. Y Él te dice, porque mi venida está cerca, bota esa ropa y vístete de mí. Si le vas a aplaudir, dáselo fuerte. Diga vestiduras. En este punto me voy a demorar menos. Cenizas, di conmigo cenizas. Versículo 10 y 11. Tomará de las cenizas que en el fuego ha reducido el holocausto sobre el altar y las pondrá junto al altar. Después se quitará sus vestiduras, se pondrá otras vestiduras y llevará las cenizas fuera del campamento. Las cenizas es una señal de, tiene varios significados, pero quiero puntualizar dos de ellos. Primero, es la señal del juicio que sucedió en ese altar. Porque realmente hubo alguien que fue sacrificado. Y las cenizas eran la señal de que hubo ofrenda. Hubo una ofrenda que impidió que la muerte tocara al pueblo, pero que ese juicio tocó sobre ese holocausto. Cuando Cristo estuvo en la cruz, todo el juicio de Dios cayó sobre el Cordero. Para que tú y yo no fuéramos condenados. Entonces en el Antiguo Testamento, cuando eran esas cenizas, no eran basura. El sacerdote tenía que tomar esas cenizas. Digan conmigo, era una señal. Era una señal de que hubo un sacrificio. Era una señal de que se manifestó un juicio. Y esas cenizas tenía que sacarlas afuera. Pero también las cenizas es señal de algo que Dios hizo ayer. Y aquí voy con este punto. ¿Usted se acuerda de esas chicas que, o de esa frase que dice, donde hubo fuego quedaron? Y muchos asocian eso solo con las relaciones románticas. Esa mujer que quedó despechada. No lo he superado, amiga. ¿Y hace cuánto que pasó eso? Hace 20 años, pero todavía hay cenizas, porque donde hubo fuego quedaron cenizas. En lo espiritual muchos están en el pasado, idolatrando cenizas, cosas que Dios hizo atrás, pero no están renovando su vida con el Espíritu Santo. No están trayendo sacrificio fresco de alabanza, de rendición. El que no aprende a sacar las cenizas del altar termina viviendo del pasado, pero no tiene fuego en el presente. Recuerdo que fui a una iglesia en Centroamérica. Y cuando entré a la iglesia, entré al lobby y tenían fotografías de 20 años atrás, 35 años atrás, de todo el avivamiento que pasó en esa iglesia. Y cuando estuve ministrando en la iglesia olía a formol. ¿Entienden? Estaba muerta. Y cuando hablaba con el pastor, me hablaba de las cenizas de ayer. Y me di cuenta que ese hombre de Dios no había sacado las cenizas que estaba idolatrando. Y no sé, los que asan se dan cuenta que si no se limpia el asa y si no se sacan las cenizas, vuelves y sigues asando, pero no es lo mismo. Tu vida espiritual no se puede quedar atrás. No vivas de las cenizas de lo que Dios hizo ayer. Las cenizas del ayer te pueden distraer del fuego que hoy quiere Él derramar sobre ti. Por eso diga conmigo, cada día. Otra vez. Más fuerte. No escucho. Cada día el sacerdote tenía que entrar, tenía que remover las cenizas. Hoy domingo, mañana lunes tenía que ¿qué? El martes, el miércoles. Yo no entiendo cómo es que un cristiano viene un domingo a la iglesia y de lunes a sábado no busca a Dios, no va al altar, no entrega sacrificio y viene el otro domingo a quitar. Y eso que los que asisten una vez, porque algunos de ustedes vienen cada 6 meses. Y durante 6 meses eres un estanque de cenizas. Santo Dios. Al buen entendedor. Vestiduras, cenizas, 3, leña. Ya voy aterrizando, 10,000 pies. El fuego del altar se mantendrá encendido y no se apagará. Esto me encanta. Sino que el sacerdote quemará. ¿Quemará qué? No escucho, ¿quemará qué? ¿Quemará qué? Cada 8 días. Una vez al mes. ¿Para dónde va? ¿Para Grace? Todas las. Y pondrá sobre él el holocausto y quemará. Wow. Yo recuerdo que yo soy de Colombia, pero algunos a lo mejor de sus países vivieron lo que yo viví. Que teníamos algo que se llamaba paseo de olla en el río. ¿No? ¿De dónde son? Europa. ¿Dónde crecieron ustedes? Y recuerdo que nos íbamos al río y la mamá agarraba una olla así de grande y llevaba leña. Y preparaba un sancocho de gallina. Y nosotros en el río. Y empieza ese olor a sancocho a llamarnos: ven, ven. Porque la leña genera un olor. Uf. Pero vivimos en una generación que no quiere quemar leña. Quiere todo. Y por eso el mensaje de hoy se llama: más leña, menos microondas. Déjame decirte algo. Vivimos en una generación que piensa así, de esta manera. Bueno, pues ni oro, ni leo la Biblia, ni hago nada durante la semana, pero ya, hay que ir a la iglesia, ¿no? Hay que, como que, sí, vamos. Sí, porque hace como 2 meses que no vamos, ¿no? Pues sí, porque, no, pues la cosa ahí, como para bajarle la ira a Dios. Piensan así, ¿no? Entonces vienen a la iglesia y dicen: bueno, deme un mensaje que me sienta bien. Como que si el Señor fuera un chef. Hi, welcome to my church. How can I do? How can I serve you? Something to drink?
3: Sí, necesito los papeles. Okay.
0: And what about the appetizer?
3: Oh, appetizer, que me cambie el marido, que está endemoniado.
0: Okay, muy bien. What about any entrance you want to have?
3: Sí, entrance. Que mi suegra se vaya por otra casa porque no la hagan todas.
0: Ok, y por favor que sea en 1 minuto. Claro que sí, con mucho gusto. Aquí está tu milagro. Te espero el próximo domingo. Así no funcionan las cosas con Dios. Espera, que se me fue el tiempo. Pero la culpa es nuestra, los pastores. Porque le preparamos a la gente un menú de fast food. Le preparamos a la gente un mensaje que no nació en la leña, sino que nació en ChatGPT. Le preparamos un mensaje a la iglesia que no genera en ellos fuego del Espíritu Santo, sino una emoción momentánea para que se sientan bien y que regresen el próximo fin de semana. Es más, cantamos canciones de microwave. Pero no cantamos canciones que nacen del altar. La culpa es nuestra. Por eso mi responsabilidad como su pastor, y el Señor me libre de traerles a ustedes microwave food. Que Dios permita que los que compartamos la palabra del Señor sea palabra que nace del altar y que sea elaborada con leña. Ahora alguien diga conmigo, diga esto, diga algo. ¿Qué representa la leña? Dígalo. En el hoy, se lo digo de esta manera, la leña representa las disciplinas espirituales del creyente. Diga eso. Y te lo digo de esta manera: lo que Dios enciende por gracia, porque el fuego no es humano, viene de Dios. Lo que Dios enciende por gracia, nosotros lo alimentamos con leña, con disciplina. ¿Te puedo preguntar algo? ¿Cómo está tu disciplina espiritual? Porque hay gente que se la da de disciplina. Oh, yo soy muy puntual. Oh. Y es una persona muy disciplinada, muy ordenada. Llego a tiempo a todo. Yo no llego tarde a ningún lado. Yo soy una persona que mis finanzas están en orden, mi casa está en orden. Yo no puedo ver reguero en la cocina porque me estreso. Y Dios te dice: si eres tan disciplinado en lo natural, ¿por qué eres tan desordenado en lo espiritual? Si usaras esa disciplina para tu crecimiento espiritual, no estarías lleno de celos, de ira, de contienda, de lujuria, de falta de perdón.
3: Ay, pastor, termine ya, pastor.
0: Ya entendí. No, se me aguanta. Si no le pones leña a tu altar cada mañana, no esperes que Dios va a hacer grandes cosas en ti. No dependas del microondas del domingo. Construye tu propio altar de sacrificio para Dios cada mañana. La leña, mira, la diferencia de la leña, la diferencia de una disciplina a una disciplina apasionada, esto es hermoso, es que yo voy todos los días poniendo leña, porque la leña va a provocar el fuego que Dios traerá. Es una disciplina apasionada, no es una relación aburrida con Dios. Ay, toca orar, ay, toca leer la Biblia. No, cuando tu vida está encendida en el fuego del Espíritu Santo, se vuelve una disciplina que empiezas a disfrutar. Hasta la niña dio un grito de júbilo. Dice Hebreos 13:15, así que ofrezcamos siempre, diga siempre. Ponme el texto, Hebreos 13:15, así que ofrezcamos cada domingo, cada 15 días. Alguien diga siempre, continuamente a Dios sacrificios por medio de Cristo, sacrificio de alabanza, es decir, fruto de labios que confiesen su nombre. Hebreos 13:16, también de hacer el bien y de ayuda mutua, no olvidéis, porque de tales sacrificios el Señor se agrada. Levanta tus manos, recibe esta palabra. Cada vez que estudias las escrituras, estás poniéndole leña al altar. Diga amén a eso. Cada vez que estás orando, le estás poniendo leña al altar. Cada vez que vienes a la congregación a adorar, le estás poniendo leña al altar. Cada vez que siembras en su obra y haces el bien por tus hermanos, estás poniéndole leña al altar. Ya para terminar, ¿traes leña? ¿Cómo está la leña?
3: Pues no tengo leña, pastor. Yo tengo un fósforo.
0: Tengo un encendedor. Menos microondas, más. ¿Hace cuánto que no subes al monte y llevas leña? ¿Hace cuánto que no te postras solo en la presencia del Señor y llevas leña? Iglesia, te digo con todo el amor del corazón, con todo el amor como tu pastor, el problema no son los problemas. El problema es que nuestro altar está en cenizas, porque hace mucho tiempo que el fuego no arde en el altar. ¿Y dónde está el altar? ¿La sala? ¿El comedor? No. Aquí tiene que arder el fuego. Avivamiento no es un gran predicador que viene y profetiza. Avivamiento no es que simplemente se sanan los enfermos. Avivamiento es que cada corazón se enciende en amor por Cristo. Avivamiento es que nos arrepentimos de nuestro pecado y nos volvemos a Dios. Avivamiento es cuando nos rendimos a que el fuego de Dios consuma en nosotros lo que tiene que consumir. Y termino con esto: vestiduras, cenizas, leña, fuego. El altar ha estado presente desde el principio a fin. Y dice la palabra: el fuego en el altar se mantendrá encendido, no se apagará. El fuego no lo producía, mírame, el fuego no lo producía el sacerdote. sea, no era como que.
3: Porque el Levítico, capítulo 9, versículo 24, dice: salió fuego delante de Jehová y consumió el holocausto. Lo que hacía el sacerdote es que él ponía la leña, pero el fuego, el Señor también lo enviaba, como Elías puso el altar y el fuego cayó del cielo. Como Hechos capítulo 2 versículo 4, ellos estaban llevando leña al aposento alto, pero el fuego vino del cielo. El arrepentimiento viene del cielo, el avivamiento viene del cielo, la transformación viene del cielo, la obra sobrenatural viene del cielo. No es manipulada, no es manipulada, es una obra sobrenatural. Alguien grite fuego. No escucho.
0: Y quiero que me des 2 minutos para terminar.
3: ¿Qué hace el fuego de Dios? El fuego de Dios primero consume. Diga eso. No escucho. El fuego viene de Dios, pero también el fuego consume. Ahora, muchos piensan que el fuego es como que siento calor, es el fuego, estoy temblando, y algunos hermanos licuadora que empiezan a dar vueltas y piensan que el fuego es eso. No tienen ni idea. Bíblicamente, el fuego de Dios, escúchame, es Dios mismo consumiendo al hombre. Te lo demuestro bíblicamente. Hebreos 12:28. Puesto que recibimos un reino que es inconmovible, demostremos gratitud mediante lo cual ofrezcamos a Dios un servicio aceptable con temor y reverencia, porque nuestro Dios tiene fuego.
0: Levante la mano derecha y diga fuerte, fuerte, iglesia. Ya termino. ¿Están dormidos o despiertos? Diga: Dios es amor, Dios es fuego consumido.
3: Lo cual quiere decir que en el día de la ira el Señor va a derramar su fuego mismo sobre el impío,
0: sobre ustedes que están cabeceando y rechazan el mensaje de la palabra en su corazón.
3: Te espera candela, varón, y vas a estar buscando un agua fría, y no va a haber. Lo que va a haber es fuego.
0: Pero si hoy, esto es hermoso,
3: si hoy por la obra del Espíritu Santo yo me acerco al altar con mi leña, porque es que el fuego no atrae.
0: ¿Usted metería la mano a la
3: estufa? ¡Hay fuego! ¡Yeah! Voy a hacerme manicure. No. Cuando hay fuego, ¿cuál es la reacción? ¿Cuál es la reacción cuando hay fuego? ¿Cuál es? Haga así. La carne no quiere el fuego de Dios. La carne no quiere quemar la lujuria en el altar. La carne te hace así. No, vete, sal. Por eso el pueblo de Israel no se pudo acercar al fuego de Dios, porque el pecado que había en ellos. Por eso muchos de ustedes, cuando ven una predicación así, en vez de abrazarla, la rechazan, porque la carne les gana. Pero el Espíritu de Dios, he orado para que hoy el Espíritu de Dios haga una obra en tu vida, de tal manera que tú sometas la carne, pongas la leña y que quemes en el altar por el fuego de Dios las obras de la carne.
0: La carne no quiere quemar la lujuria, la carne no quiere quemar el orgullo. El orgullo dice: no, no te acerques al fuego, no te acerques al fuego, quédate por fuera.
3: Y algunos están en la mitad del fuego y el hielo. Están en la mitad, o sea, no quiero estar tampoco en el mundo, porque no, pues yo amo a Dios, pero tampoco piense que me voy a acercar al altar. Y el Señor te dice en Apocalipsis: eres tibio, y por cuanto eres tibio te vomitaré de mi boca. Ojalá fueres hielo, ojalá fueres fuego, pero no puedes estar en la mitad. La zona más peligrosa es la de la mitad. La zona más peligrosa de alguien es que no quiere estar en el hielo, pero tampoco quiere quemar leña en el fuego. Porque el sacrificio no es la leña, el sacrificio soy yo,
0: que me rindo al fuego del Espíritu Santo para que queme lo que tenga que quemar en mi vida y entonces sí ser lleno del poder de Dios. Pónganse de pie. ¿Cuántos dicen, pastor, esa palabra era para mí? De verdad, ¿cuántos dicen, pastor, esa palabra es para mí? Yo, David, el pastor que estoy predicando, yo reconozco que hay áreas en mi vida que tengo que traerlas al altar del sacrificio. ¿Cuántos dicen, David, por lo menos una cosa tengo que quemar en el altar del sacrificio? Levanta la mano el que dice por lo menos una cosa. ¿Qué es eso? Tú lo sabes. Lo hermoso, esto es bonito, lo hermoso es que estamos en el tiempo de la gracia. Y en el tiempo de la gracia el fuego de Dios consume lo malo, pero no nos destruye. Pero en el tiempo de la ira el fuego de Dios consumirá al pecado.
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1: Pero recibiréis poder cuando haya venido sobre vosotros el Espíritu Santo.
0: Hechos 1:8.

Bueno, continuamos en su programa Anhelando su presencia. Los saludamos en el nombre poderoso de Cristo Jesús, su pastor y amigo Carlos Martínez, de la iglesia Centro Misionero Betesda, allí en Sutatausa, calle Quinta 508. Le invitamos a nuestras reuniones, acompáñenos. Saludamos a nuestros hermanos allí que nos siguen a través de la cadena radial auténtica de UAT. Usted que está allí por las veredas. Quizás allí esté por Hato Viejo, por Mochilas, por Concubita y por toda la región aquí de Sutatausa y Tausa y del Valle de Ubaté. Los saludamos en el nombre poderoso de Jesús y le invitamos a nuestras reuniones en el nombre de Cristo Jesús. Hoy tenemos una palabra bien bonita, está titulado Los pecados del carácter. Y vamos a mirar en Colosenses, capítulo 3, desde el verso 8 al 10. Dice la Escritura: Pero ahora dejad también vosotros todas estas cosas: ira, enojo, malicia, blasfemia, palabras deshonestas de vuestra boca. No mintáis los unos a los otros, habiéndoos despojados del viejo hombre con sus hechos, y revestidos de nuevo, del nuevo, el cual, conforme a la imagen del que lo creó, se va renovando hasta el conocimiento pleno. Entonces, miramos que aquí el Señor nos habla, por medio del apóstol Pablo, dice, nos aconseja el Señor, dice, pero también dejad vosotros todas estas cosas: ira, enojo, malicia y blasfemia. Todo esto son, como se dice, pecados de nuestro carácter. ¿Sí? Nuestro carácter hace que nosotros nos airemos. Nuestro carácter hace que nosotros nos enojemos. Nuestro carácter hace que en nuestra vida haya malicia. Y quizás también blasfemias. Cuando las personas no creen en Dios, ¿sí? Su carácter los lleva a cometer blasfemias delante del Señor. El desafío de este pasaje es que los creyentes no deben ser conocidos por vivir el mismo estilo de vida que tenían antes de creer en Cristo. La salvación es por fe. Sin embargo, la vida cristiana es una vida cambiada. Nosotros cuando recibimos a Cristo Jesús, lo primero que tiene que comenzar a pasar es que nuestras vidas también tienen que comenzar a cambiar. La Biblia dice, hacer morir lo terrenal en vosotros. También dice, dejad también vosotros todas estas cosas. Entonces miramos que el Señor nos aconseja, ¿sí? Dejar estas cosas. Si usted es una persona que se aira con facilidad, el Señor le dije, deje esa ira, déjela, entréguesela en las manos de Dios. ¿Por qué? Porque la ira hace que nosotros cometamos errores, ¿sí? Aún siendo cristianos, aún conociendo del Señor, el enemigo quisiera que nosotros, como se dice, nos gobernara la ira y por esto cometiéramos quizás delitos. Muchas personas se han airado y se han dejado llevar por la ira y quizás han herido a otra persona. Quizás han matado a otra persona y aún siendo conocedores de Dios. Entonces, todas estas cosas tenemos nosotros que dejarlas en el nombre poderoso de Cristo. Miremos cuáles son los pecados del carácter. Primero, pecados de actitud. Miramos aquí en el verso número 8 de Colosenses capítulo 3. Colosenses capítulo 3, verso 8 dice: Pero ahora dejad también vosotros todas estas cosas. Ira. Aquí miramos que lo primero que el Señor nos coloca es la ira. Dejemos la ira. ¿Sí? Y todo esto son pecados de actitud, ¿sí? De nuestra actitud. La ira se define como una reacción interna a lo que pasa a nuestro alrededor. ¿Es malo sentir ira? No. Cada ser humano tarde o temprano va a sentir ira. Entonces, ¿hay una ira mala y una ira buena? Pablo mismo nos va a decir, airaos,
pero no pequéis. Esto sería como la ira permisiva. Hay situaciones en nuestras vidas, especialmente cuando vemos algunas injusticias, que la ira se manifiesta contra todo lo que es contrario a lo bueno. Por ejemplo, Nehemías sintió mucha indignación cuando supo que se estaba extorsionando a otros siervos de Dios con el tema de la usura. Sí, allí a Nehemías no le gustó. No le gustó, ¿por qué? Porque allí le contaron, le dijeron, no, hay judíos que cuando prestan dinero a sus hermanos le cobran usura o incluso hasta toman sus hijos como siervos. Entonces, allí a Nehemías no le gustó. Él sintió, como se dice, ira. El Señor Jesucristo sintió ira también cuando vio que la casa de su padre la habían convertido en una cueva de ladrones. Entonces, cuando la ira cruza la raya y se convierte, o sea, cuando una persona, como se dice, tomado por la ira, deja que esa ira lo haga, lo lleve a pecar, es cuando eso se convierte en algo malo, en algo que no le agrada a Dios. ¿Sí? Miraba hace muy poco que veía una discusión o una pelea, ¿sí? En la cual había personas, incluso personas que eran conocedoras de Dios, conocedoras de Cristo, y se agarraron a pelear allí. Y la ira, como se dice, tomó al uno, sacó una macheta y cortó a otra persona, ¿sí? Y por esto esa persona fue llevada a la cárcel. Y era una persona que asistía a la iglesia. Entonces, miramos que en ese momento la ira tomó a esta persona y hizo que cometiera, como se dice, un delito que lo llevó a estar preso. También miramos que el Señor nos habla allí por medio del apóstol Pablo en Colosenses 3, donde nos habla también del enojo. El enojo es algo que también está en nuestro carácter. Hay personas que se enojan por cualquier cosa. Y vuelvo, le comparto este versículo. Dice, pero ahora dejad también vosotros todas estas cosas. Ira. Y miramos que el Señor, por medio del apóstol Pablo, las coloca allí, como se dice, separadas. Ira, cualquier persona diría que la ira es igual al enojo, pero el apóstol Pablo las coloca allí aparte, dice ira, enojo, malicia y blasfemia. En Gálatas capítulo 5, verso 16, también vemos que estos son manifestaciones de una persona que está todavía sujeta a la carne, que no está llevando una vida espiritual verdaderamente delante de Dios, sino que está llevando una vida allí carnal, pecaminosa todavía. Y se deja gobernar por estos pecados del carácter. Miremos por un momentico en Gálatas capítulo 5. Acompáñeme al libro de los Gálatas, que son de las cosas que como cristianos nosotros debemos escudriñar, debemos estar ahí al pie de la Escritura buscando nosotros mejorar. ¿Por qué? Porque nosotros como cristianos estamos llamados a vivir una vida espiritual, ¿sí? Y entonces, allí en Gálatas capítulo 5 nos habla y nos dice las obras de la carne y el fruto del espíritu. Cuando nosotros comenzamos a vivir una vida espiritual, entonces los frutos que deben comenzar a salir en nosotros son los frutos del espíritu, ¿sí? Y, pero a veces las personas se dejan dominar todavía de la carne, dice, pero Gálatas capítulo 5, 18, dice, pero si sois guiados por el Espíritu, no estáis bajo la ley. Y manifiestas son las obras de la carne que son adulterio, fornicación, inmundicia, lascivia, idolatría, hechicerías, enemistades. Mira, aquí todo esto son ya, como se dice, pecados del carácter, enemistades,
Cuando una persona vive enemistada con todo el mundo es porque su vida espiritual todavía se está dejando gobernar por la carne, por el cuerpo. Le gustan todavía las peleas, le gustan las enemistades. Dice pleitos. Le gustan todavía los pleitos, le gusta, como se dice, pelear. Aunque pase por el frente del espejo, se pelea solo. Celos, iras, contiendas, disensiones. Entonces estamos mirando que, por ejemplo, aquí vuelve y nos habla de la ira. ¿Sí? Una persona que todavía, como se dice, se deja gobernar por la carne, entonces allí lo está gobernando la ira, lo está gobernando el enojo. Entonces son, como se dice, pecados de nuestro carácter. Nuestro carácter nos hace cometer errores. La ira hace que acabemos con muchas cosas, hace que acabemos con una buena relación, hace que acabemos con el hogar, hace que acabemos quizás con una buena relación con nuestros hijos. ¿Por qué? Porque a toda hora vivimos airados, a toda hora vivimos enojados. Entonces esto hace que no tengamos buenas relaciones con la esposa, no tengamos buenas relaciones con los hijos, no tengamos buenas relaciones con nuestros vecinos. Entonces dice la escritura también en Colosenses capítulo 3, verso número 8, el Señor nos dice que dejemos, ¿sí? Dice, pero ahora dejad también vosotros todas estas cosas, nos dice el Señor, déjelas, déjelas, no se deje gobernar por eso. Ira. Ya estábamos mirando la ira. La ira es aquello que lo hace que explote, ¿sí? Pero luego nos habla del enojo, ¿sí? Pastor, pero la ira y el enojo no es lo mismo. No, la Biblia nos dice que son cosas diferentes, ¿sí? El enojo. ¿Por qué Pablo pone la ira y el enojo separados? ¿No es acaso esto una misma reacción del espíritu en nosotros? Bien se podría decir que la ira es como la paja seca, que se quema rápido, pero el enojo es como un gran tronco que agarró fuego y pasa hasta una semana quemándose. Podemos decir que el enojo sería el resultado de una ira prolongada, que no fue controlada. Vivió muchos años con su enojo en su corazón, hasta que Dios mismo intervino en su vida, Jacob. Jacob, allí vemos que Esaú vivió enojado con Jacob por mucho tiempo, ¿sí? Incluso él había querido matar a Jacob, ¿sí? Entonces miramos que allí había un enojo tremendo, ¿sí? Un enojo tremendo de Esaú hacia Jacob. La historia nos dice que después de unos 20 años se dio la reconciliación entre ambos y aquel enojo finalmente desapareció. Pero ¿puede imaginarse a Esaú viviendo esa sensación de enojo por tantos años? No deje que el enojo le robe la paz, hermano. No deje que el enojo le robe la bendición. No deje que el enojo acabe con su vida. No deje que el enojo acabe con su matrimonio, no deje que el enojo acabe con sus hijos, no deje que el enojo acabe con una buena relación en su vida. Y todo esto son pecados que están en nuestro carácter, ¿sí? Que no, es que yo hasta ahora vivo bravo porque mi abuelito era bravo. No, eso ya hoy en Cristo tiene que desaparecer. Su abuelito era bravo porque de pronto no conocía a Cristo, pero usted ahora ha llegado a Cristo y usted tiene que corregir todas esas cosas. Por eso dice la palabra de Dios que el Señor nos aconseja aquí por medio del apóstol Pablo. Dice, pero ahora dejad también vosotros todas estas cosas, ira, enojo, ¿sí? Todas esas cosas que no nos convienen en el nombre poderoso de Jesús. Otra de las cosas que nos habla el apóstol Pablo ahí en Colosenses capítulo 3, verso número 8. Es la malicia. Pablo les recomienda a sus hermanos de Corinto, que celebraran la Pascua no con la vieja levadura, ni con la levadura de malicia,
y de maldad, sino con panes sin levadura y de sinceridad. Eso lo vemos allí en 1 Corintios capítulo 5, verso número 8. A estos mismos hermanos les recomienda que no sean niños en el modo de pensar, sino que sean niños en cuanto a la malicia. 1 Corintios capítulo 14, verso número 20. Vamos a mirar aquí lo que nos dice el Señor en su palabra, allí en la carta, la primera carta a los Corintios, capítulo 14, verso número 20, que nos habla de la malicia, que nos dice el Señor. Entonces, estas cosas son cosas que nosotros debemos corregirlas. Dice el Señor, dejemos toda ira, todo enojo, toda malicia. Hermanos, no seáis niños en el modo de pensar, sino sed niños en la malicia, pero maduros en el modo de pensar. Entonces, seamos como niños, ¿sí? Sin malicia. Y maduros en nuestra forma ¿de qué? De pensar. ¿Sabía usted que los niños no tienen malicia? Ellos no tienen malicia debido a la inconsciencia con lo que ven las cosas. Los fariseos desarrollaron una clase de malicia contra Jesús que en no pocas oportunidades el Señor los desenmascaró, sobre todo en la forma como venían y le hacían cuestionamiento. Uno de esos casos más recordados fue cuando vinieron y le preguntaron si era lícito o no dar tributo al César. Y Jesús, percibiendo su malicia, los confrontó y ya no se atrevían a decirle nada. La malicia es de los hipócritas, no de un creyente. Entonces, usted como creyente no puede ser hipócrita, manejando la malicia, manejando palabras con malicia, tomando las cosas con malicia. Eso ya son cosas que el Señor nos manda a corregirnos ahí en la carta a los Colosenses, capítulo 3, verso número 8. Vuelvo y le leo. Pero ahora dejad también vosotros todas estas cosas: ira, enojo, malicia, blasfemia, palabras deshonestas de nuestra boca. Entonces nosotros miramos que todas estas cosas el Señor nos manda a corregirnos. Dentro de nuestro carácter también hay pecados de palabra, ¿sí? La blasfemia. La blasfemia es un pecado de palabra. Jesús habló que todo pecado que los hombres digan contra Él son perdonados, menos que quienes blasfeman contra el Espíritu Santo. Y ciertamente Jesús soportó en no pocas ocasiones que los líderes religiosos de su tiempo lo trataran de blasfemo, sobre todo cuando habló que él y Dios eran la misma persona, o cuando le dijo al paralítico: tus pecados te son perdonados. Y la blasfemia que cometieron los fariseos fue la de atribuirle al diablo las obras de amor y gracia que Jesús hizo a favor de otros. Sí, acuérdense que allá muchas veces le dijeron que él echaba afuera a los demonios por Bersebú. Entonces, aquí todo eso eran palabras ¿de qué? De blasfemia. Pero a veces también, incluso, blasfemamos nosotros hasta de nuestros propios hermanos. Palabras deshonestas de la boca. ¿Sí? El Señor nos manda que quitemos toda palabra deshonesta de nuestra boca. Otras palabras que Pablo usa son palabras corrompidas. El Señor nos manda que nos corrijamos de nuestra boca. No tienen por qué salir palabras deshonestas ni palabras corrompidas. ¿Por qué? Porque todo esto son pecados del carácter. Entonces, hermano, ahí en Colosenses capítulo 3, el Señor nos manda a corregirnos todas esas cosas. Pero ahora dejad también vosotros todas estas cosas: ira, enojo, malicia, blasfemia, palabras deshonestas de vuestra boca. Entonces nosotros miramos que todo esto está en nuestro carácter.
Entonces, por eso, amado hermano, lo invito a que nos corrijamos en todas estas cosas y le pidamos al Señor que nos ayude y que nos perdone. Como cristianos no tienen por qué estar esas cosas. No tiene por qué estar usted dejándose dominar de la ira, del enojo, de la blasfemia. De la blasfemia es hablar mal de la gente, hablar mal de los hermanos, hablar mal de Dios, hablar mal de Cristo, hablar mal del Espíritu Santo. Hablan mal de su pastor, de los hermanos de la iglesia, de su familia, de sus hermanos. Todas estas cosas tenemos que corregirlas en el nombre poderoso de Cristo Jesús. Bueno, se nos fue el tiempo. Vamos con una alabanza y los invitamos a seguir en este su programa Anhelando su presencia.

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1: En Radio Auténtica UAT te informamos la hora. Son las 2 y 32 minutos.
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Jesús dijo: "Y el que cree en mí nunca más volverá a tener sed. Ya están limpios por la palabra que les he hablado. Y como creíste, te sea hecho. Grande es tu fe. Así que hágase contigo como quieres. Cobra ánimo, levántate y anda. Ten ánimo, pues tu fe te ha salvado. A ti te digo, tu fe te ha sanado. Porque esta es la victoria que vence al mundo, nuestra fe. Ahora te digo, Efata, Talita Kumi, hecho.

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0: Jesús.
1: Leemos aquí que quiero que tengamos todos un corazón dispuesto para la gloria de Dios, un espíritu obediente y un oído sensible. Dice Hebreos 3:7. Por lo cual, como dice el Espíritu Santo, démonos cuenta, no dice como dice la pastora o el pastor, no, como dice el Espíritu Santo, palabra mayor. Si oyeres hoy su voz, no endurezcáis vuestros corazones, como en la provocación, en el día de la tentación en el desierto, donde me tentaron vuestros padres, me probaron y vieron mis obras 40 años. Dice, qué tremendo es esto. A causa de lo cual me disgusté contra esa generación. ¿Usted quiere que el Señor se disguste con usted, con su familia, en esta generación en la cual estamos? Porque está claritico aquí. El pueblo de Dios no se estanca. El pueblo de Dios avanza. Y nos dice, el Espíritu Santo dice, si oyeres hoy su voz, no endurezcáis vuestros corazones como en la provocación en el día de la tentación en el desierto. ¿Qué día estudiábamos con la iglesia? Y hoy se lo repito a cada uno de vosotros. Dice, todos salieron de la esclavitud de Egipto por mano poderosa de Dios, todos. Todos pasaron la nube, todos comieron del mismo alimento espiritual, el mismo alimento que Dios les daba. Todos bebieron de la misma agua, todos. Pero no todos llegaron en victoria a donde tenían que llegar. Porque muchos quedaron postrados en el desierto, provocaron la ira de Dios. Y por eso es que estamos tratando estos temas. ¿Usted quiere provocar la ira de Dios? ¡Ay, no, pastora! Ah, bueno, entonces tengamos un corazón noble, obediente, sensible. Si escuchamos la voz de Dios, no endurezcamos nuestros corazones. Un corazón duro, rebelde, es abominación delante de Dios. En cambio, un corazón contrito y humillado, no lo desprecia el Señor. Y dice aquí, donde me tentaron vuestros padres, me probaron, vieron mis obras 40 años, a causa de lo cual me disgusté contra esa generación. Y dije, siempre andan vagando en su corazón, no han conocido mis caminos. Siempre andan vagando en su corazón. El día domingo aquí, con la congregación en general, estamos viendo cómo le va de mal a una persona indecisa. Se le convierte la bendición en maldición. Y le dijeron al Señor, ¿y por qué? Y el Señor dijo, porque ustedes son indecisos, porque no han decidido de corazón darme la gloria, darme la honra, servirme. Y de ahí que el día domingo, y los invito a todos, nos propusimos todos nunca jamás volver a ser indecisos, sino a tomar buenas determinaciones. Porque cuando tomamos buenas determinaciones, recibiremos muy buenas bendiciones. Y cada domingo, hermanos, en ese precioso culto, tenemos dos cultos, en la mañana y en la tarde. Pero en la mañana estamos tomando cada domingo una determinación. Porque la palabra dice, determinarás una cosa y te será firme. Y sobre esa determinación estará mi respaldo, mi poder sobre ustedes. Entonces uno no puede ser una persona indecisa. Hoy sí, mañana no, no tiene metas, no tiene propósito, no. Y por eso faltando un mes para esta gran reunión de clamor por los hogares, por las familias, por los matrimonios, por las peticiones y el comienzo de ese gran congreso nacional e internacional de mujeres, mire, ahí estamos. Entonces, hermanos, les estamos anunciando, les estamos contando para que usted se organice aún de lugares lejanos, apartados. Ya en muchos lugares, como las pastoras mismas nos han contado, ya ellos están alquilando los buses, las delegaciones se están preparando, están dejando todo ordenadito para ese día. Desde el día domingo, hermanos, ya empiezan a llegar. Y el lunes ya a las 8 de la mañana, lunes festivo 12 de octubre, estaremos ya iniciando ese gran clamor, temas especiales, hermanos, metas, propósitos, y al otro día, martes, ya solo para mujeres, también temas, les vamos por la palabra, vamos a aprender por la palabra, cómo se logran las bendiciones que Dios promete a las personas generosas. El alma generosa será prosperada. ¿Cómo hago para ser generoso? ¿Qué recibo por ser una persona generosa? ¿Qué recibe una persona tacaña? ¿Cómo le va a una persona tacaña? Porque, hermanos, de todo hay. Hay gente generosa, bendecida, prosperada, pero hay gente tacaña, malagradecida, dura, rebelde. Todos esos temas los vamos a estar tratando, hermanos, en ese congreso tan importante. Por eso usted no se puede quedar por fuera. Y aquí, hoy estamos viendo esto. Si oyeres la voz de Dios, no endurezcáis vuestro corazón, porque cuando uno endurece el corazón, provoca la ira de Dios. Y dice aquí, donde me tentaron vuestros padres, me vieron mis obras 40 años, a causa de lo cual me disgusté contra esa generación y dije, siempre andan vagando en su corazón, ¿ah? No han conocido mis caminos, aunque Dios les dio la oportunidad. A todos Dios nos da tiempo y oportunidad. Si lo sabemos aprovechar, bendición de Dios vendrá. Pero si no, consecuencias se pagarán. Por tanto, versículo 11 de Hebreos 3. Por tanto, juré en mi ira, no entrarán en mi reposo. Y luego hay una recomendación para todos, para hombres, para mujeres, para jóvenes, para todos. Dice, mirad, hermanos, que no haya en ninguno de vosotros corazón malo de incredulidad para apartarse del Dios vivo. Antes exhortaos los unos a los otros cada día, entre tanto que se dice, hoy, para que ninguno de vosotros se endurezca por el engaño del pecado. Porque somos hechos participantes de Cristo, con tal que retengamos firmes hasta el fin nuestra confianza del principio. Entre tanto que se dice, si oyereis hoy su voz, no endurezcáis vuestros corazones como en la provocación. Y luego en el verso 16 hay una pregunta. ¿Quiénes fueron los que habiendo oído le provocaron? ¿No fueron todos los que salieron de Egipto por mano de Moisés? ¿Y con quiénes estuvo el disgustado 40 años? ¿No fue con los que pecaron, cuyos cuerpos cayeron en el desierto? Eso es no valorar ni el tiempo, ni la oportunidad, ni la bendición, ni el llamamiento, ni nada. Va Dios y los saca. Va Dios y los guarda y los protege y les promete cosas grandes, la tierra prometida donde fluye leche y miel. Oye, ¿y no valoraron? Y mire, cuando uno no valora, ahí quedaron, cuyos cuerpos cayeron en el desierto. ¿Y a quiénes juró que no entrarían en su reposo, sino aquellos que desobedecieron? Aquellos que desobedecieron. Es que la Biblia, hermano, la Biblia es clara en decir, el que sabe hacer lo bueno y no lo hace, le es pecado. Yo pregunto, venir el 12 de octubre, día festivo, donde los colegios están sin clases, donde las empresas están cerradas, donde usted puede venir a clamar por su familia. No lo estamos invitando que venga, hermanos, a escuchar cháchara o a perder el tiempo. No, estamos invitándolo a venir a clamar por su familia, por sus hijos, por su esposa, por su esposo, por todos los que formen parte de su parentela, por su economía, por sus peticiones. Y yo pregunto, ¿eso es bueno? Más que bueno. Y si usted no viene, no lo hace pudiendo hacerlo, pues hermano, cayó en desobediencia. Y la desobediencia es pecado delante de Dios. Y con Dios el que la hace la paga, a menos que se arrepienta. Y la Biblia dice, cuando yo llamé, no me obedecieron. Cuando yo extendí mi mano, no quisieron. Pues cuando les venga la calamidad, y las consecuencias de su desobediencia, me buscarán, pero yo ya no les voy a contestar. Es que, hermanos, todo tiene su tiempo. Y por eso es que les estamos insistiendo. Todas las pastoras que han venido y las que vendrán de aquí en adelante, porque cada día viene un grupo de pastoras diferentes, pues, dándole oportunidad a todas. Todas van a invitarte, todas van a contar, todas van a decir, hermanos, ¿qué va a acontecer en este gran evento? Porque ya son 13 congresos los que hemos hecho. Y en todos los 13 congresos ha habido bendición, ha habido liberación, sanidad, restitución. Porque es que la palabra dice, Dios liberta al cautivo, levanta al caído, sana al enfermo. Dios redarguye al que está en pecado y lo salva, lo perdona. Dios, hermanos, no quiere que las almas se pierdan, sino que todos tengamos un verdadero arrepentimiento. Pero si Dios dando oportunidad, Dios queriendo lo mejor para una persona, y la persona es necia, terca, pues provocan es la ira de Dios. Y aquí es claro en decir, dice, ¿y con quienes estuvo el disgustado 40 años? ¿No fue con los que pecaron, cuyos cuerpos cayeron en el desierto? ¿Y a quienes juró que no entrarían en su reposo, sino aquellos que desobedecieron? Y vemos que no pudieron entrar a causa de la incredulidad. Consejo de Dios para todos. Temamos, pues, no sea que permaneciendo aún la promesa, las puertas todavía están abiertas. No esperemos, hermanos, que se cierren, porque puerta que Dios cierra, nadie la va a abrir. Recuerde aquella oportunidad que Dios le dio a las vírgenes, 10 vírgenes, 5 eran sabias. Por eso este congreso se llama Mujeres Sabias y Mujeres Sabias y de oración, Mujeres Sabias y de fe, Mujeres Sabias y prosperadas, mujeres sabias. Bueno, pero la sabiduría va por delante, porque la sabiduría viene de Dios. Si algún me falta de sabiduría, pídala a Dios. Entonces, mujeres sabias y generosas. Y el alma generosa será prosperada. Y tenemos promesas de prosperidad. Especialmente, dice, y eso lo vamos a ver el primer día de clamor por el hogar, la familia. Dice la palabra, aumentará Jehová bendición sobre nosotros y sobre nuestra familia. Y usted pudiendo venir a escuchar, aprender, a estudiar con nosotros temas tan importantes y no hacerlo. No, hermano. Qué pecado delante de Dios, porque el que sabe hacer lo bueno y no lo hace, le es pecado. Y entonces dice aquí, en el consejo que Dios da, temamos, pues no sea que permaneciendo aún la promesa de entrar en su reposo, alguno de vosotros parezca no haberlo alcanzado. Porque también a nosotros se nos ha anunciado la buena nueva como a ellos, pero no les aprovechó el oír la palabra por no ir acompañada de fe en los que la oyeron. Vamos a orar para que el espíritu de fe se acrecente en cada uno de nosotros y que ustedes, donde quiera que estén, y nosotros aquí, y todos, podamos decirle gracias, Señor, por este tiempo y esta oportunidad tan grande, tan linda y tan bella que tú nos estás dando de poder venir el 12 de octubre de todos los lugares de Colombia a clamar por la familia, por los esposos, por las esposas, por los hogares, por las peticiones, por la economía. Ahí están los teléfonos, ahí está la dirección, ahí está todo, porque Dios a todos nos está dando tiempo y oportunidad. Hermanos, no provoquemos la ira de Dios, no la provoquemos de ninguna manera, porque, hermanos, cuando uno es duro, rebelde, terco, hermanos, pues imagínense cómo Dios nos va a bendecir. Entonces hay tiempo y oportunidad. Padre, en el nombre de Jesús, yo presento, Señor, a todos los oyentes, los hermanos, las hermanas, Señor, hombres, mujeres, hogares, matrimonios, todos, Padre amado, se los presento para que les haga sentir la necesidad a cada uno, Señor, al hombre, a la mujer, a todos, de clamar por el hogar, por la familia, Señor, porque estamos en un tiempo donde el enemigo ataca por todas partes, Señor, y no podemos, Señor, darle lugar al diablo de que acabe los hogares, las familias, los matrimonios, de ninguna manera, Señor. Por eso revolucionanos a todos en el poder de tu Espíritu Santo, y que la gente entienda, Señor, los oyentes entiendan que es un tiempo precioso de puertas abiertas, porque tú, Señor, a todos nos da tiempo y oportunidad, pero si no lo sabemos valorar, consecuencias se pagarán. Señor, a las vírgenes, a todas les dio tiempo y oportunidad, 5 lo aprovecharon, 5 no lo aprovecharon, y vea cómo terminaron. Las unas entraron a las bodas, se gozaron, Señor, contigo, y las otras, Señor, llegaron a tocar demasiado tarde, cuando la puerta se había cerrado, y por más que tocaron, y por más que eran vírgenes, y por más que habían tenido la oportunidad, no la supieron aprovechar, y por fuera se quedaron. Señor, que no le pase eso a ninguno de los oyentes, porque es tiempo de buscar de ti. Ayúdales a entender, Señor bendito, esta invitación tan preciosa y este tiempo tan valioso. En el nombre de Jesús, amén y amén. Bueno, me gustaría que empezaran a comunicarse ya. Es que nos falta solamente un mes. Que empezaran y dijeran: pastora, me estoy organizando, me voy a organizar. Pastora, llamo para confirmar mi asistencia. Pastora, no me voy a dejar robar esa bendición de clamar por mi hogar y de participar, si es mujer, en ese congreso de mujeres. Por ejemplo, María Eugenia nos saluda de Santa Marta, y me imagino que allí en Santa Marta ya se están preparando para venir, hermanos, a esta invitación, para aprovechar el tiempo y la oportunidad. Marixa Rojas desde Barranca Bermeja, Santander. Betty Lozano nos saluda y participa desde Bucaramanga. Liliana Valencia desde Monterrey, Casanare. De todos esos lugares ya se están preparando para venir. Eso se llama obediencia. Eso se llama aprovechar el tiempo y la oportunidad, y aprovechar las puertas que todavía están abiertas. No las deje cerrar, porque más. Clara Patiño, confirmo mi asistencia al Congreso de Mujeres y voy a clamar por mi familia. Es que, hermano, por Dios, hermano, no podemos, hermanos, descuidar la salvación de nuestra familia. Como hijos de Dios que somos, no se nos puede olvidar que la salvación de nuestra familia la tenemos que alcanzar, la tenemos que lograr. Es un propósito que tiene que estar en todos nosotros. Y qué mejor oportunidad que haya un evento como este, un día festivo como el 12 de octubre, para que vengan de todos los lugares. Si la oración de dos tiene valor, Dios promete contestar esa oración. Hermanos, ¿cómo será la oración de multitudes? Vamos a pedirle que nos pongan de congresos anteriores. Ese salón lleno, hermanos, de todas partes llegan. Todos oramos con metas, con propósitos. Determinamos, miren, si la oración de dos tiene respuesta, ¿cómo será la oración así de multitudes? Vea, multitudes, multitudes. Ese fue el congreso pasado. Y cada día tenemos que ir de menos a más. Cada día tenemos que ir de menos a más. Entonces, hermanos, nadie puede decir: no, es que no tengo tiempo, es que no puedo. No provoque la ira de Dios. No provoque. Acabo de leer. ¿Y quiénes fueron los que le provocaron? Pues los que no obedecieron. Los que pudiendo hacerlo, no lo hacen. Entonces, levante su mano si lo puede hacer allá donde está. Y diga conmigo, porque vamos a estar desarrollando este tema precioso, precioso y valioso. Diga: aunque estemos rodeados por un mundo de maldad, siempre hay que resplandecer en medio de la oscuridad. Sí, todo mundo se queja, pide oración por los hijos, pide oración por el matrimonio, pide oración por la economía, piden oración, y Dios le está dando la oportunidad de venir a orar juntamente con nosotros. ¿Y qué tal decir que no puedo? No. Entonces, hermano, hay que ser conscientes. Si yo soy luz en este mundo, porque vamos a mirar que aunque estemos, hermanos, rodeados por un mundo de maldad, siempre hay que resplandecer, porque para eso nos llamó el Señor, en medio de la oscuridad. Aunque hayan problemas, aunque hayan dificultades, aunque haya por un lado y por otro cosas tremendas, pero Dios dice en su palabra, clama a mí que yo te responderé. Dios nos da promesas en todos los sentidos, pero hay que obedecerle, porque hermano, si Dios llama, si Dios habla y la gente no le obedece, pues le van a llegar consecuencias. Y cuando estén de la lengua, cuando los hijos estén ya perdiéndose por allá, cuando el marido tenga otra, cuando la mujer se endemonie, ahí sí a pedir oración. ¿Y por qué no vinieron a clamar el día del clamor por la familia? ¿Por qué usted, mujer, no vino a aprender que ser una mujer sabia, virtuosa, generosa, de fe, de oración, de prosperidad? ¿Por qué no viene a aprender? ¿Ah? Pues espero, a ver, confirme, comuníquese con nosotros. Comuníquese, hermano. Están los teléfonos 479-5014 y 479-5331. Y está también el Facebook Pastora Mélida de Gómez. Usted puede comunicarse de cualquier manera, pero decídate. Porque cuando uno no se decide, cuando uno es indeciso, y se lo voy a leer, para que no digas que yo me invento cosas para hacerle tener miedo. Ay, para no. No, lo que escrito está. Y dice aquí, en Malaquías capítulo 2, dice, si no oyeres y si no decidís de corazón dar gloria a mi nombre, ha dicho Jehová de los ejércitos, enviaré maldición sobre vosotros, maldeciré vuestras bendiciones, aún las he maldecido porque no os habéis decidido de corazón. Cuando uno es indeciso, cuando uno puede hacer lo bueno, no lo hace, y todo, las bendiciones que Dios tiene las convierte él mismo, no el diablo, las convierte él mismo en maldiciones. Y aquí dice, si no me oyeres, y si no decidís de corazón dar gloria a mi nombre, ha dicho Jehová de los ejércitos, enviaré maldición sobre vosotros y maldeciré vuestras bendiciones. Aún las he maldecido porque no os habéis decidido de corazón. Líbranos, Señor, de ser personas indecisas. Líbranos, Señor, de no saber aprovechar bien el tiempo. Líbranos, Señor, de andar como tontos ahí. Estamos viendo los sábados que tenemos clamor por las familias aquí en el norte, carrera 53 de número 127D07. Todos los sábados tenemos en la mañana clamor por los hogares, por las familias, por los matrimonios. Estamos viendo que somos un pueblo diferente a los demás. Dicen, porque tú eres pueblo santo, un pueblo especial, más que todos los pueblos que están sobre la tierra. Y el Señor promete bendecirnos más que a todos los demás. ¿Cómo vamos a despreciar eso? Bueno, aquí dice Clara Romero, gracias, pastora, por enseñarnos los tesoros escondidos de la palabra de Dios. Imagínense. Vamos a tener unos temas preciosísimos. Vamos a orar. El pastor Enrique va a estar ministrando, imponiéndole manos y ungiendo a cada mujer que venga de los diferentes lugares. Imagínese, hermano, se rompe toda maldición, sale la ruina, la miseria, la enfermedad y la desgracia. Eso es así. Dios lo dice, que el que viene a él no le echa fuera. Bueno, Edelmira Carvajal, desde Santander de Quilichao, dice, yo ya me estoy preparando también, porque Santander de Quilichao se hace presente y con una buena delegación. Todas las iglesias del Cauca, del Valle, de Cali, de todos esos lugares por allá. Me gustaría que empezaran las pastoras a comunicarse, los pastores y las personas Porque la gente decidida, Dios la bendice. Pero la gente indecisa, la bendición se le convierte en maldición. Entonces decidamos. Quiero aquí, en esta pantalla, tener gente decidida. Que diga, yo no me voy a dejar convertir la bendición en maldición. Me decido desde hoy a participar en el Congreso de Mujeres, a clamar por mi familia, por mi hogar, por mi matrimonio. Porque, hermanos, si nosotros entendemos y obedecemos, ¿quién podrá detener la mano de Dios? Diga conmigo, yo no soy de los que retroceden, porque yo tengo es que avanzar, porque la salvación de mi familia yo la tengo que lograr. A ver, vuélvalo a decir y dígalo con fe, dígalo con ganas. Yo no soy de los que retroceden, porque yo tengo es que avanzar, porque la salvación de mi familia yo la tengo que lograr. Hebreos 10:35 es otra parte que dije hoy, tengo que compartir con los oyentes, con los hermanos, con las hermanas, toda esta palabra que es poderosa, es viva y eficaz. Hebreos 10:35, ¿qué nos dice el Señor en esta palabra? Mire lo que dice acá. Dice, no perdáis pues vuestra confianza, que tiene grande galardón. Os es necesaria la paciencia para que habiendo hecho la voluntad de Dios, obtengáis la promesa. Porque aún un poquito, y el que ha de venir vendrá y no tardará, mas el justo vivirá por fe. Y si retrocediere, si pone excusas, si pone pretextos, si se deja cundir de la pereza, del desánimo, del estancamiento, dice, no agradará a mi alma, no le agrada al Señor. La persona cobarde, la persona indecisa, la persona que pone problemas, la persona que no se esfuerza, la persona que teniendo ojos para ver no ve, teniendo oídos para oír no oye, teniendo corazón para obedecer no obedece. Dice, el justo vivirá, y si retrocediere, no agradará mi alma. Pero ahí el verso 39, pero nosotros no somos de los que retroceden para perdición, sino de los que tienen fe para preservación del alma. No somos de los que retroceden. Y aquí hay otra parte tan hermosa que quiero que la atesore en su corazón. Dice en el capítulo 12 de Hebreos, por lo cual levantar las manos caídas, las rodillas paralizadas, haced sendas derechas para vuestros pies, para que lo cojo no se salga del camino, sino que sea sanado. Usted puede traer todas sus peticiones. Vamos a orar. Si usted tiene familia convertida, vamos a orar por los convertidos. Si tiene familia no convertida, vamos a clamar por los que no son convertidos. Si tiene familia que conoció un día el evangelio y se apartó, vamos a orar por ellos. Por eso es que el diablo, hermanos, les pone a muchos la oposición, el desgano, porque el diablo sabe lo que le va a pillar arriba. Hermanos, cuando un pueblo se decide, ay, ay, ay, cuando una mujer se decide a clamar por su hogar, por su familia, y en la Biblia tenemos testimonios de cosas grandes que Dios ha hecho cuando una persona se decide a clamar. Vea el testimonio de Ana, problemas en el hogar. El marido tenía otra mujer, tenía hijos con la amante y con la propia no, porque Ana era estéril. La amante le injuriaba, la hacía chillar, ya no comía, llena de problemas. Y un día se decidió, dijo, no más esto. Se paró, se sacudió, se fue para la casa de Dios. Ya no le lloró al diablo, ni al amante, ni le lloró al marido, ni a nadie. Le lloró a Dios, derramó su corazón delante de Dios. Y allí clamó, chilló de todo, pero ya no al diablo. Y le presentó su petición y su problema. Y dice que se le fue la tristeza, se le fue el pesar. Dios le concedió la petición, hermano. Y Ana le cumplió. Y el día que fue a dar gracias y a llevar el fruto de su oración y de su fe, llevó una ofrenda de gratitud y le dio gracias. ¿Y sabe lo que hizo Dios? Le quitó la afrenta, el problema, le solucionó todo y le dio 5 hijos más. La que no podía tener hijos, le dio 5 más, aparte de Samuel. Vea lo generoso que es Dios. Y vea cómo tenemos nosotros también que ser. Entonces, hermano, aquí dice, seguir la paz con todos y la santidad, sin la cual nadie verá al Señor. Mirad bien, no sea que alguno deje de alcanzar la gracia de Dios, que brotando alguna raíz de amargura os estorbe y por ella muchos sean contaminados. En lugar de quedarse allá amargada con el marido, amargado con el uno y con el otro, véngase a clamar y a aprender qué es ser una mujer sabia, virtuosa, entendida, y a que la gracia de Dios la cubra y la bendiga. Diga conmigo, 12 de octubre, 14º Congreso de Mujeres Sabias y Generosas, comenzando el primer día con el clamor por los hogares, por las familias y por los matrimonios y las peticiones. Diga, no me lo voy a perder, cuente conmigo, pastora. Bueno, aquí Isabel López dice, Dios la bendiga y la guarde, pastora. Gracias por la palabra que nos anima a seguir adelante. Reportan sintonía Estela Fabra, Blanca Bernal, María Peralta, Mariel Camargo. Bueno, sigan comunicándose. ¿Por qué esto? El amor, la decisión. Hay que demostrarlo, hermano. Eso es como la gratitud. Esto no es de boca. Y me gozo cuando tocamos ese tema. Por ejemplo, cuando el Señor Jesucristo resucitó a Lázaro, me imagino que Marta, María, ese mismo día, y aún Lázaro, le dijeron de boca al Señor, gracias Señor por este milagro. Pero no solamente le dijeron de boca, se lo demostraron, le hicieron una cena como demostración y gratitud, hermanos. Y la una cocinaba, el otro lo acompañaba en la mesa y la otra compró un perfume bien costoso y lo ungió y lo derramó sobre el Señor. Demostró la gratitud. Usted no puede ser una persona ingrata que oye, tal y nada. Por eso felicito a las que están comunicando. Todavía tenemos tiempito. Llame y diga, pastora, me estoy preparando, estoy dejando todo en orden. Porque sepamos una cosa, el tiempo está que se pasa, pero hermano, se pasa pero volando. Y por eso es que lo estamos animando para que usted sea una persona entendida, sabia. No dejes cerrar las puertas, porque puertas que Dios cierra, nadie la puede abrir. Entonces, aunque estemos rodeados por un mundo de maldad, siempre hay que resplandecer en medio de la oscuridad. Y mire la inmensa responsabilidad que tenemos con nuestra familia, con nuestra parentela, en medio de esta generación maligna y perversa. Mateo 5, 14 al 16. Vamos a leer, porque lo que escrito, escrito está. Mateo 5, 14 al 16. Dice, vosotros sois la luz del mundo. Una ciudad asentada sobre un monte no se puede esconder, ni se enciende una luz y se pone por allá debajo, sino sobre el candelero y alumbra a todos los que están en casa. Hablando de lo que tenemos que ser y hacer por nuestra familia. Por eso estamos diciendo, yo no soy de los que retroceden, porque yo tengo es que avanzar, porque la salvación de mi familia yo la tengo que lograr. ¿Cómo? ¿Quedándose por allá en la casa peleando, criticando, murmurando, quejándose y lamentándose? No, viniendo a clamar, uniéndonos con todas las multitudes que vienen, aprendiendo por la palabra cómo se gana la familia para el reino, aprendiendo por la palabra como el justo clama y Jehová responde, aprendiendo por la palabra qué hay que hacer. Y por eso es que te estamos invitando. Entonces, vosotros sois la luz del mundo. Una ciudad asentada sobre una, no se puede esconder, ni se enciende una luz y se pone debajo del almud, sino sobre el candelero y alumbra a todos los que están en casa. Y mire la responsabilidad. Así alumbre vuestra luz delante de los hombres, para que vean vuestras buenas obras y glorifiquen a vuestro Padre que está en los cielos. Tú y yo tenemos que ser luz en medio de nuestra familia. Tenemos que ser ejemplo, tenemos que ser testimonio para ellos. Que ellos vean en nosotros el cambio que el Evangelio ha hecho. Que tengan que ver en nosotros que somos diferentes a los demás. Y que en nosotros ellos pueden encontrar un consejo, pueden encontrar algo valioso. Pero hay gente, hermanos, que el diablo les ha entorpecido, les ha entenebrecido, que ellos, hermanos, no valoran esa oportunidad tan grande que Dios a todos nos está dando. Y pasa el tiempo, y pasa, y lo que hacen es lamentarse ni quejarse. No, es que ese hijo es un hijo del diablo, es que ese marido es un demonio, o es que esa mujer es una bruja. ¿Va a cambiar usted a alguien así? ¿Va a cambiar a alguien? No. En cambio, la palabra dice, cercano está Jehová a los que claman de verdad y les concede la petición de su corazón. Por eso te estamos diciendo, 12 de octubre, venga a clamar por su familia, traiga sus peticiones, que vamos a orar por cada petición. Venga dispuesto con un corazón de verdad sincero, porque Dios oye nuestro clamor. Aquí, en Efesios 5, 8, seguimos viendo la palabra, porque la palabra nos fortalece, nos levanta. Efesios, capítulo 5, el versículo 8, dice, porque en otro tiempo eras tinieblas. Sí, antes de conocer a Cristo, los unos metidos en una cosa, los otros en otra, pero esa vida ya pasó. Ahora somos nuevas criaturas. Si alguno está en Cristo, nueva criatura es. Las cosas viejas pasaron. He aquí, todas son hechas nuevas. Y cuando dejamos ver esa presencia de Dios en nosotros, ¿quiénes son los primeros que van a quedar admirados, aterrados? Pues nuestra propia familia. Y van a decir, es que la Biblia lo dice, yo lo enseño aquí en la iglesia. Y acontece, cuando uno se propone ganarse la familia para el reino, dándoles buen testimonio, orando por ellos, ayunando por ellos, hermanos, siendo de bendición, ellos van a decir, llévame contigo a donde tú vas, porque hemos visto que Dios está contigo. Un testimonio. Eran un matrimonio con sus hijos y todo. Y el hombre se convirtió primero que ella. Casi siempre la mujer se convierte primero, pero en este caso el hombre se convirtió primero. Y él no le dijo nada a ella con palabras, sino con hechos, porque los hechos hablan más que las palabras. Él llegó, el primer día que se convirtió, llegó e hizo algo que no hacía nunca, y era levantar la loza donde comía y llevarla del comedor a la cocina. Eso hizo el primer día. El segundo día hizo algo que tampoco hacía. Llegó y le llevó unas flores a la esposa. Y cada día hacía algo que nunca hacía. Y la esposa se quedó aterrada. Dijo, ¿y qué estará pasando? Este hombre está haciendo cosas que nunca había hecho y todas son bonitas y todas me gustan y todo. Pero el hombre calladito. Hasta que un día ya después de 8 días o algo así, le dijo, bueno, hemos visto un comportamiento diferente que usted nunca había tenido. Cuénteme qué está pasando. Y él le dijo, es que acepté el Evangelio. Me predicaron a Cristo. Ahora soy cristiano. Estoy yendo al centro misionero. Y allá me enseñan cómo debe ser un hogar, cómo debe ser una persona. ¿Sabe qué le dijo la esposa? lléveme, porque yo también quiero tener un cambio. Hermano, hoy en día, todo, ellos dos y la familia, todos son cristianos. Entonces, démonos cuenta. Y aquí dice la palabra de Dios. Dice, porque en otro tiempo eras tinieblas, mas ahora soy luz en el Señor. Andad como hijos de luz. Porque el fruto del Espíritu es en toda bondad, justicia y verdad. Comprobando lo que es agradable al Señor. No participéis de las obras infructuosas de las tinieblas, sino más bien reprendedlas. Porque vergonzoso es aún hablar lo que muchos hacen en secreto. Mas todas las cosas cuando son puestas en evidencia por la luz son hechas manifiestas, porque la luz es lo que manifiesta todo. Por lo cual dice, despiértate tú que duermes, levántate de los muertos y te alumbrará Cristo. Mirad pues con diligencia cómo andéis, no como necios, sino como sabios, aprovechando bien el tiempo, porque los días son malos. No se nos puede olvidar eso. Pero tampoco se nos puede olvidar que la Biblia dice en Isaías 60, en el mundo hay problemas, hay ruina, tinieblas cubrirán la tierra, pero sobre ti y sobre mí lo que se tiene que ver es la gloria de Dios. ¿Cuándo se ve la gloria de Dios? Diga, cuando obedezco la palabra, cuando soy noble, sensible, cuando aprovecho el tiempo y la oportunidad que Dios me está dando. Y aquí dice, mirad pues con diligencia cómo andéis, no como necios, sino como sabios, aprovechando bien el tiempo, porque los días son malos. Por tanto, no seáis insensatos, sino entendidos de cuál sea la voluntad del Señor. Bueno, aquí siguen comunicándose. María Teresa, pastora, gracias por esas palabras que el Señor le ha puesto a usted para que nos edifique a todos. Reportan sintonía, María Álvarez, Luis Aguilar, porque es que los varones también tienen que venir a clamar. Y yo diría, ellos tienen mucha más responsabilidad que nosotras las mujeres, porque el varón, el hombre, es cabeza del hogar, es sacerdote de la familia. El hombre es responsable porque es el varón de la casa. Nosotras somos ayudas idóneas. Entonces entendamos. Y por eso, ese primer día, 12 de octubre, es para todos. Hombres, mujeres, jóvenes, todos. Es para todos. Así es que váyase preparando. Bueno, hay otra parte que quiero que la leamos también. Filipenses 2, 14 al 16. Filipenses. Hermanos, estudia la palabra. Es tan hermoso, sino que se acabe el tiempo, porque allí los muchachos de televisión empiezan a hacer señitas, que ya falta poquito, que ya se va a acabar, que ya esto y lo otro. Pero bueno, Filipenses capítulo 2, verso 14. Dice la palabra. 2:14 dice, haced todo sin murmuraciones y contiendas, para que seáis irreprensibles, sencillos, hijos de Dios, sin mancha, en medio de una generación maligna y perversa, en medio de la cual resplandecéis como luminares en el mundo. Asidos de la palabra de vida, para que en el día de Cristo yo pueda gloriarme de que no he corrido en vano, ni en vano he trabajado. Yo puedo decir lo mismo, que esta palabra no esté cayendo en tierra seca, ni en pedregales, ni en medio de espinos. Esta palabra esté cayendo en corazones obedientes, corazones nobles, tierra buena, para que produzca una buena cosecha. Porque, hermanos, el Señor Jesucristo dice, yo no lo voy a condenar, porque no he venido a condenar el mundo, sino a salvarlo. Pero la palabra que les he dado, ella os juzgará en el día postrero. Y por eso aquí, en este programa de Caminando con Cristo, y siempre en cada enseñanza, ¿qué estamos recibiendo. Palabra de Dios. Por eso empezamos hoy. Si oyeres hoy la voz del Señor, no endurezcáis vuestros corazones. Entonces, en primera los Tesalonicenses 5:5, primera a los Tesalonicenses 5:5, dice: porque todos vosotros sois hijos de luz e hijos del día, no somos de la noche ni de las tinieblas. Por tanto, no durmamos como los demás, sino velemos, seamos sobrios. Pues los que duermen de noche duermen, los que se embriagan de noche se embriagan. Pero nosotros, que somos hijos de Dios, del día, seamos sobrios, habiéndonos vestido con la coraza de fe y de amor y con la esperanza de salvación como yelmo. Porque no nos ha puesto Dios para ira, sino para alcanzar salvación por medio de nuestro Señor Jesucristo. ¿Ah? ¿Cómo les parece la palabra? La palabra es viva, es eficaz, así que no ponga problemas ni excusas. Diga conmigo: si soy luz en este mundo, tengo que resplandecer, y mi familia y las demás personas algo grande tendrán que ver. Vuélvalo a decir. Y terminamos, hermanos, con este propósito y este lema tan valioso, recordándoles que ya llegó el gran congreso, 14º congreso. Vamos a que los muchachos nos pongan por última vez hoy en pantalla el anuncio de este 14º congreso. Ahí está, Iglesia del Millón de Almas. Informes, ahí están los teléfonos.

0: De las 8 a las 5 de la tarde, tiempo especial para buscar de Dios. Entonces, vuelvo a decir, si soy luz en este mundo, tengo que resplandecer. Y mi familia y las demás personas, algo grande en mí tendrán que ver. Por eso, a participar, a obedecer y a resplandecer. Por eso, a participar, a obedecer y a resplandecer. Los esperamos a todos, el congreso va a ser en la Iglesia del Millón de Almas, Avenida Ciudad de Cali 1275, pero aquí, mientras se llegue el congreso, todos los días tenemos ayuno, oración, clamor por la familia el día sábado, vigilia los días viernes, todos los días de 8 a 12 del día, ayuno y oración, en las noches estudio bíblico. Hoy en la noche tenemos un gran estudio, preparándome para servirle mejor a Dios. Bueno, que el Señor me los bendiga, me los guarde. Gracias a cada hermano que llamó, que participó. Espero que no provoque nadie la ira de Dios, sino la gracia y la bendición de Dios. Que el Señor me los bendiga, me los guarde y que sigamos todos, diga conmigo, caminando con Cristo.
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1: Bendiciones a todos nuestros hermanos y amigos quienes una vez más se unen, se conectan a este tiempo de bendición, a este espacio donde usted y yo podemos estudiar la bendita y poderosa palabra de Dios, esa palabra que nos guía, esa palabra hermosa de parte de nuestro Señor, quien nos direcciona y cada día nos ayuda a crecer en sabiduría, en conocimiento, que la plenitud de Cristo cada día esté morando en nuestros corazones. Recuerde que nos habla la pastora Diana de Martínez de la Iglesia Centro Misionero Betesda, aquí en el municipio de Ubaté, y para nosotros siempre será una gran bendición el poder compartir con ustedes palabras de bendición, palabras de vida, la palabra de parte de nuestro Dios, la cual sabemos que no volverá vacía. Así que vamos a darle gracias a Dios por este tiempo, vamos a darle muchas gracias a Dios por esta maravillosa oportunidad y a su vez disponer nuestro corazón para que esa palabra que Dios tiene en este tiempo preparada para cada uno de nosotros sea esa palabra que more, abunde en nuestros corazones y usted y yo podamos tener la disposición de poner en práctica la palabra del Señor. Padre que estás en el cielo, hoy nos acercamos, Dios, ante tu presencia, Señor, en acciones de gracias, mi Rey, por todo lo que tú has hecho, Dios, por este día hermoso, por esta tarde de bendición, por este hermoso privilegio, Señor, que tú nos das, el podernos acercar ante ti, Señor, con un corazón agradecido, con un corazón dispuesto. Hoy queremos, Señor, agradecerte, Padre, por todas y cada una de las bendiciones que tú nos has dado, Dios. Gracias te damos, Señor, por la vida, por la salud, por las fuerzas, Señor, que tú nos das, Señor, por la oportunidad, mi buen Señor, de conocerte cada día, Padre, por el hermoso privilegio, Señor, que tú nos concedes de poder venir ante tu presencia, Dios, porque a través de nuestro Señor Jesucristo podemos entrar confiadamente, mi Padre de la gloria, ante tu trono, podemos acercarnos, Señor, ante ti con un corazón dispuesto, con un corazón sincero, con un corazón agradecido, mi Padre de la gloria. Gracias te damos, Dios, por todas y cada una de las bendiciones que tú nos has dado, Señor. Gracias te damos, Padre, porque cada día que tú nos regalas, Padre, van acompañados, Señor, de esas grandes y preciosas bendiciones y misericordia, Señor. Gracias te damos, mi Rey, por este tiempo de bendición, Padre, por la vida de cada uno de mis hermanos quienes están allí unidos, conectados, Señor, por mis hermanas que están allí, tal vez en casa, allí en su hogar, preparando, Señor, allí, Señor, ese hogar para su esposo, para sus hijos, Señor. Padre, gracias te damos, Dios, por nuestro hermano, nuestra hermana que está allí, Señor, Dios de la gloria, en su oficina, en su negocio, Padre. Gracias te damos, Señor, por aquel que va allí conduciendo, Padre de la gloria. Te pedimos, Señor, para que tú los guardes. Te pedimos, Señor, para que tú bendigas, Padre de la gloria, a tu pueblo y a tu iglesia, Señor. Tu palabra dice, mi buen Señor, que la fe viene por el oír tu palabra, Dios, y por eso en este instante preparamos, Señor, nuestros corazones, nuestros oídos, Dios, para recibir tu bendita y poderosa palabra, Dios, para que esa palabra, Señor, no vuelva vacía, Dios, sino que cumpla ese propósito en nosotros, Dios, y que esa palabra, Señor, abunde, Señor, que esa palabra dé fruto cada día más y más, Señor, que podamos ser eterno, Dios, como esos árboles, Señor, que están plantados junto a las corrientes de las aguas, Señor, que da el fruto en su tiempo, que su hoja no cae, que todo, Señor, lo que hagamos, Dios, pueda ser prosperado. Padre, en esta tarde te damos, Señor, el honor, la gloria, la adoración y la alabanza, y nos disponemos, Señor, para escuchar tu preciosa voz. Te agradecemos, eterno Rey, por este tiempo, por estos medios también que tú nos concedes, Señor, donde podemos llevar la palabra a miles y miles de vidas. Gracias te damos, Señor. Amén. Y amén. Vamos a ir allí al libro de los Gálatas en el capítulo número 3 y vamos a leer desde el versículo número 1 al versículo número 4. Y aquí, bueno, el Señor a través del apóstol Pablo nos manda a tener el cuidado de la manera como vamos llevando nuestra vida. Vamos a mirar aquí el ejemplo de la iglesia de Galacia, una iglesia que había empezado en el espíritu, pero iba terminando en la carne. El Señor nos dice que debemos tener el cuidado de cómo nos estamos conduciendo, cómo estamos haciendo las cosas, de no descuidar nuestra área espiritual, de no darle lugar a nuestra carne. Sabemos de que hay una lucha espiritual, pero nos corresponde estar muy atento, nos corresponde, dice la palabra, andar y vivir en el espíritu y bueno, cada día crecer espiritualmente, que nuestro espíritu sea fortalecido, fortalecido a través de la palabra, fortalecido cada día a través de esa comunión con nuestro Padre Celestial. Allí en Gálatas, en el capítulo número 3, versículo número 1 al versículo número 4, la palabra del Señor nos dice así. Hay un título que dice, el espíritu se recibe por la fe. Y dice la palabra, oh Gálatas insensatos, ¿quién os fascinó para no obedecer a la verdad a vosotros antes cuyos ojos Jesucristo fue ya presentado claramente entre vosotros como crucificado? Eso solo quiero saber de vosotros. ¿Recibisteis el Espíritu por las obras de la ley o por el oír con fe? Tan necios sois, habiendo comenzado por el Espíritu, ahora vais a acabar por la carne. Tantas cosas habéis padecido en vano, si es que realmente fue en vano. Allí el apóstol Pablo, y quiero resaltar lo que dice en el versículo 3, dice la palabra, tan necios sois, habiendo comenzado por el Espíritu, ahora vais a acabar por la carne. Esas preguntas que el apóstol Pablo le está haciendo allá a la iglesia de Galacia, también nosotros mismos deberíamos hacernos, y es poder hacernos ese autoexamen, examinarnos y bueno, examinar nuestra conciencia, y el Espíritu Santo de Dios nos ayuda que podamos mirar cómo estamos andando en el camino del Señor. Dice la palabra que estos hombres y mujeres de Galacia habían comenzado en el Espíritu, pero al pasar del tiempo, dice la palabra de Dios, que estaban terminando en la carne. Algo que la palabra de Dios nos va a confrontar siempre, no es la manera como empecemos, sino la manera como terminemos. Bueno, vamos todos los días, dice la palabra, que la senda del justo es como la luz de la aurora, que va de aumento en aumento hasta que el día es perfecto. Nuestra vida espiritual no puede ir en un retroceso. No podemos ir en un menguar espiritual, sino por el contrario, cada día tenemos que ir en ese crecimiento espiritual. Recordemos que, bueno, el Señor por medio de la palabra nos enseña que somos seres tripartitos, es decir, bueno, somos espíritu, alma y cuerpo. Recordemos que nuestro cuerpo, bueno, es esto que podemos ver, que se puede relacionar con las demás personas. También dice que, bueno, somos seres que tiene un alma. El alma está allí. Recordemos que está nuestra voluntad, nuestras emociones, nuestros deseos, nuestros sentimientos y nuestro espíritu. Dice la palabra de Dios que Dios sopló en nosotros ese aliento de vida, nos dio de su espíritu y es la manera como nos podemos comunicar, cómo podemos tener relación con nuestro Padre Celestial. Dios por medio de su palabra nos enseña que debemos ser guiados por el Espíritu Santo. Esto lo miramos allí en Gálatas capítulo 5, donde la palabra del Señor dice, y también en Romanos capítulo 8 nos habla de que debemos ser guiados por el Espíritu Santo, que debemos andar en el Espíritu, nos enseña la palabra de Dios. Recordemos que el Espíritu Santo, bueno, nos alimenta, nutre nuestro espíritu. Cuando usted y yo somos guiados por el alma, pues vamos a ser seres emocionalistas, sentimentales, voluntariosos, ¿verdad? Vamos a querer hacer nuestra propia voluntad. Una persona que es almática es una persona que se desanima fácilmente, que, bueno, anda triste porque lo miraron, porque no lo miraron. Pero también vemos que no podemos ser guiados por nuestra carne. Cuando somos guiados por nuestra carne, pues seremos carnales, dice la palabra de Dios, obedeciendo a los placeres que le gusta a esta carne. Por ejemplo, a nuestra carne, pues le gusta de pronto el dormir, el comer, y cuando vivimos solamente satisfaciendo los deseos de nuestra carne, a esta carne le gusta el pecado. Y bueno, como lo decía, cuando vivimos cumpliendo los deseos, los placeres de esta carne, pues vamos a ser carnales, como dice la palabra de Dios allí en Romanos. Pero cuando usted y yo somos guiados primeramente por el Espíritu Santo, y nuestro espíritu, recuerde que es lo que nos da vida, nuestro espíritu es fortalecido por el Espíritu de Dios, pues esto nos ayudará a tener una vida en paz, una vida en bendición, una vida que, bueno, le podemos obedecer a nuestro Padre Celestial. Seremos sensibles a la voz de nuestro Dios, seremos sensibles cada día poder agradarle a Él. Recordemos que están las personas que viven para agradarse a sí mismas, para agradarle a los demás, pero están aquellos que queremos vivir cada día para agradarle al Señor. Aquí, como lo leíamos en Gálatas capítulo número 3, los gálatas habían empezado en el Espíritu. El apóstol Pablo se lo estaba diciendo allí. Dice en el versículo 3, dice: tan necios sois, habiendo comenzado por el Espíritu, ahora vais a acabar por la carne. Allí el apóstol Pablo les estaba diciendo, ustedes empezaron en el Espíritu, ustedes estaban allí dispuestos, iban en ese crecimiento espiritual, anhelando la presencia de Dios, haciendo la voluntad del Padre Celestial. Pero ¿qué era lo que había pasado? Y esto lo encontramos allí en el versículo número 5, donde dice la palabra: o gálatas insensatos. Recuerde que una persona insensata es una persona falta de sabiduría, es una persona que le falta esa sabiduría de parte del Señor. La sabiduría no es solamente acumular conocimiento, la sabiduría es poner en práctica el conocimiento que hemos recibido. Dice allí la palabra: o gálatas insensatos, ¿quién os fascinó para no obedecer a la verdad? ¿Cuál fue el primer problema de la iglesia de Galacia? Fueron aquellos que se dejaron fascinar por los argumentos de los falsos, de las falsas enseñanzas, de aquellos engañadores. Cuando la palabra de Dios habla allí de fascinación, miraba yo lo que significa esta palabra fascinación allí en el diccionario, dice, y significa: es la atracción irresistible que siente una persona o una cosa por algo. En este tiempo, y de hecho el Señor nos lo advirtió, que debíamos tener el cuidado con esas fábulas, que debíamos tener cuidado con esas falsas enseñanzas. Hoy en día se dan enseñanzas para atraer a las personas, como lo dice aquí la palabra, para fascinar. Bueno, que les hablen lo que quieren escuchar, que de pronto les alcahuetien tal vez su pecado. Y eso es lo que la gente hoy en día quiere escuchar, como lo decíamos ahorita comenzando, que de pronto, bueno, satisfacer su carne, los deseos de su carne, alimentar tal vez allí su alma, en sus emociones, en sus sentimientos. Y se olvidan de lo que la palabra de Dios nos dice. Dice la palabra del Señor que toda la escritura es inspirada por Dios y es útil para enseñar, para corregir. La palabra de Dios siempre nos va a corregir, la palabra de Dios nos va a instruir, la palabra del Señor a través del Espíritu Santo nos va a redarguir. Muchas veces de pronto no nos va a gustar, pero es necesario, porque la palabra de Dios nos va perfeccionando. Esta actitud que los de Galacia habían tenido, pues daba la apariencia de que estaban bajo la influencia de un encanto, porque de hecho esa palabra fascinación, uno de sus significados es ello, es encanto. Y dice aquí en el versículo 1, el apóstol Pablo les decía: ¿quién nos fascinó para no obedecer a la verdad? Ellos ya tenían una verdad, y ese es el cuidado que nos corresponde tener, porque el enemigo, ¿cómo hace? ¿Cómo trabajas? Recordemos que Satanás es padre de mentira, y él siempre va a querer quitar la verdad para poner una mentira. Dice la palabra del Señor: para no obedecer a la verdad, a vosotros, ante cuyos ojos Jesucristo fue ya presentado claramente entre vosotros como crucificado, dice la palabra de Dios. Y como les decía, esa iglesia de Galacia, bueno, se empezaron a alejar de la verdad. Y es que alejarse de la verdad no es de un momento para otro. Esto puede ser en un día, al otro día, se va quitando esa verdad. Recordemos lo que Satanás hizo allí con Eva en el jardín del Edén. Empezó allí a quitarle la verdad que Dios había puesto en el corazón de Eva. Dice la palabra de Dios que empezó allí a poner la cizaña, empezó allí a poner la mentira, hasta que Eva, ¿qué pasó? Se dejó engañar y perdió la bendición de poder estar en ese huerto del Edén donde todas las cosas las tenía. Eso es lo que quiere el enemigo, que usted y yo nos salgamos de la cobertura de Dios, que nos salgamos de la bendición de Dios, y ese es el cuidado como Dios nos está hablando en esta tarde a través de esta palabra que fue dado en algún momento a la iglesia de Galacia. Muchas veces podemos pasar por esa situación, podemos tener la verdad en nuestro corazón, podemos tener el conocimiento de la palabra de Dios, pero al pasar de los años, de hecho el Señor Jesucristo nos advirtió que debíamos tener cuidado en los últimos tiempos. ¿Por qué? Porque la mentira se aumentaría. Y dice la palabra de Dios, muchas veces la gente, por no creer a la verdad, por no mantenerse en la verdad, pues el enemigo, ¿qué va a hacer? Va a poner engaño, va a poner mentira. Lo vemos allí en 2 de Tesalonicenses, en el capítulo número 2, versículo número 11. Dice allí en 2 de Tesalonicenses, capítulo número 2, versículo 11, dice la palabra: por esto Dios les envía un poder engañoso para que crean la mentira, a fin de que sean condenados todos los que no creyeron a la verdad, sino que se complacieron en la injusticia. La mentira es esto, la mentira es injusticia. Y dice la palabra de Dios, por cuanto no creyeron a la verdad, ¿qué hace allí? Dice la palabra de Dios que Dios mismo les envía un poder engañoso para que crean a la mentira. Vemos que, como les decía, Satanás es padre de mentira y siempre va a utilizar sus artimañas para alejarnos de la verdad. Es allí donde usted y yo debemos tener nuestros sentidos espirituales atentos, estar despiertos espiritualmente. El reconocer, cuando usted y yo reconocemos que diariamente hay una lucha, hay una batalla, dice la palabra de Dios que está el reino de Dios, pero también está el reino de las tinieblas y siempre va a haber esa lucha. Así que nos corresponde tener ese cuidado de no caer en las artimañas del enemigo, de no dejarnos engañar, como lo hablaba allí en la iglesia de Galacia, de no dejarnos fascinar, tal vez por esas palabras que encantan, por esas palabras que llaman la atención. Dios nos ha dado libertad, de hecho el Señor nos ha dado un libre albedrío en el cual usted y yo podemos escoger entre la verdad y la mentira. Pero reconozcamos y recordemos que cada decisión que usted y yo tomemos nos va a llevar a algo. Si escogemos la verdad, pues nuestro final va a ser la vida eterna, dice la palabra de Dios. Pero si escogemos la mentira, dice la palabra del Señor que vendrá la condenación. Lo mirábamos aquí en el versículo número 12. Dice, a fin de que sean condenados todos los que no creyeron a la verdad, sino que se complacieron en la injusticia. ¿Qué nos corresponde hacer? El consejo que el Señor nos da es que guardemos la palabra del Señor, que guardemos nuestra mente, que guardemos nuestro corazón, que podamos todos los días fortalecernos en el Espíritu, poder fortalecer nuestro espíritu a través del Espíritu Santo de Dios. Si hemos, como habla allí el apóstol Pablo a los de Galacia, si hemos empezado en el Espíritu, permanezcamos en el Espíritu. ¿Qué es permanecer en el Espíritu? Estar en comunión con nuestro Dios, el poder estar en comunicación allí a través de la oración, a través de la palabra. Dice la palabra del Señor que la profecía más segura, ya usted y yo la tenemos, que la Biblia, las Escrituras. ¿Qué nos corresponde hacer? Meditar en ella de día y de noche, porque allí está la verdad. Algo que el Señor Jesucristo, cuando oraba por sus discípulos, les decía, o le oraba más bien al Padre por sus discípulos, diciéndole, santifícalos en tu verdad, tu palabra es verdad, la palabra del Señor es la verdad en el cual usted y yo debemos mantenernos. Así que debemos tener el cuidado de no dejarnos sacar de la verdad para tal vez seguir las mentiras del enemigo. Ese es el consejo que nos da el Señor, que no nos dejemos extraviar, que no nos dejemos sacar de la verdad. Recuerde que eso no es en un momentico. Satanás trabaja sigilosamente. Él sí tiene paciencia para sacar a una persona de la verdad y ponerla en el camino de la mentira. Allí en 2 Corintios, en el capítulo número 11, miramos lo que Satanás hizo con Adán y con Eva allí en el huerto de Edén. Recordemos lo que Génesis nos dice. Ellos estaban en el jardín donde no les hacía falta nada. Estaba aún también la misma presencia de Dios en ese lugar, pero allí Satanás, con su engaño, con su mentira, los hizo sacar del huerto del Edén. En 2 Corintios 11, En el versículo número 2 y versículo número 3 y 4 nos enseña acerca de ello, de tener ese gran cuidado. Dice la palabra del Señor en 2 de Corintios 11, 2 al 4. Dice la palabra, porque os celo con celo de Dios, pues os he desposado con un solo esposo para presentaros como una virgen pura a Cristo. Pero temo que como la serpiente con su astucia engañó a Eva, vuestros sentidos sean de alguna manera extraviados de la sincera fidelidad a Cristo. Porque si viene alguno predicando a otro Jesús que el que os hemos predicado, o si recibís otro espíritu que el que habéis recibido, u otro evangelio que el que habéis aceptado, bien lo toleraréis. Ayer el Señor nos está diciendo que Él nos cela, nos quiere presentar como esa virgen pura, como su esposa, dice la palabra de Dios. Y por cuanto Él nos cela, pues bueno, Él nos está allí diciendo, tengamos cuidado, no nos dejemos engañar, no nos dejemos extraviar, no nos dejemos sacar del buen camino, como dice la palabra. Dice en el 3, pero temo que como la serpiente con su astucia, ¿cuál es la manera como trabaja el enemigo? Con la astucia. Como les decía ahorita, él no va a hacer eso inmediatamente, él va haciendo primero un estudio de la persona, va mirando sus debilidades y va a querer meterse por ese lugar. Por eso nos corresponde fortalecernos en el Señor, por eso nos corresponde guardar nuestro corazón, guardar nuestros sentidos espirituales, no abrir nuestro oído a cualquiera. Tengamos cuidado porque es un tiempo donde el engaño cada día se está aumentando. Dice, pero me temo que como la serpiente con su astucia engañó a Eva, vuestros sentidos sean de alguna manera extraviados de la sincera fidelidad a Cristo. ¿Qué nos pide el Señor? Esa fidelidad, que nos mantengamos en Él, que nos mantengamos en su palabra, que podamos tener cada día un corazón obediente a lo que su palabra nos dice. Así como Eva, recordemos, perdió su rumbo por escuchar la serpiente. Algo que sí debemos tener cuidado es no abrir nuestro oído a cualquiera, no abrir nuestros oídos, nuestros sentidos a cualquier enseñanza. Tengamos, como dice la palabra de Dios, también ese celo, tengamos ese cuidado, tengamos el cuidado de vivir en santidad, de no salirnos de la palabra del Señor. Tengamos ese cuidado, usted y yo, a quien escuchamos. Debemos tener ese temor de que no vayamos a perder el rumbo, la dirección hacia la vida eterna, que no nos dejemos sacar de ese buen camino. ¿Qué debemos tener usted y yo entonces? El cuidado. ¿Cuidado con qué? Con la adulación, que no nos alaben, el orgullo, la vanagloria. Hoy en día de pronto encontramos mensajes donde quieren llenar a la persona de orgullo, de vanagloria. Hoy se habla mucho de la superación personal, hoy se habla mucho de pronto de no dejarnos de los demás, cuando aún el Señor nos habla de que debemos tener un corazón de siervo, ¿verdad que sí? Entonces tengamos ese cuidado de pronto de aquellas palabras que nos quieren enorgullecer, que quieren alimentar nuestro ego, nuestra vanagloria. También debemos tener mucho cuidado con aquellos mensajes que aparentemente son buenos, de aquel que predica. Dice la palabra de Dios que por sus frutos los vamos a conocer. Así que también miremos el fruto de esa persona. Puede predicar tal vez muy bonito, pero ¿cómo está llevando su vida? ¿Cómo está llevando su hogar? ¿Cómo está llevando su familia? El cuidado que debemos tener. Mira, ¿cuántos espejos allí de personas que, bueno, no pudieron mantener un hogar? Hoy en día están en adulterio, hoy en día están en fornicación, ¿verdad que sí? Así que dice la palabra, por su fruto los vamos a conocer. Lo que queremos oír y no por lo que Dios debe decirnos en este tiempo, no busquemos de pronto, como aquellas enseñanzas que solamente yo quiera escuchar. Mire cuántas personas dicen, es que a mí me parece esto, pero no, esto no me parece. No me parece que yo deba obedecer esto. Esto me es fácil obedecerlo, pero esto no, no. La palabra del Señor, como lo decía ahorita, y es una palabra que encontramos en Timoteo, toda la escritura es inspirada por Dios. Así que debemos tener un corazón dispuesto para obedecer la palabra de Dios. Es allí donde entonces usted y yo debemos tener una disciplina de oración, una disciplina de estar leyendo la palabra de Dios.

0: tengamos, como lo dice aquí, y lo mirábamos ahorita en Tesalonicenses, tener ese temor, ese celo por las cosas del Señor. Así que es la palabra que hoy el Señor nos entrega, tengamos ese cuidado. Miremos cómo estamos caminando, como lo decía allí el apóstol Pablo a los de Galacia. Bueno, y que no nos pase a nosotros que estemos de pronto, hayamos empezado en el espíritu, pero vayamos en este momento menguando y tal vez ya caminando en la carne. Pidámosle al Señor en esta tarde que nos ayude, que nos fortalezca, que nos dé el discernimiento, que usted y yo podamos también diferenciar entre lo que es la verdad y lo que es la mentira. Recordemos que tenemos la ayuda del Espíritu Santo. Padre, en esta tarde queremos darte gracias, Señor, por tu bendita y poderosa palabra. Señor, ayúdanos, Señor, a guardar nuestro corazón, ayúdanos, Señor, a guardar también nuestros sentidos, tanto espirituales como físicos, Señor, a tener ese temor, Dios de la gloria, de no dejarnos, Señor, engañar. Dice tu palabra que el diablo, el enemigo, la serpiente allí con su astucia engañó a Adán y engañó allí a Eva, Señor, en el huerto del Edén. Señor, ayúdanos a tener ese cuidado, Señor, porque es una vida eterna, Dios, y no podemos jugar con ella, no podemos menospreciar, Señor, lo que tú nos has entregado. Padre, ayúdanos, Señor, a vivir en el Espíritu, ayúdanos, Señor, a caminar en el Espíritu, Padre, a no ser emocionalistas, a no ser almáticos, Señor, mucho menos, Señor, a ser carnales, Señor, ayúdanos, Espíritu de Dios, a ser realmente espirituales, como hijos de Dios, como tu misma palabra nos dice. Gracias te damos, Señor, por tu bendita y poderosa palabra. En el nombre de Jesús de Nazaret, amén y amén. Deseándote una feliz tarde, una noche de bendición. Así que bueno, Dios te bendiga y nos veremos mañana con la ayuda del Señor a las 4:30 de la tarde con una palabra de vida. Bendiciones.
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0: Ticahuate, te informamos la hora. Son las 5:32.
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1: Hemos montado un medley de coritos de esos de antaño y le hemos titulado Coritos al Son de Cuba. Así que aquí vamos.

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1: Muy bien, hoy quiero hablarles como un padre le habla a un hijo. Bueno, como yo le hablo a mis hijos. Y lo que te voy a enseñar hoy es algo que yo le he enseñado a mis hijos desde que están pequeñitos, bien pequeños. Lo que te voy a compartir hoy no es algo que solo sé, es algo que vivo desde, lo tengo que decir, no desde pequeño, desafortunadamente. Hubiera querido practicarlo desde pequeño, pero ya fue de grande que aprendí a hacerlo. Pero desde que empecé a practicarlo, no me arrepiento de haber empezado a practicarlo y de aprender este principio. Y hoy quiero hablarte acerca del diezmo. Se acabaron los amenes. Alguno estaba pensando, la oración, el otro, lo otro. No, escuche. Lo que quiero enseñarles a ustedes hoy es algo que le he enseñado a mi hijo Elijah, Jonathan, Natanael y Daniela. Desde que han estado pequeños en la sala, en el comedor, es algo que ellos han aprendido. Y yo me puse a pensar, ¿cómo es posible que le enseñe algo a mis hijos y no se lo enseñe a la iglesia? Y algunos ya se empezaron a rascar la cabeza y empezaron a hacer cara de limón. Tranquilo, escuche. Mi deseo es que ustedes sean bendecidos. Dios sabe que yo he llorado en mi oración diciéndole, Señor, por favor, te ruego que bendigas financieramente a tu pueblo. Pero el Señor me habló y me dijo, yo no puedo bendecir a aquellos que me roban. Yo no puedo bendecir a aquellos que son mezquinos conmigo. Así que primero enséñales a ellos y luego sí sigue orando por ellos. Entonces lo que estoy haciendo hoy es porque el Señor me lo dijo. Y yo soy el responsable de enseñarles a ustedes la palabra de Dios, porque un día el Señor me preguntará qué tipo de alimento le dimos. Y yo no quiero estar como la chilindrina.
2: Es que me dio pena.
1: No. Si un pastor no le enseña a su iglesia de finanzas, es porque no quiere que su iglesia sea bendecida. Y mi deseo, como le dijo a Juan, como le dijo el apóstol Juan a su amigo, amado, yo deseo que seas prosperado. Ese es mi deseo. ¿Reciben esa palabra? Entonces cambie la cara y dele un aplauso al Señor. Y hoy vamos a hablar acerca de eso. Ahora, hoy se cierra esta serie. Durante las semanas pasadas, ¿cuántos les ha bendecido esta serie hermosa de la sabiduría en las finanzas? No sé si te has dado cuenta que el corazón de esta serie es enseñarte a ti. Para nada en los domingos pasados hemos tocado este tema de darle a Dios. Han sido 4 semanas donde te hemos estado hablando acerca de la sabiduría, del presupuesto. O sea, hace 8 días fue una bendición. Pero hoy, para cerrar esta serie, como les mencioné, quiero hablarles acerca de nuestra generosidad y nuestra fidelidad con el Señor. Levanta una de tus manos y di generosidad. Levanta la otra y di fidelidad. Muy bien, entonces las semanas pasadas se trataba de nosotros. Hoy se trata de Él. Muy bien, ¿por qué enseñamos acerca del dinero? Y quiero que digas estas palabras conmigo. Porque el dinero es una herramienta. No solamente el dinero es una herramienta para que tú seas bendecido, el dinero es una herramienta para edificar el reino de Dios. ¿O es que qué cree, que todo esto se sostiene por punta de oraciones? No. O las misiones que hacemos en el mundo, no es solo por oraciones, es por el dinero y la fidelidad de ustedes. Pero también el dinero es una prueba, diga conmigo, es una prueba de mi fe y confianza en el Señor. Entonces es una herramienta, es una prueba de mi fe y mi confianza, pero también es un testimonio. Di conmigo, testimonio. es un testimonio de la obra de Dios en mi vida. Porque mira, Dios nos ha bendecido. Entonces, cada vez que yo soy fiel al Señor, en mis diezmos estoy siendo un testimonio de la obra de Dios en mi vida. Billy Graham, no sé si alguno escuchó acerca de Billy Graham. Billy Graham dijo esto: dime lo que piensas acerca del dinero y te diré qué piensas acerca de Dios. Porque estas dos cosas están íntimamente relacionadas. El corazón del hombre está más cerca de su billetera que cualquier otra cosa. ¿Cuánto les ha pasado que han perdido cash o tarjetas?
2: A mí me ha pasado.
1: ¿A cuánto les ha pasado que han perdido dinero? Ok. ¿Y qué pasa con usted? Ay, ay, que se me pierda mi mujer, pero no la plata, pastor. Porque el corazón del hombre está ligado más a su billetera que a cualquier otra cosa. Y no se me haga el espiritual, porque usted no come oraciones, usted come carne. Usted no se viste de lenguas angelicales, usted se viste de ropa. Y algunos bien cara que sí se la ponen. Les recomiendo Temu. Usted se pone todo bien fino así, se ve fino y la gente, uy, ¿dónde lo compró? Por ahí, por ahí, por ahí, puro Temu. Lo digo por experiencia propia. Ahora, el diezmo también habla de tus prioridades. Di conmigo, prioridades. Es decir, ¿qué es lo primero en mi vida? Nosotros cantamos Yo me rindo a Él. ¿Se acuerdan de esa canción linda? Yo cantamos, por ejemplo, esa canción que dice: te daré lo mejor de mi vida. Cantamos esa canción que dice: si te tengo a ti. Muy bien, muy bien, muy bien. Cantamos muchas canciones y hacemos oraciones de rendición. Pero cuando llega el momento de honrar al Señor con el dinero que no es de nosotros, le decimos a Dios: yo te honro con todo, pero mi billetera no me la toca. Y nota que el único pasaje donde el Señor nos mencionó de que no podemos servir a dos señores fue hablando acerca del dinero o del amor por el dinero y a Él. Diga conmigo este nombre: mamón. No me preocupen los de México, que no es, yo sé qué significa para ustedes, ¿no? Y no voy a decir la que es larga, no. Pero es en el original idioma que significa el Dios por el amor al dinero. Entonces el Señor dice: ¿quién es la prioridad para ti? ¿Es el Dios del amor por el dinero o soy yo? Porque el diezmo también habla de mis prioridades. Hay personas que se las dan de cumplidos en sus compromisos económicos. Yo soy muy responsable en mis pagos. No tengo ni un pago atrás. Y se le hace agua la boca. Y el Señor le dice: el Señor te dice: eres muy cumplido con todo, pero ¿dónde está mi honra? Y algunos piensan que se habla de este tema es porque siempre andan pidiendo. No, es porque hay un principio que se llama la siembra y la cosecha. Y cuando aprendemos este principio, es una bendición. Yo quiero preguntar esto: ¿cuántos confían que el Señor es su proveedor? Me río de Janeiro. Otra vez, ¿cuántos confían que el Señor es su proveedor? Bueno, se lo voy a decir de esta manera. Había un malabarista, era de los mejores. Este tipo caminaba en la cuerda floja. ¿Saben de esos que uno está en un circo y uno está aquí que se muere y el man está arriba? Entonces él tenía un fan, y el fan, un seguidor, llevaba sus pancartas, decía: eres el mejor, eres el mejor, y lo seguía por donde él iba. Entonces lo identificó en una vez en sus shows y le dijo: ¿tú crees que yo soy el mejor? Sí, sí, eres el mejor. Muy bien, ¿confías en mí? Claro, muy bien, mótate encima de mí. ¡No! Usted allá arriba y yo aquí abajo. Y muchos somos así con Dios. Señor, yo confío que tú me vas a proveer. Y el Señor dice: ¿crees que yo soy Jehová Jiré? Para... amén, Señor. Hónrame con la parte que es mía. Ay, no, así no. entonces no vas a ver la provisión de Dios como Él la tiene diseñada para ti. Piensa en esto: si aún tú, siendo infiel al Señor y robándole, has sido bendecido, ¿cuánto sería si tú fueras realmente fiel al Señor como deberías serlo? Me acuerdo lo que dijo hace 8 días Edwin: le va a doler la panza un poquito. Pues otra vez vamos a seguir con dolor de panza, pero allá afuera hay Pepto Bismol para el que lo quiera. Un aplauso al Señor. Entonces, el dinero habla de mis prioridades, pero el dinero también habla de lo que más valoro. ¿De lo que más qué? Valoro. A nivel personal, le cuento, yo valoraba el dinero más de lo que debería. ¿Y, no, y sabes qué es lo más chistoso? No tenía. Oye, es que a veces uno piensa, no, el amor por el dinero es para la gente que tiene plata, pero yo ando aguantando más hambre que piojo en peluca, eso no es para mí, yo ando más pelado que sobaco de rana, a mí no. Míreme, yo estaba pero mal y aún así amaba el dinero sin tenerlo. ¿Le digo por qué? Porque tenía miedo a no tener y no tenía. Le tenía miedo al dinero. Yo era ese tipo de personas. Es que por eso te estoy diciendo que no te estoy enseñando algo desde la gnosis. Te estoy enseñando algo que Dios me enseñó y tuve que romper un patrón en mi vida. ¿Y quieres que te diga algo? Siendo cristiano, siendo hijo de pastor, cantando, ministrando alabanza en el púlpito, para mí eso no era un principio. Hasta que un día alguien me bendijo de las misericordias de Dios, porque Dios le da pan al que come y semilla al que sí. Y entonces llegué a un servicio y eso fue hace muchos años en Colombia, y tenía dinero aquí, así parecía yo Pablo Escobar, así con el Dios le bendiga, hermano. Uno que anda bien vaciado con un poquito de dinero ya uno quiere mostrar. Y yo estaba, gracias Señor por tu provisión, y yo no era fiel al Señor con mis diezmos. Y el Espíritu Santo me habla y me dice, muy contento, ¿no? ¡Amén! ¡Estoy feliz! Ya estaba pensando qué iba a hacer con la plata. Y nadie me lo dijo. El Señor me habló y me dijo, quiero lo que tienes ahí en tu bolsa. ¿Qué? Te reprendo, diablo inmundo. Esa voz no es de Dios. Y agarré así, metí la mano. Y me di cuenta que los billetes hablan. Porque cuando uno se mete la mano así, toca el donde está el de sí, uy, no, ese no. Y el de $100 dice, no. A mí nada, eso de Alfolí, yo no me pago. A mí me lleva para Macy's. Yo sé lo que es Zara o Louis Vuitton, pero eso de iglesia. Y el de 50 dice, a mí tampoco me mire. Y el de 20, no, a mí me lleva hasta quería Zaranda, y no, pero la iglesia no. Y el de 10 dice, no, eso es para las propinas de los meseros. Y el de 1 termina diciendo, pues bueno, siempre me mandan al mismo lugar. Ese era yo. Yo tenía esa mentalidad. Y yo levantaba las manos. Es que era muy chistoso. Mire, créame que usted se va a identificar conmigo. Es que por eso es que quiero enseñarle esta enseñanza corta, pero desde lo relax. Que usted sepa que yo también pasé a lo mejor por donde usted está pasando. Así que no lo condeno. Entonces yo estaba, Señor, gracias, Padre, y adoraba y cantaba. Pero cuando el Señor me dijo, necesito que me des eso que tienes, fue algo que Dios me habló personalmente, no fue manipulado, nada. Y ahí el Espíritu Santo me dijo, si no lo haces, no vas a romper una maldición que hay sobre tu vida. Y vi que había una maldición financiera. Hermano, quiero decirle que ese día, contra viento y marea y contra mi propia carne, hice lo que Dios me dijo. Y en lo espiritual sentí que algo hizo ¡pah! No por una ofrenda que traje, no, por el acto del principio de dar. ¿Sí me hago entender? Entonces, hoy yo quiero hablarte desde el corazón de esta palabra y con base bíblica en Malaquías capítulo 3 versículo 9, que dice así: todos ustedes, habla el Señor al pueblo de Israel, como nación me han ¿qué? Robado. Por eso yo los maldigo a ustedes también como nación. Esta es la solución: traigan a mi templo sus diezmos y échenlos en el cofre de las ofrendas. Así no faltará alimento. Vamos a decir todo lo que sigue: pónganme a prueba y verán que les abriré las ventanas del cielo y les enviaré abundantes lluvias, y además alejaré de sus campos a las plagas de insecto que destruyen sus cosechas y viñedos. Tendrán entonces un país muy hermoso y todas las naciones los considerarán muy dichosos. Di conmigo: yo soy el Dios Todopoderoso, y les juro que así lo haré. Un aplauso a la palabra de Dios. Hoy, en los 15 minutos que me quedan, quiero enseñarte 5 cosas rápidamente del por qué diezmamos.
3: Alguien dice: el diezmo es del Antiguo Testamento, no aplica para el Nuevo.
1: Llámese ese cuento. Míreme acá, miren. Entendemos que la nación de Israel diezmaba y era como un impuesto para Dios. Pero nosotros no estamos hablando del impuesto, estamos hablando del principio. El principio. Ahora, si tú dices que eso es solo del Antiguo Testamento y no es del Nuevo, te voy a decir algo. En el Nuevo no diezmaban, vendían las casas y traían todo lo de la casa. Ay, no, entonces déjeme mejor en el Antiguo Testamento. ¿Por qué diezmamos? Primero, levanta la mano y di conmigo: porque quiero vivir libre. Dilo otra vez: porque quiero vivir libre. Había una maldición sobre el pueblo de Israel porque ellos estaban robando a Dios. Y había una maldición, di conmigo: maldición. El Señor les dice en el versículo 9: malditos sois con maldición, porque vosotros toda la nación me ha robado. Ahora escúchame, tú no sabes de dónde proviene el dinero que recibes, no sabes. Y la naturaleza en sí misma del dinero es bajo maldición. Pero cuando nosotros honramos al Señor con ese 10%, nosotros nos aseguramos que el Señor bendice nuestras finanzas. Mira, vivimos en una cultura que está bajo maldición. Te voy a dar algunos ejemplos de maldición que hay por ahí. El egoísmo es una maldición. Diga esa palabra. Desde pequeños, nadie nos enseñó a ser egoístas. El niño desde pequeño hace mine. Es que muchos de nosotros somos así el domingo. A Dios le decimos mine, pero aquí están mis palabras: te amo, papi, tú eres lindo, Señor. Y cuando el Señor dice: hónrame con tus bienes, mine. Somos igual de malcriados de esos bebés que tienen problemas de egoísmo. Diga: maldición. Pero mira, por consecuencia, la escasez. Es decir, vivimos con menos de lo que Dios quiere. Quiero que se saque esto de la cabeza. Dios no quiere verte miserable. Sáquese de eso, con todo respeto que nos metieron las religiones, que entre más pobre, más bendecido. Dios no quiere que tú estés bajo maldición. No, Dios ha puesto principios bíblicos para que tú puedas implementarlos en tu vida y ser bendecido. Pero también otra maldición: el dinero es mi señor. Eso es una maldición. Otra maldición: la deuda y la pobreza. Eso no es bendición. Otra maldición: amar al mundo más que a Dios. Entonces di conmigo esto: cuando yo soy fiel al Señor, Dios me bendice. Y eso suena tan fácil, lo decimos, pero no lo vivimos. Hace unas semanas atrás se me acercó una persona aquí en la iglesia, ni la conocía, anónima, y temblando, me dijo: pastor, yo no puedo irme sin decirte esto. Tuve una experiencia con Dios esta semana, y usted, pastor, analícela si es de Dios o si no es de Dios. Yo le dije: tranquila, ten paz, dime lo que el Señor te pone en el corazón. Y ella, temblando, me dijo: pastor, hay mucha mezquindad en el pueblo de Dios. Dios está triste porque el pueblo gasta en lujos y están deshonrando a Dios en su vida financiera. Y sentí que era de Dios, porque Dios ya venía lidiando conmigo en este tema para poder compartírselos a ustedes. Y yo he orado en el nombre de Jesús para que el Señor rompa toda maldición sobre nuestras vidas a nivel financiero. Pero yo he aprendido que no se rompen esas maldiciones financieras si no somos fieles a Dios. Usted puede orar mucho: yo rompo, desato y ato y ta. Pero si usted no cumple con los principios bíblicos, hermano. Un judío estaba hablando con un evangélico. El evangélico le dice al judío: mire, que Dios tiene un plan para usted. Dios lo quiere hacer libre. Dios quiere que usted sea bendecido. Y el judío le dice al evangélico: ¿usted está endeudado? Y el evangélico le dice: sí. Y el judío le dice: ¿sabe por qué está endeudado? Porque yo soy el que le prestaba a usted, señorito. Porque ellos son los dueños de la mayoría de bancos en el mundo. Ellos, aunque no tienen la revelación del evangelio que nosotros tenemos, ellos por lo menos han entendido que la siembra y la cosecha tiene poder. Pero nosotros predicamos, hablamos en lenguas, echamos fuera a los demonios y vivimos arrancados. Entonces alguien que me explique dónde está el problema, se lo digo. El problema es porque nosotros, la iglesia, no hemos querido obedecer a Dios en nuestra vida financiera. Dele un aplauso para que se afloje el tema. Primero, di conmigo, porque quiero ser libre. Segundo, porque quiero vivir en obediencia, quiero vivir obediente. El Señor dice en el versículo 3: traigan a mi templo sus diezmos y échelos en el cobre de las ofrendas, no en otro lugar. Así no les faltará dinero y pónganme a prueba, verán que les abriré las ventanas de los cielos y les enviaré abundantes lluvias. Diga conmigo: no doy el diezmo, lo traigo. Otra vez. Yo cuando estoy en mi casa, míreme acá, y le digo a uno de mis hijos: mijo, tráigame mis zapatos, porque son... ¿Qué hace mi hijo? Va al closet y me trae. Note que el Señor no dice den, no, Él dice traigan, porque yo traigo lo que es de Dios. No me entendieron. O sea, el diezmo no es un favor que yo le hago a Dios, es algo que le pertenece a Él y yo se lo traigo a Él. La ofrenda yo la doy de mi corazón, pero el diezmo es algo que es del Señor. Por eso dice traigan, porque tú no traes lo que no es tuyo, tú traes lo que le pertenece a Dios. Diga conmigo: cuando le doy a Dios, estoy devolviendo lo que es de Él. Entonces hay componentes de esto y quiero que repitas conmigo: posición, porcentaje y lugar. Otra vez, todos: posición, porcentaje y lugar. Lo primero es la posición. ¿Cuántas manzanas tengo aquí? 2, 4, 6, 8, 10. ¿Cuántas? 10, muy bien. Cuando habla de 10, en inglés se usa la frase the first 10. No se dice the 10, se dice, lea la Biblia y así lo dice. Di conmigo en inglés: the first 10. Entonces supongamos que aquí yo tengo, a ver, ¿qué pagamos usualmente? Aquí en Estados Unidos, ¿a quién le pagamos? A ver, aquí. Bueno, a la esposa que dejé en El Salvador, a la esposa que dejé en México. No, el Señor te reprenda. A ver, ayúdame. Aquí pagamos el mortgage o la renta. Luego, el agua, la luz, ¿qué más? Los biles, la aseguranza, el celular, los impuestos. Luego aquí, las uñas, dice la hermana. Bueno, todo, el carro, póngale lo que quiera. Ok, míreme, hágame un close up aquí, listo. Entonces si usted dice: Señor, yo te quiero honrar con los primeros 10, y esto representa los primeros 10. Pero muchos de nosotros no tenemos en cuenta el principio, no se nos ha revelado el principio de que los primeros 10 no es que doy, pago todo y luego si le queda, entonces le doy a Dios, porque no, mejor no dé. Porque el espíritu del diezmo no es darle a Dios, es darle primero a Él. Voy a repetir eso. El principio del diezmo no es darle a Dios, es darle primero. Entonces yo me tengo que asegurar de esto: ¿a dónde va mi primer pago? No, piénselo. O sea, usted es el que sabe. No, pues, yo primero esto pago. Y Dios sí le sobra. No, escúchame. El mortgage no tiene el poder para bendecirte. El banco no tiene el poder para bendecirte. No me están escuchando. La empresa del agua no tiene el poder para bendecirte. Menos las suscripciones que tiene, no tienen el poder para. Pero Dios sí tiene el poder para bendecirnos y multiplicar lo que queda. Entonces di conmigo: posición. O sea, Dios es primero. Di conmigo: Dios es primero. Pero también es porcentaje, es el 10. ¿Pero por qué el 10, pastor? Bueno, está establecido, pero esto es lo que yo, esto es lo que yo, David. Mi esposa fue la que me enseñó, gracias, mi amor. Mi esposa da esto, esto y eso. O sea, el diezmo es lo del mínimo. Yo le digo, mi amor, ese es el diezmo. No, hay que darle más al Señor. Hay que ser generosos. Yo me quedo mirándola como que, bueno, gloria, gloria a Dios. Porque por alguna razón las mujeres tienen más fe que los hombres. Wow, yo pensé que estaba, no sé. Las mujeres por alguna razón tienen más fe que nosotros. Y le voy a decir por qué. Porque ustedes no son las que pagan los biles. Mentira. No, mentiras. Pero esto es importante. O sea, es como la base, es la base. Mira, hay ministerios que yo conozco que ellos dicen, mira, aquí nosotros no le enseñamos a la gente el diezmo porque la gente da el 30, el 40. El dueño de Colgate terminó dándole el 90% a Dios y viviendo con el 10%. Y ese 10% Dios lo multiplicó mucho más que el 90%. Los dueños de Chick-fil-A, ellos

0: Entonces también es porcentaje, pero también es lugar. Di conmigo: posición, porcentaje y lugar. ¿A dónde va?
1: Yo, mi diezmo va allá a Nicaragua.
0: No, no, es que el mío va allá a ese pastor que yo veo online, porque ese pastor, sí, míreme acá, care pastor. Ni lo conoce usted. No se congrega, porque el diezmo no va al lugar donde me conecto, el diezmo va al lugar donde me congrego. No me escucharon esa. Mi diezmo va, el diezmo del Señor va a ese lugar donde yo me congrego, no donde me conecto. No está mal que siembres en otros ministerios. Amén. Yo viajo mucho por muchos lugares y cada vez que voy a un lugar, yo le digo: Señor, muéstrame cómo puedo bendecir este lugar. Y he bendecido, por la gracia de Dios, muchos ministerios. Pero ese no es mi diezmo. No. Y otros lo que hacen es que lo parten.
1: Tengo que dar 1,000 de diamante, 100 para esta iglesia, 100 para la otra, 100 para mi tía la loca que abrió una iglesia, 100 para la otra, 100 para este que tiene un ministerio endemoniado, este para otra.
0: No, diga conmigo: el lugar es mi iglesia local. Si no entiendes español, the local church. What's your local church? No, pero así como gringos, Grace Español. ¿Cuál es tu iglesia local? Ven acá, ven acá, ven acá. Te ayudo, te ayudo, te ayudo, te ayudo por si tienes dudas. ¿Dónde están tus hijos recibiendo la palabra? ¿Dónde están los adolescentes que son hijos tuyos creciendo y sirviendo al Señor? En tu iglesia local. No desprecies tu iglesia local. Eso merece un mejor aplauso al Señor. Tus hijos están viendo cómo tú te comportas en este tema. Tus hijos ven cómo tú hablas mal de este tema. Y tus hijos están viendo tu doble moral, de cómo tú alabas al Señor y hablas mal de dar para la obra. Tus hijos están recibiendo un ejemplo terrible. Tú puedes ser el mejor padre, pero si no le muestras a tus hijos que eres un padre generoso, si no pones en tus hijos, en tus manos, el diezmo del Señor, estás trayendo maldición sobre tu casa. Si no estás enseñándoles a ellos la generosidad con el padre, no estás haciendo nada bueno. Tú puedes levantar ingenieros, arquitectos, doctores, abogados, empresarios, pero si no les enseñaste a honrar a Dios, estás cometiendo un grave error. Tus hijos son los que saben. A mí no me importa los que hablan mal del diezmo, porque igual no dan, porque el que no da es el que habla mal. Porque muéstrame una persona que sea generosa, nunca va. El generoso no va a hablar mal de la generosidad. Hello. Pero el que la vive le da gracias a Dios porque él ha sido bueno, bueno. Vamos, da un grito de júbilo. Quiero ser libre. Quiero ser obediente, pero también quiero vivir bendecido. Dice: verán que les abriré las ventanas de los cielos. La palabra aquí que se usa es la palabra Barak, incluye prosperidad.
1: Pai, para el grupo eje que canta.
0: Barak significa bendición. Eso significa Barak, Barak. La palabra es prosperidad y paz en todas. Alguien diga conmigo: todas las áreas. Escucha, escucha, escucha. El diezmo me recuerda que el 90% con la bendición de Dios va más lejos que el 100% sin la bendición de Dios. Dios te dice: mis primeros días, Señor. Pero ya cuando se vuelve, hágase conmigo. Cuando ya se vuelve un hábito, yo estoy seguro que Dios me multiplica. Ten paz. Dios te lo dice a alguien que no lo sabe, solo lo vive. Bendecidos, bendecidos, bendecidos, bendecidos. Número 4, primero diga conmigo: libre. Segundo, obediente. Tercero, bendecido. Esta me encanta, esta me encanta. Un aplauso para que se afloje esta palabra. Vamos, vamos. Sóbese, sóbese, sóbese, sóbese, sóbese, sóbese, sóbese, sóbese. 4, protegido. Dice la escritura: yo reprenderé, yo mismo, alguien diga esa frase, yo mismo reprenderé al devorador por ustedes. Mira, diga conmigo: devorador.